Yahweh. Alguien aquí vino a decirle al rey: te exaltaré, bendeciré tu nombre.

sentido como si hubiese caído dentro de un hoyo. Y muchas veces se nos hace difícil salir de ahí, porque el enemigo ha empujado a mucha gente en esta noche que está aquí con violencia, y han caído a un hoyo profundo. Y hoy se preguntan y dicen: ¿y cómo yo podré salir de ahí? La número 5, varón, prepárenos esa alabanza. Oh, porque ese Espíritu Santo que acabamos de adorar y que acabamos de exaltar está aquí para sacar a mucha gente del hoyo. ¿Cuántos lo creen? Esto es noche de salvación. ¿Cuántos lo creen? Las 5. Gloria al nombre de Jesús. Porque Él está contigo y Él está conmigo como poderoso gigante. Óyelo, a ver si te sientes así. Aleluya.

nuestro favor. Solo tienes que creerlo. Cercano está Jehová aquellos que le invocan. Aquellos que le invocan de verdad. Aleluya. Gracias, Espíritu Santo. Gracias, Espíritu Santo. Recibe.

Si Cristo está muerto, bajen todos las manos. Si Él está muerto, guarden silencio. Pero si está vivo, digan: Cristo vive.

habrá alguien que puede adorar a Dios en esta noche, aunque aún no puede ver su milagro. Is there somebody in this house that can worship God in anticipation for what He is about to do? ¿Habrá alguien en esta casa que sabe que su Dios está

restaurando. Levanta tus manos en este lugar. Levanta tus manos en fe en este lugar. Porque no andamos por vista, andamos por fe. ¿Por qué no cantas conmigo en esta hora?

está a tu lado, ella, dile ella. Ella.

a la número uno. Comenzamos con la pista y terminamos en vivo. Alábalo. Que Él es bueno y para siempre es su misericordia. La número uno. Aleluya. Guerra espiritual.

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0: espíritu inmundo. Y lo único que lo hacía sentir alivio era la adoración de David. Mientras David adoraba, el Espíritu de Dios se movía. Hoy se rompen las cadenas de tu casa. Hoy se rompen tus cadenas.
1: Se está rompiendo.
0: Adoraba, el Espíritu de Dios se movía. Hoy se

decirle a Satanás y a las tinieblas, hay resistencia. Me mostraron el código, sí, yo sé lo que estás haciendo.

que puede adorar a Dios en esta noche, aunque aún no puede ver su milagro? Is there somebody in this house that can worship God in anticipation for what He is about to do? ¿Habrá alguien en esta casa que sabe que su Dios está obrando en el silencio? That you know that your God is operating in the silence. There where nobody can see you. There where nobody believes in you. Allí es donde Dios está obrando. Levanta tus manos en este lugar. Levanta tus manos en fe en este lugar. Porque no andamos por vista. Andamos por fe. ¿Por qué no cantas conmigo en esta hora?

una zarza ardiente Jehová habló con Moisés y le dijo: el clamor pues de los hijos de Israel ha venido delante de mí, y también he visto la opresión con que los egipcios los oprimen. Ven por tanto ahora y te enviaré a Faraón para que saques de Egipto a mi pueblo, los hijos de Israel.

0: todo es posible si puedes creer.
1: Confía en Dios.
0: Créele a Dios y confía en Él.
1: Confía en Dios.
0: Porque tu milagro viene de camino.
1: Tu milagro viene,
0: si tú lo crees.

pusieron ahí organizadito. Otros están haciendo el hoyo todavía.

Hoy levantamos nuestras manos y lo declaramos, que las puertas del infierno no prevalecerán sobre tu vida. Ahora, todo aquello que esté impidiendo que la gloria de Dios sea manifiesta sobre tu vida, ahora

Santo está trayendo una activación en nuestra generación. Estamos creyendo. Ramasotro Babanjayer en Masai. Propósitos muertos reviven. Declaramos en el nombre de Jesús avivamiento en las naciones. Avivamiento sobre los jóvenes.

tal vez te sientas angustiado y sin salida. Es difícil saber con precisión por qué la vida se puede complicar tanto. Pero de lo que sí debes estar convencido es que Dios saca lo mejor de cada situación, aún de las más tormentosas, desagradables y dolorosas. Dice la palabra Romanos 8:28. Y sabemos que a los que aman a Dios, todas las cosas le ayudan a bien. Esto es, a los que conforme a su propósito son llamados. No temas, pues el proceso es solo por un tiempo. No morirás en él, sino que serás forjado en medio del desierto.

0: me suelte de tu mano. Yo quiero que levante su mano, por favor, rápido, rápido, y diga estas palabras: Señor, dígalo. Aunque no he sido perfecto, te pido que no me suelte de tu mano. Levántame en esta noche. Yo quiero sentir tu gloria. Gracias, Señor.
1: Tantas promesas ante ti, mi Dios. Tantas

0: Aleluya, ¿cuántos adoran? Oh, ¿cuántos pueden levantar su mano y darle un aplauso al Señor también ahí? Aleluya.
1: Para May, me fui.
2: Rubén.
1: ¿Qué pasó?
2: ¿Para dónde vas, hijo, esta hora?
1: Ay, chica, no empieces con lo mismo.
2: Rubén, por favor, escucha.
1: Mira, May, a mí nadie me va a dar lo que me da la calle, ¿ok?
2: Por favor,
1: no empieces con lo mismo, hijo. Dale, bendición.
2: Hijo, por favor, no te vayas. Mira que el enemigo quiere destruir tu vida, hijo mío, por favor. Señor, por favor, Señor, guarda a mi hijo de peligro. Guárdalo, Señor, por favor. Hello, Dios bendiga.
3: Doña Lucy, ore, por favor.
2: ¿Qué pasa?
3: Ore, por favor, no pare de orar, por favor. Le acaban de dar dos tiros a Rubén aquí en la esquina. Yo no sé qué hacer, solamente estoy pensando en que usted ore. Por favor, no pare de orar.
2: Mi hijo, no, Señor.
3: Entre la vida y la muerte. Yo acabo de llamar a la ambulancia. Estoy aquí en la esquina esperando, pero por favor, ore, por favor, ore. Quiero el Dios que un Dios te lo predicó en la casa.

0: porque el Señor no retarda su promesa, como algunos la tienen por tardanza, sino que ha sido paciente para que tú vengas al arrepentimiento. Despierta, porque se te está haciendo tarde. Se va a cerrar la puerta. Corre, porque se te está haciendo tarde.
1: Y si hay un lugar donde yo prefiero estar siempre, cuando se basa la adoración, estar ante Dios. Yo puedo estar ante Dios en mi casa, donde sea, mientras Él sea el enfoque. Amén. Alabanza ante ti. Aleluya. Gloria al Señor. Te adoramos, Señor. Queremos despojarnos en adoración, Señor amado. Recibe, Dios de gloria, y ofrenda en esta noche, Dios. Aleluya. Y ofrenda en esta noche, Dios. Aleluya.

0: ti, Señor.
1: Ante ti, Señor.
0: ¿Se la aprendieron? Amén, aleluya. Levante su mano ahí. Dele gracias al Señor. Aleluya, cante conmigo.
1: Ante ti
0: rindo mi alma hoy.
1: Rindo mi alma hoy
0: en adoración.

Estaba Salomón edificando el templo y de momento el poder de Dios mediante una nube descendió. Y aquel lugar se llenó de la gloria y la unción del Espíritu Santo. Y esa misma nube se está moviendo aquí.

Siga con las palmas, siga con las palmas. ¿Usted se puede imaginar al pueblo de Israel al ver a Dios obrar en medio de su alabanza? Allí no hubo martillo, allí hubo adoración. Allí no había camiones.

que me adore en espíritu

Dios le bendiga a mi Puerto Rico lindo. Aleluya. Dios es bueno, dile al que está a tu lado, Dios es bueno.

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0: muy buenos días, Dios bendiga. Oye, no ajuste el televisor. Así que estamos aquí en vivo y a todo color. Este que te habla es tu hermano Diego Silva. Para mí es un privilegio, para mí es de bendición, de sumo gozo, de alegría, de contentamiento, el poder estar aquí reunido hoy, ¿verdad? En este programa, Un Nuevo Despertar, cubriendo a los muchachos. Así que Dios me los bendiga a cada uno de los que están conectaditos. Dios bendiga a todos mis hermanos. Así que saludo a cada uno de los que están conectándose. Comparta, dele like, comente. Envíe la programación a otra persona. Así que hoy estamos cubriendo a los muchachos. Llegó el hijo pródigo. Así que déjenme saber si se escucha. Vamos a ver. Acá los muchachos están por ahí saludando a los muchachos. Vamos a buscar por aquí. A ver cómo vamos.
1: Que yo creo que esto está...
0: ¿Qué está pasando aquí?
1: Esto se le escucha. Le dio la chiripiolca.
0: Le dio la chiripiolca al chavo. Pero estamos aquí. ¿Verdad?
1: Se está viendo bien. Sí. Soy yo acá.
0: ¿Eres tú allá?
1: Se está viendo bien.
0: ¿En dónde estamos?
1: Se está...
0: ¿Qué tú tienes?
1: Se escucha de show.
0: Se escucha de show. Vamos a ver.
1: Vamos a ver.
0: Es allá. Pero vamos a ver aquí. Me voy a meter a YouTube. Mira. YouTube está prendido. Mira qué lindo se ve el hijo de Diana.
1: Qué rayos está pasando aquí.
0: Oye, por acá está conectadito Jonathan Solís. Dios bendiga, por aquí está conectadito, se frizó, pero estamos aquí.
1: Aquí yo veo la toma frizada, pero en YouTube se está viniendo bien.
0: En YouTube se oye bien, se escucha bien, se escucha de show. Por acá, varón, yo pensando Dios que el pródigo era yo, dice Pablo Soler. Se escucha bien desde, mira por acá, desde Puerto El Rey. Así que Dios te bendiga,
1: Dios
0: Pedro Vega Boat Restore. Oye, esta gente brega con botes. Esta gente restaura en bote, así que mira por ahí, Francisco, para que te restauren el tuyo, la Grady White de 33 pies, en el nombre de Jesús. oye, la Grady White, así que mira, de bote yo sé un poquito, me gusta, pero eso es un hobby un poco costoso.
1: No, un poco no, costoso.
0: Es un hobby. No soy el corito. Así que el que tenga bote, ¿verdad?
1: Si usted tiene para tenerlo. Malo si que usted tiene, lo tenga y no tenga para tenerlo.
0: Exacto, usted puede hacer todo. Después que tenga, usted puede hacerlo. Pero es un hobby bien bonito. Estoy loco que alguien me invite a darme una vueltita para Palomino. Vamos a ver qué sucede. Mira, por acá saludando a mis hermanos de... Era por acá está Jeremy. Buenos días, Dios te bendiga, Diego.
1: Vamos a tener que darle un refresh.
0: ¿Cómo?
1: Sí, porque es que está, no sé qué rayo le está pasando a esta computadora.
0: Venimos en vivo ya mismo.
1: Entiendo que tiene hombre, que es que no, no ya mismo nos vamos a tardar un chispitito, pero es que está aquí, aunque se está viendo, no sé si. Mira, esto está fuera.
0: Yo lo estoy viendo en YouTube.
1: No, yo lo veo, vaya, vamos a seguir. Va, que después no voy a poder quitarlo. Cuando no vamos, tenemos que seguir sin pausa.
0: ¿Cómo?
1: Porque no, está trancado. La computadora te está viendo, te están viendo, se está escuchando, pero está la computadora bueno, está, que, no está
0: ¿qué
1: funcionando.
0: ¿Qué dice la gente? Porque, ¿qué pasa?

0: reírnos, puede, ¿verdad?
1: No, vamos a tardar un poquito, pero tampoco es que no bueno. Venimos rápido, pero realmente no, yo no estoy, ¿sabes? No tengo visibilidad ni control. Estamos, ya tú sabes, un carro sin freno. Está corriendo, pero no vamos a poder pararlo. Bueno.
0: Hay que pararlo como los picapiedras, ¿te acuerdas?
1: Exacto, hermano. No voy a poder grabar, no voy a poder hacer nada. Estamos corriendo, bueno, pues no, sin
0: usted,
1: freno.
0: Usted es el director, usted me indica, ¿verdad? ¿Qué podemos hacer si nos vamos y probamos lo que sube el sistema? No, y los hermanos
1: se quedan. Yo entiendo que hay que hacerlo porque no vamos a poder interactuar. Digo, ellos no están viendo. Tú estás conectado a un server, pero esto está aquí. Olvídate. Esto se salió de control.
0: Bueno,
1: pues así que mira, hermano, venimos rápido. Yo sé que nos estás escuchando. Venimos rapidito. Vamos a darle un refresh a la computadora, un restart a la computadora. Puede ser que se tarde un poco, hermano, pero tampoco es que vamos a estar 2 horas aquí.
0: Okay.
1: Pero realmente le dio una farfallota a esto que no sé. Nunca me había pasado esto en mis 11 años. Esta es la primera vez que pasa esto. Pero vamos a resolverlo, en nombre de Jesús. Así que manténgase ahí en sintonía y disculpe los inconvenientes.
0: No se vaya nadie, perdón los inconvenientes. Sigo orando por nosotros para que el sistema suba rápido.
1: Eso es.
0: Y volver en vivo. Así que riegue la voz. Si usted ve que alguien se de esto, vela, no, los muchachos van ahora. Así que Dios le bendiga, Dios le guarde. Nos vemos en breve, tan pronto sube el sistema.
1: Eso es.

Estamos de vuelta en vivo y a todo color, aquí por Maranata Radio Ministry, una emisora que nace del corazón de Dios para suplir tu necesidad. Así que, vamos a ver. Estamos en vivo. Oye, ponme ahí. Mira. Ay, estoy aficiado. Aleluya, así que estamos en vivo y a todo color. Mira, sí, estamos en vivo. Dele compartir. Mira, dele compartir a la programación. Riegue la voz, dígale a la gente que estamos en vivo, que volvimos, estamos en el aire. Así que gracias al Señor estamos aquí en vivo. Mira para allá, este hombre vino con una jaila.

0: Aleluya, así que estamos en vivo y a todo color nuevamente. Estábamos, ¿verdad?, sufriendo aquí un percance con la computadora, pero gracias al Señor estamos aquí en vivo a todo color. Por ahí ya llegó el pastor José López. Así que mira. Oye, ¿qué es eso? Mira, eso es un limpia piscina. No. Espérate. ¡Qué nepa! Ella, miren eso.
1: Chequéate.
0: Mira, ¡qué nepa! ¡Wow! ¡Gloria al Señor!
1: Que tú veas que hay bendición.
0: Mira, dame un racimo para acá para que la gente vea, mira.
1: Mira eso.
0: Mira.
1: Oye, es tan grande, pastor. Parece un limón, ¿eh?
2: Vamos a ver.
1: Cuidado
2: ahí. Espérate. Mira, padre,
0: esto es en Puerto Rico, le conocemos como quenepa, ¿verdad? Si usted es de otro país, déjame saber cómo ustedes le conocen.
2: ¿Cómo usted le dice esto?
0: Limoncillo en República Dominicana.
2: ¡Ay!
0: Mira.
2: Oye, tan jugosa.
0: Padre, mira, tú la muerdes y se sale.
2: Padre.
1: ¿Cómo está eso? ¿Tú un jugo? ¿No tienes que llamar a bebé?
2: Ya, padre.
1: Pastor, esto está tremendo.
0: Esto se sale solo.
1: Ya antes, qué terrible. Tú estás encendido.
0: Esto es de Coamo.
1: Habla claro, pastor, esto es de Coamo.
0: Está ahí, tiro. Date.
1: Dijo que sí, dijo que sí. Dijo no. ¿De dónde va a ser? Dijo, ay, santo. No, tan bueno ahí.
0: Ya, padre.
1: Wow.
0: Mira, sinceramente... Hace tiempo yo no probaba.
1: ¿Una canepita así?
0: Sí, Joel.
1: Esto está sabroso. Esto está sabroso, hermano. Digo, sin echar fiera, hermano, porque usted sabe, cuando usted se come la de usted, nosotros no decimos nada.
0: Mira, en Panamá le dicen, perdona, una ¿verdad?
1: Sí, yo sé cómo.
0: Una palabra ahí, Ramones con M.
1: ¿Cómo, Ramones?
0: No, pero con M.
1: Ah, mamoncito, sí, mamoncillo. Sí. Yo creo que en Santo Domingo le dicen así también.
0: Mamoncillos, mira, que manda unas para Conner y esto no se puede enviar. Esto no. Esto
1: va para Puerto Rico si quiere. Va a Puerto Rico.
0: Si usted quiere probarlas, esto no se puede. Esto no, está hermano, prohibido.
1: Están bien buenas, ¿viste?
0: Enviarlas por el correo. El correo no lo permite. De tanto sabor, se salen solas.
1: Wow, están bien ricas.
0: Y las bendiciones de lo alto, Panamá. Ajá, mira, por ahí está la gente, bendito, no quiero echar fiero, pero estamos disfrutando de la bendición.
1: Nosotros decimos quenepa, yo creo que no somos el único país que le dice quenepa.
0: Yo creo que sí, mira, a ver, quenepa. Quenepitas, así que...
1: En Gurabo le dicen quenepa, dice...
0: En Gurabo, bendito.
1: Mira, ¿qué? En Florida.
0: Limoncillo.
1: Limoncillo. ¿Cómo? Hay sitio que le dice, pero en Florida. ¿En Florida dónde? ¿En Puerto Rico? Florida, el estado.
0: Hay que ver. ¿Cómo
1: limoncillo?
0: En inglés, ¿cómo? El limoncillo, sí, yo lo he escuchado. En República Dominicana.
1: ¿Le dicen limoncillo?
0: Sí, los dominicanos, mira, ahí dice Odalí Polanco, limoncillo.
1: Por favor, dice el limoncillo, espérate. Por favor.
0: Óyeme, Odalí Polanco, la vez pasada.
1: Eso es ahora nuevo, porque toda la vida se le ha dicho que nepa. Si estamos hablando de Puerto Rico.
0: No, Odalí Polanco es RD, República Dominicana.
1: Ah, ahora estamos hablando.
0: Sí, República Dominicana.
1: Yo pensaba que era como que de Puerto Rico, y yo, bueno... Yo estamos preguntando en otros países, pero en Puerto Rico le dicen quenepa.
0: No. Mira, que ya está en Florida. Y la otra vez le enviamos a Dalí Polanco, ¿verdad, Dalí? Comenta por ahí, la otra vez mi esposa iba a enviarle una caja llena de quenepa.
1: ¡Ah, tremendo! Oye, gloria a Dios.
0: Así que, mira, Diego, me dejaste con... espérate. Estas por lo menos no, están aquí no van a salir.
1: Estas están apretadas ahí.
0: No, esto es otra cosa, esto... Tan buenísima.
1: Pero fíjate, Limoncillo es un nombre. Porque en verdad, quenepa, el boricua nada más le dice quenepa. Que el boricua
0: cambió. Yo entiendo que sí.
1: Pero fíjate, Limoncillo, porque sí, se ve verdecito.
0: O Dalí Polanco dice: la que me enviaste me las comí sola. Yo lo dije por la emisora y alguien lo escuchó y la llamó. Me dijeron que te enviaron quenepa para Florida, da un poco. Así que no, esto es una bendición, de verdad, tremenda bendición. Que el pastor José López nos trajo, ¿verdad? Desde el centro del universo.
1: Fíjate, el que cuadró esta bendición fue el pastor Kenny Casillas.
0: Bendito, y él no puede disfrutar.
1: No, yo le voy a hacer un racimito por ahí.
0: Déjalo, pero hay que esconderlo.
1: Y porque mañana llega Angelita no perdona a nadie.
0: No, no, no, yo creo que tú no lo puedes dejar aquí. Si mañana llega el... Si mañana llega Ángel Figueroa, tú no puedes... Porque él es como un sabueso, él busca. Él busca. Por ahí lo que te, lo que te escondió lo huele, no sé cómo... Y tú escondes algo y él lo encuentra. Así que, mira, saludando por acá, Juan Marcucci, conectadito, Dali Polanco, Kobe Bryant. Yo no sé, eso es. Pero yo veo el pastor acá en un retiro de caballero pronto. Por ahí dice Jeremy Díaz. Yo no sé, pero ya van las invitaciones para Florida, para Conérico, al pastor Yosel. Y el requisito es, además de orar y ayunar, traerte un paquete de...
1: Mira, mira, mira.
0: De Kenepa.
1: En Haití le dicen Kenep.
0: Kenep.
1: Mira, para que tú veas, no en somos Haití. Los únicos. Ah, pues. Porque acuérdate que ellos hablan francés y creol, que es Kenep.
0: No, chicos, pues, ese relajo.
1: Ah, tiene que ser, me está cogiendo sangre.
0: Eso puede ser relajo, Kenep.
1: Kenep.
0: No, no, vamos a ver. Vamos a buscar
1: cómo le dicen.
0: Búscale, pregúntale a Chipitay.
1: Como Chipitay, te voy a bloquear. ¿Sí?
0: Pregúntale, pregúntale a Chipitay.
1: Como Chipitay me diga que es mentira, ¿quién fue que escribió Kenep?
0: Kenep.
1: Don Víctor.
0: Mira, que dice, Don Víctor dice que es serio. Pablo Soler, Keneo. Vamos a ver. No, vamos a ver, vamos a ver, vamos a ver. Así que, óyeme, Kenep. Hay que ver, ¿sabes? Que a veces nosotros los puertorriqueños hacemos una mezcla con el Spanglish, con buscamos y... Mira, que dice Pablo Soler que él vivió allá. Kenep. Vamos a corroborar con Chipitay. Es verdad que uno no debe... Mira, no, no sé... Chipitay, Chipitay es lo
1: mira,
0: que le conoce.
1: Sí, mira, sí. Digo, pero no es con,
0: dame
1: no
0: un poquito
1: con
0: de contexto.
1: Dice, en Haití a las kenepas se le conocen como kenep, pero es con K, kenep, en criollo haitiano. Es la misma fruta que en Puerto Rico llamamos kenepa. Melicocus bigugatus. Es el nombre científico de la kenepa.
0: Ya, ya, doctor.
1: Melicocus bigugatus. En otros países también recibe nombres como mamoncillo, limoncillo, guaya y Spanish lime. Así le dicen en
0: United States.
1: El limón español le dicen Spanish lime. Nosotros le decimos kenepa.
0: Oye, están y tan buenas que yo tuve que comerme otra.
1: No, no, no. Tanto. Oye, me he comido dos. Y, escúchame, es que no, tú no tienes que hacer fuerza. Se te deshacen en la boca.
0: Kenepation.
1: Kenepation, para que sepa. Ahí está. Oye, están tremendas, pastor. Oye, escúchame, tremendas kenepas.
0: Mira, Colombia, mamoncillo, mamones en Honduras.
1: A, no Tommy, des, Tommy,
0: a los niños, no, no, a los niños.
1: No, a los niños no, a los niños es que se la encajaba en un tenedor.
0: Y cuidado.
1: Y que se la chupe como una paleta.
0: Yo cuando le doy a la nena, ajá, le doy así con las manos mismas, la aguanto y que...
1: Exacto, que chupe un poquito. Y no, y no. Tú me estás metiendo en la computadora ahí, pero
0: no, no,
1: ¿tú
0: Tommy
1: comes arepa, Tommy?
0: No, Tommy no come.
1: ¿Tommy no come arepa?
0: No, Tommy no come.
1: Ay, Dios mío, Tommy, pero tú has perdido la mitad de tu vida.
0: Sí, Tommy, tú has perdido, tú no has vivido.
1: No, Tommy ha perdido la mitad de su vida.
0: Así que no, esto es una bendición. Yo me acuerdo de niño, uno ver un palo de kenepa y eso era ver oro. Eso era esperar la temporada, treparse, cogerla. Pero hay que recalcar algo y yo no sé qué es, que me pueden corregir los que saben, ajá, que por qué para allá se da mejor la kenepa.
1: ¿En dónde?
0: En Ponce.
1: Para Ponce, Codamo. Yo entiendo que es porque es desértico, ¿sabes? Porque es más seco que
0: no
1: acá.
0: No sé, que, no, pero es una realidad y no es porque... la kenepa de allá es mejor. El sabor, la textura, ¿verdad? Y como que están bien en sazona, vienen buenas. Vienen bien dulces. Así que me corrigen por ahí el que sabe. Yo lo que sé es antes de cogerla y comérmela. Y es una pelea, a veces no te las cojas todavía, que estamos, no estamos en temporada, no las dañes. Había que esperar a que llegara. Mira, yo él no puede ni hablar. No, yo le allá. Joel no está. Joel sigue, mira, degustando del kenep.
1: Del kenep. Del kenep haitiano. Bueno, esto. Estoy mira, buscando, pero no dice clima es tropical. Se da en los trópicos. Eso
0: sí,
1: no se
0: por
1: da.
0: Eso tuve que Honduras, ¿verdad? El Caribe se dan. República Dominicana. Yo lo que sé que allá en el norte no se da. ¿Verdad? O en Florida se puede dar.
1: El frío yo creo que lo no sé, de verdad que...
0: Ajá, así que... Mira, saludando, dame ver. Por acá estaba, por aquí, vamos a ver. Oye, Eliezer Figueroa, está conectadito, Eliezer.
1: Eliezer.
0: Mira, ven para acá, para darte ahí... para darte la semilla para que la siembre allá en tu casa. ¿Cuánto se tarda? ¿Cuánto se tarda un árbol, Joelito? En llegar a...
1: No, no, ya tú, si tú siembras un árbol chiquitito, puede ser que en cuatro, tres o cuatro años estás comiendo quenepa. Todo depende, todo depende. Eso que te dicen, por eso es que dicen que los árboles que tú siembras, tus hijos se van a alimentar.
0: ¿Verdad que
1: de
0: sí?
1: Ellos,
0: hey. Hay que cogerlo. Digo,
1: depende de qué edad tú tienes cuando lo sembraste, pero ya esos viejitos de antes que sembraban, ya tú sabes, esto es para el que viene, para el que viene.
0: Sí, hay que cogerlo ya para la próxima generación. Para la próxima generación.
1: Viste, mira, mucho sol, temperaturas altas y un clima relativamente seco. ¿Entiendes? Okay. Porque Ponce, esa gente, esa área allá es más seco. Ese es más, un poco más desértico que acá. Y por eso es que coge el gusto que coge.
0: Oye, qué cosa, ¿verdad? Como es las cosas de Dios, como es... Yo no quisiera imaginarme quién fue el primero que probó este fruto.
1: Tiene que haberlo visto y dije, ¿qué es esto? ¿Qué es eso? Cuando abrió, dijo, espérate, huele rico. Ya, vamos a zumbar, no olvídate de eso.
0: ¿Verdad? Y ahí uno hablando de eso.
1: Que sea lo que Dios quiera, dijo el hombre. Que
0: sí, si me muero es que estaba malo. pero ahí usted ve, ¿verdad? Que Dios es tan detallista.
1: Eso.
0: Que nos dio para comer de los frutos.
1: Tú sabes que yo aprendí en algo en la televisión que vi, que tú estás en un sitio perdido y tú ves algo como que parece frutal, tú quieres saber si es venenoso o no, tú te lo explotas en la piel. Si te da una reacción alérgica, eso es que ya tú sabes, no te lo debes comer.
0: ¿Viste? Eso no sabía. Oye, eso hay que aprenderlo.
1: Si te pica, no te lo comas, que es pica. Y ya. Oye, tú
0: qué
1: sabes.
0: Cosa. Mira, por ahí se voy al mercado haitiano a comprar arroz y legumbres. Pablo Soler vive por allá. Diego, mándame que envíe para Angelito.
1: Ganaron los vaqueros, ¿viste?
0: Ganaron los vaqueros. Así que seguimos con el otro tema.
1: Era, pero ganaron de chiripa.
0: No, queremos
1: ver. Aguada por poco se los gana.
0: No, queremos felicitar al equipo de Aguada.
1: Sí.
0: Que hizo muy buen trabajo. Los llevó a 7 juegos, hermano.
1: Sí, hermano.
0: Séptimo juego.
1: Que nadie esperaba eso.
0: No, ni yo no esperaba que.
1: Ni Angelito aquí dijo: tú eres loco, Joel. Esa gente no va a llegar. Y
0: Angelito,
1: equipo pequeño.
0: No, y jugaron y llegaron allá. Y así que muchas felicidades a los vaqueros de Bayamón, que tienen su número 18, esa
1: eso,
0: gente.
1: Eso es.
0: ¡Wow!
1: Esos son los más que han ganado.
0: 18 campeonatos. Esos son los Yankees, los Lakers de Puerto Rico.
1: Eso es.
0: Es una franquicia. Bueno,
1: en este caso, los Boston Celtics, que son los más.
0: Celtics,
1: los más campeonatos que tienen. En este caso, en el fútbol, serían el Real Madrid.
0: El Real Madrid, no.
1: No se me moleste nadie. Sí. Mira que ayer Barcelona dio 5-0, metió una manita ayer. Y nosotros, ¿sí? Y el Real Madrid ganó ahí un poquito apretado. Así que nunca sabe. Parece que este año también repite el Barcelona en el campeonato de Liga.
0: España, de la Liga de España,
1: exacto,
0: del fútbol.
1: Exacto. Al parecer.
0: Aparente
1: y alegadamente.
0: No, pero qué bueno que ¿verdad? Hay unos deportistas yéndose, otros llegando.
1: Eso.
0: Y uno se deleita, hermano, eso no es nada malo. Deleita un ratito.
1: Después
0: que eso no conflía con las cosas de Dios.
1: No,
0: después,
1: hermano,
0: que...
1: no, porque acá hay tiempo para todo, hermano. Claro. Y el deporte nunca anda en ninguna área de la Biblia. Dice que el deporte es pecado, hermano.
0: Después que usted no coja esos 10 pesitos y los quiera poner allí.
1: Ahí
0: ya.
1: Pues, ahí es que ya está rayando.
0: Ya cruzaste la línea, ya te fuiste para allá. Te saliste de órbita.
1: Ahí te me caíste.
0: Que de repente quieras pelear con el hermano tuyo que va a Aguada y se enchismen.
1: Y dejen de hablarse por 2 semanas.
0: En el culto de oración no se abren porque le ganó. Ya usted cruzó la línea.
1: Ahí tiene los demonios lo están atormentando.
0: Exacto, ahí pues está. Ahí te pone a pelear. Si usted ve que se molesta enojado, no me hable nadie. Chico, pero véate, tampoco así. No me hable nadie, que mi equipo perdió hoy.
1: Ay, mi madre.
0: No, tampoco así. Así que muchas felicidades, Gladys. Mira, Gladys Ortega está ahí, back to back. Oye, ellos están con el back to back ese.
1: No, ya tú sabes.
0: No hay que los soporte ahora.
1: Bayamón.
0: No hay que los soporte.
1: Porque ellos son de Bayamón, 100% de corazón, decía.
0: Y que para Bayamón llueve todos los días.
1: Oye, ¿verdad? Que de ahí es el chicharrón, por eso es que dan chicharrón cuando ganan. Nos dan chicharrón a nosotros, los que vamos a otro equipo.
0: Pero tremendo, ¿verdad? Tremendo, muchas felicidades.
1: Eso,
0: Que bien merecido, hermano, para ganar todo. la liga se ha convertido en una liga bien competitiva. Para tú ganar tienes que jugar. Y sobresalieron. Así que felicidades a los vaqueros de Bayamón por su campeonato número 18. Mira, quiero saludar a Katie Lee.
1: ¡Anda!
0: A Katie Lee, que está hoy en casa.
1: ¿Está comiendo jobo?
0: Hoy la maestra le dio, no hay clase hoy.
1: ¿Y que ella se puso contenta o se puso triste? Ha hecho
0: contentísima.
1: Ah, pues salió papá.
0: Contenta. Yo me
1: porque ponía... Karen yo percibo que ella era aplicada en la escuela.
0: Sí, Karen le gustaba ir a la escuela.
1: Entiendo. Katie salió a papá.
0: Sí, ¿no? Yo no. A mí no había clase. Yo siempre oré, siempre pedía que pasara algo para no ir a la escuela.
1: Allí yo también.
0: Sí,
1: Esto lloraba cuando lo dejaba doña Tony, que era la que guiaba la guagua de escolar. Sí. Y yo, pero ¿por qué tú lloras y te quedas en casa tranquilo?
0: Pero luego, ¿verdad? Lamentablemente por la bayolla me gustaba ir.
1: ¿Te gustaba ir a la escuela? Ir a la porque escuela,
0: ya pues no era para estudiar, era por los vacilones a veces. Oye, a de joven.
1: A mí nunca me gustó.
0: Pero de niño sí. Así
1: de
0: que
1: vacilones, nada, nunca me gustó.
0: Así que saludamos a Katie.
1: Pero a Katie le gusta, para que ella dice, pero tampoco me molesto si no hay clase. No, porque ella, ¿qué tú sí puedes hacer?
0: No, ya.
1: Dile, Katie, dice, ¿qué yo puedo hacer? Yo no puedo hacer.
0: Y que está con mamá,
1: nada.
0: Está con mamá. Hoy se quedó con Karen, con mami, con su hermanito, está Choco por ahí, así que...
1: Ah, no, olvídate de eso.
0: Están gozando, así que Dios les bendiga mucho, los amo mucho, ¿verdad? Mi mamá, la esposa, mis hijos, Dieguito, y Katie Lee, y la nena que viene en camino, que todavía no sabemos el nombre.
1: Todavía no saben el nombre. Pero no, gloria a Dios, gloria. ¿Cuánto falta, Dieguito?
0: Ya estamos.
1: ¿Ya mismo? ¿Estamos a la ley de ya?
0: Sí, a menos de un mes.
1: ¡Ay, santo!
0: Los doctores dicen que como para el 10 de septiembre.
1: Gloria.
0: Así que nosotros estamos en los preparativos. Este año, ¿verdad? Dando un poco de detalle. Sí, vamos.
1: Si espero un poquito y nace el 12, nace el mismo día que esto.
0: Mira para allá.
1: Que tú veas. El 12 de septiembre.
0: Ah, pues mira, el 12, mi hermano cumple el 6.
1: ¡Ea, padre! No, septiembre que, es el prócere.
0: Sí, no, vamos a ver, estamos ahí orando, ¿verdad? Y este año, esta vez va a ser en casa.
1: ¡Ay, santo!
0: Tenemos una partera, estamos ahí, ¿verdad? Yo no quería, yo me asusté.
1: Estaba un poco escéptico, pero...
0: Sí, yo me asustaba, tenía temor de dar la luz, que ella diera luz en la casa, muchas preocupaciones. Pero
1: antes era así.
0: Exacto.
1: Nos han metido las preocupaciones porque ahora ellos, no, hay que ser un hospital, pero no, siempre antes era así. Abuelito de tu abuelito nació así, exacto, para que tú lo sepas.
0: Y hay muchas cositas, muchos beneficios.
1: Sí, señor.
0: Y número uno, hemos estado orando. Dios nos ha dado la paz, ¿verdad? Nos ha dado... mi esposa me regaña y dice, no diga.
1: Te regaño
0: en vivo.
1: Es la silla, ¿viste? Es la silla, porque silla, a Lely le se pasa regañando a Angelita.
0: Sí. Oye, ¿qué cosa está así? Ya dame un break. Así que nada, estamos orando, es bonito, mi amor, tranquila. Así que estamos orando y buscándole un nombre. Ella es bien reservada, yo soy a veces...
1: Así, usualmente cuando Dios junta a dos personas así, una bien reservada y una que lo dice todo.
0: Yo digo todo, sí, esto.
1: Mi esposa me dice lo mismo.
0: Soy una carta muy abierta.
1: Chico, yo, pero Dios mío, mami, pero es que bendito.
0: Sí,
1: perdóname,
0: sí.
1: Que
0: yo me identifico con Angelita y Lely. A veces en las predicaciones digo detalles, digo, ella me mira acá como que... Oye, ya, deja estar hablando.
1: Ay, sí, sí.
0: Mira, pero el pastor está aquí, el pastor ya puede, ¿verdad?
1: Donde él quiera, son las 10 ya. Cuando él quiera.
0: Estamos por ahí, cuando él quiera. Así que, oye, estamos gozando.
1: Eso es.
0: Así que, mi amor, ya me callé. Mira, por ahí está Juan Marcucci.
1: Perdóname. Llévale que nepa.
0: Mira, mi amor, sí.
1: Sí.
0: Mira, esto no es, mi amor.
1: No, tranquilo. Pero más que eso, estás trenando.
0: No, esta es para ahora mismo yo.
1: Lleva para allá.
0: Yo lo que te voy a llevar es...
1: Muy buena, Karen, muy buena.
0: De alto nivel.
1: Sí, señor, sí, señor.
0: No es, ¿sabes? Sin menospreciar la que... No, me comí una, pero esas están bien buenas.
1: Están
0: sabrosas. Mira, por acá dice de Ocala, saluda. ¿Dónde tú estás, Joelito? ¿En YouTube?
1: Yo, ¿dónde tú estás? ¿En YouTube o en Facebook?
0: Yo estoy en los dos.
1: No, pues tú me dices cuál te gusta más y yo me quedo.
0: Vámonos para YouTube, me fui para YouTube.
1: Dale, voy para Facebook, me...
0: Así que salúdame ahí la gente de Facebook.
1: Déjame
0: que está conectadito, fueron pacientes.
1: No, disculpe, hermano, ¿verdad? Los inconvenientes, pero ¿sabes cómo es la tecnología, hermano? Así
0: sí,
1: la tecnología. No. Déjame arreglar el micrófono, no te vayas.
0: Mira, por acá dice, por aquí, Family Air Car Watch. Dios les bendiga, conectadito, Jorge y Yanis. Están usando los vaqueros, Angelito, usted estaba comiendo las uñas.
1: No, Angelito, porque Angelito dijo, chacho, que era imposible que ganara a Aguada, pero casi, casi.
0: Mira, Papo Alomar, saludando a Papo Alomar, Odali Polanco, Luis Santiago, Pablo Eso. Soler. Por acá tenemos Gladys Ortega, conectadita. Papo Alomar, saludando a Papo Alomar, Odali Polanco, Luis Santiago, Pablo Eso. Soler. Por acá tenemos...

0: yo sé que Dios le iba a decir que sí, porque es algo que es bonito, hecho, es algo que así se supone que
1: sí, sea. Sí, sí, no, y la preocupación de uno, ¿verdad? Pero está todo en orden y no me siento Dios, bien y vamos para allá, vamos para encima, amén, vamos a gozar. Y orando, orando que la niña venga en salud,
0: así
1: que
0: el momento está,
1: que todo se dé bien.
2: Sí, señor.
1: Y que salga rápido.
2: Sí, señor, sí, señor.
1: Así
0: en
1: que,
0: nombre de Jesús.
1: Ya mismito, estamos orando para que Dios nos dé el nombre. Amén. A mí me gusta mucho uno que se dice Valentina.
0: Ah, tremendo.
1: Me gusta ese nombre mucho. Estamos ahí a ver qué.
0: A Katie y a Dieguito, ¿quién le puso el nombre? Fue entre los dos, pero.
1: Sí, Katie, fuimos entre los dos y Diego, pues. Ella misma me dio, ponle Diego
0: está bien.
1: Y mi suegro metió la mano.
0: Pues entonces a ella le toca el.
1: Sí, aquí yo estoy ahí, pero Valentina.
0: Karen, ponle que tú quieras, Karen, ponle que tú quieras.
1: Sí, ahí, vamos a ver qué sucede. No tenemos. Ella me dice, deja que la vea, cuando la vea.
0: Ay, santo, gloria a Dios. Pero gloria a Dios, hermano, gloria a Dios por esa bendición tan hermosa que Dios le dio a Dieguito y a Karen, hermano, que viene ya en septiembre, si así Dios, ¿verdad?
1: Lo permite
0: y, no, de hecho,
1: sí que
0: están creciendo la familia, sí, los maratoneros siguen creciendo.
1: Va, López, vamos por ahí, ponle Dieguita, ahí dice el ese.
0: No. Yo sé que Karen en su corazón tiene que tener algo, pero ella está esperando verla.
1: Sí, ella dice, no, deja que yo la vea, cuando la vea, le. Pero sí, el nombre que yo sé que va a ser de bendición.
0: Gloria a Dios.
1: Ya lo está haciendo, así que estamos en esa, que si no me ve por ahí, pues no me estás viendo, que estamos, ¿verdad?, dándole la manita a mi esposita ahí para que esté tranquila. Y ahora, pues, ¿cuántos son? 3 meses de maternidad me voy.
0: Adiós, seguro. Ay, eso es lo. Mira, a mí yo me gocé eso, Diego. Yo me cuando. Bueno, nos levantamos porque en verdad JJ no daba problema, JJ no lloraba ni nada. Pero había hora que había que él hacía como que su ruidito y a veces yo decía, mami, no, yo déjame darle la leche yo. Y yo le daba la botellita. Yo me gozaba de eso, ¿verdad? Yo me gocé de eso, ¿verdad? Eso es bien bonito, eso es bien bonito.
1: Y tiempos que no vuelven. Ahora mismo, pues yo estoy en ese. Tengo a la nena de 5, tengo el nene de año y medio y un perro.
0: Ay, veces, Choco es el peor que se porta.
1: Óyeme, Choco.
0: Choco es el mejor que se porta.
1: Yo a veces digo a los nenes, pórtense como Choco.
0: Oye. Choco, pero Choco que siempre te. Choco. Está al lado tuyo siempre.
1: No, él está. De mi esposa.
0: Ella no, va para. Ese es de ella.
1: Él va para los pies de mi esposa.
0: Y ella embarazada ahora, el Choco tiene que. Los perros sienten eso.
1: Oye, me va para allá donde ella. Yo nosotros estamos sentados a veces y va para ella. Estamos comiendo y va para donde ella. Y va para donde mi esposa.
0: Los perros sienten eso. No sé cómo es, no sé, pero sí, ellos perciben eso.
1: Y las cosas de Dios y es donde mi esposa y donde ella. Así que, Cadiel, así tiene mi nombre. La primera es Cadiel y cada de Karen y de Diego.
0: Ah,
1: de
0: tremendo.
1: Así que.
0: Entonces, el nene es Dieguito, pues yo entiendo Dieguito, que la que viene tiene que ver algo con Karen. Lo que tú quieras, Karen. Ahí la que manda eres tú. Lo que tú quieras poner ahí.
1: Karen es el segundo nombre, Rubí.
0: Mira, es un nombre bonito.
1: Rubí, estábamos pensando si ponerle Rubí, porque la niña mía también es Cadiel y Rubí. Y yo digo, hay mucho Rubí, mi amor. Rubí.
0: Y dile Karen y mucho Diego también.
1: No, me di eso mismo. Ustedes. Tu abuelo es Diego, tu padre es Diego, tú eres Diego y el nene.
0: Mira, yo le dije a mi esposa, a Diego, le dije a mi esposa buscando nombre. Y yo, mami, hermano, ponle segundo nombre Joel, porque. Y me estaba viendo que esto. Y pero que cuando me dijo el nombre que ella contó conmigo, me dijo, Joel, mira, me dijo el nombre Yaciel. Y me dijo, busca la definición. Y la definición de Yaciel es Dios revela.
1: Sí, sí.
0: Y yo recuerdo que antes de yo casarme, Dios me había dado un sueño de cómo iba a ser JJ. Así, coloradito, que iba a ser grande. Y yo le dije, yo sabía que iba sin saber si era nene. Y yo decía, ¿sabes? Nadie sabía porque todavía no. Y yo decía, es el nene, pues Dios me lo mostró.
1: Qué lindo, qué lindo.
0: Y ahí así se puso, Dios revela y Joel significa Jehová es Dios.
1: Sí, Joel es lindo ese hombre. Así que, mira, antes eran las comadronas, exacto, comadronas, parteras. Sí, eso es así, hermano, siempre ha estado, pasa que se ha perdido un poco. Pero eso está en orden, son personas profesionales.
0: Sí, hermano.
1: Saben, y Dios sabe, ¿verdad? Estamos en esa, gozándonos.
0: Hermano, antes era así.
1: Exacto.
0: Y antes eso de que no, que antes la gente daba luz. Escúchame.
1: No había sonograma ni
0: usted
1: nada
0: tiene,
1: de eso.
0: Usted tiene muchos primos y muchos tíos, porque para ese tiempo y usted sabe que la gente daba luz.
1: Sí, chévere.
0: No era como... Si fuera tan. Es muy como le te venden que es peligroso, hermano, pues tuviera la población antes que llegara la medicina, estuviera bajita y no estaba
1: claro,
0: bajita.
1: Siempre,
0: siempre ha sido así, siempre ha sido
1: siempre,
0: así.
1: Siempre, siempre. No, y la mayoría de mis tías, el otro día estaba hablando, no, si yo fui de partera, yo fui de.

0: Fíjate, yo pensaba que esto era más común. Es más común de lo que uno piensa. Así que, mira, están los nenes ahí. Mamá me envió una foto, los nenes viendo.
1: Ay, gloria a Dios. Saludos, a ver a papá. Espérate. Déjame hacer algo para que Katie y Dieguito te saluden. Espérate.
0: Ellos se están gozando ahí. Yo los bendiga, mis niños. Pórtense bien.
1: Mira, papá, ahí, espérate, mira, papá. Habla, papá, saluda. Mira, papá.
0: Dios bendiga.
1: Papi.
0: Ahí con mis niños.
1: Gloria a Dios.
0: La bendición, macho. No, yo me gozo con esos nenes.
1: Gloria al Señor.
0: Así que está el canito mío está. Y Cadiel está muy inteligente. Está en esa etapa de preguntar todo.
1: No, y si las nenas son más.
0: Ay, pregunta, ¿y por qué? ¿Y cuánto estamos, papi? ¿Y cuánto falta para llegar a casa? Estamos cerca, estamos lejos. Y 3 minutos. Y, hacho, no, está ella. Todo lo analiza.
1: Sí, señor.
0: Todo lo ve. Los otros días, los otros días me molesté en algo. Me molesté, lo regañé un poquito fuerte. Y de repente ella está regañando al nene. Un poco fuerte también. Y yo le dije, mi amor, no se dice así. Pero papá, tú lo haces así.
1: Tú dijiste,
0: Para
1: ser la abogada.
0: No, aquí hay que entonces ver.
1: Hay que correr la línea porque Katie está pendiente y sabe.
0: Y cazar a veces esas zorras pequeñas que están en nuestra humanidad, que uno batalla y
1: eso
0: es lo que yo quiero. Yo no quiero, ¿verdad? Y es lo que voy trabajando.
1: A veces,
0: algún mal humor o estas cosas que el enojo, la gritadera, todas esas cosas, uno lleva, ¿verdad? Porque yo no los quiero marcar, quiero ver a está Choco ahí conectadito.
1: Choco,
0: jau, jau, jau.
1: Choco, yo me quedé con las ganas de darte un cantito de carne. Choco otra vez. Cuando empieza a comer sólido.
0: Más sólido, porque ¿sabes qué?
1: Los
0: otros días hicimos un asadito y un cantito de carne y lo miré bien triste y se la solté. Pero vomitó.
1: Sí, porque todavía no está. No le di, yo te dije, ya come duro y tú mitas, todavía no.
0: Para eso un poquito de esto.
1: Sólido, Choco, te lo prometo. Choco, mira el televisor, no me estás viendo, pero Choco, te lo prometo. Oye, cuando tú comas y yo y te traiga para acá y yo te vea de nuevo, te voy a dar un canto de carne.
0: Óyeme, desde que el cuñado pasó por mi casa y me dio los trucos, ¿verdad? De los asados, de las carnes. Yo estoy, a mí si antes me querían en la familia, ahora
1: me quieren más.
0: Macho, me quieren. Siento que, ¿verdad? Como que mi suegra sí, me ha aceptado. Mira, yo vengo, la familia de Karen son mujeres cocineras. Tú las conoces porque tienen aquí este mollero así.
1: El estándar está alto.
0: Está bien alto. Las tías cocinan, la abuela, la mamá, son gente de que hacen 3, 4, no, olvídate. No ponen un restaurante porque Dios no le ha dicho nada. Y estaba la vara alta. Y los otros días, el 25 de julio, la familia fue para casa. Y esa era mi debut.
1: Hoy es el momento de brillar.
0: Yo con los trucos que el cuñado me dio, que le envió saludo a Luis, al chef Luis.
1: Sí, señor.
0: Y aquel, y los términos, y el adobo. Me tiré. Y esa gente estaban... No, Diego, muchacho,
1: ¿Y qué término lo dejaste?
0: Rosita. Sí, para algunos, pero todavía en muchos de mi familia creen que es sangre eso.
1: No,
0: que se lo puso un poquito más cocido, ellos estaban encantados.
1: Vámonos, Rosita, para que vayan a... Exacto. Porque ya cuando... Escúchame, y está probado, hermano, si usted quema mucho la carne, ya los nutrientes de la carne lo perdió. Entre más rosita o más más coloradito usted, tampoco se lo va a comer cruz, pero usted sabe un término bueno que ahí que están los nutrientes, hermano. La carne roja, y busque información, es uno de los alimentos más antiinflamatorios del mundo.
0: Súper. Óyeme, y lo de esto porque la vez que fue tu cuñado, yo era una de las personas que pensaba que eso era sangre, estaba crudo, no tenía el conocimiento, ¿verdad? Y cuando fue el chef Luis... me dio a probar ciertos cortes así, y de verdad si se siente el sabor, es como que mucho mejor de tenerlo muy cocido.
1: Yo pensaba que yo sabía comer carne hasta que eso y dije, ay Dios mío, pero
0: de verdad
1: es
0: que sí, y te llena, te abastece papitas salteadas y ya. Así que de verdad me gradué, me están pidiendo a grito otro asado.
1: El chef Diego le dicen,
0: el chef Diego. Estoy por cogerme. No, ay, ya, padre. No. Tú viste, ya yo sé cuando subo de nivel. Porque yo, rookie al fin, compré una espátula, compré, ¿verdad? De baja calidad, pues, no sé mucho. Dos veces cogí la de esto, se me soltó un remache.
1: Yo, blan, blan, blan, el piso. Y, eso
0: blan, pero mal, ahora compré mal. Uno. Fui con mi hermano otra vez que vino por ahí, chachi, con eso nada más, con esas pinzas, con las pinzas, yo me veo, pero...
1: Están luciendo
0: yo,
1: bien.
0: Yo me veo, pero con aquellas pinzas que dice, este hombre sabe lo que es. Y tú ves que de repente, ahora hay muchas cosas para... Hay uno, no sé cómo es que se llama, es como unos termómetros.
1: Sí, no, para la carne, para tu saber, seguro.
0: En las carnes, son digitales, y en el teléfono te va diciendo la temperatura de la carne por dentro. Eso te ayuda, hermano. Eso es, olvídate la bendición.
1: Tú sabes.
0: Si tú ves que la gente llegue como yo, y la gente no supiera que es la misma aplicación que me dice.
1: Ahí tú sabes en qué término. Tú lo quieres. Oye, medium, tú lo pones, y si está por dentro a esta temperatura, ya está en medium.
0: Oye, terrible, te dice y te avisa, sácala ya. Sácala, tú la sacas, después te dice, que cosa que yo no sabía, déjala descansar.
1: Hay que coger sabor.
0: Oye, qué
1: hay
0: cosa que para sabor. Que tú veas.
1: Mira, yo he visto gente que pica cebolla, le echan aceite, qué sé yo, la grasita, y la ponen a descansar ahí, la carne.
0: Mira,
1: cuando tú la...
0: Sí, mira, te preguntan, si no es sangre, ¿qué? Ahí entras tú.
1: Mioglobina. ¿Qué es mioglobina? Eso es una proteína que le da oxigenación al músculo, que es lo que usted se está comiendo. Cuando el que sabe de usted, si leyó la Biblia, ahí comían carne.
0: Exacto.
1: Escúchame, el animal se mata, se desangra, bota toda la sangre, entonces se pela y se pica el músculo. Ya el animal no tiene sangre, el animal muere desangrado y usted bota toda la sangre. La mioglobina es una proteína que le da el colorcito rojo que le da la carne. Por eso usted ve que hay veces que hay carne que se están poniendo como gris. No es que están malas o que se están, es que perdieron la oxigenación por mucho tiempo, que tal vez nadie la obtuvo mucho tiempo en la nevera, en el freezer, o, ¿verdad? Perdió la mioglobina. Pero eso no es sangre, eso es una proteína que es la que le da oxigenación al músculo, que es lo que usted se está comiendo.
0: Exacto.
1: Ya está, eso no es sangre, hermano.
0: Mira ahí, Omaira Omaris. Dice, pinte como lo pinte, eso está crudo y es sangre. No, no,
1: no, no es sangre, no es sangre. Pero acuérdate que no, ¿cómo se llama? No aceptar la realidad también, eso es rebeldía.
0: No, no, Omari, oriéntese, yo pensaba lo mismo. No, claro está, estoy hablando de un término que se cocine. No, tampoco, los dos extremos. Pero
1: ni muy cocido, pero tampoco... crudo, ¿entiendes? Porque no, tenga una cocción. A mí me gusta medium ahí, que esté rosita. A mí me gusta rosita.
0: Sí,
1: no me gusta...
0: yo estoy tirándome para ahí, estoy ahí.
1: Si se ve gris por dentro, pues ya me dañaron la carne. Sí, no me gusta que se vea gris.
0: Pero así que nada, usted busque información. No estamos hablando, ¿verdad?, por hablar, pero Joelito ha sido un muchacho que ha buscado información y búsquelo, Mari, vamos, dése la tarea y póngalo ahí. Así que mira, conectadito ahí los muchachos. Era que lo saluda a mi tío William Santos, ¿verdad? Para la gloria y honra del Señor, por mucho tiempo estuvo en lo que son la obra de las tinieblas, droga, hermano.
1: Eso es. Y
0: los otros días, así un mes atrás, me llaman del hogar de Maranata. Mira, ¿tú conoces a William Santos? Que dice que es tu tío. Y yo, sí, ese es mi tío. Pero hermano, y yo lo digo sinceramente, no es la primera vez, hemos estado trabajando con él varios hogares. Y él mismo, ¿verdad?, voluntariamente llegó allí y hemos estado orando, ¿verdad?, para que Dios termine la obra que comenzó en él. Mi tío era un evangelista, hermano.
1: Mi tío era
0: un siervo del Señor, ¿verdad?, por cosas de la vida, descuido, pues abrió unas brechas y luego pues estuvo mucho tiempo en lo que es ese mundo y gracias al Señor pues está allá en el hogar. Así que le envío saludos a todos los muchachos del hogar de Maranata allá, ¿verdad? De allá en Junco. Y que si mi tío lo está viendo, ¿verdad? Que siga metiendo mano, que siga buscando el rostro como él lo sabe hacer. Que yo sé que él ya se cansó de esa vida y que nos haga sentir orgulloso. Que yo quisiera que verlo como lo vi cuando yo era niño. Y me acuerdo de él cuando él era evangelista, hermano.
1: Bendito Dios.
0: Y era un amor por las almas, era bien dado. Le decían el árabe, en el caserío. ¿Por qué? Porque le vendía un esquimal, le vendía una sábana y almohada a los árabes. Era una persona que se la buscaba. Mi abuelita tiene un colmadito ahí en el caserío y allí tenía de todo, gorra, gafas, era como le decimos, ¿verdad? Un joseador para el bien, se sacrificaba.
1: Un negociante.
0: Y buscaba y siempre tenía la tienda de mi abuela con artefactos y muchas cositas y estrellitas y, hermano, una cosa terrible. Y para la obra del Señor era bien dado y le gustaba ir de misiones y, ¿verdad? Y cosas de la vida, pues luego pues cayó en ese mundo, pero yo sé que hemos estado orando por él. Y yo, ¿verdad? Dios sabe que yo tengo una petición en delante del Dios, ahí en la presencia de Dios, y es verlo nuevamente, porque yo sé lo que él da cuando está con el Señor. Y Piña lo vio y lo conoce y se gozó con él allá. Así que saludo a mi tío Willy, el gran Willy, le dicen cariñosamente en el caserío Willy Ñoco. Así que, tío, bendición, Dios te bendiga y siga hacia adelante. Así que, mira, por acá dice que le gusta la comida well, medium well. Así que, pastor, por acá está el pastor.
1: Está Rosita, López. Si está Rosita por dentro, eso está bueno. Eso está
0: aleluya.
1: Perfecto.
0: Aquí está el pastor José López ya. Viene con. Pastor, Dios le bendiga, papá. Así que él es el culpable de traer las quenepas directamente a Coamo. Así que nos da un poquito más de detalle de dónde son estas sabrosas quenepas.
2: Ay, santo. Dios le bendiga a todos esta mañana. Gloria a Dios, qué bueno, ¿verdad? Estar juntamente con ustedes nuevamente. Así que nos gozamos y no vengo solo, ¿sabes? No vengo solo, vengo con el dueño de las quenepas.
0: ¡Ey! Oye.
2: No vengo solo, ¿verdad? Yo no vengo con quenepas, yo vengo hasta con el dueño de...
0: ¿El dueño?
2: Vengo con el gran Abisaí. Así que...
0: Abisaí.
2: Y se llama Abisaí, ¿viste?
0: No, de hecho, con razón.
2: No, de hecho...
0: Esto no es solamente un palo de quenepa.
2: Eso no, de hecho, eso tiene historia, ese palo tiene historia. Sí, de hecho, ese palo tiene historia, ese palo viene con la historia. Mira, Abisaí es el dueño de las quenepas, él sembró yo creo que ese palo, lo vio crecer, lo vio germinar. No. Sí, ¿eh? Tú lo ves así joven, pero tiene como...
0: Él buscó la semilla.
2: Tiene casi 90 años.
0: La pepa. Preparó la tierra.
2: Sí, él la cuidó, la sembró, la podó. Así que hoy no vengo solo, vengo con mi hermano Abisaí, un miembro de nuestra iglesia, un líder de nuestra iglesia. Así que yo lo quiero y no el líder porque tenga quenepa, ¿sabes? Es bueno, de verdad.
0: Da fruto y no...
2: Da doble.
0: Doble fruto.
2: Da doble fruto, así que...
0: No, muchachos,
2: eso es tremendo. Así que saludamos a toda la audiencia, estamos nuevamente por aquí. Gloria a Dios, así que ya Diego es mi compañero designado.
0: Amén.
2: Sabes que
0: hoy estamos aquí,
2: chacho, más te vale quedarte queda. Así que nos gozamos, ¿verdad? Nos gozamos de estar aquí con ustedes. Saludamos a nuestro hermano Joel y también a, ¿verdad? Saludamos a todos los ministros que están en sus labores todo este fin de semana. Me gozo en ver cómo Dios los ha estado usando de manera especial. Nuestro hermano Alfonso, ¿verdad? Nuestro hermano Alfonso, a nuestro hermano Julito, que también sé que estaba predicando, a nuestro hermano Ángel, que también estaba predicando. Así que yo hoy no tan solamente vine a traer palabras, sino que vine a cumplir mi palabra, porque el viernes me llamó Kenny Casillas. Así que Kenny, se supone que tú estés aquí hoy.
1: Exacto, tu porción.
2: Sí, tu porción, acuérdate, no descuide, pelea tu bendición, que luego que esto se acabe aquí, pues no sé si se vuelva a repetir, pero yo traje las evidencias, yo no quiero crear una contienda, lucha, una batalla, pero pues esas son las quenepas que nosotros tenemos en Coamo.
1: Buenas.
2: No, yo no voy a decir eso, eso lo dicen ustedes, pero gloria al nombre del Señor, yo pues quiero... ¿Verdad? Quiero decirle a mi hermano Kenny Casillas que tiene que pasar por lo suyo antes que lleguen los demás.
0: Pastor,
1: le está diciendo cuídate, Angelito.
2: No, yo no he dicho eso. Ustedes tienen discernimiento, pero yo no. Yo simplemente estoy diciendo, yo espero que tú llegues a tiempo. Así que...
0: Yo conozco a los míos.
2: Sí.
0: Yo sé lo que ellos...
2: No. Yo simplemente estoy diciendo... diciendo pues que llegue antes que lleguen los que pueden terminarla. Sí. Así que ven y asegura tu porción.
0: Antes que lleguen la langosta que daña. Coge el cultivo, coge el fruto, guárdalo. Antes que llegue la... ¿Verdad? ¿Cómo es que le dice? La langosta.
2: La langosta. Sí, antes que se levante la langosta, antes el revoltón, el saltón. Y todo lo que... El devorador.
0: El avisado ve el mal y se esconde. Dios te dio sabiduría y entendimiento.
1: Antes de que venga el torbellino. Sí,
0: antes de que venga, esto es como el huracán. Antes de que venga, ¿verdad? Sí. Un fenómeno atmosférico.
2: El virazón, antes que venga el virazón.
0: Antes que venga la sequía, usted se prepara. Usted se prepara. Pastor, prepárese.
2: Así que el avisado ve el mal y se esconde. Así que también el avisado ve el mal y avanza.
0: Y busca, y busca.
2: Sí, y busca. Así que, gloria a Dios. Así que saludamos a todos esos maratoneros. Le damos gracias a nuestro hermano Abisaí, ¿verdad? Que hoy nos acompaña. Y ese fue él fue el agricultor que la recogió.
1: Wow. El dueño del palo.
2: Ese es el dueño. Ese es el que decide quién come y quién no.
0: Sí. Ese palito. Es bueno saber esa historia. Ahí
2: no, chacho. Él dice, y dice que cuando él quiere tenerle esa unción, él se sienta debajo del palo a comer quenepitas así. Las cosas.
1: Y ahí que viene el rema.
2: Y es que viene el rema, los mensajes de Dios.
0: Bueno, es que uno no se cansa.
2: No, chacho.
0: Eso,
2: no.
0: Esto está para meditar. Esto es como un chicle, como una goma de mascar. Tú sigues ahí, de la que te concentra esa que tú.
2: Aleluya, así que qué bueno, ¿verdad? Y también que yo quiero aprovechar. Bájame la música y yo en un momento, baja la música. Quiero saludar a mi amada.
1: Santo.
2: Que me preguntó ya, ¿llegaste allá? Y yo quiero decirle que sí, que llegué a mi amada Jacqueline Torres.
1: Ay,
2: a mi amor, a mi bebecita, a mi bebé, a mi princesa, a mi reina, la reina de mi vida, de mi corazón, a lo más importante después de Cristo y mi salvación, a mi amada Jacqueline Torres, un saludo. Recuerda algo, que hoy estoy acá y tú estás allá, pero pronto yo llegaré allá y nos juntaremos. Y seremos felices y nos tomaremos el café. Sí, el café de la tarde. Así que un saludo a mi amada Jacqueline Torres, a esa mujer que no es un complemento, es todo después de Dios en mi vida. Aprende, Diego, apréndete de esa. No es tan solamente un complemento, sino es la que hace que mi vida sea la vida que tengo después de lo que Dios me ha dado. Así que también saludo a mi princesa, a Jaylee López, que está allá. Y quiero saludar a toda esa gente de la iglesia pentecostal. Yo soy el Avivamiento Maranata. ¿De dónde?
0: De Coamo.
2: El centro del universo. Así que, aleluya. Así que les saludamos a todos. Ya me puedes poner la música. Ya terminé. Sí, los fuegos artificiales vienen ahorita. Así que, gloria al nombre del Señor. Así que Dios bendiga a todos esos marataneros. Gloria al nombre del Señor, que, ¿verdad?, siempre se conectan. Y nos seguimos gozando. Saludamos a todos los ministros, a los pastores de la Asociación de Iglesias Maranata, que ya están por ahí conectaditos también. Les saludamos, les enviamos un abrazo fuerte, pero fuerte, fuerte, fuerte. Aleluya. A Papo Alomar, que me dijo, necesito que me deje una llamada. Ese Papo Alomar.
0: Tú sabes.
2: ¿Qué tú crees?
0: Eso es.
2: Ay, Dios mío. Vamos a volver ahora carteros. Ahora,
0: eso es, buscando.
2: ¿Buscando qué?
0: Buscando la conexión, el contacto.
2: Buscando el fruto. Así que por ahí estamos, Papo. Me llama ahorita cuando se acabe el programa. Y saludamos a todos esos marataneros que se conectan. Así que nos vamos a gozar hoy. Así que vamos a hablar, vamos a estar predicando hoy bajo el tema, aleluya, peleando las batallas equivocadas.
0: Ay, arriba.
2: No, así que deja de pelear las batallas equivocadas. Así que hoy vamos a estar hablando de esto, así que nos vamos a gozar, pero aleluya, ya prontito, en unos minutitos vamos arrancando para que sea Dios glorificándose en este día. Así que les saludamos, un abrazo a todos, así que a todos los que nos están saludando, comparta, que ya en unos minutitos, hoy no vamos a coger ni pausa.
1: Eso es.
2: La pausa fue la que nepa que se comieron ustedes, así que hoy no vamos a coger ni pausa, hoy vamos para adelante. Mira, Juan Marcucci dice por ahí que quiere que nepas también. No te preocupes, Marcucci, que cuando tú vengas para acá.
0: Marcucci, tienes que venir.
2: Eso es año y año prometiendo que viene. Lo voy a llevar a que las coja del árbol ahí. Es decir, las voy a llevar.
0: Las bajitas.
2: Así que acuérdate que tienes que venir en agosto. No me vengas aquí en diciembre porque si no, no hay quenepa.
0: ¿Cuándo se dan mayormente las quenepas?
2: Ahora en verano. De julio a agosto.
0: ¿Hasta cuándo? Julio y agosto, ahí.
2: Pues ya, esto es lo último, mira, esto es lo último que ustedes van a estar.
0: Sí, estamos.
2: Sí, esto es lo último. Así que ustedes están probando lo mejor de la cosecha, lo último de la cosecha. Así que
0: sacaron lo mejor para lo último, era.
2: Mira, Papo dice, guárdame que yo voy mañana.
0: No.
2: ¡Ay, santo!
1: No, mañana, Papo mañana, viene, no sé si te van a guardar, pero sí. Papo viene.
2: Yo sé que va a estar por ahí, pero
0: mañana quizás no estarán.
2: Mira, Papo es el único que disfruta.
0: Bendito, sí.
2: Mira, yo te voy a decir una cosa. Hay un refrán que dice por ahí, no es tener, es conocer al que tiene.
0: Exacto.
2: Y cuando Papo viene para acá, Papo se va con aguacate, Papo no, se va con quenepa, Papo... No, Papo es otra cosa. Así que Papo, aprovecha, si tú vienes para acá mañana... Aprovecha el viaje que ya quedan poquitas, ¿verdad? Avi, queda algo allí, queda.
0: Queda algo.
2: Queda. Dice sí, que queda algo, así que, Papo, no te preocupes. Vaya. Si vienen mañana de verdad, vamos a hacer esas gestiones, vamos a legislar algo para que Papo, por lo menos, yo hablo como si las quenepas fueran mías, ¿verdad?
0: No, pero ya él tiró la señal.
2: Ya, jefe.
0: Sí, no, ya le
2: jefe, ¿cómo? Queda ¿cómo? Algo allá, queda. Eso, queda
0: ¿cómo,
2: algo
0: ¿cómo
2: allá.
0: ¿Cómo está? Yo, dale, dale, queda, queda. Así
2: no
0: que...
2: te preocupes. Así que eso siempre es cierto.
0: Queda para el que venga para acá. Si vienen estos días de vacaciones o algo.
2: Ya y le vamos a dar la experiencia de que vaya y las tumbe el mismo.
0: Eso sería bonito.
2: Eso es una experiencia bonita.
0: Eso sí, no,
2: sí, porque tú sabes que ahora hacen excursiones para las fincas de café, sí, para sí. que se cojan café. En Coamo nosotros hacemos de quenepa.
0: Oye, eso
2: lo
0: está
2: llevamos
0: bueno.
2: Lo llevamos a las aguas termales, va y va y a las aguas termales, allá va a la iglesia y va a tumbar quenepa.
0: Eso
2: y,
0: está bueno.
2: Eso es una excursión. Eso,
0: claro.
2: Esto está mejor que las fincas esas. Pero... así
0: está
2: que,
0: bueno.
2: Sí, nos vamos a gozar, de eso nos vamos a gozar. Así que, aleluya. Así que, Papo, me llama cuando se acabe el programa y vamos a trabajar con eso. Vamos a legislar eso. Yo tengo al hombre acá, ahorita cuando bajemos me lo llevo a tomar café y todo eso. Para...
0: Bueno, está blandado sí, ya, le está. Ya, ya, está, ya, está, ya, está gozoso.
2: Contento.
0: El gran Abisaí de Coamo.
2: Abisaí de Coamo. Así de los que. Mira, David tenía los valientes de David. Este es de los valientes del Centro Universo.
0: Súper. Y bueno, Abisaí mató un gigante.
2: Pues, ¿quién no?
0: Abisaí fue uno de los pocos hombres que mató un gigante.
2: Sí, no, tiene historia. Está en el libro, está en el libro escrito ahí de las crónicas de los que mató un gigante. Así que este mató dos o tres más y dos o tres que se mueren comiendo quenepa, pero eso, no, eso se lo explico después. Así que, gloria al nombre del Señor. Así que nos gozamos en esta mañana. Saludamos a todos los hermanos, ¿verdad? Que ya están conectaditos, a los pastores, evangelistas, maestros, a todos amados los que están por aquí conectaditos. Así que nos vamos a gozar de manera especial. Saludamos también al director ejecutivo, el sí. pastor Héctor Delgado Román. Bueno. Aleluya. Les saludamos de manera especial. Nos gozamos, ¿verdad? Con lo que Dios está haciendo en la vida de nuestro hermano pastor Venga. Héctor. Y amado, ¿verdad? Y a nuestro hermano Alfonso también, así que le saludamos de manera especial y vamos para adelante en el nombre de Jesús.
0: Amén, ahora el presidente, ¿verdad?
2: Sí, ahora el presidente.
0: Ahora cuando dice el presidente.
1: Sí, Alfonso.
2: Alfonso Luis, Luis Otero. Ay, Dios mío.
0: Oye, el otro día me llamó, tú sabes que ahora está en la fiebre de enviar o tener todos sus discos, ¿verdad? De música en Ajá. USB.
1: Sí, oh. El hombre está metiendo
0: mano. Sí, no,
1: mano
0: él mejoró, y hermano, y se entiende porque él los tenía en CD. Pues entonces tú vas ahí, la gente pide un CD, ya los carros no vienen con CD.
2: Exacto.
0: No, no, no. Ahora el carro viene con un USB, que es donde tú lo pones, y ahí sale allá en la pantalla y tú pones toda la música.
2: Oh,
0: entonces
2: está bueno.
0: nos movimos, ¿verdad? En esa vuelta a ponerlo en USB. Y aquí vinimos con los muchachos, hicimos toda la transferencia, ahora tiene, ahora anda con USB.
2: Ah.
0: Ahora con USB. Pero otro día me llama, era para que me explique cómo se hace. Llamó por cámara, Joel.
2: Alfonso, desde que es presidente, ahora Oye, está a otro nivel.
0: Ahora ese hombre sabe transferir archivos de un dato a otro, de una memoria. No, el hombre no, está. Sí, sí, sí. Muchachos, yo haciendo eso y se me olvidó que tenía guardado ahí. Así que Dios bendiga a Piña, a todo aquel que esté interesado en los USB, en los discos,
2: oh, sí.
0: ¿verdad? Están todos ¿verdad? Sus álbumes
1: sí,
0: en USB, que se los podemos también hacer llegar vía correo, el que esté interesado. Se puede comunicar con él o con los muchachos y estamos en eso. Así que.
2: Gloria a Dios. Así que.
0: Discos vamos, de piña.
2: Vamos a tener que conseguir legislar también uno de esos USB. Así que vamos para adelante en el nombre de Jesús. Vamos para adelante. Yo sé que, ¿verdad? Piña, nuestro hermano Piña, ¿verdad? Alfonso ha sido de bendición en muchos aspectos. Así que nos gozamos y le damos gloria a Dios por lo que está haciendo, ¿verdad? Sí. Todos los que están trabajando ahora con nuestro hermano Alfonso, los que están trabajando en la Junta, vi ahí por allá a Ángel ahora, era tesorero.
0: Sí,
2: ahí,
0: oye, vi una foto.
2: Estuviste con Gabán y todo, ya. Julito con su Gabán,
0: no, ya.
2: Pastor Bamundi, director de misiones, esto es una cosa tremenda.
0: Está usted ¿verdad? También, ¿verdad? Usted,
2: sí, está por ahí, sí, sí, estamos por ahí, estamos peleando esa batalla, así
0: ver,
2: que
0: bueno.
2: Gloria al nombre del Señor, seguimos adelante, nos seguimos gozando y sabemos, ¿verdad?, que qué cosas lindas Dios va a hacer, ¿verdad?, desde... desde la convención para acá, Dios sigue trabajando, Dios sigue haciendo cosas lindas, pastores se siguen uniendo a la asociación, pastores siguen, ¿verdad?, uniéndose a la visión que Dios está haciendo en Maranata. Y para nosotros es un gozo, ¿verdad?, poder aportar nuestro granito de arena, pero también ver tantos pastores que siguen entrando, que siguen uniéndose, que siguen trabajando, que han visto cómo se está organizando, ¿verdad?, reorganizando lo que es la Asociación de Iglesias Maranata, y cómo, ¿verdad?, han sido de bendición y se sigue extendiendo a todos estos países, a Estados Unidos, a Guatemala, a Belice. Así que saludamos a la Nicaragua, República Dominicana, y saludamos a todos esos pastores que siguen trabajando y envolviéndose en este proyecto que ha nacido en el corazón de Dios. Y Dios ha, ¿verdad?, Dios ha bendecido de manera especial, y a través de nuestro hermano Pastor Héctor y a través de todos los pastores que están trabajando en la asociación, aportando y se han llevado a su corazón lo que es las misiones, pues esto sigue creciendo. Así que sigue creciendo en misiones, sigue creciendo en evangelismo, sigue organizándose, seguimos estructurando, porque yo creo que mientras la cosa siga, ¿verdad?, se sigan uniendo pastores, pues se sigue expandiendo la bendición a muchos lugares. Así que yo me gozo, ¿verdad?, con todos los pastores que siempre están por ahí conectaditos, que siempre están compartiendo el mensaje, que siempre se están apoyando, y, ¿verdad?, seguimos peleando la buena batalla de la fe.
0: Amén, amén. Así también, ¿verdad?, los felicitamos. Yo admiro mucho lo que es la Asociación de Maranata. Amén, no pertenezco a ella. Soy de las personas que no pertenecemos como tal a lo que es alguna, ¿verdad?, iglesia o de las que tenga afiliada, pero comparto mucho, siempre hemos estado pendientes, y los admiro mucho, los sigo, y doy gloria a Dios por cada uno de todos los pastores, de lo que Dios está haciendo. Son apenas, ¿cuántos años lo que lleva la asociación?
2: De 8 a 9 años
0: por
2: ya.
0: Por eso, y cuando usted analiza, esto apenas está comenzando. Muchas veces se tira, se construye, luego hay que volver a reedificar, hay cosas que suceden, y sí, es como todo. Pero yo estoy seguro que es de Dios, es una organización que es de Dios, pastores serios que, ¿verdad?, que han querido, ¿verdad?, zumbar, tirar, meter mano. Así que, ¿verdad?, yo doy fe, yo puedo decir que sí. Así que a toda la iglesia Maranata, muchas felicidades, mis saludos. Y mira, hablando de iglesia Maranata, por aquí está el amigo, mi hermano Malacencio de Maranata. Amén. Maranata San Juan, de allá, la pastora Judith Batista, que tienen el viernes 28.
1: Sí, señor.
0: ¿Es este viernes?
2: Este viernes.
0: A viernes 28.
2: Viernes 28.
0: El monólogo Mujeres de la Biblia.
2: Eso es.
0: Mira, hermano, si usted puede venir, dése cita, sí, por favor. Esto, mira, yo vi el monólogo Las Siete Iglesias. Yo lo vi, me encantó, me ministró. Y yo sé que este monólogo no será la excepción.
2: Eso es.
0: Algo diferente, ¿verdad? Que a veces estamos... Es algo bien bonito, hermano. Un monólogo. Mujeres de la Biblia van a resaltar a las mujeres que Dios ha usado en cada generación y que usted se puede identificar. No, pues es de mujeres. No, porque no estamos hablando de un género. Estamos hablando de las características que tenían estas personas, que en el hombre lo podemos tener también.
2: Claro.
0: ¿Verdad? ¿Y dónde será? La iglesia Maranata de aquí de Río Grande, viernes 28 de agosto a las 7 de la noche. A las 7 de la noche, viernes 28 de agosto de esta misma semana, ya aquí en la iglesia Maranata Río Grande. Para información puede comunicarse al 939-251-9345 o al 787-635-6911. Y ahí usted llama, pide información, si necesita la ubicación, el PIN, ¿verdad?, de lo que es el GPS, ellos se la enviarán. Así que date cita. Eso monólogo es de las mujeres de la Biblia este viernes aquí en Maranata, Río Grande.
2: Así que saludamos por ahí, pues vi por ahí que está conectadito el pastor Joel Peña, aleluya, de York, ¿verdad?, de York, Pensilvania. También veo por aquí a nuestro hermano, el pastor Marcelino, que es Maranata, Worcester, Massachusetts.
0: Eso es.
2: También le saludamos de manera especial a todos los pastores, ¿verdad?, que están por ahí conectaditos. Dios me los bendiga de manera especial. Y, ¿verdad?, que sigan por ahí conectaditos, repórtense por ahí, repórtense. Así que estamos ya pendientes, ¿verdad?, pendientes a todas nuestras iglesias. Estamos trabajando con todas nuestras iglesias. ¿Quién más se reporta por aquí? El pastor Bahamundi. Estamos Bahamundi, ready.
0: Dice Piña, Bahamundi.
2: Bahamundi. Bahamundi. Ahí está Bahamundi. Aleluya. Ángel ready Caleb. Por ahí. Aleluya. Bahamundi. Ese Ángel Caleb está por ahí conectado desde Ohio. Ya dicen que van a cambiar la capital de Estados Unidos, le van a poner la obra que hay en Ohio. Y el próximo ¿verdad? Gobernador va a ser, aleluya, ahí nuestro hermano Bamundi. Aleluya. Así que saludamos a nuestro hermano Bamundi, a su familia, a la iglesia. Avivamiento final. Gloria al nombre del Señor. Aleluya. Que están por allá, mira, están por allá quedándose con todo, como dicen por ahí. Se están quedando con todo allí. Aleluya. Ya están ahí acomodándose, haciendo un montón de cositas lindas. Ya están en su templo. Gloria, aleluya. Dios, gloria a Dios. Así que nos estamos gozando. Así que saludamos a nuestro hermano Bamundi, que se está reportando por ahí. Se está reportando ya. Así que a todos los que nos están escribiendo, que Dios me los bendiga de manera especial. Y vamos a ir ya mismo arrancando. ¿Qué tú crees? Vamos arrancando. Mira, sí, la palabra.
0: Mira, quiero saludar a mi tío William. Willy, que está conectadito allá, no, Pastor, el hogar.
2: Ah, me gloria a Dios.
0: Por aquí, saludo, Diego, de tu tío William desde el hogar Nuevo Pasto. Así que, tío, bendición. Y a todos los muchachos allá en el hogar, sigan hacia adelante y no se despeguen, que verdad, ahora en breve estaremos predicando la palabra del Señor y acompañar al pastor José López. Así que para que Dios les ministre su vida. Mira por ahí, Kenny está escribiendo, Joel. Mira. ¿Qué dice Kenny?
2: Dice aquí, hoy no puedo si no llega, pierde. Así que está en una cita, está en una cita. Bueno, está en una cita.
1: Pastor, si nosotros comimos, usted comió también.
2: Sí, porque pensaba que iba a decir que le iba a guardar.
0: No. Bueno, en la Biblia dice que llorar con los que lloran.
2: Exacto.
0: ¿Verdad? Alegrado con los que se alegren. Entonces, pues nosotros comimos y usted comió también.
2: Exacto. Así que
1: está mal, que yo sé que...
2: No.
1: Puede ser que aparezca algo por ahí, yo a lo mejor
2: con... Tenga misericordia, que ese fue el que legisló.
1: Escúchame, no solamente Angelito. Ahorita viene Miguel.
0: No. Óyeme, yo sé lo que digo. Y si Miguel viene sin almorzar.
1: No, olvídate de eso.
0: Si Miguel viene sin almorzar, estas quenepas corren peligro.
2: Mira, acuérdese que Kenny fue el que legisló eso.
0: Hay que honrarlo.
2: Así que sí, hay que honrarlo. Hay que honrar a Kenny.
0: Hay que honrar a Kenny, por favor.
1: Aunque sea una. Porque Dios le dijo a
0: Óyeme, y
1: Abraham que si uno, justo, exacto.
0: No. Y que la excusa es justificable. Está en una
2: cita. Tiene excusa
0: cita
2: con la esposa.
0: Con Juanita. Así que, pastor, presente el certificado, ¿verdad? ¿Cómo es?
2: el de enfermedad. Si usted, tráiganos una carta del médico.
0: Pide una carta del médico. Mira, no que cuestionemos integridad.
2: No.
0: Es para el protocolo, para tenerlo en los archivos.
1: Exacto.
2: Así que, gloria a Dios. Saludamos también al pastor Ezequiel Román. Dios te bendiga, pastor Ezequiel. Y a la pastora Carmen, al pastor Ferdinand también, que nos están reportando. Los pastores de Maranata están por ahí conectaditos. Dios le bendiga de manera especial a cada uno de ustedes. Así que, gloria al nombre del Señor. Les saludamos y le enviamos un abrazo a cada uno de ustedes, amados. Así que para mí es un gozo, ¿verdad?, haberles conectado a todos esos maratoneros, a todos esos hermanos, ¿verdad?, que están por ahí conectaditos. Así que vamos para adelante. Y ya próximamente vamos a estar dando una fecha para el retiro de caballeros allá en Coamo. Escúchame, todos los años estamos haciendo el retiro de caballeros. Ya pronto va a salir por ahí la...
0: ¿Este año?
2: Sí, este año ya estamos entre octubre y noviembre. Ya octubre y noviembre vamos a estar, ¿verdad?, preparando ese retiro de caballeros. Mire, el año pasado nos gozamos, el año antipasado también nos gozamos. Todo, ¿verdad?, las iglesias Maranata estamos yendo, todos los caballeros. Y créame que ha sido de bendición cada predicación, todo lo que Dios hace. Así que, Dieguito, este año...
0: Me dice la fecha.
2: Este año es un sabadito, vamos para allá, vamos a gozar.
0: El sábado, sí.
2: Así, y ¿verdad? Y después terminamos todos compartiendo, como decimos por ahí, unánimes juntos en armonía. Así que ya en octubre, ya pronto va a estar saliendo esa fecha por ahí, entre octubre y noviembre, y vamos a gozarnos en el nombre de Jesús. Así que completamente gratis todos los caballeros que quieran ir y participar, ¿verdad? Y compartir con nosotros allí, disfrutar de este retiro. Y también, mira, vamos a estar el 11, 12 y 13 en la Iglesia Maranata Filadelfia, que tienen retiro de caballeros también. ¿Verdad? Con el pastor Wilfredo Ruiz, allí vamos a estar, si Dios así lo permite, nos vamos a gozar de manera especial por allí con los caballeros el 11, 12 y 13 de septiembre. Así que vamos a estar allí gozándonos. Voy por allá con un grupo de Coamo, voy para allá con los caballeros de Coamo. Nos vamos a gozar allí, nos vamos a quedar con el pastor Wilfredo y a compartir con todos los pastores de la región F, de la región de allá de Filadelfia. y nos vamos a gozar con ellos. Así que eso es 11, 12 y 13, la información con el pastor Wilfredo Ruiz. Así que saludamos a todos. Así que, ¿qué tú crees, Diego? ¿Arrancamos?
0: Vamos
2: a arrancar, aleluya, vamos a arrancar con lo que es la palabra del Señor. Nos vamos a gozar en esta hora, así que nos preparamos para escuchar la palabra del Señor. Y vamos a estar predicando bajo el tema, deja de pelear batallas equivocadas.
0: Ay, papá.
2: Así que vamos a arrancar el lunes ahí chillando goma. Vamos a arrancar chillando goma. Pero nos vamos a ubicar primeramente en Primera de Samuel, capítulo número 17. Un capítulo que conocemos, ¿verdad? Y una historia que conocemos. Y vamos a utilizar esa historia para hablar de lo que es la guerra espiritual. Mira, amado, muchas veces nosotros hablamos de la guerra espiritual, pero sabemos qué es realmente la guerra espiritual y cómo se pelea la guerra espiritual. Eso es bien importante. No es saber que hay guerra espiritual, no saber que tenemos una guerra, sino es saber lo que es la guerra y saber pelear la guerra, porque no todo el mundo que va para la guerra sabe pelear.
0: Exacto.
2: No todo el mundo que va para la guerra sabe realmente batallar con lo que es esto, amado, y Dios ha ministrado en estos días nuestro corazón a través de esta, ¿verdad?, de esta predicación. Y yo sé que hoy el Señor nos va a hablar. ¿Por qué, amado? Porque Dios quiere que cada uno de nosotros entendamos bíblicamente qué es la guerra, cómo pelear esa guerra, cómo yo puedo ser vencedor en la guerra. Y es importante que nosotros, amados, no simplemente digamos que hay guerras y luchas espirituales, sino que sepamos pelearlas, ¿verdad? Porque ¿de qué vale que nos metamos a la guerra y no sepamos pelearla? ¿De qué vale que vayamos a la guerra y vayamos a perder la batalla?
0: El manejo de las armas, con el enemigo que te esté enfrentando.
2: Claro.
0: Y todas estas guerras que a veces lamentablemente existen, ¿verdad? En esta tierra tienen una logística.
2: Claro.
0: Tienen un estudio. Hay personas que se preparan, estudian, ¿verdad?, las debilidades, la fortaleza de cada cual. Y entonces uno, cuando tiene el conocimiento, pues sabe a quién se está enfrentando, claro, cómo enfrentarla y buscando el resultado que quisiera tener.
2: Eso es. Así que, mira, vamos a la Biblia y nos vamos a ubicar en Primera de Samuel, capítulo 17. Y voy a considerar los versículos del 41 al 47. Primera de Samuel 17, del 41 al 47. Amado, ayer estuvimos predicando este mensaje en la iglesia y yo sé que ha sido de grande bendición. Así que vamos a leer la palabra, y la palabra se lee así en el nombre poderoso del Padre, del Hijo y del Espíritu Santo. Amén. Primera de Samuel 17, 41 al 47. Dice aquí: y el filisteo venía andando y acercándose a David y su escudero delante de él. Y cuando el filisteo miró y vio a David, le tuvo en poco, porque era muchacho y rubio y de hermoso parecer. Y dijo el filisteo a David: ¿soy yo perro para que vengas a mí con palos? Y maldijo a David por sus dioses. Dijo luego el filisteo a David: ven a mí y daré tu carne a las aves del cielo y a las bestias del campo. Entonces dijo David al filisteo: tú vienes a mí con espada y lanza y jabalina, mas yo vengo a ti en el nombre de Jehová de los ejércitos, el Dios de los escuadrones de Israel, a quien tú has provocado. Jehová te entregará hoy en mi mano, y yo te venceré, y te cortaré la cabeza, y daré hoy los cuerpos de los filisteos a las aves del cielo y a las bestias de la tierra, y toda la tierra sabrá que hay Dios en Israel. Y sabrá toda esta congregación que Jehová nos salva con espada y con lanza, porque de Jehová es la batalla, y Él os entregará en nuestras manos. Diego, dirígenos en oración.
0: Amén, Padre, en el nombre poderoso de Jesús, estamos ante tu presencia, Dios mío, dándote la gracias, gloria y la Señor. Honra, dándote las gracias por esta oportunidad que tú nos concedes, Señor, de poder estar aquí en este altar, de poder predicar tu palabra, Dios mío. Estamos delante gracias, de ti, Señor, pidiéndote, amado, Señor, que seas tú dándonos sabiduría, que seas tú dándonos la autoridad, Dios mío. Padre, en tu palabra dice que la inteligencia y la sabiduría provienen de ti, Dios mío, y a eso apelamos, Señor. Ayúdanos, Espíritu Santo de Dios, a predicarla con autoridad, con denuedo, Señor, que llegue allá, Padre, a las personas que estén en necesidad, Señor. Dios mío, que ministren los corazones, Padre Santo, pero sobre todo, Señor, que esta palabra nosotros la atesoremos, que nos hagas hacedores de ella, Dios mío, y no solamente oidores olvidadizos, Señor amado, Padre. Nosotros nos vamos a encargar de darte toda la gloria y toda la honra, porque toda te pertenece a ti, Señor, en el nombre poderoso de Jesús, Señor amado. Amén y amén.
2: Amén, amén, amén. Así que, amado, recuerda el tema, deja de pelear batallas equivocadas. Mire, nosotros hoy en día hemos complicado de una manera bien extrema lo que Dios quiso que nosotros entendiéramos de la palabra del Señor. Y, amado, hoy se habla mucho de lo que es la guerra espiritual, de lo que son las batallas espirituales. Pero, amado, en algunos ambientes, en algunas iglesias, en algunos lugares, mientras más extraordinaria o mientras más misteriosa o mientras más exagerado sea una experiencia, nosotros le ponemos un sello que es más espiritual. Mientras más grande yo la haga o mientras más trágica yo haga la situación, yo la vuelvo más espiritual. Y sabe una cosa, nosotros muchas veces hemos llegado al punto de pensar que el enemigo, que Satanás, está detrás de cada una de las cosas que nosotros contamos o cada una de las cosas de lo que nosotros le llamamos batallas espirituales. Claro. Mira cómo voy a empezar. Muchas veces nosotros pensamos que, aleluya, tener ciertos tipos de problemas en la vida son guerras o batallas espirituales. Nosotros pensamos que Satanás está buscando quitarnos lo que nosotros tenemos físicamente. Mira, muchas veces nosotros pensamos que Dios está detrás de tu carro, Dios está para quitarte el carro, para quitarte la casa, Dios está, el diablo está por ahí para quitarte tus pertenencias, para quitarte los títulos, para quitarte, ¿qué más? Todo lo que tú tienes. Y yo quiero que tú entiendas que, ¿verdad? Algo muy específico cuando yo te hago una pregunta. ¿Usted cree que perder esas cosas son batallas espirituales? ¿Usted cree que la Biblia realmente llama guerras espirituales a lo que nosotros le llamamos guerra espiritual? Mira, cuando nosotros nos sentamos a pensar, nosotros tenemos que ver qué dice la gente que son batallas espirituales y tenemos que ver qué dice Dios que son batallas espirituales. ¿Por qué? Porque si no, nosotros no entendemos correctamente lo que es la guerra, nosotros podemos pasar la mayor parte del tiempo en nuestra vida peleando batallas que Dios nunca nos llamó a pelear. Si nosotros no entendemos que realmente es una batalla espiritual, nosotros vamos a perder el tiempo peleando con cosas que Dios dijo que no peleáramos. Y mire cómo es esto. Cuando yo me pongo a mirar qué es una batalla espiritual, yo tengo que preguntar qué es una batalla espiritual. Y yo traté de traer una definición sencilla de lo que es una batalla espiritual. Y cuando yo hablo de una batalla espiritual, amado, mira, la guerra espiritual es la oposición espiritual que busca apartar al ser humano de Dios. Sencillo. Mira cómo era. La guerra espiritual, lo voy a repetir. Repite again, como dice Piña.
0: Repítelo.
2: Repetirlo de nuevo. La guerra espiritual es la oposición espiritual que busca apartar al ser humano de Dios. Pero no tan solamente lo busca apartar de Dios, sino que también busca apartar al ser humano de la fe. También busca alterar su mente y su corazón. También busca desviarlo de la voluntad de Dios y de destruir el propósito eterno para nosotros en Dios. Mira, esto parecería algo sencillo porque hablamos de batallas espirituales. Sí, eso es orar, eso es reprender al diablo. No, no, no. Una guerra espiritual es buscar apartarte de Dios, del propósito, de la fe, a quitarte la paz, quitarte, ¿verdad?, que retener tu corazón. Y yo quiero que tú entiendas, amado, que es por eso que la guerra espiritual no se define. Ay, ay, ay, voy a empezar ahí directo. La guerra espiritual no se define, aleluya, principalmente por lo que ocurre alrededor de nosotros. La guerra espiritual no se define por lo que yo puedo ver, sino que se define por lo que está siendo atacado dentro de nosotros. Y, amado, y eso es lo que nosotros tenemos que ver y puntualizar, porque, amado, Yo quiero que tú entiendas que la guerra espiritual es lo que se ataca dentro de nosotros y es lo que nos ataca, y tenemos que ver qué es, porque tenemos que estar conscientes para dónde nos está llevando eso que está siendo atacado dentro de nosotros. Por eso es que yo, amado, cuando yo miro este capítulo número 17 del libro de Primera de Samuel, yo quiero que tú entiendas que aquí, tú vas a decir, pastor, pero ahí hubo una batalla física, porque ellos se enfrentaron, sí, pero lo que yo quiero que tú veas, amado, aleluya, que cuando tú miras el capítulo número 17 de Primera de Samuel, la batalla no empieza con una batalla física.
0: No.
2: ¿Tú sabes cómo empieza esa batalla? Con una batalla espiritual, con una batalla, ¿por qué? Porque antes de que David lanzara una piedra, Goliat empezó a lanzar palabras que no tocaban a David. Pero ¿sabe una cosa? Esas palabras estaban tratando de desviar algo que estaba dentro de David. Entonces, antes de la batalla física, hubo una batalla de intimidación.
0: Exacto.
2: Y así es como comienza las guerras espirituales. ¿Por qué? Porque Goliat le hizo saber a David, lo primero que le dijo, tú no puedes conmigo. Mira, ¿quién eres tú para pelear conmigo? ¿Sabe qué estaba tratando de hacer? Estaba tratando de cautivar su mente y su corazón, desmoralizarlo. Estaba tratando de intimidarlo. Tú no puedes venir a pelear conmigo. ¿Cómo tú piensas enfrentarme a mí? ¿Cómo tú piensas pelear conmigo? Y escúcheme bien, esta fue la estrategia que el mismo Goliat había utilizado desde el principio. Porque dice que cuando estaba el ejército de Israel y los filisteos, uno estaba en un monte, otro estaba en otro monte, pero en el valle salía este gigante todos los días y daba voces diciéndome, tráigame a un hombre que pelee conmigo y el que me venza yo le voy a servir. Pero si yo te venzo, tú me vas a servir. Batalla mental.
0: Ya
2: comenzó a hacer qué, a intimidarlo. ¿Por qué? Porque era un hombre que cuando tú lo ves como lo describe, y todos los días salía con su espada, con su lanza, con su escudero, salía con sus armas de guerra, se paraba de frente, ¿habrá alguien aquí? No había dado un golpe, pero dice que ya todo Israel estaba intimidado, ya todo Israel había desfallecido en su corazón. Amado, no había uno, porque cuando llega David a llevar los panes y a llevar el queso, que comienza a decir, ¿y qué le pasa a la gente aquí? No, tú no has escuchado que aquí está saliendo todos los días un hombre y lleva 40 días saliendo este hombre diciendo que alguien salga y me meta mano, y estamos todos intimidados. Hasta el rey está diciendo que el que le meta mano a ese hombre, que se atreva a meterle mano a ese hombre, mira, le va a dar riqueza, le va a dar su hija. Y entonces no había uno que le metiera mano. En todo Israel estaban intimidados porque habían apartado a Israel del propósito de Dios. ¿Por qué? Porque este pueblo de Israel que estaba ahí parado, aleluya, fue el pueblo que había salido del pueblo había salido de la esclavitud de Egipto, que había visto a Dios en el desierto obrar, había sido el pueblo que había visto cómo Dios había entregado ciudades en sus manos, pero llegó un punto que el enemigo, ¿sabe qué hizo? Lo intimidó. ¿Qué no estaba haciendo en ese momento? Aleluya, ¿qué no estaba haciendo en ese momento el pueblo de Israel? Confiando en el Dios que lo había libertado, en el Dios que lo había llamado, y sobre todas las cosas, estaban detenidos en el propósito por el cual Dios lo llamó. Eso es interesante, Diego, porque cuando yo miro esto, ya entonces está ese Goliat intimidando todo el pueblo, al punto de que, aleluya, el mismo Saúl le dijo, Tacho, tú vas ahí, que Dios vaya contigo. Pero ¿sabe qué? Comenzaron a hacer movimientos porque estaban todos intimidados, no había nadie. Y humanamente, escúcheme bien, humanamente, cuando nosotros miramos, Goliat estaba intimidando a toda esta gente. Y humanamente, Goliat tenía razón. Humanamente, estoy hablando humanamente, por lo que podemos ver. Humanamente, Goliat tenía la razón. David no era un rival físico para Goliat. ¿Por qué? Porque primeramente, aún ya se lo habían dicho. Ya se lo habían dicho a David, Saúl es un guerrero de toda su vida, tú eres un muchacho, este hombre tiene experiencia, este hombre ha salido a la batalla, este hombre tú lo ves ahí, pero este hombre tiene trayectoria. Y aún le dijeron, ¿sabes una cosa? Yo quiero que tú vayas y te voy a poner la armadura, mi armadura para que pelees contra esta persona. Pero ya todo el mundo lo sabía, y Goliat lo sabía, y David sabía que físicamente no podía pelear. Pero ¿sabe qué? David nunca dijo que él era suficiente. Uh-huh. David nunca dijo, no, es que yo le voy a meter mano porque yo soy mejor que él, porque yo soy más fuerte que él, porque yo tengo más experiencia que él. David sabía algo que Goliat no entendía. David sabía algo y tenía en la mente algo que Goliat no entendía. ¿Y sabes qué era? Que David entendía que la batalla no dependía de él. Que la batalla no dependía, aleluya, de la fuerza física, no dependía de la experiencia. Por eso le dice, tú vienes a mí con espada y lanza y jabalina, mas yo vengo a ti en el nombre de Jehová de los ejércitos. ¿Y cómo termina diciendo? Porque de Jehová es la batalla. Eso es lo que estamos viendo. Entonces, aquí es donde comienza nuestra comprensión de lo que es la guerra espiritual. ¿Por qué? Porque mientras había un ejército que estaba intimidado, había uno que se llamaba David, que no estuvo pendiente a las palabras que decía este hombre o a la fuerza física. Tú vienes contra mí ¿con qué? Con espada, lanza y jabalina. Pero yo no vengo a pelear la batalla que tú vienes a pelear. Yo vengo a pelear en el nombre de Jehová de los ejércitos. Y aquí es donde comienza la comprensión. ¿Por qué? Porque el enemigo quiere que nosotros miremos quiénes somos nosotros y que nos olvidemos quién es Dios. Esa es la primera guerra que nosotros tenemos que ganar. La primera guerra es que olvidarte quién tú eres y acordarte que nosotros tenemos un Dios que nos llamó a pelear esa batalla, que nosotros tenemos un propósito en Dios y pelear esas batallas, amado. Mira qué dice, qué te dice el enemigo, tú no puedes. Tú no eres suficiente. Ah, Diego, ¿qué nos dice? ¿Qué nosotros pensamos muchas veces? ¿Qué pensamientos pueden pasar por nuestra mente? Hacho, tú no vas a salir airoso. Ese tipo está bien grande. Mira, viene con espada, con lanza, con jabalina. Ese tipo es un guerrero. Cuando tú te pones a mirar la historia, amado, escúcheme bien. En ese tiempo, alguien que manejara espada, lanza y jabalina era alguien, si lo ponemos en el tiempo de ahora, era un Special Forces. Ese era un G.I. Joe. Ese era un G.I. Joe en este tiempo. Que bregaba con espada, con lanza y con jabalina. Y no tan solamente eso, Diego. Tenía un escudero que iba con él.
0: Tenía un escudero, tenía la altura, tenía todos los atributos de ver un campeón, un tipo que tú dices, muchacho, ni por,
2: tenía
0: ni
2: un tipo
0: por
2: que,
0: ningún lado tú le puedes meter mano.
2: Tenía un tipo que andaba con el escudo de la frente, que era tan grande que solamente iba aguantando, que lo defendía, que también le ayudaba, no iba solo. Y era permitido en esa guerra tener un escudero. Uh-huh. Era permitido tener a alguien ahí. Escúchame bien. O sea que no iba a enfrentarse a cualquier cosa. Todo el mundo sabía que el que se metía con Goliat, el tipo tenía escudero, te manejaba una espada grandísima, manejaba una lanza grandísima, una jabalina grandísima. Pero entonces, mira lo que dice. Pero yo no vengo a pelear esa guerra que tú vienes a pelear. O sea, yo no vengo aquí a pelear porque dice que cuando Goliat vio a David, ¿sabes lo que hizo? Comenzó a maldecir sus dioses. Daba voces. ¿Y quién es el Dios de ustedes? ¿Sabes? Entonces él dice, espérate un momento. La batalla que Dios me llamó a pelear, esa guerra es espiritual y este pueblo no lo está viendo. Uh-huh. Estamos peleando la batalla equivocada. ¿Por qué? Porque aquel pueblo quería enfrentarse espada con espada. Lanza con lanza, jabalina con jabalina, escudero con escudero. Y la batalla que nos llamó a pelear el Señor no era esa. Entonces, que cuando nosotros cambiamos el enfoque de nuestra guerra, de nuestra batalla espiritual, perdemos el norte y comenzamos a decir, pues yo no puedo pelear esa batalla que quiere pelear esta persona. Dios me habrá abandonado. Dios no estará con nosotros, que sentimos este miedo. Pero ¿qué tiene que responder la fe? La fe de nosotros tiene que responder, yo estoy confiado de quién yo soy y de la pelea que yo vengo o de la guerra que yo vengo a tener ahora. Yo estoy confiado que la guerra en la cual yo estoy, aleluya, inmerso, no es mi guerra, es la guerra de Dios. Exacto. Es la guerra del Señor. Y aquí es donde nosotros tenemos que comenzar, Diego, a entender. a saber y a comprender cuál es la estrategia del enemigo. La estrategia del enemigo, ¿sabe cuál es? Intimidarte. La estrategia del enemigo es hacerte entender que tú no puedes pelear la guerra que tienes de frente. La estrategia del enemigo es que tú te sientas chiquitito, que tú te sientas que ya no puedes continuar, que ya no puedes batallar, que tú no estás hecho para esto, que tú no tienes el calibre, que tú no tienes la experiencia, la expertise. Y mira, amado, escúcheme bien, si había alguien que conocía cómo se peleaba la batalla del Señor, era David. Dime algo, Diego, dime algo.
0: Cuando lo vemos nosotros, mira, hermano, nosotros vemos que muchas veces, y lo que decía el pastor, estas peleas se ganan ya en la mente. ¿Por qué? Porque en la mente es el campo de batalla de todo ser humano. Usted ve muchas veces estos combates que empiezan con el careo y empiezan con, ¿verdad?, con el fronteo, ya te están tratando de ganar mentalmente la pelea. Tú ves que se pone un poco más agresivo y si tú te dejas llevar, dices, ay, este hombre está más grande que yo. Exacto. Usted ve a veces las carteleras, ¿verdad? Nos apoyamos lo que son estos combates, pero usted lo ve y le ponen así el careo de frente y rápido empiezan a medir por el peso, por el físico. Usted lo ve más cortado o algo, dice, ay, este hombre está más grande que yo, no hay quien le meta mano. Ya, si tú te pones y observa y tú te miras eso y analizas el físico del otro, ya estás perdiendo la batalla sin haber tirado un puño.
2: Sin
0: haber ido al combate. Por eso es que estas personas, mira eso y analiza el físico del otro, ya estás perdiendo la batalla sin haber tirado un puño.
2: Sin haber tirado un puño.

0: estrategia de que vámonos para el valle, vámonos para el llano, porque esto va a ser de un uno para uno.
1: Exacto. Hermano,
0: de un uno para uno.
1: ¿Quién le mete mano al gigante?
0: No le va a meter mano, porque cuando tú analizas, estaban todos ya intimidados. No había un hombre en el pueblo de Israel capaz, valiente, en enfrentarlo de los que estaban, de los que habían salido para la guerra. Ninguno.
1: Ninguno.
0: Todos los que se supone que iban preparados a enfrentarse, que por más que tú veas a alguien grande, yo voy a dar la vida por este pueblo. Olvídate, como dice el pastor, yo sé que Dios anteriormente me ha librado. Tengo evidencia suficiente para que cuando yo invoque el nombre de Jehová, Él nos dé la victoria nuevamente, pero ya. Llegaron a un nivel en donde su mente, en donde estas palabras, pues le falló la fe. Porque eso es lo que hace. Por eso que la Biblia dice que nosotros tenemos que llevar todo pensamiento cautivo.
1: Ahí es que está.
0: Pero ¿qué pasa? Que estos pensamientos se los llevaron cautivos a ellos. ¿Y qué? Pues les falló la fe. Ya se les olvidó que Dios había estado con ellos anteriormente. Se les olvidó que las almas de verdad que nosotros íbamos a combatir no son carnales, no son terrenales, sino son espirituales, sino que son a través del poder de Dios, que la victoria me la va el Dios. ¿Por qué? Porque tuvo que venir un pastor de oveja.
1: Ajá.
0: Tuvo que venir un joven a llegar allí y decir, mira, pero ¿qué está pasando con ustedes? Ustedes no están viendo que hasta ustedes mismos pueden tener la victoria, porque no se trata de David, no se trata de mí. Se trata del Dios de los escuadrones, a quien Él ha provocado, pero ustedes no lo están viendo. ¿Por qué? Porque vemos a Saúl, que uno dice, Bacho, vete, dale. Tú vas a pelear, dale. Ponte mi ropa. Vete, ponte.
1: Toma mi armadura,
0: eso usa es. Mi arma y cúbrete y mete mano.
1: Eso es.
0: Y dice, pero es que no es así. Ustedes se están envolviendo que esto no va a ser una pelea mía. Esto no va a ser con las armas que ustedes me estén dando. Por eso es que Dios vino y permitió que David utilizara una onda.
1: Eso es.
0: ¿Por qué? Porque era el arma más insignificante. Era un arma que muchos no sabían manejar. Y era un arma que, mi hermano, tú ves tal. Mira, el mismo Goliat dice, tú te crees que soy un perro. Tú vienes acá conmigo con un palo.
1: Estaba intimidando. Pero tú sabes lo que estaba haciendo, Diego. Estaba arrastrando.
0: Exacto.
1: A David, ¿para qué? Para que saliera de la batalla que ellos sabían pelear y se metieran a la batalla que él quería que pelearan.
0: No, pastor, y a lo mejor es una realidad, porque cuando este pensamiento viene, que tú te miras, tú dices, esto es verdad.
1: Claro.
0: Porque hay veces que por eso es que la Biblia dice que caminamos por fe y no por vista. ¿Verdad? Que caminamos por fe, porque estos pensamientos contrarios muchas veces nos van a llevar a una realidad.
1: Eso es. Sí,
0: es verdad, hecho, tú no tienes estudio. Hacho, es verdad, yo no tengo estudio. H, es que tú tienes condiciones físicas, tú tienes una enfermedad. Sí. H, es verdad, yo tengo. O sea, tú ves que te lleva como que a una realidad. Sí, porque era una realidad. Ellos tenían menos alma, eran más pequeños.
1: Eso es.
0: Y eso es lo que sucede, porque, pero por eso es que ahí está, ¿verdad? La otra, ¿verdad? El otro lado que no es la pelea incorrecta.
1: La pelea incorrecta, ¿sabes por qué? Mira, te voy a decir por qué. Porque Goliat estaba. Él logró arrastrar todo el ejército a que pensara que iba a pelear la batalla de Goliat.
0: Exacto.
1: Pero con David no pudo. No. Porque le dijo, tú vienes con espada, lanza y jabalina, pero esta no es la pelea que yo vine a pelear.
0: Eso no
1: es. Tú vienes a mí con palo. Pues claro, porque la batalla mía es diferente. Y mira cómo es esto. La batalla verdadera no es por lo que nosotros tenemos, adquirimos, podemos Exacto. poseer, sino por lo que quieren hacer contigo.
0: Exacto.
1: Y ahí es donde yo quiero que nosotros nos pongamos puntuales, porque es que nosotros tenemos que romper con estos conceptos equivocados.
0: Exacto.
1: Mire, lo voy a traer al 2026. ¿Por qué nosotros estamos peleando hoy? ¿Qué batallas son las que está peleando la iglesia hoy? Ay, pastor, yo no puedo pagar el carro. Ay, pastor, yo no puedo pagar el agua. Y usted me va a decir, pastor, se fue insensible ahora. Te fuiste insensible. Pero yo quiero que tú pienses en algo. Ay, pastor, yo necesito dinero, porque es que estoy en una guerra espiritual, porque el diablo me ha atacado mi finanza. Ajá. Pastor, hoy yo no voy para la iglesia porque estoy pasando una batalla de que no puedo con mi matrimonio. Pastor, yo no voy para la iglesia porque si usted supiera lo que yo estoy pasando en mi trabajo.
0: Uh-huh.
1: Y tú sabes una cosa, ¿cuándo Satanás ha necesitado tu carro?
0: Exacto.
1: ¿Cuándo Satanás, aleluya, ha necesitado tu casa? ¿Cuándo el Satanás ha necesitado tus títulos, tu trabajo,

0: mira, tu guerra, no es porque no tienes para pagar el carro. Tú no te has dado cuenta, amado, que esas, mira, y te voy a decir una cosa, todas esas cosas tienen valor.
1: Claro, claro.
0: No podemos decir que no tienen valor, todo tiene valor, pero no son el centro de nuestras guerras espirituales. No son el centro, ¿por qué? Porque tú puedes perder la... Tú puedes, mire, ay Dios mío, voy a hablar algo, voy a decir algo, lo digo. Mire, no puedes pagar la guagua, no puedes pagar el carro, entrégalo. Y cómprate uno que puedas pagar.
1: Exacto.
0: Nosotros muchas veces no entendemos que hay cosas en nuestra vida que no salen bien porque nosotros no calculamos.
1: Exacto.
0: No calculamos y cometemos errores. Mira, amado, mira, tú puedes perder dinero, pero ¿cuál es el problema de nuestra verdadera guerra espiritual? De que en eso externo que estamos pasando, no podemos discernir que lo que el enemigo quiere no es quitarte el carro, es que tú pierdas la fe. Exacto. En un Dios que provee.
1: El que pueda suplir.
0: Que Exacto. pueda suplir. No es que Dios quiera quitarte la casa, es que Dios quiere que tú dejes de confiar que Él es el dueño del oro uh-huh. y de la plata. Exacto. Entonces, que cuando estás pasando situaciones en tu hogar, en tu matrimonio, mira, el diablo no es la mujer que tienes al lado ni el hombre que tienes al lado, porque rápido le ponemos, es que este es el diablo, porque mira, no, la guerra, aleluya, no es por un título que puedas o no puedas tener. La guerra es que nosotros tenemos que ver si en medio de lo que nos sucede a diario, aleluya, el enemigo trata de tomar algunas de esas cosas para cautivar nuestra mente, para cautivar nuestro corazón, para desviarnos del propósito de Dios. Aleluya, creo que se ha puesto aquí.
1: Sí, acá. El pastor, mira, el Yolito. ¿Se oye el pastor?
2: Gloria.
1: Abajo.
2: Ahora, no todavía. Estoy escuchando.
1: Esa es la unción, esa es la unción.
2: Ay, padre. ¿Qué pasó aquí? Tururú, tururú. Aleluya.
1: Siga, yo creo que se sigue escuchando allá. Se escucha.
2: Gloria a Dios.
0: Ahí está. Ahora sí. Ah, eso. Eso es, Joel. Qué batalla.
1: El diablo.
0: Qué batalla, se metió el diablo aquí. Pero mira, amado, eso fue que yo le di un cantazo ahí, lo más seguro. Así que mira, amado, tenemos que entenderlo. ¿Por qué, amado? Porque lo que está buscando el enemigo es que nosotros nos desconcentremos y que nosotros dejemos de servirle al Señor como se supone que le estemos sirviendo. ¿Qué quiere? ¿Qué quiere realmente el enemigo de ti? ¿Qué intenta atacar al enemigo? No son tus finanzas, no son tus posesiones. Lo que el enemigo está tratando de atacar es tu mente, es tu corazón, es tu carácter, es tu actitud, es tu fe, es la paz que sobrepasa a todo entendimiento. Eso es lo que quiere. ¿Para qué? Para que te dé ansiedad, para que te desespere. ¿Y qué quiere hacer el Señor? ¿Qué quiere atacar el diablo? Quiere atacar tu propósito, porque si puede conseguir eso, si puede conseguir tu mente, tu corazón, tu carácter, si puede conseguir tu actitud, si puede conseguir tu fe, tu paz y tu propósito, ¿qué sucede? Logra mucho más, hacer muchas cosas más serias que quitarte una posesión. ¿Qué hace? Logra quitarte lo que realmente es valioso en nuestra vida. ¿Qué cuesta más que nuestra vida eterna? ¿Qué cuesta más que nuestra salvación? ¿Qué cuesta más que nuestro gozo en Cristo? ¿Qué cuesta más que el propósito, que se cumpla el propósito de Dios en ti? Gloria al nombre del Señor. Amado, ¿qué quiere el Señor? Desenfocarte para que tú no tengas paz.
1: Exacto.
0: ¿Qué dijo el Señor? En este mundo tendréis aflicciones. Pero ¿sabe qué? No te está diciendo, yo te voy a quitar las aflicciones. No, te dice, pero confiad, porque yo he vencido al mundo. Yo he vencido lo que te trae las aflicciones. Ese confiad te está diciendo, permanece. Ese confiad te está diciendo, en el mundo vas a tener aflicciones, pero que no te falte la fe. En el mundo vas a tener aflicciones, pero tu actitud tiene que ser una actitud correcta para seguir sirviéndole al Señor. Por eso, amado, la verdadera batalla no se ve. La verdadera batalla es invisible. La verdadera batalla no tiene que ver nada con las cosas externas del mundo. La verdadera batalla espiritual está en el corazón. Por eso, escúchame, Diego, por eso no podemos decirle a cualquier cosa que es nuestra batalla. Por eso no le podemos decir a cualquier cosa que es el diablo. ¿Por qué? Porque como la batalla es espiritual, se tiene que discernir espiritualmente. La batalla espiritual no se ve, la batalla espiritual se discierne, la batalla espiritual se siente, la batalla espiritual se experimenta por dentro y no por fuera. O sea que no le podemos estar llamando batallas espirituales a cualquier cosa, no porque todo problema físico, no, todo no es un demonio, todo no es el diablo. Mira, amado, ¿sabe qué? Ahora las intenciones de eso que está sucediéndote físico, ahí se encuentra inmersa la batalla espiritual. En lo que nos sucede, amado, es que se encuentra ahí escondida la batalla espiritual. ¿Por qué? Porque la guerra espiritual se libra sobre nuestra... Mira, escúchame bien. La batalla espiritual se gana. ¿Sabe con qué se gana? Con fidelidad a Dios. No hay más nada. Ahí no hay más. Después de eso no hay más nada. La batalla se gana con fidelidad. Por eso es que nosotros tenemos que meternos en la verdadera batalla espiritual. Y hay tres cositas que yo quiero traer dentro de esa batalla espiritual. Que esa batalla espiritual se libra. ¿Cómo se libra esa batalla espiritual? Mira, hay tres cosas, aleluya, que nosotros tenemos que identificar dentro de lo que son las batallas espirituales. Y las batallas espirituales, amado, ¿cómo se libran? Cuando yo voy a Efesios capítulo número 6. Ay, es que me gusta ir. Efesios capítulo número 6. Ahí es que yo te voy a decir, aleluya, ¿cómo vamos a identificar nuestra batalla espiritual? Lo primero que tenemos que hacer en una batalla espiritual, aleluya, no es reprender al diablo, no. Lo primero que tenemos que hacer en nuestra batalla espiritual, Efesios 6, 12, dice, porque no tenemos lucha contra sangre y carne, sino contra principados, contra potestades, contra los gobernadores de las tinieblas de este siglo, contra huestes espirituales de maldad en las regiones celestes. ¿Qué es lo primero que tenemos que identificar? El verdadero enemigo. Tenemos que saber que el verdadero enemigo no es sangre ni es carne. Y aquí la palabra clave no es enemigo, sino la palabra clave es verdadero. Porque no lo que tú dices que tú es tu enemigo, realmente es tu enemigo. Nosotros tenemos que ver a través de la Biblia cuál es nuestro verdadero enemigo. Y lo primero que me dice o que nos dice el apóstol Pablo es que nuestra verdadera lucha no es con personas. Ay, ay, ay. Aquí es que esto se va a poner bueno. Pastor Bamundi, ciérrame la puerta ya. Pastor Bamundi, cierra, que se nos van. Escúchame bien. Nuestro verdadero enemigo no son personas. Y aquí es donde nosotros cometemos el verdadero error. David sabía que el verdadero enemigo no era Goliat. Por eso dijo, no, es que tú vienes, aleluya, a mí con espada, lanza y jabalina. Pero sabes que tú te metiste con los escuadrones del ejército del Dios viviente. O sea que le está diciendo, mi guerra, Goliat, no es contigo. Porque si tú, mira, escúchate esto. Esto lo digo yo. Esto lo digo yo. Si Goliat se convertía, iba a ser pana de David. Si Goliat confesaba a Jehová de los ejércitos, Goliat iba a ser pana de David. O sea que el enemigo de David no era Goliat. Era la intención que había detrás de las palabras de Goliat. Entonces tenemos que entender algo, amado. Que mira, ay, ay, ay, por eso es que tú ves que los matrimonios se empiezan a romper. ¿Por qué se rompen? Porque cuando hay diferencia en el matrimonio, lo primero que nos desenfocamos es de quién es nuestro verdadero enemigo. Entonces empezamos a ver, ay, esa mujer es el diablo, ese hombre es el diablo. No es el diablo. Lo que pasa es que tú no has identificado el verdadero propósito. ¿Por qué? Porque hay parejas que se están divorciando amándose. Ah, no, es que no podemos, no. Lo que pasa es que tú no identificaste el verdadero enemigo que estaba atacándolo dentro de la relación. El verdadero enemigo no era esa mujer. Esa mujer dijo que te amaba en un momento. ¿Por qué? Porque fue que se metieron otras cosas externas y dentro de eso externo habían unas intenciones del enemigo de robarle esa coinonía, ese amor. Mira, amado, ¿y sabe qué? El verdadero enemigo no era la esposa. El enemigo era las intenciones que tenía Satanás con esa esposa. Y entonces ahí es donde nosotros no entendemos. Y el apóstol nos dijo, nuestra lucha no es contra sangre y carne. Busca las batallas espirituales de ahora, Diego. Exacto. Dentro de las iglesias. Las batallas espirituales dentro de la iglesia, ¿quiénes son? Dime. Las batallas espirituales en el evangelio. Pastores contra pastores, evangelistas contra evangelistas, hermanos contra hermanos, iglesia contra iglesia. Entonces, no hemos identificado nuestro... Estamos perdiendo la batalla.
1: Y peleando, y uno tirando puño, como uno dice, no dándole un blanco. Entonces, ahí está el peligro, porque pierde la fuerza, pierde el propósito, y entonces se daña lo que Dios puso en tus manos. Ahora mismo, muchas veces, el peor enemigo es uno mismo.
0: Claro.
1: Cómo nos criaron, una crianza que tuvimos, algún pensamiento, ¿verdad? Cómo nos educaron, traumas que tengamos de nuestra niñez, esas a lo mejor pueden ser nuestro propio enemigo. Yeah, y a veces está la situación, pero el problema y el adversario es cómo uno reacciona a ella. Nosotros lo podemos ver en muchos ejemplos bíblicos, ¿verdad? Cómo reaccionaban ante la adversidad. Vimos a un Jesús que reaccionaba ante la adversidad en confianza porque siempre estaba conectado con el Dios. Vimos a un Habacuc que, mira, yo estaba leyendo aquí que dijo, más el justo por su fe vivirá.
0: Por su fe.
1: Y luego dice en el capítulo 3, 17 y 18, aunque la higuera no florezca ni en las vidas haya fruto, con todo esto que está pasando, yo me voy a alegrar en Jehová y me gozaré en el Dios de mi salvación. Ve que el problema era no lo que se estaba enfrentando, porque había una situación.
0: Ajá.
1: No habían fruto en los, ¿verdad? No había fruto, no había en las vides, no había nada, ¿no? La higuera no florecía, se estaba muriendo el ganado, la cosa estaba crítica. Había sequía, sí. Ahí no hay agua, Luma se va, el gobierno, está la cosa difícil, no hay empleo, el cercano se daña. No, el problema es cómo él reaccionó a eso.
0: Exacto.
1: Esa es una de las cosas que yo he ido aprendiendo en todo este caminar, y mi esposa me ayuda en eso.
0: Ajá.
1: Pero ten cuidado cómo reacciones. Ten cuidado a tu reacción, porque el problema es tuyo. No, que aquel te ha dicho, el problema es tuyo.
0: Es que nuestra lucha no es contra sangre y carne. Lo que no entendemos. Mira, Diego, hoy en día la gente está peleando batallas equivocadas y se ha dedicado a ganar discusiones y a perder batallas.
1: Sí,
0: escúchame. La gente se ha metido en batallas equivocadas y estamos más dedicados a ganar discusiones, a ganar debates, a ganar puntos, a ganar, porque esta es mi opinión, y a perder batallas espirituales. Estamos perdiendo batallas, ¿por qué? Porque nos estamos dedicando a ganar discusiones. No, esto es lo que yo pienso, yo lo digo así y yo lo hago así porque este soy yo, este es mi trato con Dios. No, el trato con Dios está en la Biblia. Entonces, estamos dedicados a ganar discusiones, a ganar debates, a ganar nuestras oposiciones, y estamos perdiendo batallas. Mira, amado, escúcheme bien. Yo quiero que tú entiendas, y ahora me voy a meter aquí bien sabroso. ¿Por qué? Porque alguien te ofendió, te pregunto, te ofendieron, te traicionaron, te lastimaron, y tú decidiste, ¿qué? Convertirlo en tu enemigo. Ese no es tu enemigo. Esa no es la batalla.
1: Esa pelea no es.
0: Esa pelea no es. Pero cuando tú entiendes lo que dice Efesios 6, tú puedes decir, yo voy a corregir lo que tenga que corregir, pero no voy a odiarte. ¿Por qué? Porque mira, en una discusión, eso es una batalla de opiniones, no es una batalla espiritual. Son batallas de conceptos. Entonces, yo quiero que tú entiendas algo. Mire, yo quiero que usted entienda, y te lo voy a decir por la Biblia. ¿Por qué? Porque nosotros tenemos que discernir, porque el discernir es reconocer, exacto, qué hay detrás de la intención. Por eso yo estoy diciendo que la gente se ha dedicado a ganar discusiones y a perder batallas.
1: ¿Tú te imaginas a David, perdóname, discutiendo? No, que está, te olvidaste de él. Perdía.
0: No.
1: Si caía en esa discusión para ganar, perdía la batalla.
0: Perdía la batalla. Entonces, mira, esto está duro. ¿Sabes por qué? Porque, mira, hay cosas que nosotros tenemos que entender, intenciones, para que nosotros veamos lo que es entender, discernir las intenciones. Yo tengo que ver en un momento, escúchame bien, Dieguito, en Mateo capítulo 16, cuando Jesús comienza a decirle a Pedro, no, es que yo tengo que ser crucificado y ahora voy ahora a bajar para allá y estos me van a apresar. Y él dijo, que tal cosa no suceda, esto, que no te pase esto. Y Pedro dice que comenzó a reconvenirle, comenzó a discutir con Jesús. Pedro comenzó a reconvenirle, a discutir con Jesús. ¿Y tú sabes qué le dijo Jesús? Apártate de mí, Satanás. ¡Ay, ay, ay! Se puso bueno esto. Escúchame bien. Le dijo, Jesús le dice a Pedro, apártate de mí, Satanás. Le estaba diciendo a Pedro, Satanás, no. ¿Tú sabes lo que estaba haciendo? Le dijo, ¿sabes qué? Tú me eres de tropiezo para que yo alcance el propósito por el cual yo vine a ser aquí a la tierra. Entonces, ¿tú sabes una cosa? Jesús nos estaba dejando claro y Jesús peleó una batalla espiritual ahí. ¿Por qué? Porque tú crees que Jesús quería ir para la cruz. Humanamente no quería. ¿Y por qué tú me dices eso, pastor? Porque cuando yo miro lo que sucedió en Getsemaní, ¿qué decía Jesús allí humanamente? Padre, si es posible, pasa de mí esta copa, pero que no sea mi voluntad, sino que sea la tuya. Mira, Jesús no quería ir para la cruz y Pedro estaba portando para eso humanamente. ¿Y qué estaba haciendo Pedro? Estaba desviando a Jesús del propósito de Dios. ¿Y sabe qué hizo Jesús? Apártate de mí, Satanás. Peleó una batalla espiritual, la peleó de frente, pero Jesús sabía algo, que su lucha no era contra sangre y carne. La lucha no era con Pedro, o sea que escúchame bien, ¿tú te crees que porque Jesús le dijo apártate de mí, Satanás, dejó de amar a Pedro? No lo dejó de amar. Mira, le lavó los pies. Después de eso, le lavó los pies. Se sentó con ellos a la mesa. Los siguió amando. Pero sabe una cosa, si algo hacía Jesús era confrontar, aleluya, no la persona, la intención de la persona que te llevaba a qué, apartarte de lo que es el propósito de Dios. Entonces, escúchame bien, por eso es que hoy hay mucha gente peleando batallas equivocadas, porque ¿cuánta gente no están enchismados con el pastor? ¿Cuánta gente no están enchismados por el hermano? Porque le han dicho, no, eso no es así, mi hermano. Es que yo te estoy tratando de llevar a reflexionar que este no es el propósito de Dios. Mira, si hay algo que sabe un pastor, ahora le voy a hablar a las ovejas que están ahí en el Facebook. Si hay algo que sabe un pastor, amado, o una responsabilidad que tiene el pastor, es que va a dar cuenta de cada uno de ellos. Te va a tratar como si tuviera que dar cuenta de ti en algún momento delante del Señor. Y que te diga que no es correcto lo que estás haciendo, no te está matando, está ayudándote. Entonces nos metemos en una batalla de que ya miramos a ese pastor mal porque me dijo que no, porque me dijo que no era el tiempo, porque no me quiere hacer esto, porque no me quiere dejar hacer lo otro. Entramos en una guerra como si fuese una batalla espiritual. Entonces nos metemos a pelear esa batalla. ¿Y qué comienzan? Las rencillas, los pleitos, los celos, las envidias, las disensiones dentro de la iglesia. Comenzamos a pelear con sangre y con carne.
1: ¿Qué pasa? Que volvemos a lo mismo. Esta batalla va, o estos pensamientos van a alimentar un sentir que tú tienes. Una incomodidad que tú puedas haber sentido. Por eso diría que a veces el que está enfermo viene un pensamiento del enemigo y te ataca por tu condición. Y sí, una realidad, tengo una enfermedad, pero ¿qué Dios dijo al respecto de eso? ¿Qué Dios prometió? ¿Qué Dios estipuló? ¿Ves? Que tú pones la fe primero antes que el pensamiento, antes que lo que estás sintiendo. Nosotros lo vemos que Jesús, ¿verdad? Pedro trató de convencerlo por lo que él estaba sintiendo en su humanidad. Porque ¿quién quiere ir a sacrificarse? ¿Quién quiere ir a sufrir? Nadie en su manera. Nadie. Y él siendo Dios, siendo Jesús, en una Dios, pero como dice, pasa de mí esta copa. Y así mismo pasó con Pablo.
0: Claro.
1: Estaba ayer, que iba a ir a Jerusalén, que Ágabo, perdón, le dice, mira, el que este cinto, el que es el dueño de este cinto, se ha entregado a los gentiles y va a sufrir. ¿Qué hicieron los hermanos? Lloraron, tratando de quebrantar el corazón de Pablo. Dice la palabra en Hechos 21:13. Dice, ¿qué hacéis llorando y quebrantándome el corazón?
0: Eso es.
1: El sentimiento venía por ahí con un pensamiento. Esa batalla no era. Yo no puedo meterme ahí porque si no pierdo la guerra. Pierdo el propósito de lo que Dios quiere que yo haga. Yo tengo, mira, yo voy a ir a Jerusalén aunque muera.
0: Aunque muera.
1: Lo dice, hágase la voluntad del Señor. Él entendió, y pudo ganar esa batalla. ¿Por qué? Porque le entendió cuál era la logística de este pensar, de esta batalla. Espérate, yo no me puedo meter porque esto es algo, además de físico, es algo espiritual.
0: Sí.
1: Esto se tiene que cumplir un propósito. Y lo hemos visto, Job también. Job fue trastocado en todos los aspectos, financieramente, cuerpo, físico, familiar. Pero aún así, hasta la esposa decía, maldice a tu Dios y muere. ¿Sabes? Aún así, él permaneció.
0: ¿Y qué dijo Job? ¿Qué dijo Job? Dijo, como mujer fatua, reprendió a su esposa. Porque, ¿qué estaba? Mira, ¿es que la esposa era mala? No, es que el consejo de la esposa lo estaba llevando a apartarse de lo que Dios quería hacer con él. ¿Qué quería hacer?
1: Realidad, a lo mejor una realidad que estaban pasando, pero claro, no era el fin, ese no era el fin.
0: No, es que, mira, mira, es que Job lo dijo, Jehová dio, Jehová quitó, venció ya.
1: De oída lo había oído.
0: De oída, pero mira, dijo, Jehová dio, Jehová quitó. ¿Qué quería Satanás? Quitarle la alabanza, la rectitud, la fe, la adoración. Por eso él dijo, Jehová Dios, Jehová quito, sea bendito el nombre de Jehová. Mira, cuando nosotros miramos el capítulo, los primeros capítulos de Job, nosotros vemos que Satanás está tratando, lo que pasa es que él sigue siendo justo porque tiene mucho, él sigue siendo justo porque tú lo tienes cercado, él sigue siendo justo porque tiene salud, él sigue siendo justo, pero Jesús dijo, sabes que toca a todo, pero no toque su alma. ¿Y qué? ¿Cuál fue la victoria de Job? Que siguió siendo justo sin bienes, sin hijo, sin salud, sin nada. Entonces, ahí es donde estamos viendo la verdadera guerra espiritual y cómo realmente se vence. Que, amado, la guerra no es, aleluya, vencer en la guerra no es terminar siendo, como dicen hoy, exitoso, tener fama. No, esa no es la guerra, ese no es el éxito. El éxito realmente está ¿dónde? El éxito realmente está en que yo no niegue a Dios de ninguna manera. Por eso fue, escúchame bien, por eso fue que cuando Juan el Bautista estaba en la cárcel, ahí es que esto se pone bueno, porque cuando Juan el Bautista está en la cárcel, estaba teniendo una guerra espiritual, una batalla espiritual. ¿Cuál era la batalla? Chacho, ahora yo no sé, porque yo estoy aquí, y será ese Jesús el que esperábamos, o tendremos que esperar a otro. Y sabe que en medio de esa guerra espiritual, envía a estos dos hombres a preguntarle, a sus discípulos a preguntarle, mira, que Juan está allí encarcelado y quiere preguntar si tú eres el que estábamos esperando, o vamos a esperar a otro. ¿Y sabes qué hizo Jesús? Jesús dijo, espérate, para que Juan no pierda la batalla, envíale este mensaje. Dale. Dile que los sordos escuchan. Dile que los cojos están caminando, que a los pobres se le está predicando el evangelio. Y sabe una cosa, en otras palabras, dijo, vete allá y dile esto, que muera con dignidad, que le puedan robar la libertad, que le puedan robar lo que tiene, que le pique en la cabeza, pero que nunca me niegue. Esa es la verdadera guerra espiritual. Morir dignamente por la causa de Cristo. Aleluya. Esa es la verdadera. Entonces, nosotros estamos perdiendo la batalla, porque a la que nos hacen una, me voy. En lo que me hacen una, me enchismo. En lo que me hacen una, te considero mi enemigo y empiezo a pelear con carne y sangre. Y nuestra lucha, dijo el apóstol Pablo, no es contra carne y sangre. Por eso te tengo que decir que estás peleando la batalla equivocada y estás perdiendo.
1: Eso hay en la mente.
0: Estás perdiendo porque te cautivaron la mente, te cautivaron el corazón. Y mira, escúchame bien, cuando tú empiezas a pelear con un hermano, lo primero que se mete en el corazón son raíces de amargura, es rencor, es resentimiento, es odio.
1: No se daña la, mira, hermano, se daña la obra, hermano, yo no sé cómo se puede. ¿Sabes? Tú estás viendo que tienes enemistad con alguien y tú fingiendo adorar al Señor en el templo,
0: ay, Dios,
1: estando
0: mío,
1: sabiendo que en la Biblia dice que eso no sube. Y tú ayunando y metiéndote al monte y yendo y buscando presencia y aparentando, pero está en enemistad, está en pleito.
0: Está en pleito. Entonces, mira, ya tú identificaste el verdadero enemigo. Ya tú vas, mira, escúchame bien. Cuando tú llegues a la iglesia, mira a todo el mundo y mira al que más mal te ha tratado. Mira al que escúchame, mira al que tú dices, no lo soporto. A ese hermanito, el que cuando dicen algo que él te hace, tú gritas, aleluya.
1: Alábalo, si
0: alábalo ahora. A ese, cuando tú entres al templo, míralo y dile, tú no eres mi enemigo. Dile, tú no eres mi enemigo, es verdad, tú no eres mi enemigo. Yo te tengo que amar. Y yo te digo una cosa, mira, a mí me han ofendido, a mí me han faltado el respeto, a mí me han dicho perro muerto, a mí me han traicionado, a mí me han, mira cuántas cosas. Y sabe una cosa, yo tengo que entrar todos los días y ver a esa gente y decir, tú no eres mi enemigo. Tú no eres mi enemigo, yo te tengo que amar. ¿Por qué? Porque Jesús no vio a Pedro como un enemigo. Jesús no veía a Pedro, mira, siéntate ahí que te voy a lavar los pies. No, a mí tú no me vas a lavar los pies. Sí, te voy a lavar los pies y te voy a lavar los pies y te los voy a acercar y te vas a sentar conmigo en la mesa y vas a estar conmigo ahí y vas a comer conmigo. No, tú no eres. Y ahora, tú no eres mi enemigo. ¿Sabes qué? Cuando nosotros miramos a Judas, ya que lo mencioné, iba para ahí, pero ya que tú mencionas a Judas, ¿sabes qué? Judas no era el enemigo de Jesús. Judas, no, mira, escúchame, a ese que tú le dices Judas. A ese que tú le dices, Judas, tú no conoces a Judas. Ay, no, es que Judas sea, no, Judas no es tu enemigo. ¿Sabes por qué? Porque Jesús lo tenía a la mesa.
1: Mira, por ahí un refrán mal que yo he visto. De a los Judas solos, que ellos se abarcan solos.
0: No, ya yo. Estás peleando la batalla incorrecta. Él no es tu enemigo. Ahora, la intención de Judas dice que Satanás entró en él. Satanás dice que se apoderó de su corazón. Entró en su. Y entonces fue. Por eso Jesús le dijo: vete a lo que tienes que hacer. En otras palabras, escucha las palabras: apártate de mí, Satanás. Vete y haz lo que tienes que hacer.
1: Hazlo. Por eso lo digo por el propósito.
0: Lo que vayas a hacer, hazlo ya. Apártate. Entonces, ay, padre, esto es, empezamos lunes con, profundo, pero es lunes profundo. Pero entonces, para ganar esa batalla, tú tienes que identificar quién es tu verdadero enemigo. Y número dos, para ganar la batalla, tú tienes que aprender a confiar solamente en Dios. Y aquí es donde comienza una parte sensible, porque utilizamos de base, ¿qué utilizamos de base? El texto de Primera de Samuel 17. Tú sabes una cosa, tú tienes que aprender a confiar solamente en Dios. Y aquí viene lo que estábamos hablando de la armadura. No, yo no sé pelear así, yo peleé de otra manera, yo voy a confiar en ese Dios. Y tú sabes una cosa, David fue al valle de Ela, ¿sabes cómo fue? Sin escudero, solo. Y le dijo: tú vienes contra mí con espada, lanza, jabalina, pero yo vengo contra ti, pero yo voy solo confiando en Dios. Aleluya. Por eso fue que Goliat no entendía la batalla que tenía con David, porque dijo: pero tú no viniste a pelear, y tú te crees que yo soy un perro, que tú vienes con palo, que tú vienes con piedra, que tú viniste a hacer aquí. Ahora el enemigo salió confundido. ¿Por qué? Porque lo que tenía que entender el pueblo es que David dijo: yo voy y le voy a meter mano. Yo voy y voy a pelear. ¿Tú sabes por qué? Porque en otros momentos yo solamente iba y solamente en otros momentos solamente estaba Dios conmigo. Porque ¿sabe lo que decía? Cuando le dijo a Saúl: cuando yo era el pastor de las ovejas de mi padre, yo no tenía ejército. Yo no tenía ejército. Cuando yo era el pastor de las ovejas de mi padre, si venía un oso y venía el león, yo lo tomaba por la quijada y lo mataba, porque Jehová estaba conmigo. Y este filisteo incircunciso y esta batalla que voy a tener ahora no va a ser diferente, porque yo no voy a pedir un escudero. No, yo no te voy a pedir tu armadura. Yo no voy a pedir que alguien vaya conmigo. ¿Sabes por qué? Porque esta batalla no es mía, es de Jehová. Yo voy a ir con el que yo confío. Entonces, hay gente que está hoy día confiando. ¿Por qué? Porque están peleando la batalla equivocada. Porque tú crees que con tus habilidades la puedes pelear. Porque tú crees que con lo que tu experiencia tú la puedes pelear. No es la experiencia. Si fuera por experiencia, David no podía pararse en el campo de batalla. Por los recursos, tampoco podía pararse en el campo de batalla, porque David no llevaba ni espada, ni lanza, ni la jabalina. Mira, porque tenía contacto. No, cuando yo esté en el campo de batalla, van a venir mis guerreros, mis valientes. No, cuando yo vaya por ahí, el que va a estar conmigo se llama Dios, y el que va a estar conmigo es Jehová de los ejércitos. Por eso, aleluya, si hay algo en que Dios se agrada, ¿en qué se agrada a Dios? Que cuando nosotros nos vemos solos, que le digamos: Jehová, mira, el salmista dijo: cuando yo temo, en ti confío. Cuando yo tengo temor, confío en ti. Cuando yo miro Proverbios, ¿qué nos dice el proverbista? Fíate de Jehová de todo tu corazón y no te apoyes en tu propia prudencia, no te apoyes en lo que tú sabes, no te apoyes en lo que tú tienes, no te apoyes en tus contactos. Te está diciendo: confía en Dios. David no dijo: yo soy más fuerte que él. No, Jehová te vencerá y te entregará en mis manos.
1: Aleluya.
0: Y yo te venceré. Eso es lo que está diciendo. Pero entonces, mira cómo es esto. Para ir, vamos a ir aterrizando, que nos faltan 15. Vamos a ir aterrizando. Mira, ¿por qué? Porque yo quiero que tú entiendas esto. El problema es que nosotros no sabemos pelear las batallas. ¿Por qué? Porque nosotros peleamos la batalla desde lo que sabemos, confiando en nosotros. Nosotros peleamos la batalla, ¿sabes cómo la peleamos? Sin identificar el verdadero enemigo. Ahora, escúchate bien. Nosotros tenemos que aprender a hacer algo. Y usted me va a decir: loco, dígame loco, dime loco. Tú estás loco, pastor. Está loco,
1: está loco.
0: Está loco este pastor. Escúchame bien. Nosotros tenemos que aprender a pelear las batallas desde la victoria. ¿Viste que estoy loco? Yo te lo estoy diciendo. Ay, este pastor está loco. Nosotros tenemos que aprender a pelear la batalla desde la victoria. Mira lo que dijo el apóstol Pablo, le dijo a los corintios. Le dijo a los corintios que Cristo triunfó sobre los poderes y las potestades mediante la cruz del Calvario. Para nosotros pelear desde nuestra victoria, yo tengo que pelear con el que venció.
1: Aleluya.
0: No con el que va a vencer. No con el que va a vencer. ¿Por qué? Mira, ¿qué dice el romano? Antes, en todas estas cosas, somos más que vencedores por medio de aquel que nos amó. Ay, ay, ay.
1: Gloria a Dios.
0: Mira, esto está difícil, esto está difícil. Escúchame bien, escúchame bien. ¿Qué significa que nosotros vamos a pelear nuestras batallas desde la victoria? Pues mira, ¿sabes una cosa? Nosotros peleamos nuestra batalla desde nuestra victoria en la cruz del Calvario, que fue a través de Jesucristo. Tú no puedes pelear una victoria sin Jesucristo. Tú no puedes pelear una batalla y tener una victoria sin Cristo, porque la victoria es de Él. La victoria es para Él. Mire, amado, escúcheme bien. Si había algo que sabía, David, decía, Jehová te entregará. Escúcheme bien. No es yo te voy a vencer. Jehová te entregará en mi mano. Y entonces, si Él te entrega en mi mano, yo te venzo. Ya, David estaba peleando desde la victoria. ¿Por qué? Porque ¿cuándo el Señor ha perdido una batalla? Nunca. Nunca ha perdido una batalla. Mira, amado, cuando yo miro, dice, y sabrá toda esta congregación que Jehová, o sea, no, yo, David no dijo, yo te voy a salvar, que Jehová nos salva con espada y con lanza, porque de Jehová es la batalla, y Él os entregará en nuestras manos. O sea que, escúchame bien, nosotros tenemos que entender que si Cristo venció, nosotros venceremos. Ahora, ¿cómo nosotros peleamos entonces desde la victoria? Pues entonces tú tienes que entender que para pelear desde la victoria, tú tienes que tener una vida consagrada a Dios. Porque escúchame bien, tú no puedes esperar que Dios esté de tu lado si tú estás haciendo las cosas mal.
1: Claro.
0: O sea, ¿cuál es nuestra victoria? De que Él venció, nosotros vencemos. De que nosotros podemos ser llamados hijos, que podemos ser llamados pueblo, que podemos ser llamados iglesia. Y aquí es donde a mucha gente no le guste. Por eso dijo, tú quieres seguir en pos de mí, toma tu cruz. Tú sí. Tienes que estar. ¿Qué significa? ¿Qué significa ganar nuestra batalla o pelear nuestra batalla de la victoria? Significa que no tengo que vivir tratando de demostrar que yo soy el poderoso cuando hay uno poderoso. Que yo tengo que entender que yo tengo que permanecer en Dios para poder ganar las batallas. Yo no gano batallas por mí mismo. Yo no gano batallas por mis destrezas. Yo no gano batallas por lo que sé. Yo no gano batallas porque soy fuerte, porque ninguno es fuerte en su propia fuerza. Ninguno. Yo puedo ser fuerte porque Cristo está en mí. Porque el Espíritu Santo está en mí, porque me dirige a mí. Mira, por eso es que la Biblia dice en Santiago, someteos pues a Dios, resistid al diablo y huirá. Y cuando huye, una huida, ¿qué le pasó a los filisteos cuando le cortaron la cabeza a David, a Goliat?
1: Huyeron.
0: Entonces, si tú te sometes a Dios, la batalla es de Jehová. Resistes al diablo, resiste los vituperios. No te quitas cuando te está sucediendo algo. No abandonas la fe cuando te sucede algo. Entonces, de esa es la única manera en que el diablo va a huir y nosotros vamos a ganar la guerra espiritual. ¿Cómo se pelea entonces esa guerra? Desde la verdad. La verdad, escúchame bien. Hay gente peleando sus discusiones con mentiras. Desde la verdad, ¿cómo se pelea? Con justicia. Eso es otro tema, la justicia es otro tema. ¿Cómo se pelea? Con fe, permaneciendo. ¿Cómo se pelea? Con la palabra de Dios. ¿Cómo se pelea? De rodillas. ¿Por qué? Porque cuando nosotros estamos arrodillados, le estamos diciendo al Señor, viste que yo no puedo, el que puede eres tú. Entonces, peleamos desde la victoria, porque Cristo es el que pelea por nosotros. Permanecer firmes cuando, amado, cuando quieran hacerte pecar, es pelear desde la victoria. ¿Por qué? Porque al que está firme, el Señor los respalda. Cuando quieran destruir tu matrimonio, tú tienes que permanecer firme. Mira, escúchame esto, escucha. Esto es una malanga. Esto yo lo estaba enseñando en una conferencia matrimonial. Entonces la gente no quiere que se le destruya el matrimonio. Pero entonces tú no amas a esa mujer, el hombre. No amas a esa mujer como Cristo amó a la iglesia. ¿Cómo Cristo amó a la iglesia? Un día te dijo que te amaba, ¿verdad que sí? En el altar. Pero otro día, a Jesús, un día le dijeron, Osana. Y el otro día, ¿qué le dijeron?
3: Crucifícale.
0: Y cuando Cristo escuchó crucifícale, ¿qué dijo? Hacho, yo no voy a morir por ti. Ah, esto es mal agradecido. Dijo, como quiera voy a la cruz. Y en la cruz dijo, perdónalos, porque no saben lo que hacen. Desde esa victoria es que nosotros tenemos que pelear nuestra batalla. Por eso no somos más que vencedores. Por eso estamos viendo que los matrimonios se destruyen. Por eso estamos viendo, amado, que estamos derrotados, porque estamos peleando la batalla incorrecta, porque no peleamos por nuestro matrimonio como Cristo amó a la iglesia.
1: Por eso la Biblia dice, soportar la flaqueza de los débiles. Cuando tú llegas a esa madurez, ¿verdad? Que tienes que entender y soportar la flaqueza muchas veces de los débiles, entendiendo que esas personas tienen sus debilidades, que esas personas tienen un trauma. A lo mejor tú tienes una guerra con esta persona, que tú la ves y tú te hiciste una película y esta persona está orando por ti. ¿Ves? Y a lo mejor caíste en un pensamiento incorrecto, y cuando tú vienes a ver, y él es pastor, te puede decir, ¿por qué ustedes están peleando? Ah, es que aquel me dio, ¿quién te dio? No sé. Cuando te vienen a ver, es que ustedes cayeron en una trampa, están peleando una pelea equivocada.
0: No
1: sé, ¿quién tiró el comentario? Y se están matando ahí.
0: Mira, ¿tú sabes qué? Hay gente que son blancos del diablo porque creen las mentiras. Entonces tú los ves enemistados. Ay. Y entonces tú le preguntas, ¿y por qué están hechos? Ah, es que él dijo. Y tú vas donde el otro, es que aquel dijo. Y cuando lo juntan, no, yo no he dicho nada. Y el otro, yo tampoco he dicho nada. ¿Y quién lo dijo?
1: No, yo dije esto, pero él lo malinterpretó. Y tú ves que...
0: Mira, y tú quieres pelear la batalla desde la victoria. Mira la victoria. Perdona de corazón.
1: Ve con la verdad.
0: De corazón. No. Perdona de corazón. Si tú perdonas de corazón, ya tú ganaste hace
1: rato.
0: Ya tú ganaste. Porque la intención del enemigo era enemistad. Ajá. Y entonces, la enemistad, escúchame bien, la enemistad es una obra de la carne. Ay, ay, ay. Vete para Gálatas. Escúchame bien. No. Lo que crea amistad es la enemistad, es la carne.
1: Exacto.
0: Lo que crea amistad es el espíritu. Entonces, cuando tú ves, porque la amistad es amor, cuando tú tienes una persona que tú consideras amigo, es que tú lo amas. Entonces, ¿qué pone? Odio, rencor, pelea. Entonces, la enemistad, chacho, solo crea la carne. Y lo que hace es que te separa de la salvación.
1: Y lo dice este pastor en la Biblia, dice, ¿de dónde viene la guerra?
0: Ah.
1: ¿De dónde vienen los pleitos entre ustedes? No es de vuestras pasiones las cuales combaten nuestros miembros.
0: Eso es.
1: Luego en Santiago 4 dice, codicia, no tienen, matan,
0: arden de envidia,
1: no pueden alcanzar, combaten y luchan. Y es lo que dice, ciertamente la soberbia concebirá contienda, dice en Proverbio.
0: Eso es.
1: La soberbia es...
0: El orgullo, la altivez. Entonces tú quieres ganar la batalla, perdona. Uh-huh. Tú quieres ganar la batalla, humíllate. Tú quieres ganar la batalla, ¿sabes qué? Procura la unidad del espíritu dentro de la iglesia. La unidad del espíritu dentro de tu hogar. La unidad del espíritu dentro de una asociación, de un concilio. ¿Por qué están peleando los concilios? Están perdiendo la batalla. ¿Por qué están perdiendo la batalla? Entonces, amado, porque no se han dado cuenta que es una guerra invisible. Entonces nos hemos envuelto en guerras visibles. Que aquel me dijo, el dime y direte, que yo no te perdono. Mira, amado, pelear desde la victoria es nosotros saber que el perdón trae reconciliación.
1: Exacto.
0: Que el perdón, mira, que el amor cubre multitud de errores, de pecados, desde la victoria. ¿Sabe qué, amado? Amar como Cristo amó, cubre. Amado, es pelear desde la victoria, porque peleamos desde la verdad, peleamos con palabra viva, peleamos. Mira, amado, a veces nosotros no entendemos que es pelear desde la verdad. Ya nosotros, vivir verdad, vivir una verdad, amar a Cristo, vivir la palabra, ya tú eres más que vencedor. Ya tú eres más que vencedor, porque Dios te sacó de las tinieblas a la luz admirable. Ya tú venciste. Venciste porque estás viviendo la palabra de Dios. Por eso, amado, mira, yo quiero decirte que Dios nos enseña que la victoria no es para nosotros gloriarnos. No, mire, yo te digo algo. En la Biblia, yo no he encontrado en la Biblia todavía donde en Primera de Samuel, Segunda de Samuel, y sigo buscando por ahí, donde David mismo se halagó por la victoria. Nunca. La gente empezó a cantar. David mandó, pero David nunca. No le dijo a ninguno profeta, viste cómo yo maté al gigante ese, viste que brutal, que yo lo maté y yo estoy victorioso, hecho, estoy. Estoy hecho una piedra. Yo lo que tengo un brazo que la bajo a 99 por ahí. No. Mira, David nunca. ¿Por qué? Porque él siempre exaltó al Señor. Y la grandeza, la victoria, siempre se la dio al Señor.
1: Por eso era un hombre conforme al corazón de Dios. ¡Hombre perfecto!
0: Mira, cuando David se veía perdiendo la batalla. Mira, David se le gana el título de un hombre conforme al corazón de Dios. Aunque hizo 20 locuras. Claro. Pero tú sabes por qué se ganó el título de ser un hombre conforme al corazón de Dios. Porque cuando entendía que hacía las cosas mal, se arrepentía.
1: Exacto. Sí, dependía completamente
0: de... Mira, yo siempre digo, si tú buscas los errores de Saúl y los errores de David, vas a encontrar más errores en David que en Saúl. Pero la diferencia es que cuando reprendían a Saúl, ¿qué le decía? No, Sacho, reconóceme delante del pueblo, olvídate del pecado. Pero cuando reprendían a David, ¿qué decía? Sacho, sí, yo pequé, Sacho. Yo merecía. Mal. Yo merecía. Cuando tú miras ese pecado, ese Salmo 51, que empieza a decir, chacho, no. Apiádate de mí, Señor, que yo soy un pecador. Mira que yo he fallado. Y entonces tú empiezas a ver eso, el título de conforme, ¿por qué? Porque David sabía pelear sus batallas desde la victoria. Exacto. Cuando se arrepentía, cuando pedía perdón, cuando reconocía que estaba caminando lejos de Dios, cuando veía que estaba independiente a Dios. Entonces, esa es la pregunta que nosotros nos tenemos que contestar. ¿Para quién nosotros ganamos batalla? ¿Para nosotros o para Dios? Mire, escúcheme bien. Pelear guerras espirituales es muchas veces nosotros, escúcheme bien, perder nosotros para que gane Dios. Entonces, esto es pelear desde la victoria. ¿Por qué? Porque hay veces que yo tengo que apaciguar todo. Yo tengo que perder para que no se aparte el hermanito.
1: Y muchas veces tú tienes para responder. Tú tienes evidencia suficiente para responderle y tú prefieres... mantenerse callado.
0: Mantente callado, ¿sabes por qué? Mira, ay, padre, esto mira, yo te voy a decir una experiencia, te voy a contar una experiencia. El que adivine se lo lleva el diablo porque los adivinos no entran al reino de los cielos.
1: No hay que nepa
0: para que quiera adivinar. Escúcheme bien. Mira, amado, escúcheme bien. Una vez yo iba a poner una persona en disciplina. Y tenía todos los elementos para poner a esa persona en disciplina. E incluso le di a mi esposa, cuando me siente con fulano, lo voy a poner en disciplina. Lo voy a poner en disciplina. Me faltó respeto. Lo voy a poner en disciplina. Me fui para el altar a orar. Y cuando me voy a reunir con esa persona que me paro del altar, el Señor me dijo, arrodíllate que quiero hablar contigo. Me dijo, no lo pongas en disciplina. Entonces ahí fue que me dieron ganas de orar. Señor, tú sabes, tu lucha no es con él. Perdónalo y tíralo para adelante. Sigue tratando con el hermanito. ¿Sabe por qué? Porque si lo pone en disciplina, ese muchacho se va a apartar.
1: Sí, a lo mejor, exacto.
0: Eso no lo iba a entender otro que quizás hizo lo mismo que él.
1: No.
0: No lo iba a entender otra persona.
1: El trato de Dios con él fue de esa manera.
0: Pero entonces... yo me sentía que estaba perdiendo la batalla.
1: Sí, tu autoridad de pastor,
0: el pastor de la iglesia, ¿cómo me va a faltar el respeto? Y sabe una cosa, fui, me senté, hablé con la persona, va, todo bien. Cuando vuelvo a la oración en la noche, antes de acostarme, el Señor me dijo, ganaste.
1: Qué terrible.
0: Ganaste porque estaba perdiendo. Estaba peleando la batalla equivocada. ¿Sabe por qué? Porque hay cosas que nosotros vamos a perder. Pero en realidad, ¿quién va a ganar es el reino de los cielos?
1: No, y que a lo mejor uno lo ve perdiendo, pero exacto, cuando tú lo analizas, ganate.
0: ¿Tú sabes cuántas discusiones hay entre la gente? Y la gente por llevarse el premio, ofende a los demás, no, y tú estás mal, y te va a llevar, te quedaste callado, ¿sabes por qué? Porque si te quedas callado, es, la otra persona va a ver a Cristo reflejado en ti. Vas a estar peleando desde la victoria, desde el poder del Espíritu Santo. Entonces muchas veces mejor nos quedamos callados, seguimos tirando para adelante para que gane el reino de los cielos, para que la victoria sea de Jehová y no de los hombres, para que el nombre de Jehová sea exaltado, para que el nombre de Jesús sea exaltado, para que toda rodilla se tenga que doblar en el nombre de Jesús. Mira, amado, esto no lo va a entender. Mira, esto no es apto para carnales. No, esto no es apto para santurrones. No, amado, esto no es apto para estas personas. ¿Sabe por qué? Porque muchas veces la gente comienza a pelear batalla, y aquí te voy a dar el ya para despedirme. La gente empieza a pelear batalla pensando que ellos son el molde es Cristo. No somos nosotros. El molde es Cristo. ¿Qué haría Cristo, aleluya, en la posición tuya? ¿Qué haría el Señor en la posición tuya? Pues mira, ni Pedro era digno para caminar con él, ni Mateo era digno para caminar con él, ni Juan era digno para caminar con él, ni Judas era digno para caminar con ninguno.
1: Gloria a Dios.
0: Entonces tenemos muchas veces que entender, aleluya, que la justicia del hombre es como trapo de inmundicia, dice la Biblia. Nosotros tenemos que entender, amado, que nosotros tenemos que pelear desde la victoria. Entonces hoy, amado, el Señor nos está llamando a pelear las batallas como realmente se pelean las batallas. Y tenemos que entender, amado, que no podemos, mira, no pierdas la batalla que realmente es importante en tu vida, que tu corazón, después de hacer todo, tenga paz. Que tu corazón tenga contentamiento en Dios. No podemos seguir sirviéndole al Señor, aleluya, con cargas, con peso. Por eso los cultos están pesados. ¿Por qué? Porque no es que no hay quien alabe a Dios. No es que no haya quien toque la batería ni el piano. No, es que dentro de los corazones están tan cargados y peleando batallas entre carne y sangre, en lucha, en batallas que no edifican, en batallas equivocadas. Mira, amado, escúcheme bien. Tú no puedes llegar a la iglesia pensando, ay, Dios mío, yo no puedo alabar a Dios porque no tengo hoy o porque no tengo mañana. Yo tengo que ir a alabar a Dios, aunque, como tú dijiste, aunque la higuera no florezca, aunque en las vides no haya fruto, aunque nos quiten, aleluya, la vaca de la majada, aunque no haya nada en los corrales, aunque no haya aceite, no produzca olivo, dice, con todo yo me alegraré, Jehová, el Dios de mi salvación. Mire, amado, no podemos seguir por ahí con el tristimonio ese todo el tiempo de triste, ay, Dios mío, no. Mira, hay que alabar a Dios en la prueba. Hay que alabar a Dios en la enfermedad. Hay que alabar a Dios en la adversidad. Hay que alabar a Dios en la escasez. Hay que, mire, como le dijo el profeta a la viuda, sabes que yo no tengo, solamente tengo un poquito de aceite y un poquito de harina. Y dijo, dame a mí primero, que lo que tú tengas sea para Dios primero, que el primado se lo demos a Dios, amado. ¿Por qué? Porque ahí es cuando nosotros estaremos ganando la batalla. Mire, cuando José lo metieron en el pozo, él siguió confiando en Dios. El primado siempre fue de Dios. Cuando a José lo metieron en la cárcel, él siguió sirviéndole al Señor y no dijo, Dios, tú eres malo porque estoy en el pozo, porque estoy en la cárcel. No, al contrario, él siguió peleando una batalla. ¿Por qué? Porque al final la victoria se la dio Dios al que permaneció en él. Se la dio Dios al que realmente en su corazón nunca renegó a Dios.
1: Por eso lo más terrible es cuando José tuvo la oportunidad de pagar.
0: Ay, ay, ganó.
1: Ganó como quiera, pero yo no voy a hacerle nada. Mira, le hizo así como que una de estas y ha hecho nada.
0: Yo soy José, tu hermano. El que ustedes vendieron.
1: Y lo que ustedes pensaron que era para muerte, Dios lo utilizó para
0: y, vida, y vengan para acá, vengan. Vente. Busca a papá, vete, búscate a papá. Busca al pueblo completo. Ay, ay, ay. Mira, nosotros, si fuese el José del 2026.
1: No, porque lo hablamos desde la superficie, hermano. José se la vivió gris. Nosotros lo podemos redactar ahora en el pozo. Una
0: película. Chacho, así de fácil.
1: Nosotros no lo vivimos. Mira, deja eso. De verdad hay que aprender mucho. Tenemos que tener. La Biblia dice que el que dice que permanece en él debe de andar como él Jesús anduvo. Y esa es la enseñanza en el día de hoy. Jesús tuvo la grande victoria. Hoy está a la diestra del Padre. Se mantuvo callado, no abrió su boca. Siguió con el propósito, en su humanidad quiso, ¿verdad?, en algún momento decir, ya, pasaba hasta aquí, papá, pues esto está fuerte, pero que se haga tu voluntad. Yo voy a ganar esta pelea y la pelea es espiritual.
0: Voy a terminar con un texto bíblico. Tu lucha no es contra sangre y carne, acuérdate de esto. Pero mira lo que dice, Primera de Juan, capítulo 3, verso 14. Nosotros sabemos que hemos pasado de muerte a vida, que hemos vencido, en que amamos a los hermanos. El que no ama a su hermano permanece en muerte. perdiste la batalla. Todo aquel que aborrece a su hermano es homicida, y sabe que ningún homicida tiene vida eterna permanente en él. En esto hemos conocido el amor, en que él puso su vida por nosotros, también nosotros debemos poner nuestra vida por nuestros hermanos. ¿Tú quieres ganar la batalla? Ama a la carne y a la sangre. Así que, amado, que Dios te bendiga, que tengas un excelente, aleluya, comienzo de semana, que esta palabra te ayude a vencer. Escúcheme bien, te ayude a vencer las batallas espirituales, que son espirituales realmente. Escúcheme bien, escúcheme, el carro no es una batalla espiritual, ni la casa, ni el bill de la luz. No, no, eso son cosas que pasan. Y dale para atrás, dale rewind al cassette. Para que tú veas, todos los errores que cometimos. Eso hay que enmendarlo y Dios suple. Pero ¿sabe una cosa? La verdadera batalla es que cuando Cristo venga a buscar la iglesia. Eso. ¡Aleluya! Que cuando Cristo venga, que suene esa trompeta, y Cristo venga y suene la trompeta. ¿Sabe una cosa? Que nos vayamos con Él. Esa es la batalla que nosotros tenemos que pelear, y esa es el área que nosotros tenemos que cuidar. La vida eterna que está escondida en Dios, en Cristo Jesús. Así que, amado, aleluya. Dieguito, ¿algo más?
1: Amén, no, estamos bien, estamos gozosos. El Señor ha hablado, ¿verdad?, nuestras vidas. Siempre digo que muchas veces estamos aquí y Dios ministra, por lo menos en mi carácter personal, a uno primero. Y seguir haciendo los ajustes que hayamos que hacer para alcanzar lo que Dios quiere, ¿verdad?, darnos y alcanzar la vida eterna. Y, hermano, y vivir la vida que Dios quiere que vivamos, ¿verdad?, demostrar el verdadero evangelio. Y el verdadero evangelio, ¿verdad?, está en eso, en tener estas victorias espirituales y aprender a pelear la pelea correcta.
0: La batalla.
1: Sí, adelante, pastor, y muchas
0: nuestras guerras espirituales correctas. Así que, mira, no te dejes envolver. Exacto. No te dejes envolver por las voces de Goliat. Uh-huh. No te dejes envolver porque Goliat está haciendo mucho ruido. Mejor comete una quenepa.
1: Ah,
0: aleluya.
1: Gracias, Isaí.
0: Ay, santo. Así que, amado, Dios me lo bendiga, Dios me lo guarde. Le oramos al Señor para que Dios traiga con bien a nuestros hermanos, ¿verdad?, de todos estos viajes, de todas estas victorias que han tenido. Así que, amado, ¿verdad?, vamos a estar orando, Dieguito, vamos a orar para entonces ser despedidos. Les amamos en el amor de Cristo. Y recuerde que nosotros seguimos en el mismo lugar. ¿Dónde? En la carretera 5559, kilómetro 2.1, en Coamo, Puerto Rico, el centro del universo. Mira, amado, todos los martes estamos allí, los martes a las 7 de la noche, oración y estudio bíblico. Los viernes tenemos cultos de sociedades a las 7 de la noche. Y los domingos, mira, una hora de hecho súper cómoda. A la 1 de la tarde comenzamos nuestros cultos. Si quieres llegar un poquito antes para orar, desde las 12 está abierto, puedes ir, pero a la 1 arrancamos. Dios sigue salvando, Dios sigue restaurando, Dios sigue sanando, Dios sigue haciendo milagros. Así que solamente falta usted. Si usted no tiene una iglesia donde congregarse, le invitamos a que nos acompañe. Iglesia Pentecostal, yo soy el Avivamiento Maranata de Coamo, Puerto Rico. Así que les amo en el amor de Cristo y seguimos para adelante en el nombre de Jesús. Dieguito, vamos a orar para ser despedido, aleluya, para que el Señor así nos guarde, nos guíe toda esta semana y que podamos afirmar nuestros corazones.
1: Amén. Padre, en el nombre poderoso de Jesús, te damos las gracias, Dios mío, por esta oportunidad de poder predicar tu palabra, Señor. Gracias por tu presencia, Señor. Reconocemos, Señor, que todo lo que tú has hecho en el día de hoy ha sido porque usted le ha placido, Padre Santo, en el nombre poderoso de Jesús. Que esta palabra nosotros la atesoremos, como yo había dicho, que seamos hacedores de ella, Dios mío. Padre, ayúdanos, Señor, a retenerla, Padre, a ponerla en práctica en el momento correcto, en el momento oportuno. Tráela a nuestra memoria, Espíritu Santo de Dios, Dios mío. Padre, bendice a todo aquel que estuvo conectado, Padre. Sigue ayudándole, sigue tú supliendo, sigue tú demostrando que tú eres el Dios. Si alguno está pasando alguna situación, sí, Dios mío, que este gigante lo esté amenazando, obra, Dios mío, Dios, sé tú obrando, Padre. Sé tú derribando, Padre, toda duda. Sé tú, Padre, devolviendo la fe a aquel que la haya perdido, Dios mío. Bendice, todo aquel que se haya desenfocado, sé tú trayéndolo a redil, Dios mío. Señor, protege los pensamientos, los corazones, Padre, que todo el mundo entienda, Dios mío, que tú, que tuyo es el poder, Padre, en el nombre poderoso de Jesús, Señor. Trae con bien a Julio, a Piña, trae con bien a Angelito, Dios mío, Padre, que en el día de mañana, con el favor tuyo, ellos estén aquí,
0: sí, Señor.
1: Dios mío, en el nombre poderoso de Jesús, y sigue glorificándote a través de las diferentes programaciones que llevan o que vienen a continuación, Señor.
0: Sí, Señor.
1: En el nombre poderoso de Jesús, te damos la gloria y la honra, Señor. Amén. Y amén.
0: Aleluya. Así que recuerde, amado, que esto es Maranata Radio Ministry, una emisora que nace en el corazón de Dios para suplir tu necesidad. Dios te bendiga. Llévatelo, Joelito.
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Dice, ya hay un lugar donde yo prefiero estar siempre. Cuando se basa la adoración, estar ante Dios. Yo puedo estar ante Dios en mi casa, donde sea, mientras Él sea el enfoque. Amén. Alabanza ante ti. Aleluya. Gloria al Señor. Te adoramos, Señor. Queremos despojarnos en adoración, Señor amado. Recibe, oh Dios de gloria, mi ofrenda en esta noche, Dios. Aleluya. Así.

0: humillación.
1: En humillación
0: ante ti, Señor.
1: Ante ti, Señor.
0: Oiga bien.

pisaditos. Otros están haciendo el hoyo todavía. 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Díselo.

pusieron ahí organizadito. 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

que no se pudieron escapar.

0: ¿Cuántos creen en él? Creemos en él. Creemos en él.
1: Tal vez te sientas angustiado y sin salida. Es difícil saber con precisión por qué la vida se puede complicar tanto. Pero de lo que sí debes estar convencido es que Dios saca lo mejor de cada situación, aún de las más tormentosas, desagradables y dolorosas. Dice la palabra Romanos 8:28. Y sabemos que a los que aman a Dios, todas las cosas le ayudan a bien. Esto es, a los que conforme a su propósito son llamados. No temas, pues el proceso es solo por un tiempo. No morirás en él, sino que serás forjado en medio del desierto.

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1: ¿Cómo disfrazaba esta violencia tu papá para que la gente no se notara?
2: Pues daba una imagen, ¿verdad?, de un buen padre, de una buena persona. Íbamos a la escuela, le compraba mucho, ay sí, empanadillas a los niños, a las personas que estaban cerca. Y hablaba cosas, ¿verdad?, como si sucedieran verdaderamente cosas buenas que no eran ciertas.
1: Y pero en tu casa no había un ay, sino había un...
2: No. Si yo me sentaba en un lugar, todos se salían. Si yo me sentaba en una mesa, todos se iban o empezaban a hablar entre sí mismos. Y yo decía, bueno, si aquí no me aceptan, pues yo voy a estar sola, porque yo no voy a cambiar mi manera de ser para agradar a alguien. Cuando me empecé a sentar sola, decían, tú eres una depresiva, pareces una loca, por estar simplemente sola a causa del rechazo que ellos me hacían a mí. Me acuerdo que solía llorar todas las noches, algo que no se me olvida. Y ese señor, ¿por qué no tengo amigos? ¿Por qué me rechazan? ¿Qué hice mal yo para ser atacada de esta manera por las personas que no me conocen?
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1: Dios le bendiga de manera especial. Bienvenidos una vez más a una nueva edición de Dios me hizo libre por aquí por Maranata 911. A la gente que está en radio también les saludamos, que nos acompañan en las diferentes frecuencias radiales, y los que revisitan el contenido también a través del canal de Héctor Delgado, que ahí vas a ver todos los episodios de cada capítulo de cada uno de los programas. Es necesario que testifique del narcotráfico al altar, Dios me hizo libre, lo que Dios unió, entre otros programas que yo sé que están ministrando tu vida. Agradecemos que compartas, que le des like para que otras vidas sean evangelizadas, y nos gozamos que estés hoy aquí. En esta edición de Dios me hizo libre estaremos escuchando el testimonio de una joven que, como yo siempre digo, llegó Dios justo a tiempo a su vida, y eso marcó un antes y un después. Y hoy está aquí para testificarnos lo que Dios hizo en su vida y por qué razón Dios le hizo libre. Y nos acompaña la joven Angélica del Mar Velázquez. Uh-huh. Amén. Nos gozamos que estés aquí, ¿verdad?, y que puedas saludar a la audiencia.
2: Hermano, que el Señor les bendiga. Espero y Dios pueda ministrar sus vidas por medio de este testimonio. Y
1: amén, así será. Sé que hay mucha gente que nos vaya a estar escuchando y va a escuchar lo que Dios hizo en ti. Y esta conversación que vamos a tener aquí es como cuando estamos testificándole una vida, como cuando estás en la escuela, que ya estás ahora en el Señor y puedes decirle a alguien, oye joven, te puedo contar una historia, lo que Dios hizo en mí. Y eso es lo que vamos a contar para la gente que más adelante va a escuchar este testimonio. Angélica, pues, como ya, ¿verdad?, te hemos presentado, y queremos que la gente conozca un poquito más de ti y de tus comienzos. ¿Dónde naces? ¿Dónde crece Angélica?
2: Mi niña empezó en mi hogar. Tuvo un pasado, ¿verdad? No fue muy fácil. Uh-huh. Pero le doy gracias a Dios que estoy aquí ahora.
1: Amén. ¿Originalmente eres de dónde?
2: Soy de San Lorenzo.
1: Ahí que nace, te cría, ¿verdad? Sí. En San Lorenzo. Y fíjate, no recordaba ese dato porque conozco un poquito de tu familia, pero no recordaba que sí, ciertamente, pues, desde San Lorenzo estudiaste por allá mismo.
2: Empecé principalmente a estudiar en San Lorenzo. Ajá. Y después me fui cambiando para otras escuelas.
1: Esa niñez, hablando del aspecto de como una niña que va creciendo, conoce tus familiares, tus abuelitas, tus papás, ¿era feliz esa época? ¿Era divertida? ¿Era soñaba? ¿Cómo era?
2: Pues fíjate, mi niñez fue dura. sufrí de maltrato por parte de mi padre. Y en ese momento mi vida no tenía esperanzas, ¿verdad? Pero tuve una semilla sembrada en mi corazón, ya que de pequeña yo iba para la iglesia. Y aunque no entendía la razón o el porqué, le doy gracias a Dios porque pude tener esa semilla sembrada en mi corazón, a pesar de lo duro que fue.
1: ¿Cómo comienzas a escuchar del Señor en esa época? ¿Era tu hogar como tal era cristiano o eran parientes que eran cristianos?
2: Pues tengo una abuela, bueno, unos abuelitos por parte de mamá que son cristianos. Ajá. Y siempre recuerdo que me llevaban a veces los sábados para su iglesia. Y, ¿verdad? La que yo iba también, aunque no entendía muy bien, escuchaba y prestaba mucha atención a esos estudios bíblicos que hacían. Me llevaba hasta una libretita porque Ajá. me interesaba mucho escribir todo lo que yo aprendiera ahí.
1: ¿Siempre ha sido así, como que una niña atenta, que anota? ¿Te sí. gusta aprender?
2: Me gusta mucho aprender y sobre todo ser muy atenta con las personas, sus necesidades, sus felicidades. ¿Cómo puedo ayudar? ¿Cómo puedo ser útil para ayudarte?
1: Para otras personas. Mencionaste obviamente que pues tu niñez no fue una niñez tan fácil. Entonces, ¿eres hija única o tienes hermanos? ¿Eres la mayor, menor? Cuéntame.
2: Tengo dos hermanos, una hermana y un hermano. Yo soy la mayor, bueno, mi hermano el menor, y tengo una hermana mayor que yo.
1: Mayor que tú. Ah, que sí, que eres como que
2: en el medio. Sí.
1: Y, ¿verdad? Es interesante y me gusta conocer esto, ¿verdad? Porque siempre hay una formación, siempre hay un entorno, siempre hay un crecimiento. Ya que eres en el medio del hermano, ¿cómo era? ¿Cómo es tener hermanos para ti? ¿Divertido? ¿Fue bueno? ¿Eras hermana protectora? ¿Cómo?
2: Sí, en mi infancia fui una hermana muy sobreprotectora. Me gustaba mucho estar atenta a mis hermanitos, si estaban bien, si les faltaba algo, en qué te puedo ayudar, necesitas ayuda con la tarea. Y así.
1: ¿Era algo que nacía en ti o era por el entorno en que estabas creciendo que adoptaste esta forma de ser protectora con tus hermanos?
2: Por ambos, porque siempre desde pequeña, ¿verdad? Tuve ese amor en mí de ayudar a otras personas, aun así si estuvieran en situación de calle, si hacíamos una pequeña compra, le podemos dar a esta persona, ¿verdad? Ayudarla y tener también ese cuidado sobre mis hermanitos pequeños. Te puedo ayudar, mira, ir a enseñarles también sobre las cosas que yo sabía.
1: Interesante, ¿verdad? Y que tiene esas dos vertientes de por qué eras de esa forma. Y que había una semilla ya comenzando de Dios en tu vida, sin aún en esa época tú entenderlo.
2: Exacto.
1: Bien. Dijiste algo bien importante y quisiera ir llevando ese tema ahí, que vienes de un hogar de maltrato. Y nos expresas que sufriste maltrato emocional por tu papá. ¿Cómo surge esto? De lo que puedas hablar, que puedas entender, mira, esto fue de la nada. Ahora uno está en el Señor, sabe que es que el enemigo se coló, pero en esa época tu mente no tenía ese conocimiento. ¿Cómo identificaste o entendiste, pero qué está pasando aquí? Que la figura principal, quien se supone que sea mi protección, es quien me está haciendo esta agresión emocional.
2: Pues desde pequeña, ¿verdad? Yo veía muchos niños a los que sus padres siempre trataban con tanto cariño, y ¿verdad? Y yo me empecé a preguntar, oye, ¿verdaderamente me quiere? El amor no puede expresarse con golpes, con palabras que te hieren. Y me preguntaba eso.
1: ¿Y por qué sucedía esto? ¿Era una situación, un patrón, o fue que esto ocurrió de la nada?
2: Era un patrón.
1: Un patrón que comenzó a atacar tu vida. Y posiblemente a tratar de estorbar el plan de Dios, que lo que Dios hace contigo o va haciendo contigo ahora de joven adolescente, ¿verdad? Ya Satanás desde tu temprana edad, hoy podemos decir que trató de estorbar un propósito.
2: Sí, así mismo fue desde pequeña, ¿verdad? Supuestamente, según los doctores, yo iba a nacer con síndrome de Down, pero para la gloria y honra del Señor, nací bien, nací saludable, y también tengo un llamado pastoral desde el vientre de mi madre.
1: Amén. O sea que ya desde antes de tu nacer, ya el enemigo quería estorbar.
2: Sí.
1: Ya estaban diagnosticando sobre ti una condición o un, una vida que iba a ser difícil, pero Dios tenía otro plan.
2: Amén.
1: ¿Cómo lidiabas este tiempo de maltrato? ¿Cómo podías seguir adelante siendo atenta, queriendo estudiar, viviendo eso? ¿Qué era lo que pasaba por tu mente?
2: Pues pasaba por mi mente muchas veces querer escaparme de mi casa. Quería vivir con paz, sin temor a que alguien me pudiera hacer daño, ¿verdad? Yo decía, diache, me quiero escapar, quiero irme, quiero dejar todo esto atrás, no quiero seguir sufriendo, ¿verdad? Porque era fuerte, lloraba, me desesperaba, pero también decía, diache, si yo me voy, me escapo de mi casa, mi hermano, ¿qué va a hacer de él? Mi mamá, si viene a la casa y llega, no me va a encontrar, porque en ese momento mi mamá estaba tomando sus estudios de la academia, ya que ella estaba ejerciendo su profesión para ser policía.
1: ¿Quiere decir que tu mamá no sabía que estabas viviendo esa violencia?
2: Yo nunca se lo dije.
1: No hacía en ti como pedir ayuda.
2: Bueno, muchas veces quise, pero por el temor no lo hice.
1: ¿Te daba como miedo a que se destruyera más tu hogar?
2: Sí, o tenía miedo de que me pudiera hacer más daño a mí si pedía ayuda.
1: Este daño que vivía Angélica, ¿era emocional solamente? ¿Era físico? ¿Qué pasaba si tú te portabas a juicio de el agresor mal?
2: Pues me golpeaba, ¿verdad? Me dejaba sin comer. Me podía dejar parada horas en un solo lugar. Me dejaba encerrada en una habitación, en un sótano, ¿verdad? Pero así fue.
1: Wow. Y ya tenías conocimiento de que había un Dios.
2: Sí.
1: ¿Nunca nació el interés de decir, Dios mío, ayúdame, o hacer una oración, o Dios en esa época en tu vida no era tan presente para ti, o sea, en tu interior?
2: Yo había escuchado de Dios y obviamente iba a la iglesia, ¿verdad? Nos cambiamos muchas veces, pero yo iba a la iglesia y yo siempre pensaba, ¿por qué yo vengo aquí? ¿Con qué propósito? ¿Para qué? No entendía, ¿verdad? Conocía de Dios, sabía su nombre, pero no sabía quién era.
1: Sí, que entonces en esa época no había este momento en que te iba a orar, así, Dios mío, ayúdame, sácame de esta situación, defiéndeme, porque no había esa relación. Sabías que existía, pero como decíamos previamente, era para ti como ir a una biblioteca y ver un lugar. No había una profundidad. ¿Cuánto marcó tu vida ese padrón de violencia?
2: Pues marcó mi vida bastante, me dejó heridas profundas, ¿verdad? Tanto así que mi vida no tenía sentido, y tanto así que no me importaba si me mataban, si me secuestraban, y no tenía sentido mi vida, no encontraba una alegría. Bueno, tenía la alegría que el mundo daba por instantes, pero no tenía ese sentido a mi vida. No lo había encontrado todavía.
1: ¿Cómo disfrazaba esta violencia tu papá para que la gente no notara lo que pasaba?
2: Pues daba una imagen, ¿verdad? De un buen padre, de una buena persona. Por ejemplo, íbamos a la escuela, le compraba mucho, ay sí, empanadilla a los niños, las personas que estaban cerca, y hablaba cosas, ¿verdad? Como si sucedieran verdaderamente cosas buenas que no eran ciertas.
1: Pero en tu casa no había un ay, sino había un detalle, un gesto de amor, de paternal, solamente era una apariencia para que la gente no encontrara, ¿verdad? O descubriera lo que ocurría en tu casa. Es interesante, ¿verdad? Para la gente que nos está escuchando hoy, siempre hay alerta. Yo siempre hago un paréntesis y les digo a los que nos pueden estar viendo, siempre observen sus hijos, vean las señales. Siempre de alguna forma, a veces por el miedo, como menciona la joven Angélica, a que sus hermanos sufrieran un doble castigo por ella decirlo, o su mamá, tiende uno a callar y a disimular. Pero siempre hay señales que te dicen algo pasa. Si tú has visto cosas así, identifícalo, pregunta, observa, cambia tu horario, llega de repente y date cuenta que quizás hay otro entorno ocurriendo, ¿verdad?, en tu hogar. que tú desconoces. No por eso eres culpable. No por eso puedes decir en tu mente, Dios mío, yo permití que esto pasara. No, suele ocurrir. Satanás viene a hurtar, matar y destruir. Y de muchas maneras el enemigo busca la forma de destruir propósito. Y eso era lo que pasaba contigo, Angélica. El enemigo quería destruir un propósito. Y quería mitigar, y quería callarte, quería diagnosticarte, quería matarte de hambre, porque sí. ¿Viviste eso?
2: Sí. Vela, mi papá no hacía como tal comida, y podíamos pasar 1, 2, 3 días sin comer, máximo, ¿verdad? Y mi papá soldaba, y yo me acuerdo que yo aprovechaba, en la casa era de 2 pisos, y yo aprovechaba cuando él bajaba a salir de mi habitación, que yo me pasaba escondida ahí. Cuando yo salía, iba para la nevera y encontraba una bolsa de queso rallado, y esa bolsa de queso rallado yo me la comía, y me la comía, y o mi hermano comía. Y entonces, ¿qué pasa? ¿Por qué nunca sospecharon nada? Porque al yo estar comiendo tanto queso, el colesterol sube y cualquiera diría, Dios, está comiendo un montón, está saludable. Claro.
1: Sí, como está comiendo bien, está saludable, porque no refleja que estás, ¿verdad?, pasando hambre, o que te estás deshidratada, o que no reflejaba. Qué difícil fueron esos días, seguramente, Angélica, tener tantas luchas, que hoy puedes decir que tú estabas ya desde pequeña enfrentando a Satanás,
2: sí,
1: cara a cara, para destruirte. Obviamente en tu mente de niña no lo entendía, pero te admiro ahora de corazón mucho más.
2: Gracias.
1: Saber que desde pequeña ya derrotaste un gigante, porque sobreviviste a ese patrón violento, a esa situación. La escuela, ¿se vio afectado tus estudios por, o cómo eran en la escuela?
2: Pues la escuela era difícil, porque aunque tenía compañeros, verdaderamente no tenía amigos. Me recluían mucho. Se hacían sus propios grupitos, hablaban mal de mí, me decían, ah, tú eres fea, tú eres, pareces un nene, eres una gorda, que así estilo otro. Muchas palabras que me herían los sentimientos y hacían heridas más profundas.
1: Sí, que también viviste el bullying.
2: Sí.
1: En medio de tu maltrato en el hogar, quizás hubieras pensado ver la escuela como un escape, pero aún ahí también, de una forma u otra, comenzaste a recibir también ese tipo de ataque emocional. ¿Y qué hacía esto en ti? ¿No llegaste a pensar como que, bueno, pues para ser aceptada me portaré mal, o te retraías más? ¿Qué ocurría por tu mente?
2: Pues nunca pensé en cambiar nada de mí, pero había un factor, y es que si yo me sentaba en un lugar, todos se salían. Si yo me sentaba en una mesa, todos se salían. Iba por un lugar y todos se iban, o empezaban a hablar entre sí mismos. Y yo decía, bueno, si aquí no me aceptan, pues yo voy a estar sola, porque yo no voy a cambiar mi manera de ser para agradar a alguien. Y yo tenía firme que yo era una buena persona y que lo que ellos hablaban de mí no era cierto. Y me empecé a sentar sola. Cuando me empecé a sentar sola, decían, tú eres una depresiva, parece una loca, por estar simplemente sola, a causa del rechazo que ellos me hacían a mí.
1: Sí, que escogiste refugiarte en la soledad, y las personas no sabían que esa soledad, mientras ellas te decían depresiva o palabras hirientes, no sabían esos compañeros o esas personas que quizás llevaba 2 días sin comer.
2: Exacto.
1: Que tu depresión emocional era el reflejo del abuso, de no tener un hogar tradicional. ¿Qué pasaba por tu mente cuando tú veías estos otros hogares tan diferentes? Que seguramente cuántas veces, ¿verdad?, soñaste ese hogar feliz, o como que fuera un sueño y despertaras. Cuando veías ese contraste, ¿qué pasaba por tu mente?
2: Pues, fíjate, yo me preguntaba mucho cuál era el sentido de la vida. Yo decía, bueno, ¿por qué otros viven feliz y yo no? ¿Por qué estoy aquí? ¿Por qué yo tan feliz? ¿Por qué tienen padres que los quieren tanto? Para mí, mi mamá es un ejemplo a seguir, una mujer fuerte que me sacó adelante. Claro, más adelante le conté sobre lo que yo pasaba, y le doy gracias porque ella siempre fue mi ejemplo. La veo como una mujer fuerte, atenta, que lucha por dar lo mejor de sí por nosotros. Y aunque yo decía, no tengo un buen padre, tengo una buena madre. Y me acuerdo que solía llorar todas las noches, algo que no se me olvida. Y decía, Señor, ¿por qué no tengo amigos? ¿Por qué me rechazan? ¿Qué hice mal yo para ser atacada de esta manera por las personas que no me conocen?
1: Qué poderoso. Y sin darte cuenta, hoy puede uno con más conocimiento decir, así, estabas haciendo una oración sin saber que estabas orando.
2: Exacto.
1: Preguntabas a Dios, él sé por qué se convirtió seguramente en esa oración. Antes de una pregunta que te iba a realizar, ¿cómo sales de ese patrón? ¿Cómo se logra decir, o alguien lo identifica que vio o descubres que la violencia fue que te armaste de valor y lo pudiste hablar, o alguien lo descubre?
2: Pues un día mi mamá llega del trabajo y dice, agarren las cosas y vámonos. Y me recuerdo perfectamente que ese día nos fuimos, metimos las cosas en el carro y ya. Y dijo, no pregunten, pero nos vamos. Y yo solamente pensaba, ¿será esta la salida? Por fin vamos a ser libres de este infierno en el que vivimos. Y nada, recuerdo que ese día simplemente sentí un poco de paz.
1: Sí, obviamente nunca lo vas a olvidar porque ese fue el día que abrió la puerta de escape. Y entonces así fue que, no fue que lo confesaste, no fue que dijiste, mamá, estoy viviendo esto, sino que de momento, quizás de alguna forma u otra, mamá descubre o dice, o también está viviendo el patrón. No sé si también, no solamente se extendía a ti la violencia, también era a tus hermanos y a tu mamá.
2: Sí.
1: Así que también existía ya el patrón de violencia en el hogar. Que lo más seguro Dios también estaba tratando con tu mamá para abrirle la puerta, de decir, ya es tiempo de escapar. Y gloria a Dios por ese día.
2: Amén.
1: Y si tú estás escuchando, siempre hago este paréntesis también. Escapar cuando es necesario, cuando tuviste en riesgo, es la mejor decisión. No es que no, podemos decir que somos propulsores de la separación, pero si mi vida está en riesgo, si tu vida está en riesgo, no aguantes violencia, pide ayuda, escapa. Y es la mejor decisión. Muchas veces los padres optan, ¿verdad?, por quedarse pensando que es el lugar seguro, o prefiero yo aguantar el dolor para que no sufran. A veces este patrón de violencia se convierte en que hacen que la persona emocionalmente piense, si me voy del hogar, no sé cómo sustentarlo, porque el sustento era el agresor. Es el patrón de violencia que te hace pensar eso, hasta que te armas de valor y te das cuenta que sí puedes. Y gloria a Dios por las personas que, ¿verdad?, y gloria a Dios por tu mamá que tomó esa decisión y se armó de valor. Y yo sé que Dios le ayudó. Y si tú estás ahí pasando lo mismo, ármate de valor, no estar solo en el proceso, y Dios te va a ayudar. Angélica, el suicidio tocó la puerta de tus pensamientos, considerar dejar de existir, como un pensamiento fugaz quizás, y lo ignoraste, o nunca pasó.
2: Nunca pasó. Simplemente estaba el que mi vida no tenía sentido y que quería encontrar una razón para vivir.
1: De alguna razón estabas en esa búsqueda,
2: sí,
1: de la paz. Y gloria a Dios también que no fue una decisión que tomaras en medio de esa situación. Sales del hogar, sales del lugar, tu mamá se mueve, te lleva con tu hermanito. ¿Qué ocurre después?
2: Pues después de eso, ¿verdad?, empezamos a ir para la escuela otra vez y pues llevamos una vida tranquila, ¿verdad?, por el momento. Y también empecé a tener sueños, revelaciones, ¿verdad?, que aunque en ese momento no lo entendía, ahora sé que eran revelaciones por parte del Señor. Sueños fuertes en los que soñaba que me mataban. Lograba escapar, pero simplemente era un sueño bien fuerte, que hasta el día de hoy entiendo que fueron una formación para lo que Dios me ha llamado
1: en la actualidad. O sea que al salir del hogar, comenzó también Dios a empezar a llamar tu atención,
2: sí,
1: a través de los sueños, a revelar, a mostrarte lo que espiritualmente el enemigo quería hacer contigo: destruirte, matarte, acabar, sumergirte en un mundo oscuro. Y puedes decir que eso es lo que el enemigo quería hacer en esa época,
2: sí,
1: que tienes más conocimiento: sumergirte en un mundo oscuro donde no tenías valor, para el mundo, sufrías bullying, te decían fea, se alejaban y tú uno se quedaba, pero ¿cómo, qué yo estoy haciendo? ¿Qué mal o qué daño? Pero era el enemigo queriendo alejarte del propósito. Y he repetido mucho esto porque el enemigo, el plan inicial que quiere es destruir propósitos. Viste que sales, tienes un respiro por un tiempo, ¿y qué pasó entonces?
2: Pues,
1: que lo cambió todo.
2: Pues por ahí un momento, ¿verdad?, en el que tuve un sueño, y ese sueño fue un punto de encuentro, como yo llamo ahora, con Dios. Y es que me encontraba en un bosque, y sé que había muchos árboles así, y en el medio había un camino trazado, y me acuerdo que el cielo se admiraba de noche y estaba la luz de la luna, que era la cual alumbraba el camino. Entonces yo escucho un aleteo atrás mío, y yo volteo en mi sueño y yo digo, ¿qué es eso? Y se escuchaba un aleteo fuerte. Yo decía, eso no puede ser un pajarito pequeño. Cuando yo me doy la vuelta, era una cosa horrible que yo había visto. O sea, tenía garras, tenía unas alas bien grandes de color negro, patas de cabra, tenía cuernos. Y yo dije, eso no sé qué es, pero tiene que ser un demonio. Y ¿por qué pensé eso? Porque muchas veces yo le decía a mi abuela, abuela, tengo miedo. ¿Qué pasa? Porque yo veía películas de terror. Mi papá me obligaba a verlas. Y eso me causó un miedo. Y yo decía, abuela, ¿qué hago si siento miedo? Y mi abuela, por parte de mamá, me decía, Angélica, reprende en el nombre de Jesús. Si tú sientes miedo, habla con Dios, Él te va a cuidar. Y yo sé que yo en mi sueño solo pensé en correr. Hasta no me había venido esa idea en la mente. Pero yo seguí corriendo y corriendo. Y yo me acuerdo que cada paso que literalmente yo daba, me atacaba para matarme con las garras. Y yo sé que estaba muy asustada. Y yo decía, tengo que encontrar algo para refugiarme, algo para pelear. O no sé, una casa. Y al final del camino había una casa. Y entonces yo digo, aquí tiene que haber algo para esconderme o para defenderme. Y entré. Cerré la puerta. Y yo dije, me va a dar tiempo si cierro la puerta para buscar algo. En cuanto yo abrí la puerta, no había nada. Estaba totalmente abandonado. No había un sillón, un palo, nada.
1: Una casa vacía.
2: Exacto, abandonada. Y había una gran alcantarilla. Y eso me destacó mucho. Y entonces, mientras yo estaba mirando esa alcantarilla, ¡pam!, la puerta sonó. Y yo me volteé. Y el techo era bien grande de esa construcción, y eso entró. Yo dije, de hecho, me va a matar. Y corrí hacia la alcantarilla, y lo único que se me ocurrió fue doblarme, postrarme, juntar mis manos, cerrar mis ojos y ya. Cuando yo hice esto, que junté mis manos y volví a abrir mis ojos, yo me encontraba en el cielo.
1: ¿Qué ocurre ahí?
2: Cuando yo estaba en el cielo, recuerdo que la primera pregunta que me hice yo misma fue, ¿dónde estoy? ¿Qué es este lugar en el cual yo siento tanta paz? Una paz inexplicable, la cual yo nunca había sentido. Y cuando yo siento esa paz que llena mi alma, mi vida, mi corazón, yo escucho una voz que me llama por mi nombre, Angélica. Y cuando yo escucho esa voz que me llama, fuerte como de un trueno, pero al mismo tiempo sutil, que no sé, algo tan hermoso, yo dije, ¿será Dios? Y en ese momento, ¿verdad?, no recuerdo bien las palabras que me dijo, solo sé que había un gran libro con nombre escrito en ella, y también había un portón de oro, y esas nubes tan suaves, me acuerdo que eran igual de resplandecientes que el sol, lo único que no te hacían daño en los ojos.
1: Gracias.
2: Y me desperté y dejé de sentir esa paz. Yo dije, ¿qué es esto? ¿Por qué no siento esta paz otra vez? Yo quiero sentir esa misma paz de nuevo. Y
1: que Dios te dio esa experiencia como para darte ese alivio.
2: Sí.
1: Y a la misma vez esa hambre de buscar ese lugar de refugio.
2: Así mismo.
1: Y sé que en un momento me habías mencionado también que tu mamá te había regalado una Biblia.
2: Sí.
1: Y cuando despiertas del sueño, ¿qué ocurre?
2: Me acuerdo que le dije a mi abuela y me dijo, ¿serán los portones del Apocalipsis y todo esto? Y dije, yo sé que tengo una Biblia, mi mamá me regaló una. Y empecé a buscar. Yo no empecé por Génesis, yo empecé por Apocalipsis. Y me acuerdo que lo empecé a leer todo, desde el principio hasta el final. Me decía, wow, todo lo que va a pasar cuando Cristo venga. Y me captó tanto la atención lo fuerte. Pero me gustaba saber que Dios venía. Y decía, bueno, si Dios viene y yo no estoy bien, yo me tengo que preparar.
1: Wow, o sea que el sueño marca un momento importante.
2: Sí.
1: Un comienzo de Dios a darte direcciones. El sueño, recuerdas la Biblia, abres la Biblia. Drásticamente, ¿no? Que usualmente te aconsejan cuando leas la Biblia, empieza por el libro de Juan, los evangelios, para que conozcas a Jesús. Pero tu salto fue Apocalipsis.
2: Sí.
1: ¿Qué revelaciones? Y lo que tú necesitabas en esa gran tormenta que estabas atravesando era una revelación que comienza con este sueño impactante de cómo literalmente veías al enemigo que quería acabar contigo. Uh-huh. Llegas a un lugar vacío, pero en verdad era un refugio.
2: Exacto.
1: Comienzas a leer la Biblia. ¿Y qué llamó tu atención de la Biblia que te recordó el sueño?
2: Pues cuando yo leí Apocalipsis, ¿verdad? No recuerdo exactamente dónde. Sé que leí que había un portón dorado. Y yo dije, wow, espérate, eso es lo de mi sueño, lo mismo que yo soñé. Y no es casualidad que sin yo jamás haber leído la Biblia, yo haya soñado con eso. Y yo le pregunté a mi abuela, abuela, ¿qué es esto? Y ella me dijo, eso está en el cielo. Y yo empecé a preguntarme, y yo decía, yo como que tengo que empezar en la iglesia. Si yo quiero llegar otra vez hacia ese mismo lugar donde Dios me llevó, yo tengo que buscar de Él.
1: Y comenzó entonces Angélica, en medio de esa tormenta, en una búsqueda de esa paz que sintió.
2: Sí.
1: Cuando en el sueño, obviamente, baja al cielo. Aún, me imagino, en medio de todas esas bonitas experiencias, seguías viviendo, ¿verdad? El patrón de violencia, quizá no ya de tu papá, pero el enemigo tratando de hacerte daño. Hay un momento algún específico que tú viviste un momento difícil, aparte del que ya me contaste.
2: Pues hasta ese momento no, más que la escuela, que fue lo más fuerte. Uh-huh. Y otra cosa fue otro sueño y revelación que Dios me dio, en el que yo iba hacia el infierno,
1: que también fue otra experiencia que Dios,
2: sí,
1: te dio. ¿Y qué pasó en esa, en ese sueño? ¿Qué Dios te enseñó ahí?
2: Recuerdo que yo estaba caminando normal en la tierra. De repente se cambió el panorama y yo empecé a caer desde el cielo. Y el cielo era rojo, todo era rojo. La tierra estaba agrietada y había un lago de fuego. Y me acuerdo que mientras yo caía hacia abajo, caí en la tierra sólida, árida y seca, que también era roja, un rojo ladrillo bien oscuro. Cuando yo caí, me rompí los huesos. Y recuerdo que en ese momento yo empecé a sentir algo raro, un hormigueo en mi cuerpo. Y al mirar, yo tenía muchos gusanos dentro de mi cuerpo comiéndome. Y cuando yo intentaba coger uno, se metía para adentro. Y yo me empecé a desesperar. Pero después llegaron demonios gigantes con forma de animales. Y tenían tridente.
1: Ajá.
2: Y con esos tridentes, en el lago del fuego, a las personas que estaban ahí, ellos las apuñalaban. Y a mí me tiraron para ir al lago del fuego. Y me empezaron a apuñalar con eso. Y me acuerdo que mientras yo miraba al cielo y gritaba de dolor, seguían cayendo muchas personas, muchas, pero muchas personas. No sé describir, un millón de personas quizás. Y algunas mientras caían se quemaban. Lo más horrible del fuego fue que aunque yo estaba en ese lago, yo no me quemaba, pero no me podía morir. Seguía sintiendo ese mismo sufrimiento eterno. Y me acuerdo que me desperté muy asustada. Y por ahí mismo también lo busqué en la Biblia.
1: Y una vez más, en un sueño, y la Biblia descubre que tú estás mostrando,
2: sí,
1: la promesa celestial al que le es fiel y el castigo eterno al infiel. Qué interesante cómo Dios te lleva en este panorama. Y yo creo que ocurre contigo de esa manera, ¿verdad? Yo analizándolo en mi ¿verdad? Pensamiento, el escenario, con lo que viviste de tu niñez, Tú estabas siendo formada para que no te sorprendiera nada. Resististe grandes momentos de violencia. Y Dios decidió, yo voy a hablarle a ella claro, para marcarla con una palabra de promesa. Y que le cuente a otro la realidad de lo que pasa, del que es fiel y el que escoge no el camino correcto. Sales de tu casa y quieres retomar rapidito esto para llegar al punto en cómo Dios te acapara por completo y eres quien eres hoy en Dios libre. Sales de tu casa a formar una vida. El patrón de violencia vuelve a alcanzarte, te busca. ¿Qué ocurre?
2: Pues hubo un momento en mi vida en el que, ¿verdad?, mi papá me buscaba los viernes y teníamos unas horas para pasar con él, ¿verdad? Y me recuerdo que un día dijo: "Mira, vamos para Taco Bell, porque a mí me gusta". Y entonces yo dije: "Oh, vamos para Taco Bell a comer en familia, ¿verdad?". Y, ¿verdad?, y le seguía dando esa oportunidad a mi papá, porque yo decía: "Yo sé que puede ser una mejor persona, yo lo
1: Guardaba
2: perdono".
1: la esperanza de
2: Y
1: que
2: lo seguía amando, y lo sigo amando todavía.
1: claro.
2: Y me acuerdo que llegamos, mi mamá nos dejó con él, nos montamos y pasamos por el lago Taco Bell. Y llegamos a un tribunal al que yo ya había ido. Y fuimos al estacionamiento y dijo: "Tú vas a decir que tu mamá te maltrata, que te deja sin comer", y nos amenazó y nos obligó a decir falso testimonio contra nuestra madre.
1: Con la intención de quedarse con la custodia.
2: Sí.
1: Y básicamente eso fue como un secuestro.
2: Sí, tenía miedo, me levantó el puño, yo no sabía qué hacer, estaba impactada.
1: Qué momento tan difícil, ¿verdad? Y retomo esto y quizás para algunas personas sea impresionante o fuerte, pero es una realidad y es parte del testimonio de Angélica que quizás quizás no, Satanás quiso romper todo un núcleo para que tú nunca soñaras con una familia perfecta, con un propósito y romper tu vida en pedazos y alejarte del plan de Dios. ¿Cómo sales de esa situación?
2: Pues yo sé que todo fue por medio de un proceso judicial,
1: Legal.
2: ¿verdad? Legal. Y lo único que recuerdo es que mi papá no ofrecía cosas: "Si tú te quedas conmigo, yo te voy a dar esto y esto y esto". Pero yo no quería seguir viviendo en ese constante terror, ¿verdad? Y gracias al Señor que Dios abrió esa puerta para poder
1: Amén.
2: salir de nuevo y podernos junto con nuestra madre.
1: Qué bendición de verdad y regresar entonces al hogar. Es impresionante de verdad y un testimonio que yo sé que muchas vidas, como hablamos previamente, que ya Dios te había hablado de que tu historia iba a llegar a muchos. Pero lo cierto es que no deja de impresionar y sé que mucha gente debe estar igual que yo y está pensando, Dios mío, ¿cómo es posible que esto ocurra? Sí ocurre. Dios mío, ¿cómo es posible que en un hogar, que una joven, bendito, seguramente la gente te dice, no, pero sí, bendito, ya se ve ahí tan delicadita, bendito, pero sí, cuando Satanás se va a empeñar con una persona, él no va a mirar tu parecer, él no va a mirar si tiene dinero, tu estatus social, él lo que quiere es hurtar, matar, destruir. Pero Dios tiene un propósito eterno. Comienza Dios a darte revelaciones, dando un salto de ese escenario a revelaciones del cielo, revelaciones del infierno, y comienza Dios a llamar tu atención. Esto despierta un interés en ti, entonces, en buscar un lugar
2: Sí.
1: donde sentir paz. Comenzaste a hacer eso.
2: Sí, empecé a buscar una iglesia porque yo decía: "Bueno, mi abuela sirve a Cristo, ¿verdad? Entonces, si yo quiero sentir esa misma paz, yo tengo que buscarla, dar lo mejor de mí para poder encontrarla, sea como sea". Y recuerdo que, sin yo saber mucho, yo le dije a Dios: "Dios, yo quiero que tú me hagas sentir en la iglesia que tú quieres que yo esté. No quiero estar en una iglesia donde me quede igual, yo quiero que tú me cambies y quiero florecer donde sea que tú me pongas".
1: Amén. Y comenzaste esa búsqueda.
2: Sí, primero fui para la iglesia a mis abuelos, pero no sentía eso mismo que en el cielo. Después fui para una iglesia de unos familiares, pero ellos eran mitas, ¿verdad? Una religión que yo encontré que no es correcta, ¿verdad?
1: Sin saberlo, ya sentía la
2: Sin
1: inquietud de
2: saberlo,
1: que
2: eso se sentía horrible, ¿verdad? Y me acuerdo que mientras yo buscaba de Dios, la última vez que yo fui a esa iglesia, el hombre al que ellos sirven, que yo sé que eso no es de Dios, se me apareció el día siguiente de yo estar con mi mamá, durmiendo así, ¿verdad? Se me apareció en un sueño. Y yo soñaba que yo estaba en un museo. Y ese museo era de él, ¿verdad? Porque es una religión en la que tienen un templo en el que le sirven, está su tumba con su cuerpo adentro. Y entonces ese hombre se me aparece en el sueño de una puerta y me dice: tú te largas y no vuelves a esta iglesia. Tu presencia me irrita, no te quiero aquí, te va. Y me gritó, yo decía: ¿qué yo hice? Pero comprendí que al ver su cara, yo dije: yo sé que los muertos no hablan porque lo leí en la Biblia. Esto es un demonio enviado por alguna razón, aun por lo poquito que estoy buscando de Dios, le irrita que yo esté en ese lugar.
1: Wow. Y una vez más Dios te ayudó
2: Tremendo.
1: a través del sueño y te mostró la realidad
2: Sí.
1: de lo que ocurría. Sales de ahí y sigues en esa búsqueda. Obviamente, y ahora que tú lo entiendes, es que Dios te estaba direccionando a la iglesia que quería llevarte.
2: Exacto.
1: Posiblemente la iglesia de tu abuelita no es que estaba mal, es que ese no era el lugar. Obviamente, en la religión que estabas mencionando, ¿verdad? Los mitas y demás, tampoco era el lugar de donde Dios te quería. Y Yahweh es el ejemplo que posiblemente a la mujer le dicen, pero es que Dios está en todo lugar. No, Dios está en todo lugar, pero Dios tiene propósito con el ser humano y lo lleva a un lugar específico para hacer algo
2: Exacto.
1: específico. Sigues en la búsqueda y ¿a dónde te llevas?
2: Pues fíjate, en esa misma búsqueda, yo sin saberlo, yo ya estaba evangelizando. Yo decía: óyeme, yo abro esta Biblia, yo leo y todo lo que yo aprendo, yo empiezo a sentir amor por parte de Dios. Y decía: esto mismo que yo estoy sintiendo y que yo sentí en esos sueños, yo quiero que más jóvenes lo sientan. Que si sienten un vacío en su corazón, sepan que por medio de Dios eso se puede llenar. Que si están pasando depresión, ansiedad, Dios eso lo puede calmar. Que si sufren de algún abuso por parte de su familia, sepan que Dios los puede sacar de ahí. Y ahí hice una amistad con un joven y me invitó para su iglesia varias veces. Y yo me recuerdo que por más que yo iba a ir, o me enfermaba yo, o mi mamá, o mi hermano, o se enfermaba él. Y todo fue por parte de un propósito para yo llegar un día justo a esa iglesia. Y claro, ese joven no está en una buena doctrina porque no creía en el Espíritu Santo ni en Dios, solamente en Jesús, ¿verdad? Y decían: no, todo se hace en el nombre de Jesús. Y al yo llegar, yo no sé cómo ese joven hizo que esa iglesia adoptara totalmente esa doctrina. Yo decía: qué raro. Me senté a orar en la iglesia, ahí, en la silla. No, que está mal orar en la silla, te tienes que obligar a ir al altar. Yo me estaba sintiendo incómoda y no se sentía esa paz que yo sentía en mi sueño tampoco. Y tocaba la pandereta, me llevó una. Yo decía: ya, yo quiero alabar a Dios, yo quiero, no sé, quiero alabar a Dios, tengo ese anhelo y esa felicidad. Y tocaba la pandereta: no, si no se hace, me la quito. Yo decía: bueno, yo leí Gálatas y eso no es amor ni paciencia. Y si yo estoy aquí, tú me puedes enseñar después del culto cómo se toca una pandereta, no en medio, porque eso es para glorificar. Y si yo estoy aquí, tú me puedes enseñar después del culto cómo se toca una pandereta.

0: Aunque yo, Dios mío, tenía un miedo porque yo era bien tímida. Y yo me acuerdo que yo le dije, mira, yo entro contigo, pero sola no, porque no conozco a nadie. Y me acuerdo que esa iglesia fue en la que tuve más puntos de encuentro con Dios.
1: Wow. ¿Y qué fue ese punto que te hizo entender este es el lugar? ¿Qué pasó?
0: Pues Dios me empezó a hablar por medio de personas, de recursos, profetas, evangelistas o pastores. Y me decían, por medio de lo que tú pasaste, tú vas a llegar a más vidas que pasan por lo mismo que tú. Por medio de tu testimonio, vidas llegarán a mis pies. Y yo entendía que Dios simplemente no me había llamado. Dios me quería para algo más, para algo más grande. Y yo decía, bueno, Señor, si ya está en el octavo en querer traer a las personas hacia ti y tú me lo permites, ese gran privilegio, yo lo voy a hacer con todo mi corazón.
1: Y ahí es que vas entendiendo y llegaste al lugar donde
0: Sí.
1: Angélica va a florecer.
0: Sí.
1: Hubieron obviamente momentos de cambio y transformaciones en tu vida a través del Espíritu Santo para ser quien eres hoy. Por lo menos que puedas mencionarme una experiencia que diga, mira, esto hizo el Espíritu Santo en mí que me cambió, que quizás lo que no, el hombre no podía hacer lo hizo a Dios.
0: Pues mira, yo siempre escuchaba muchas frases de las personas que decían, yo no voy a esta iglesia porque son hipócritas, me juzgan por cómo soy, me juzgan por mi vestimenta, por mi carácter o por venir del mundo. Y yo llegué a esa iglesia siendo tal como yo era. En mi escuela yo usaba pantalones, pantallas, collares, de todo. Y me acuerdo que yo llegué a la iglesia y yo decía, bueno, espérate, espérate. Yo voy a ir al templo de Dios, yo tengo que ir con una reverencia delante de Él. No puedo venir igual a como yo estoy en el mundo. Bueno, la vestimenta, pero sí vine tal como yo era. Y empecé a servirle. Yo decía, Dios, hay algo como que pesa en mí por alguna razón, algo que me impide sentir a Dios. Porque habían veces en las que yo venía sin mis prendas para la iglesia y yo sentía a Dios, pero habían veces que me las ponía y decía, como que será eso. Y me acuerdo que había unos cultos llenos de tanta presencia que yo lo que hacía es que, mira, me quitaba una pulsera, me quitaba los collares y me quitaba las pantallas. Y eso no fue porque a mí nadie me lo dijo. A mí nadie me dijo, Angélica, quítate las pantallas. A mí nadie me dijo, Angélica, eso no es de Cristo, eres del diablo. Nadie me criticó, nadie me juzgó, sino que fue Dios quien hizo el cambio en mí mientras yo buscaba de Él. Y fue algo tan lindo, ese cambio que Dios hizo en mí. Y, ¿verdad? Todavía tengo las marcas de las pantallas, pero a mí me alegra tenerlas porque sé que eso es, una marca de que algún momento yo estuve en el
1: Recordatorio.
0: mundo, un recordatorio del lugar de donde Dios me sacó y que si lo hizo conmigo, lo puede hacer contigo también.
1: Amén. Así mismo, mencionaste algo cuando estábamos hablando antes, ¿verdad? Di el nombre de la iglesia para que la gente sepa a dónde fue que Dios te llevó.
0: Yo sirvo a Dios, ¿verdad? En la iglesia pentecostal, el jardín de Dios. Mi pastora es Kelly Mar Zapata y mi pastor es Julio Roena.
1: Amén, amén. Así para que no acumulamos puntos ahí en la iglesia nada más. Bueno, pero mencionaste algo que cuando al principio viste el mover de Dios en los cultos, te asombró porque no era algo diferente para ti ver cómo Dios tocaba a personas, el manifestar del Espíritu Santo.
0: Sí, sea es raro que será lo que les pasa. Y ya eso, la manifestación de Dios de muchas maneras, ¿verdad? Del Espíritu Santo, ya sea que danzaban, ya sea que lloraban, o simplemente levantaban sus manos, o lloraban en el piso. Y decía, Señor, ¿por qué sucede eso? Aunque no lo entendía, yo decía, bueno, como estoy empezando, probablemente yo no lo entiendo ahora, pero lo entenderé conforme yo me vaya acercando mucho más a Dios. Y así fue.
1: ¿Y qué pasó ese día que también recibiste ese toque?
0: Pues fíjate, yo estaba orándole a Dios, ¿verdad? Tenía ese anhelo y le decía, Señor, no sé cómo es eso, yo nunca lo he sentido, pero quiero que seas tú. Y para poder recibir esa bendición, yo entendía que yo tenía que hacer un sacrificio. Y me recuerdo que eso fue en un retiro de jóvenes, Mahanaim, si mal no me acuerdo.
1: Ajá.
0: Y yo dije, bueno, yo sé que todos, si queremos una recompensa, también tenemos que dar un sacrificio, ¿verdad? Y yo dije, yo voy a sacrificar la comida. Y yo quise hacer un ayuno. y el ayuno que

0: Hice fue de más de 24 horas. Lo hice desde las 5 de la tarde hasta las 11 de la noche del día siguiente. Porque no sentí nada de hambre, pero yo dije: Señor, yo quiero hacer esto por ti. Quiero que tú me llenes con tu Espíritu Santo hasta rebosar, le dije. Y así fue. Aunque no había sucedido nada durante el culto de esa manera, yo no tenía hambre. Y todo el mundo me pregunta: ¿No tienes hambre? ¿Estás bien? Y yo decía: Pues fíjate, ¿no? Yo puedo seguir ayunando hasta. Porque yo sentía esa fortaleza por parte de Dios en medio de ese ayuno. Y Dios mío, en ese ayuno a mí me ofrecieron de todo: donas, mantecado, pizza,
1: Hasta
0: de
1: la que no
0: todo.
1: había, eso fue
0: El diablo tentándome, hasta dulce. Y yo decía: Dios, a mí tanto que me gusta comer y ahora que vengo a ayunar, es que me viene el diablo a tentarme.
1: ajá.
0: Yo decía: Bueno, yo voy a ser astuta, yo tengo que reconocer las acechanzas del enemigo. Si yo estoy ayunando y a mí me vienen con dulcecitos y comidas, porque algo va a pasar con este ayuno, algo se va a romper, algo va a suceder,
1: Amén.
0: algo Dios va a hacer. Entonces yo dije: Bueno, no puedo dejar que el enemigo se meta. Y yo rechacé todo, todas esas comidas. Y terminé el ayuno a las 11. Mi mamá me trajo una comida, así que me la comí. Y yo sé que me sentía mal después de romper el ayuno. Y yo no quería subir al monte. Y yo dije: ¿Sabes qué? Pues si me siento mal para ir al monte, algo va a suceder allí. Así que también voy a ir, aun por más mal que me sienta. Y yo tenía un dolor aquí. Y entonces me recuerdo que Dios movió a la pastora Sonia Chiquita. Y ella empezó a orar por mí. Y Dios le empezó a hablar. Y unas palabras que recalcan tanto en mí fue cuando Dios me habló por medio de ella y me dijo: Tú tienes un corazón puro y noble. Y simplemente sentí en ese momento tanta paz. Y fue cuando recibí el bautismo del Espíritu Santo. Fui llena por él. Y por medio también de todas esas experiencias que yo seguía buscando a Dios, Él me seguía sanando. Todo el rencor que yo sentía se me fue. Todo rencor que yo sentía en mi corazón, amargura, se fue.
1: Claro.
0: Y Dios puso en mí el perdón, el amor, la restauración. Y aprendí que eso solo lo puede hacer Dios con su llenura.
1: Amén. Ese fue ese momento entonces que tú pudiste decir, Dios me hizo libre totalmente. Y hoy cuando piensas en tu papá, ya no lo piensas igual.
0: No, fíjate, yo pienso en mi papá y lo amo mucho y le doy gracias a Dios porque lo tengo en mi vida y lo visito, ¿verdad? Y hablamos de Dios y simplemente le puedo agradecer a Dios que está con vida.
1: Gloria a Dios, que fue un cambio radical
0: Sí.
1: en todo. Y qué poderoso, ¿verdad? Que Dios te llevó a un lugar, floreciste, sanaste, estás viendo a Dios, ¿verdad? Para la gloria lo decimos. Y quisiera cerrar porque ya estamos terminando, y te lo hablo porque conocí un poquito de ese extracto del testimonio. Cuando tomaste una decisión de tu deporte y el tiempo de Dios, y algo clave que me gustaría que con eso también cerrar, mencionaste sobre el ruido del mundo y la voz de Dios. Y cuéntanos esa experiencia y cerramos ahí con ese testimonio.
0: Claro, cuando empezar en Cristo, yo me acuerdo que yo quería ir todos los días a la iglesia y todavía lo quiero hacer, ¿verdad? Y yo todos los martes y jueves me confringían las prácticas de voleibol. Yo decía: Qué difícil, me gusta mucho el voleibol, me gusta este deporte, ¿verdad? Pero también quiero de Dios. Y me recuerdo que después de la escuela, yo pasaba 3 a 4 horas leyendo mi Biblia y yo decía: Bueno, yo, Señor, quiero que tú me hables. Yo sé que yo no tengo que esperar un Dios te dice así, porque yo sé que tú me puedes hablar en cualquier lugar, en cualquier hora y en cualquier momento. Yo esperé y Dios me habló y solamente con leer: Toma tu cruz y anda y crucifica las pasiones de tu viejo hombre y sígueme. Y yo dije: Bueno, algo yo tengo que hacer aquí. Seguí leyendo y llegué a la historia del hombre rico, en el que le decía: Señor, ¿qué puedo hacer para heredar el reino de los cielos? Y entonces Jesús le dice: sigue mis mandamientos. Y él le dijo, sí. Y entonces dijo, eres rico, toma tus posesiones y véndelas todas. Y el hombre se fue triste. Yo dije, dije, Señor, yo tengo que dejar cosas en mi vida para acercarme hacia ti. Y en ese momento, yo recuerdo bien claro que yo dije, ¿sabes qué? Si mi viejo hombre está también en ir a las prácticas de voleibol, no es malo, pero me roba mi tiempo con Dios, yo tengo que dejarlo. Si esto me conflige y no puedo ir a la iglesia, yo tengo que dejarlo. Y me acuerdo que también yo veía a los predicadores siendo utilizados en gran manera por Dios. Yo decía, yo quiero eso, yo quiero esa unción, ese fuego. Señor, yo quiero que tú me utilices de esa misma manera para ministrar vidas, para hablar de tu poder y de tu amor. Y hacía los ayunos. Entonces dejé las prácticas de voleibol y empecé a ir a la iglesia. Y Dios me empezó a dar palabras para jóvenes, que Dios me revelaba en los secretos. Yo buscaba de Dios en los secretos. En ese tiempo que no iba para las prácticas de voleibol, iba para la iglesia. Dios me hablaba, Dios me llenaba. Y al llegar a mi casa, Dios me daba palabras, que también estudiaba la palabra a profundidad. No es simplemente leerla y ya, sino es leerla, escudriñarla y ponerla en práctica y pedir que sea la sabiduría de Dios, que sea Dios quien te dé esa sabiduría para leer la palabra, no la tuya, porque no es con nuestro entendimiento, sino con el de Cristo, que sea Dios mismo enseñándonos. Y sí, me acuerdo que muchos jóvenes, aunque no lo creían, Dios me da una libretita. En esa libretita Dios me decía, tú le vas a decir esto. Y Dios me daba nombre, situación y necesidad. Y conforme a eso que Dios me daba, yo hacía la obra del Señor. ¿Sabes que Dios me dijo esto y esto? Yo voy a orar por ti. Yo te voy a ayudar a acercarte a Dios. Y yo voy a ayudarte a que Dios cumpla su propósito en tu vida.
1: Y así comenzaste entonces cuando tomaste esa gran decisión,
0: Sí.
1: le bajaste el ruido del mundo
0: Eso.
1: y le subiste a la voz de Dios. Y para la gloria de Dios lo decimos, en la
0: Amén.
1: iglesia ha llegado mucha juventud y tú has sido puente, y lo decimos para la gloria del Señor, a que una nueva generación llegue a nuestra iglesia y llegue con propósito y llegue entendiendo que hay propósito y valor en ello. Y te agradezco, Angélica, por traer tu testimonio. Y sé
0: Gracias.
1: que abarca más y el tiempo nos alcanzó. Y hay mucho más para contar. Pero si
0: Amén.
1: usted quiere saber mucho más, pues ya usted sabe dónde va a encontrar. Y posiblemente más adelante esa agenda de Dios va a seguir abriendo puertas para
0: Amén,
1: que Dios
0: así
1: se
0: mismo.
1: glorifique. Gracias por contarnos tu historia, por la
0: De
1: valentía.
0: nada.
1: Damos gloria a Dios porque Dios hizo algo tan poderoso y sigue. Para tú poder decir hoy con libertad, Dios me hizo libre. Un
0: Dios me
1: texto
0: hizo
1: bíblico
0: libre.
1: del que tú te anclas para decir, de aquí me agarro cuando soplan vientos, o hago esta oración, ¿qué es tu ancla?
0: Pues uno de los versos bíblicos, ¿verdad?, que captó mucho mi atención mientras yo leía la Biblia es Proverbios 16:3, que dice, pongan todo lo que hagan en manos del Señor, pongan sus planes en manos del Señor y sus planes tendrán éxito. Y por medio de eso yo comprendí que en esta vida no estamos solos, que todo el éxito que tenemos no es por nosotros, sino es por Dios, que todas las cosas que Dios nos permite en nuestra vida, que si vamos a hacer algo, decir, Dios, yo pongo esto en tus manos, no sé lo que va a suceder, pero confío que si lo pongo en tus manos va a salir mucho mejor. Porque, ¿verdad? El camino del cristiano no es fácil, pero no estamos solos, estamos con un Dios vivo, verdadero y poderoso, y que reconocemos, ¿verdad?, que con Él todo es mucho mejor, que Él tiene el control, Él tiene el poder para cambiar el panorama de la situación y poder darte esa esperanza para vivir esa paz que quizás buscan en el mundo y no la encuentran.
1: Amén. Lo que hace exitoso todo nuestro caminar es que Cristo sea el centro.
0: Amén.
1: Gracias, Angélica, una vez más. Y a la gente que nos escucha, esto es Dios me hizo libre a través de Maranata 911. Y también aquí, que nos estás escuchando en la radio y estás revisitando el contenido contigo, hay un gran propósito. Dios va a hacer cosas grandes cuando le bajas el ruido al mundo y le subes el volumen a la voz de Dios a tu vida. Será hasta una próxima ocasión aquí a través de Maranata 911.
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0: No crea que en mí está que alguna persona venga y hable de mí y yo como quiera tener que ir allá a saludarla y abrazarla y decirle te amo. Uh-huh. Eso hay que trabajarlo, hermano, eso cuesta. Amén. Por eso fue que Jesús dijo, el que quiera venirle de mí, mira, ahí está el trabajo.
1: Eso es.
0: ¿Quieres que de? ¿Qué dijo?
1: Tome su cruz.
0: Y sígame. Y para coger la cruz no hay que pasar trabajo.
1: Y dice, niéguese a sí mismo, tome su cruz y sígueme. O sea que tu voluntad doblégala, tu deseo doblégalo y tome esta carga, tome esta responsabilidad y sígueme. Qué lindo es el Señor.
0: Entonces, quiere decir entonces que Pablo lo que está diciendo es, Pablo está diciendo, ocupaos de vuestra salvación con temor y con temblor, ocupaos. Está diciendo, hay que trabajar la salvación, hay que elaborarla, hay que construir la salvación. Pero ¿qué pasa? Que mientras mi alma adora a Jesús, Dios me daba este mensaje, yo buscaba la palabra salvación. Uh-huh. Y la palabra salvación en el hebreo significa sotería. Apunte bien para que usted entienda Santo. Lo que Dios está hablando. La palabra sotería tiene dos significados. El primero es rescate. Uh-huh. O sea, quiere decir que nos ocupemos de nuestro rescate. ¿Qué rescate? Bueno, mire, hermano, esto no se va a arreglar, esto se va a poner de mal en peor. La Biblia dice en Daniel capítulo 12 que había una angustia la cual nunca la ha habido ni la habrá desde que hubo gente hasta entonces. La angustia que se está viviendo ahora es una angustia terrible, una angustia en la economía, una angustia en las enfermedades, hermano. Mire, hermano, el cáncer se ha convertido en un catarro. ¿Sabes cuántas familias están angustiadas ahora porque tienen un familiar, mi alma adora, que es un enfermo? Uh-huh. O sea, la angustia de que la gente no sabe lo que va a pasar, hay amenazas de bomba para aquí, amenazas de bomba para allá, angustia por cómo la naturaleza, mi alma adora a Jesús, está devastando los países, todo el mundo allá. En Los Ángeles están viviendo con una angustia terrible. Ajá. Porque Los Ángeles ahora mismito hay una alerta de un terremoto.
2: Sí, fuerte, era el peor terremoto
0: ¿Y tú crees que eso no trae angustia? Bueno, yo estuve una semana en Los Ángeles, muchachos. Estuve una semana y yo, Señor, que por favor, aquí está tu siervo, acuérdate de
1: en
0: eso.
1: Estos días pusieron el reporte ese de la aguja esa que se espera unos movimientos fuertísimos de eso.
0: O sea, quiere decir que ¿por qué hay que cuidar la salvación? Porque la única válvula de escape que le queda, mira lo que busca Daniel capítulo 12, mira lo que dice la Biblia en Daniel capítulo 12. Yo quiero que usted lea esto para que usted entienda lo que Dios quiere, lo importante de la salvación. Lo importante, mi alma adora a Jesús, de nosotros ocuparnos de la salvación. ¿Por qué? Porque la salvación está diciendo, ocúpate de tu rescate.
1: Eso es.
0: Ocúpate de tu rescate, mi alma adora a Jesús. ¿Sabes qué? No, a mí mi rescate es cuando Cristo venga. Yo no estoy esperando que gane fulano y gane mengano para que esto se arregle. No, el rescate que yo estoy esperando es cuando los cielos se abran y venga el deseo de las naciones a buscar a la iglesia.
1: Entonces, mira esto, que fue el versículo que tocaste ahorita. Y decía, si alguno quiere venir en pos de mí, niegues a sí mismo, tome su cruz y sígame. Cada día, sígame. Eso va a ser
0: continuo. Hay que trabajarlo, no hay que trabajarlo.
1: Todos los días.
0: Hay que trabajar la salvación.
1: No, esto ustedes lo van a trabajar diariamente.
0: Ay, papá.
1: Él dice, cada día. O sea que, él dice, ok, la lucha que tú venciste hoy, no te preocupes por eso, gózate el día de hoy, pero mañana tienes que trabajar.
0: Viene otro día, que quiere decir que si el lunes a mí me miran mal, mi alma adora que si yo le digo Dios te bendiga, el martes no tengo también licencia para una bofetada.
1: Gózate, porque el martes quizás, ese que te miró mal, el martes quizás te pisa los zapatos.
0: O sea, Julio, quiere decir que no es los lunes solamente. Si el lunes alguien me da una bofetada en la mejilla, yo le pongo la otra. Ajá. Y el martes también. También tengo que poner la otra. Y el miércoles.
2: Hasta el sábado.
0: Pero el domingo no puedo dar una oferta.
2: Tiene que poner el otro cachete.
1: Ay, santo.
0: O sea, que quiere decir que esto es día a día. Todo Pablo lo que está diciendo, tenemos que ocupar. Mire, ¿y por qué nosotros llegamos aquí? Mira, hermano, esto se ha desvirtuado, hermano.
1: Eso es.
0: Yo no llegué aquí por ningún ministerio. ¿Sabes qué? Si yo quisiera ministerio para que la gente me conociera, yo me quedo en el mundo, porque en el mundo la gente me conocía. Eso. Si yo no quisiera fama, yo me quedaba en el mundo. Ajá. En el mundo había fama. Si yo quisiera dinero, en el mundo hay dinero. Mi alma adora a Jesús. ¿Por qué tú llegaste aquí, Julio? ¿Para qué?
2: Eso. Yo, para ser salvo.
0: ¿Para salvarte?
2: Para salvarme.
0: Entonces, ¿qué tú tienes que ocuparte todos los días?
2: De mi salvación.
0: ¿De tu salvación?
2: Ocuparse de la salvación.
0: ¿La estás trabajando o no estás trabajando?
2: La estoy trabajando. ¿Cómo? Negándome a mí mismo, dejando las cosas que yo hacía antes y tratando de ser santo, como dice la palabra.
0: ¿Ayer la trabajaste bien?
2: Ayer la trabajé.
0: ¿Y hoy qué vas a hacer?
2: Trabajarla bien también.
0: ¿Ayer trabajaste bien la salvación?
1: Sí, aleluya.
0: ¿Y hoy qué vas a hacer?
1: Hay que hacer, esforzarse.
0: ¿Y mañana
1: también
0: qué vas a hacer?
1: Hay que esforzarse también por eso.
2: Y la, o sea, semana que viene también.
0: La semana que viene también. O sea, que la salvación, mi alma adora a Jesús, no es cualquier cosa, hermano. Por eso es que constantemente nos están hablando. Pablo mismo dijo, yo me golpeo, no viene a ser heraldo para mucho, termine siendo yo eliminado. Entonces hay gente que se está preguntando, ¿y qué rayo tiene que ver eso con el tema?
1: ¡Santo!
0: Ciego, sordo y mudo. Tranquilo, que te voy a explicar ahora. Eso porque es. La palabra salvación no solamente significa rescate. La palabra salvación también significa, en el hebreo, salud.
2: Wow. Es verdad.
0: Escucha bien, significa.
2: Muchas versiones bíblicas que en vez de salvación dicen salud.
0: Salud, salud. Sí. Entonces quiere decir, mi alma adora a Jesús, que para que una salvación esté intacta, tiene que haber una salud espiritual intacta.
2: Eso es así, óptima.
0: Óptima, mi eso alma adora. Escucha bien. Para que una salvación esté intacta, tiene que haber una salud espiritual intacta. Por eso la Biblia dice que tengas cuidado que no teniendo una raíz de amargura. Eso es una enfermedad espiritual. Mi alma te adora y te
1: bendice, papá. Eso es, eso es, eso es.
0: Escuche bien. Una raíz de amargura, ¿sabes qué? Puede estorbar tu salvación, una raíz de amargura. Mira, yo siempre comparto esto del abuelo de Ángel, mi alma adora a Jesús, que decía, Señor, ¿cómo decía? Señor, si
1: decía, mi corazón está desnudo delante de tu presencia. Si hay algo en mí desnudo mi corazón delante de ti. Si hay algo en mí que yo no conozco, perdóname. Si te ofendí en algo que yo no lo tengo ni en mi mente, perdóname. ¿Por qué? Porque velaba por su salvación.
0: O sea,
1: velaba porque su corazón estuviera delante de Dios agradable.
0: Agradable, quiere decir que él estaba cuidando, que él estaba buscando que su salud espiritual,
1: exacto,
0: mi alma adora a Jesús.
1: Exacto.
0: ¿Y qué cosas conllevan a que la salud espiritual de uno comience a enfermarse?
1: Uh-huh.
0: Bueno, mira, lleva la raíz de amargura, el desánimo. Eso comienza a enfermar nuestro espíritu. La pereza comienza a enfermar nuestro espíritu. Las desilusiones comienzan a enfermar nuestro espíritu.
2: Amén.
0: Todas esas cosas, mi alma adora a Jesús, hacen que uno no se pueda ocupar de la salvación como uno tiene que ocuparse. Escucha bien, todas esas cosas que enferman a uno espiritualmente,
1: eso es,
0: hacen que uno no se pueda ocupar de la salvación como uno tiene que ocuparse, hermano. Como uno tiene que ocuparse, o sea, quiere decir que la salud espiritual del hombre tiene que ver mucho con la salvación. Porque si tú espiritualmente estás decaído, ¿cómo tú te vas a ocupar de la salvación?
1: Uh-huh.
0: Cuando tú te enfermas, cuando tú vienes acá a trabajar aquí enfermo, ¿cómo es eso, Ángel?
1: Bueno, no, uno no puede desenvolverse como uno lo hiciera estando en salud.
0: ¿Por qué?
1: Porque el cuerpo te lo impide, aunque tú tuvieras el deseo, pues no puede, porque tu cuerpo pues te limita, porque no tengo en una óptica óptima condición.
0: Ok, cuando tú trabajabas allá y tenías que ir enfermo.
2: No era lo mismo. El cuerpo se agota y si uno tiene que hacer un trabajo físico, el cuerpo agotado te hace más difícil el doble.
1: Exacto.
2: Trabajo.
0: Entonces, ¿qué pasa?
2: Y menos rendimiento.
0: Quiere decir entonces que la salvación tiene que ver mucho con la salud espiritual. Por eso está diciendo, ocupaos de la salvación con temor y temblor. Está diciendo, si tú te quieres salvar, tienes que cuidar tu salud espiritual. Mi alma adora a Jesús. Entonces, ¿cómo se enferma la salud espiritual? Bueno, la salud espiritual se enferma por lo que uno ve.
2: Exponiéndose uno.
0: La salud espiritual se enferma por lo que uno escucha. Y la salud espiritual se enferma por lo que uno habla.
1: Eso es.
0: Escuche bien lo que quiero explicar. La salud espiritual se enferma por lo que uno ve, la salud espiritual se enferma por lo que uno escucha,
1: uh-huh,
0: y la salud espiritual se enferma por lo que uno habla.
1: Eso es.
0: Quiere decir que para uno mantenerse aquí en una salud óptima, alma mía, adora a Jehová, la palabra salud significa fortaleza y vigor. Para que uno permanezca con una salud, mi alma adora a Jesús, uno permanezca con esa salvación fortalecida.
1: Exacto, exacto.
0: Con esa salvación llena de vigor, mi alma adora a Jesús, uno tiene que hacerse el ciego,
1: el sordo,
0: y el mudo.
1: Uh-huh.
0: Escuché bien lo que Dios está hablando.
1: Eso es.
0: Y más en este tiempo en el que estamos viviendo, mi alma adora a Jesús, donde la Biblia dice que esto es una generación perversa. Jesús dijo que esto iba a ser una generación perversa. Pablo dijo, y esto conociendo bien el tiempo, que ya es hora de levantarnos del sueño porque está más cerca nuestra salvación que cuando creímos, porque
1: eso
0: la noche
1: es.
0: Está avanzada.
1: Eso es.
0: Y el día está cerca. Mira donde la Biblia está. Mira lo que dijo Jesús. Escucha bien lo que dijo Jesús.
1: Eso es.
0: Jesús dijo, si estos días no son acortados, nadie sería salvo.
1: Wow.
0: ¿De qué generación está hablando? Y está hablando de la iglesia. ¿De qué generación está hablando Jesús ahí?
2: De esta.
0: De una iglesia que si él no viene a buscarla, se iba a convertir en una iglesia completamente inservible.
1: Eso es.
0: Entonces quiere decir entonces que estamos en medio de una generación perversa. Estamos en medio, mi alma adora a Jesús, de una generación malvada, de una generación donde no hay temor de Dios, de una generación, mi alma adora a Jesús, donde es lo mismo hacer esto que aquello, mi alma adora a Jesús. Ya no hay disciplina, ya todo el mundo está lo loco, el peaje está abierto, ya no hay que pagar, mi alma adora a Jesús. Entonces, ¿qué pasa? Dentro de esa generación, para uno salvarse, tiene que hacerse el ciego, el sordo y el mudo.
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0: Y hay gente en esta hora que Dios le está diciendo hasta el ciego, el sordo y el mudo. Pero Héctor, ¿cómo puedo hacer eso? Bueno, es que tiene que hacerte el ciego, el sordo y el mudo. Yo voy a traer aquí ejemplos de la Biblia que nos habla de personas que por no hacerse los ciegos, pues, se apartaron.
1: Eso es.
0: De personas que por no hacerse los ciegos se detuvieron. Mi alma adora a Jesús. Pero de personas también que se hicieron los ciegos y siguieron caminando hacia adelante.
1: Eso
0: de
1: es.
0: Personas que se hicieron los ciegos, mi alma adora a Jesús. ¿Sabes qué? Porque ellos sabían que iban directamente a una salvación. Mira lo que dice la Biblia. Escucha bien. La Biblia habla, mi alma adora a Jesús, en... Ay, papá, mi alma te adora y te bendice.
1: Qué lindo es Dios, eso es.
0: Escuche bien. La Biblia habla en el Salmo 73, versículo 1 al 7. Mira lo que dice la Biblia. Hablando el salmista Asaf, dice, ciertamente es bueno Dios con Israel para con los limpios de corazón. O sea, el salmista sabía que para que Dios era bueno con los limpios de corazón. No con los que predicaban.
1: Exacto.
0: No con los que...
1: con los sinceros.
0: Con los sinceros. Con los sinceros. O sea, que se está sincerando con Dios en este salmo. Y dice, en cuanto a mí, casi se deslizaron mis pies. Por poco rebalaron mis pasos. Porque tuve envidia de los arrogantes. Viendo la prosperidad de los impíos. Porque no tenían congojas por su muerte.
1: Ahí está.
0: Pues su vigor estaba entero, no pasaban trabajo como los otros mortales, ni son azotados como los demás hombres. Por tanto, la soberbia los corona, se cubren de vestidos de violencia, los ojos se les saltan de gordura, logran con creces los antojos de su corazón. Este hombre está diciendo, escuché bien lo que está diciendo, en cuanto a mí, casi se deslizan mis pies.
1: Eso es.
0: Por poco resbalan mis pasos viendo la prosperidad de los impíos.
1: Eso es.
0: Quiere decir que este hombre, lo que estaba viendo, lo había enfermado,
1: sí, señor.
0: Espiritualmente.
1: Sí, señor.
0: Mire, y hay gente que me está escuchando hoy. Ahorita a las 10:30 abrimos las líneas. Porque esto es un mensaje que mucha gente tiene que escuchar.
1: Eso es.
0: Hay gente que me está escuchando que su salvación está en juego porque se han enfermado por lo que
1: por
0: han
1: lo que
0: visto.
1: Vieron. Eso
0: espiritualmente
1: es.
0: Se enfermaron.
2: Ahorita
0: espiritualmente ya no oran. No, si yo lo escuché.
1: Eso es.
0: Por lo que había visto, se enfermó.
1: Tremendo.
0: Mi alma adora a Jesús. Quiere decir que entonces aquí hay que hacerse el ciego.
1: Eso es.
0: Hay que hacerse el ciego. Este hombre se puso a mirar la prosperidad.
1: Ajá.
0: Mira, hermano. ¿Usted cree que algunas veces uno se hace el ciego? ¿Cuántas sinvergüenzas tú no has visto por ahí que le va bien?
1: Ay, santo Dios. Esa es la realidad, Héctor.
0: ¿Y qué pasa si tú te pones a mirar eso?
1: No, si te pones a mirar eso, te frustra. Si te pones a mirar eso, te detiene. Si te pones a mirar eso, te desvía, te enferma.
0: Mira, hermano, hay gente que me está escuchando porque este mensaje no es para Pepito.
1: Eso es.
0: Este mensaje, si Pepito estuviera escuchando este mensaje, ¿no?
1: Aleluya.
0: Este mensaje es para ti. Mire, hay gente que se deslizaron por no hacerse los ciegos.
1: Eso es.
0: Hay gente que se deslizaron por mirar a aquel, por mirar al otro. Hay gente que están dentro de la iglesia ahora que empezaron con chichi, chija, y empezaron brincando, dando patas como Chucky Chan, mi alma adora a Jesús. Pero de momento comenzaron a ver, acuérdate, ¿qué comenzaste a ver? La cizaña.
1: Eso
0: que
1: es.
0: Jesús te dejó. ¿Qué dijo Jesús? Que el trigo y la cizaña iban a crecer juntos.
1: Eso es.
0: O sea, eso nadie lo va a quitar, pues hasta el ciego.
1: Eso no.
0: Mi alma adora a Jesús.
1: No lo puede impedir.
0: Esto tú no lo vas a impedir porque va a estar ahí. Ah, no, esto es que yo voy para la iglesia y vi un montón de hipócritas. Pero es que Jesús, es que la Biblia estipula. Si Jesús fue cuando llegó, el primero que le dijo hipócrita a los fariseos fue Jesús.
1: Eso es.
0: Mira, hermano, hay gente que se han deslizado. Hay gente que se han detenido.
1: Eso es.
0: Hay gente que le se han enfermado espiritualmente. Ya no oran, ya no ayunan por lo que vieron.
1: Eso es.
0: Por lo que están viendo. Julio, mire, hay que sincerarse aquí, hermano. ¿En cuántas etapas de tu vida, ahora como cristiano, tú has sentido que el Espíritu se te quiere enfermar por lo que tú has visto?
2: Hacho, muchas veces, desde que me convertí, estoy viendo cosas aquí. Que yo digo, Dios mío, tengo que mirar a Jesús, porque si me pongo a mirar esto y hacerle caso...
0: ¿Se tiene que hacer el ciego?
2: No, tengo que hacerme el ciego.
0: Hay que hacerse el ciego, hermano, para salvarse, para que el Espíritu no se enferme. Yo siento la presencia de Dios.
1: Eso es.
0: ¿Sabes qué? Hay gente que me está escuchando que tiene que hacerse los ciegos. Mi alma adora a Jesús. No, y cuando hablamos de ciego, no es que señales el pecado. Cuando hablamos de ciego, no, sí, porque hay gente que son ciegos, mi alma adora a Jesús, a conveniencia. Que sabe que fulano está en pecado, pero como fulano me invita mucho para la iglesia, pues entonces
2: dice el ciego.
0: No, ese ciego no, no estoy hablando de ese ciego. Ese es más Magú, no, no es como Magú. Está hablando de que mi alma adora a Jesús. Es que hay gente que se han deslizado. El salmista estaba diciendo, en cuanto a mí, casi me deslizo, ¿sí? Casi me deslizo por estar viendo lo que no tenía que ver.
1: Eso es.
0: Por estar mirando lo que no tenía que mirar. Mi alma adora a Jesús, porque él no... Mira, yo no dependo de lo que fulano haga. Yo no dependo de lo que mengano haga. Mire, y es verdad, al principio yo decía, Señor, pero yo no entiendo. Mira ese sinvergüenza.
1: Ajá.
0: Mira, es que el charlatán, si tú sabes que es un charlatán.
1: Está terrible.
0: Y eso, mira, yo recuerdo que un día mi esposa y Ángel me tuvieron que regañar porque yo ponía los canales de cristianos de televisión, ajá, aquí en Puerto, ajá, Rico, ajá. Y yo me enfermaba.
1: Malo, llamaba.
0: Me subía la presión, llamaba a Ángel malo.
1: Mira ese charlatán.
0: ¿Tú viste ese charlatán ahora mismito? ¿Y qué tú me decías?
1: Tacho, deja eso, no ponga, yo no los veo, no ponga nada de eso, no vea nada de eso, pues te va a enfermar. Te va a hacer daño eso, no vea eso.
2: Wow.
1: Y esa es la realidad, porque uno se enferma, hermano, no se daña. Mira esto, la otra vez yo salí de aquí, salimos de aquí de la emisora le pedí a una persona que me acompañara al correo. Y cuando me acompañó el correo, me puso un Facebook de una persona contestando el mensaje que nosotros habíamos traído aquí en Maranata. Estaban contestándolo por allá y yo le dije, no me ponga a ver eso, chico, no le ponga a ver eso, porque no, es que eso te daña el corazón, eso te daña.
0: Entonces,
1: eso te enferma.
0: Hay que hacerse los ciegos, tú tienes eso que hacerte el ciego. Gente que me está escuchando que dicen, es verdad esto, mira lo que dice, casi se desliza mis pasos.
1: Eso es.
0: La palabra deslizar en el hebreo significa, Nito, tengo un poquito de agua, mi amor, si puede. Significa natá, que es apartar.
1: Uh-huh.
0: Esto me está diciendo que yo casi me aparto. Hay gente, eso, mira, hermano, hay gente que me está escuchando que están casi apartados. Es yo no estuve toda la noche escudriñando esto.
1: Eso
0: para,
1: es, eso
0: para
1: es.
0: Predicarle a Julio Ángel solamente.
1: Eso es, eso es, eso es.
0: Aquí hay gente que me está escuchando que por estar viendo lo que estás viendo, ¿sabes qué? Mi alma adora a Jesús, ¿sabes qué?
1: Estás
0: a punto de apartarte.
1: Sí, señor.
0: Por estar mirando, ¿quién te salvó a ti? ¿Por qué tú llegaste aquí? Tú llegaste aquí por la salvación. Hay gente que me está mirando que se apartaron por
1: Espíritu
0: lo que vieron.
1: Santo de Dios.
0: Mi alma adora a Jesús.
1: Bendice,
0: que vieron Dios algo dentro de la iglesia y se apartaron. Mira, hermano, si yo me pusiera a mirar. Mira, Ángel.
1: Ya pusieron ahí, a mí.
0: Explícale tú.
1: Mira, Dios está hablando ahí.
0: Explícale tú.
1: Esa es la realidad, hermano. Si uno se pusiera a mirar el panorama que rodea a uno, hermano, uno no se moviera, uno no trabajara en la obra del Señor. Mire, hermano, el pueblo del Señor, en un cierta manera, ya cuando se pararon en Jericó, hermano, si ellos se ponen a mirar la muralla, hermano, por eso el Señor le dijo, no, cállense en la boca, háganse los mudos, cállense. ¿Por qué? Porque, hermano, lo que estaban viendo no era favorable. Entonces, muchas veces, hermano, uno está viendo gente que no gozan de un buen testimonio, uno está viendo gente, hermano, que usa los altares para estar hablando embuste, para estar hablando mentiras. Y uno se pone a ver todo eso, y uno se pone a escuchar todo eso, hermano, y uno se enferma.
0: Mira, aquí dice Madeleine Maldonado, dice, eso me pasa a mí, estoy frustrada, ¿ves?
1: Eso es.
0: Frustrada, eso habla de una enfermedad espiritual. Es para que usted vea.
1: No, pues ya uno ve unas emociones ahí ligadas.
0: Seguro
1: porque
0: que
1: se
0: sí,
1: afecta.
0: Uno se frustra, uno se desanima por estar mirando, olvídate de eso, hasta el ciego. Tú viniste aquí para salvarte. Mira, hermano, usted sabe que yo no dependo de fulano ni mengano para salvarme.
1: Eso
0: mi salvación es individual.
1: Eso
0: yo tengo que trabajar mi salvación. Y para yo trabajar mi salvación, yo no puedo estar mirando todo lo que está pasando. Porque si yo miro, me voy a frustrar. Hay gente que está frustrada.
1: Mira,
0: hay
1: eso,
0: gente que está detenida. Dice aquí Ángel, mi papá, por estar mirando a la iglesia, el pastor. Y el pastor lleva apartado 15 años
1: eso
0: por estar mirando.
1: Y llega Cristo y se queda.
0: Y se pierde. ¿Sabes qué? Por eso es que el mensaje de hoy es ciego, sordo y mudo.
1: Eso es.
0: No, señor, ayúdame.
1: Ponme los monitos en el chat. Ponme los monitos.
0: Ciego, sordo y mudo. Si tú te pones a ver todo lo que está pasando.
1: Eso es.
0: Si tú te pones, mira lo que dice, pero escucha bien, la palabra deslizar también significa acostar. Acostarse. Quiere decir que hay gente que están acostados, que están dormidos. Hay gente, mire, todo el mundo, todo lo que pasa que hoy en día.
2: A mí me está pasando eso ahora mismo. Estoy a punto de irme de la iglesia.
0: Ahí está. Es que Dios está hablando, hermano. Yo voy a abrir las líneas ahorita para que la gente se reconcilie. Para que la gente llame por fortaleza. Diga, Héctor, este mensaje es para mí. Yo estaba a punto de apartarme. Yo estaba a punto, mi alma adora a Jesús, de dejarlo todo. Porque estaba viendo muchas cosas dentro de la iglesia que no me gustaban. Y Dios le está diciendo, no. Hasta el ciego. Yo lo dije, que yo enviaré a ustedes como lobos, como ovejas en medio de lobos. Yo te lo dije. Yo te dije que iban a haber tribulaciones. Yo te dije que iban a haber contratiempos. Yo te dije que que tú me miraras a mí, que soy el blanco, que te hicieras el ciego, que no miraras ni para la izquierda ni para la derecha. Mi alma adora a Jesús, que me miraras a mí. Eso ciego, es. Sordo y mudo. Este hombre, mira, hay gente que se durmieron. Están, mi alma adora, ¿qué pasó con las vírgenes? Se durmieron, hay gente que están durmiendo. Mira, el ayuno está. ¿Desde cuándo tú no ayunas por estar mirando? Porque tú empezaste ayunando. Vamos a llorar, vamos a llorar. Pero cuando viste que cuatro de los que iban a llorar contigo eran un charlatán, no, pero es que tú tienes que seguir ayunando. Porque tú te tienes que ocupar de tu salvación. Tú tienes que ocuparte de tu salud. Que tu salud espiritual. Mire, hermano, si yo llego a mirar todo lo que yo estoy mirando aquí, yo estuviera paralíticamente espiritual hablando.
1: Entonces, y mira, esto, y gente también, ¿verdad? Que nos tenemos preferencias en las iglesias, hermano. Muchas veces preferencias, corillitos en las iglesias. Hay gente que dice, hombre, no, porque yo voy a ayunar, voy a orar, voy a buscar a Dios. Si a mí no me dan parte, pues si a mí no me consideran.
0: Me están hablando, estoy sin parte en la iglesia cuando hay otros que son los que deben tener parte, pero he decidido mirar a Dios, seguir obedeciendo yo.
1: Mira, no había leído eso, Héctor.
0: Hazte la ciega.
1: Tienes que hacerte el ciego.
0: El ciego, tú sabes todas las cosas que yo he dicho, pero mira, mira, pero mira qué terrible como esa gente.
1: Mira, hay gente, Dios le está hablando en eso.
0: Es que Dios mira, habla hoy, mira, ahí está, wow, lo mismo está pasando en mi iglesia. Habla, papá. No, es que Dios que está hablando, dice aleluya, eso es Héctor, este mensaje no es para Pepito, este mensaje, qué lindo, esto no es para Pepito. Es que la verdad, hay gente que Dios vino a decirle, hasta el ciego. Mira, hermano, tú sabes cómo Dios me confirmó. ¿Sabes cómo Dios me confirmó este mensaje? Yo estaba hablando con una persona que no voy a decir el nombre, ¿verdad? Y esa persona es bien amigo de un artista que Dios está tratando con él. Y yo lo llamo ayer y le digo, mira, fulano, ¿y cómo están las cosas? ¿Todo bien? Y le digo, oye, fulano, ¿y cómo está fulano, el artista? ¿Tú sabes lo que me dijo ese hombre?
2: No.
0: Me dijo, Tacho, esto, yo estoy orando por él, pero me da hasta miedo, mano. Me da hasta miedo que se convierta. Eso fue como si me hubieran dado una puñalada en el corazón, Ángel. ¿Pero por qué miedo? Mira, chacho, pues yo no sé si él va a aguantar cuando vea todo esto aquí.
2: Está terrible, ¿viste esto? Es que es duro de verdad esto.
0: Yo no sé si él va a aguantar cuando vea todo esto aquí.
1: Está terrible.
0: O sea que por eso yo entiendo ahora que cuando yo me convertí, piña, me digo, no confíen ni en mí.
2: Tú me dijiste lo mismo también.
0: ¿Qué yo te dije a ti cuando te convertiste?
2: Igualito, lo mismo.
0: Te lo estaba diciendo en
1: Espíritu Santo.
0: En idioma checoslovaquio.
2: No, en español me lo dije. En español.
0: Te estaba diciendo.
2: En real boricua.
0: Te estaba diciendo, Julio, ciego, sordo y mudo.
2: Mirando a Jesús.
0: Ciego, sordo y mudo. Grábate esto, porque yo lo que quiero es que tú te salves. No, no, a mí no me interesa más nada que de ti, que no sea que tú te salves. No me interesa la ofrenda, no me interesa mi alma adora a Jesús, porque esto es de Dios. El día que esto no se pague, pues yo entrego todo y sigo en casa. Quiere decir que a mí lo que me interesa es tu salvación. Por eso es que aquí te dicen cosas que a lo mejor tú dices, ¡y a rayos! Yo sé que aquí, mira, de tan pronto Dios me da el mensaje en el cuarto, yo digo, ¡qué revuelo! Entonces tengo que salir de casa diciendo, me voy a hacer el ciego. Después que predique este mensaje, me voy a hacer el ciego, el sordo.
1: Tengo que aplicármelo,
0: hermano. ¿Sabes qué? Hay gente que se tiene que hacer los ciegos. Eso es. Hay gente, mira, lo mismo está pasando en mi iglesia.
1: Mucha gente,
0: entonces, ¿qué pasa? Eso, empezaste. Mire, yo siento en mi espíritu que hay gente aquí que oraban dos horas, tres horas, cuatro horas. Papá, mi alma te adora, Jesús. Alabado sea tu nombre. Ay, ¿y sabes qué? De momento, cuando empezaron a ver el favoritismo, cuando empezaron a ver el complot, cuando empezaron a ver el corillito, sí, porque hay corillitos ahora, sí, desde los Lambón. ¿Cómo se dice corillo en inglés? ¿Cómo se dice corillo?
2: The Lambón Crew,
0: los que siempre están lambiendo el ojo al pastor, los que siempre están lambiendo el ojo, mi alma adora a Jesús, pues esos son el Lambón Crew, y tú dices, pero ese Lambón Crew, sin ese Lambón Crew hay como cuatro bochincheros, sin ese Lambón Crew, mi alma adora a Jesús. Entonces, ¿qué pasa? Tú te empiezas a frustrar. Pero ¿qué pasa? Si tú te haces el ciego, mira, hermano, y vas a la iglesia, ¿a qué tú vas a la iglesia? ¿A buscar a quién?
1: A buscar a Dios.
0: A buscar a Dios. Llega a la iglesia y tú te tiras de rodillas, mi alma adora a Jesús, y comienzas a alabar a Dios. Eso y comienza, mira, te haces los ciegos. Mira, hermano, y vuelvo y le repito, tú tienes que llegar a la iglesia a hacerte el ciego. El ciego, no te estoy diciendo que le pase la mano al pecado. Es de que tú no puedes permitir que tu salvación se enferme. Por lo que tú estás viendo, hay gente que están enferma, hay gente que están durmiendo. Eso es. Hay gente, mi alma adora a Jesús, que están mi alma acostado. Pero mira lo que dice. La palabra deslizar también significa en el hebreo rendir. Hay gente que se rindieron. Por lo que vieron, se apartaron. Gente que me está escuchando ahora, que están apartados por lo que vieron. Y tú te estás diciendo, no, ¿por qué te rendiste? Si tú tienes que mirarme a mí, hasta el ciego.
1: Eso es. Aleluya.
0: Shokaita, lea, shoale.
1: Ay, Dios mío, Lambón.
0: Yo siento la presencia de Dios.
1: Lambón Cruz.
0: Sí, sí, siempre en la iglesia hay un Lambón Cruz. Siempre. Mi alma adora a Jesús. Para que hay pastores todavía que no, que no dejan que se formen los Lambón Cruz. Que dicen, no, espérate, aquí no, mi alma adora a Jesús. ¿Sabes qué? Ese es el problema, gente que se rindieron, hermano. Eso es. Por lo que vieron, mire, hermano, yo no puedo ser un hipócrita. ¿Tú sabes qué? No, hay algunas veces que viene esa palabra que te dice, ríndete por lo que tú has visto. ¿Cuántas veces esa palabra ha venido a tu mente?
2: 2 o 3 veces.
0: ¿Por qué?
2: Vale la, y algo dentro de mí me dice, mira, vale la pena lo que tú estás viendo.
1: Eso
2: ahí.
1: Es.
2: Y yo, no, vale la pena mi salvación, porque la Biblia dice que todo esto va a pasar. La Biblia dice que todo esto va a pasar, Ángel.
1: O que te diga, o vale la pena lo que tú estás haciendo, muchacho, olvídate de eso, que, ¿verdad? Esto trajo un ejemplo ahí de acostarse. Hey, y te dice, Tacho, acuéstate, dormita ahí, quédate dormitando, Tacho, quédate ahí. Acuéstate ahí, quédate dormitando. Y hay gente, hermano, que espiritualmente están dormidos, espiritualmente se detuvieron, espiritualmente están en un dormitar. ¿Por qué? Por lo que vieron, por lo que escucharon, por lo que oyeron. Mi alma adora el nombre de Jesús. Este mensaje no nace para golpear el aire, hermano. Nace para hablarte a ti, para hablarte a ti.
0: Yo no vine aquí a abrir la Biblia donde la Biblia lo iba a predicar, hermano. Yo estaba hablando con Dios anoche.
1: Eso es.
0: Estaba hablando con Dios anoche y Dios me decía esto: hay que hacerse el ciego. Mira, hermano, este mensaje primero que me está hablando es a mí. ¿Sabes qué? Yo me estoy haciendo el ciego,
1: Espíritu Santo.
0: Mi hermano, todo lo que yo estoy viendo aquí, eso me frustra. Eso a mí. Entonces, ¿qué pasa? La realidad era que yo, por estar viendo eso, me estaba frustrando. Por estar viendo eso, ¿sabes qué? Me estaba angustiando. Entonces, no, porque entonces yo no vine aquí por, yo vine aquí por mi salvación.
1: Gloria a Dios.
0: Ese es el problema, que comenzamos a ver eso y nos detenemos. Comenzamos a ver eso, ¿sabes qué? Y nos afligimos. Entonces Dios te dice, hasta el ciego. Mira, lo importante es que tú tengas una relación bien ante Dios. Que tú tengas una relación recta ante Dios. Después que tú estés bien con Dios, hasta el ciego.
2: Eso es. Mira, esto es lo que dice aquí, que tendrán apariencia de piedad, pero negarán la eficacia de ella. A estos evita. Evita mirar.
0: Evita mirarlo.
1: Así que, wow.
0: Hasta el ciego, este hombre se había apartado, se había acostado, se había rendido por estar viendo la prosperidad de los impíos. Hablamos de impíos, hablamos de pecadores.
1: Exacto.
0: Mira, hermano, seguro que sí. En un momento, Jeremías, el Señor le dijo a Jeremías, he visto impíos dentro de mi casa. Hay impíos con corbata, hay impíos predicando. Eso. Mi alma adora a Jesús.
1: Esa es la realidad, hermano.
0: Es la realidad, pero yo no puedo... Yo no puedo ver eso, hermano. Si no me detengo. Entonces, tiene que hacerte el ciego. Mire, hay gente mirando demasiado la prueba. Ay, papá, háblame, eso. Dios.
1: Están mirando demasiado la muralla, ¿no?
0: ¡Háblame!
1: quédate callado. Marcha. Marcha, calladito.
0: Entonces,
1: ahí.
0: Hay gente que se han detenido por mirar la prueba.
1: Eso es.
0: Por mirar la circunstancia. Mi alma te adora, papá. No, este mensaje está bueno hoy. Entonces, yo me puedo reconciliar.
1: Dejen eso. Sí. Zumba. Está bueno esto. Ciego, sordo y mudo.
0: Mi alma Gloria adora a Jesús. Mira, hermano. Vamos a hablar de Sara. Sara, Dios le dio una palabra.
1: Eso es.
0: Sara, Dios le dijo a Sara, ¿tú sabes qué? Mi alma adora a Jesús. Tú vas a dar a luz un hijo.
1: Wow.
0: Y ese hijo será de bendición. Usted sabe la historia, para no entrar completamente en la historia.
1: Y serán benditas toda la familia de la tierra. Imagínate, ¿qué clase?
0: Dios le habló. Entonces, ¿qué pasa? ¿Qué pasó con Sara? Sara, Dios le habló. Pero ¿qué pasó? Que comenzó a turbarse. Comenzó a enfermarse espiritualmente. ¿Por qué? Porque comenzó a verse en el espejo. Comenzó a ver su vejez. ¿Qué dice la Biblia?
1: Comenzó a ver su realidad.
0: Su realidad.
1: Sí. Hermano, ¿qué dice la Biblia? Que había perdido el costumbre de la mujer. Muchachos, yo perdí eso hace tiempo. Y Abraham está leído un cerquillo y se va con el Señor. Gloria al nombre de Jesús. Mire lo que va más allá en el capítulo 4 del libro de Romanos. Mire lo que dice aquí. Y no se, oiga bien lo que dice en Romanos capítulo 4, versículo 19. Y no se debilitó en la fe al considerar su cuerpo, que estaba ya como muerto, siendo de casi 100 años y la esterilidad de la matriz de Sara. Ahí está hablando de Abraham. Le está diciendo, no, este hombre no se debilitó en su fe. A ver, que al ver su realidad, hermano, que este hombre estaba como que, como muerto.
0: Este hombre se miraba al espejo y decía, no, a mí me está llevando pateco. Este hombre se miraba y la realidad que le estaba viendo era
2: como muerto.
0: Que era contrario a lo que Dios había hablado. Eso entonces es. Este hombre, para que se cumpliera. Y hay gente que dice esto, pero es que Dios me habló de mi matrimonio. Y yo veo que mi esposa cada día me ama menos, que no quiere saber de mí. Eso no, eso es lo que tú estás viendo. Pero tú tienes que hacerte el ciego, porque si Dios te habló, mi alma adora a Jesús, se va a cumplir. Se levante quien se levante.
1: Óyelo,
0: mi alma adora a Jesús, Espíritu hable Santo, quien hable, mi alma adora a Jesús. Entonces, Dios, quiere decir que Sara se estaba deteniendo, se estaba enfermando espiritualmente, porque mira lo que dice, repite eso, repite de nuevo ese versículo.
1: Y no se debilitó en la fe.
0: No sé qué.
1: Debilitó.
0: Cuando tú te enfermas, ¿cómo te pones?
1: Te pones débil.
0: No, es decir, que este hombre no permitió que la realidad lo enfermara. Uh-huh. Hay gente que, porque están viendo una realidad en su vida, se ha enfermado la salvación, se ha enfermado, ¿sabes qué? Esas ganas de ver Espíritu lo que Dios Santo, habló. No, lo que Dios dijo se va a cumplir.
1: Eso es.
0: Se levanta el diablo, eso se levanta los demonios.
1: Eso es.
0: Lo que Dios dijo se va a cumplir, aunque tú veas lo contrario.
1: Ahí está.
0: Entonces, sí, sí. Si tú dices esto, pero es que lo que yo estoy viendo está de emoción terrible.
1: Es atención. Contrario.
2: Mira, porque cuando más quise buscarte y me sentía llena del Espíritu Santo, dejé que la prueba me apartara.
0: Ahí está. Ahí está. Hay gente que la prueba, se pusieron a ver la prueba. Mi alma adora a Jesús. No, hasta el ciego. Pero es que este año que mamé. Porque tú no sabes lo que yo estoy pasando.
1: Eso
0: pues no es que tú no sabes tampoco lo que yo estoy pasando. Si tú supieras lo que yo estoy pasando, me diría esto, hasta el ciego.
1: Ay, santo. me daría la receta a mí. Esa es la realidad, hermano. Esa es la realidad. Aquí hay que ser ciego, hay que ser sordo, hay que ser mudo, hermano. Aquí uno tiene que mirar al Señor. Aquí uno, muchas veces, hermano, tiene que cerrar sus ojos. Mira lo que dice en el capítulo 38 del libro de los Salmos. Dice, mas yo, como si fuera sordo, no oigo. Y soy como mudo, que no abre qué, que no abre la boca.
0: ¿Cómo es eso?
1: El Salmo 38, versículo 13, dice, más yo, como si fuera sordo, no oigo. Y soy como mudo. Con mudo, que no abre la boca.
0: O sea, pues, a mí me está diciendo, mire, no, yo soy no. Ciego, sordo y mudo. Ciego, sordo y mudo, para salvarse en este caminar.
1: Eso es.
0: Hay que ser ciego, sordo y mudo. Hay gente que por mirar están apartados. Hay gente que se retuvieron. Hay gente que ya no oran como antes por mirar. Hay gente que la prueba por estar mirando en mar rojo. Deja de estar mirando en mar rojo hasta el ciego. Mi alma adora a Jesús. Porque, ¿qué tú puedes hacer por el mar rojo?
1: Eso es.
0: Tú no puedes hacer nada.
2: Nada.
1: Mi alma te bendice.
0: Yo no puedo hacer nada. Yo estoy, si está frente al mar rojo, ya yo le digo, mira hermano, yo estoy frente a par de mar rojo. Y le digo, mira señor, ya yo no puedo hacer nada, yo eso no voy a tener mar rojo, yo voy a seguir para adelante.
1: Uh-huh.
0: Mi alma adora a Jesús. Entonces uno no puede mirar lo que está pasando, porque te vas a detener. Esta mujer cuando se veía al espejo decía, chacho, no.
1: Ay, santo.
0: Yo sé que Dios me habló, pero esto
1: qué está lejos malo. Está mi realidad, qué lejos,
0: qué lejos está mi realidad.
1: Eso es.
0: Yo sé que Dios me dijo, mi alma adora a Jesús, pero lo que yo estoy viendo es demasiado de contrario a lo que Dios me habló. Lo que yo estoy viendo es demasiado de contrario a lo que Dios me dijo. Lo que yo estoy viendo, pues deja hasta el ciego, porque lo que tú estás viendo jamás ni nunca va a detener lo que Dios habló. Lo que tú estás viendo jamás ni nunca va a detener lo que Dios estipuló.
2: Eso es como el tema que te predicamos la otra vez, realidad versus la verdad.
1: Eso es.
2: La realidad es que esta mujer veía que estaba fea, que el hombre ya estaba como muerto, uh-huh. Pero la verdad es la que Dios habló.
1: La que Dios había dicho.
2: De que va a haber una promesa, de que viene un hijo, de que viene algo por ahí. Y eso. Ellos lo que tienen que hacer es olvidarse de mirarse ellos y confiar en Dios. Y confiar en Dios, porque si tú confías en Dios, todo va a salir bien. Pero si tú te pones a mirar al hermano, a aquel, al otro, y al que dijo, y al que habló de ti, y la prueba que vino, y llegó el vil aquel, y tú no tienes los chavos, mira, olvídese de eso, usted no mire eso, que Dios va a hacer.
0: Bajo
2: eso.
0: El tema, sin gringola no te vas a salvar. Ponte una gringola. ¿Para qué son las gringolas, Ángel? ¿Qué son las gringolas? ¿Tú que sabes que robas caballo cuando estabas en el mundo?
1: No entren esos detalles. Mira, las gringolas se utilizan allá, ¿verdad? Antes que monte caballo en el hipódromo, eso se usa para que el caballo no se enfoque en el que está ahí, en su rival, en el que está al lado del corriendo. Entonces le ponen unas gringolas para que él solamente se enfoque en la meta. Y hay gente, hermano, que tiene que enfocarse simplemente en la meta, que no puede enfocarte en el que va corriendo contigo al lado. No puede enfocarte. Si te pones a mirar el del lado, dice, adiós, pero este hombre no está dando con el fuerte, este hombre está dando con una batería. Este hombre lo que está haciendo es pillería. Adiós, pero este hombre está en lo mío, pero es con pillería. Adiós, este hombre. Este hombre está en lo mío, pero es con truco. Gloria a Dios.
2: Ay, Dios santo.
1: No, no, tiene que mirar para el frente, tiene que mirar para adelante. Y tú dices, adiós, pero tú me tienes la iglesia llena metiendo embuste. No, no, mira para adelante, mira la meta, mira la meta. Tiene que ponerte gringola. ¿Por qué? Porque si no te desenfoca, si no te detiene, gloria al nombre de Jesús, si no vas a llegar al último. ¿Y tu meta qué es? Tu meta es llegar, tu meta es concluir la carrera. Hay gente que tiene que hacerse el sordo, el mudo. Bendito sea el nombre de Jesús.
0: Ramón Rivera dice, bienvenido a la iglesia de los ciegos, sordos y mudos.
1: Eso es.
0: Eso es así, hermano, para salvarse. Pablo está diciendo, ocupaos de vuestra salvación. Ahí está, sal del Lambón Crew y
1: únete a la
0: Gringola Crew. Ahí está ese encuentro mensaje. Sal del Lambón Crew.
1: Eso es.
0: Hermano, Pablo está diciendo, ocúpate. Ocúpate, está diciendo, ocúpate, trabaja la salvación.
1: Trabajalo, eso es.
0: Trabájalo, trabájalo, que esto aquí es difícil. Ey, trabájalo, que está duro. Es una salvación eterna, pero Pablo está diciendo, ocúpate.
1: Eso
0: con temor y con temblor.
2: Hay que ocuparse, hay que trabajar.
0: Para tú ocuparte de tu salvación, una pregunta. Cuando tú, esto bajo el experimento.
1: ¡Qué lindo! Gracias,
0: cuando tú trabajabas allá, ¿en dónde fue el último trabajo?
2: Ahí era, en los gabinetes.
0: En los gabinetes. ¿Tú estás pendiente del trabajo del otro?
2: No.
0: ¿Tú ibas a hacer qué?
2: Yo tenía que hacerla, por estar pendiente al otro, rompí como dos gabinetes.
0: ¡Ah! Eso yo no lo sabía. ¡Habla!
2: Sí, por estar... Mira, y esto está terrible, Héctor, porque había una competencia del más que hacía.
0: ¿Que hay una competencia del más que hacía?
2: ¡Ay, ay, ay!
0: De verdad. ¿Y tú crees que eso en el Evangelio también está?
2: De hecho, pues claro, porque todo tiene una enseñanza.
0: De verdad que aquí hay competencia.
2: Habían cuatro mesas.
1: Tú no lo has visto, Héctor.
2: Habían cuatro mesas y antes de las 9 de coger el break había que haber tanto gabinete, muchachos, okay. Y tú te ponías a ver al otro, y cuando viene a ver, pusiste la pieza que no era, tuviste que romperlo y volver a...
1: Wow.
2: Tú te tienes que enfocar en lo tuyo, porque si te pones a mirar al otro, pues te chavaste. Entonces mira lo que pasa con los caballos que dice Ángel.
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5: Dios te bendiga, Dios te guarde, te saluda tu hermano Diego Silva y este tu programa Es Necesario que Testifiques, que va por Maranata 911 TV. Estamos sumamente agradecidos con el Señor, estamos contentos de todas las maravillas que Dios ha estado haciendo a través de las diferentes programaciones de lo que es Maranata 911. Queremos darle las gracias también, además de a Dios, gracias a todos ustedes por lo que es el apoyo, por haber estado compartiendo, por haber estado episodio tras episodio, programa tras programa con nosotros, aquí comentando. Aunque usted no lo crea, estamos leyendo todos los comentarios. Nos gozamos de cada uno de los comentarios que, verdad, están poniendo en la cajita de comentarios en el canal de YouTube. Y estamos orando por todas las peticiones que usted ponga. Acuérdese. Ese comentario, esa cajita es para que usted también ponga las peticiones, que hay un grupo, hay unos guerreros también que estarán clamando por esas peticiones para que el Señor se glorifique. Así que queremos darle todas las gracias, toda la gloria y la honra a cada uno de ustedes, ¿verdad? También, y la gloria y la honra al Señor y a cada uno de ustedes por el agradecimiento y estar conectado con nosotros. Así que sin más preámbulo, nosotros tenemos un invitado que nos vamos a gozar a través de su testimonio. Vamos con una travesía ahora. Y yo sé que usted será impactado, será ministrado. Dios le hablará a su corazón a través del testimonio de mi hermano Abimael. Dios le bendiga, Abimael.
6: Amén. Dios te bendiga, varón.
5: Amén. Gracias, gracias, gracias al Señor, ¿verdad? Y gracias a usted por haberse atrevido a ser, ¿verdad?, valiente y venir aquí con nosotros a conversar. Este programa bajo el tema es necesario que testifiquemos. Amén. ¿Y qué es lo que vamos a testificar? Pues las maravillas del Señor Jesucristo, todo lo que Dios ha hecho en la vida de cada uno de nosotros, en la de ustedes. Y siempre me gusta resaltar que lo que nosotros buscamos y la meta principal es glorificar a Dios. 100% Amén. Glorificarle, pues a través de las vivencias de cada uno de los siervos y siervas que se sientan ahí, pero es glorificar a Dios. Que la gente vea y entienda que el brazo de Jehová nos ha cortado para estos tiempos. Amén. Así que, Abimael, preséntese, ¿verdad?, y sal las cámaras para usted.
6: Amén. Gracias por la invitación. Amén. Para mí es un honor, un privilegio de parte de Dios estar aquí con ustedes. Y respondo al nombre de Abimael Reyes Ramos. Y tengo un testimonio que contar, ¿sí? Y que yo sé que va a ser de gran bendición para cada uno de nuestros hermanos y especialmente para los pastores que están activos ahora mismito en el ministerio.
5: Eso es. Así no se despegue. Usted que es pastor, usted que es un ministro, usted que es el líder, usted que tiene un llamado de parte del Señor, ¿verdad?, para que ejerza alguna posición en lo que es la iglesia, el cuerpo ministerial, quédese ahí. Quédese ahí porque estoy seguro que este testimonio le va a impactar y yo sé que Dios hablará a su corazón. Así que, Abimael, queríamos saber, siempre decimos que todo testimonio tiene un principio, tiene un génesis, un comienzo. Y para entrar en contexto, nos gustaría saber quién es Abimael, de dónde viene, dónde nació y cómo fue su núcleo familiar.
6: Amén. Sí, soy natural de Santa Juanita, Bayamón. Y por la gracia del Señor, nací en un hogar cristiano, donde mis padres me enseñaron el temor a Dios desde pequeño. Y fui criado hasta los 14 años aproximadamente en el barrio Santa Cruz, en Carolina. Uh-huh. Y tuve una niñez no muy normal. Y usted se preguntará cómo es posible que un niño criado en el Evangelio tenga una niñez no muy normal. Pues vamos a partir de esa primicia. Siendo que fui criado, nacido en el Evangelio, educado en un concilio muy conocido a nivel mundial, uh-huh, Iglesia de Dios Mission Board, me acuerdo que cuando yo tenía 5 añitos, pasé una experiencia con un familiar y mi trayectoria en la niñez no fue muy buena, donde tuve un familiar que me empezó a pervertir. Y voy a tratar de hablar en parábola. Me empezó a pervertir en una forma donde a los 5 añitos, me acuerdo, criado en Carolina, en Buena Vista, empecé a notar que en aquella mente de aquel niño, en aquel cuerpo, empezaban a surgir cosas fuera de lo normal. Y puedo testificar ahora que soy adulto que a la edad de 5 años, cuando yo soy pervertido, me dicen al esto, aquello, lo otro. Yo empecé a tomar un curso bien diferente como niño en mi vida dentro de la iglesia, donde miraba a las féminas. Un niño, 5 años, miraba a las féminas con unos deseos porque fueron despertados por una persona. Y en mi trayectoria, aún a mis propias hermanas, a las mujeres, yo las miraba, Señor, ¿qué es esto? No tengo control. Y empecé a hacer cosas, a practicar cosas que le desagradaban a Dios. A nivel que llego a mi adolescencia y estoy enfrentándome a unos demonios que hoy día puedo entender que era fornicación, adulterio, lujuria, lascivia. Y yo veía cómo el ministerio de mi padre se desarrollaba. Y para asombro mío, yo mientras me criaba en Santa Cruz, los demonios me atormentaban, me jalaban por los pies. No podía dormir con la luz apagada porque eso era un temor para mí. A nivel de que no le digo nada a mis padres, pero mi comportamiento en la escuela siempre eran llamando a mi padre. Mire que su hijo está haciendo esto o lo otro. Pero siempre, pues, en su mejor interés, pues, me disciplinaban. Los padres nos disciplinaban no con la intención de destruirnos, claro, sino para enseñarnos la educación y la moral. Y nada de eso hacía nada. Yo iba de mal en peor. Llegaba en mi adolescencia, cuando cumplo eso de 14 años, Dios traslada a mi padre a Estados Unidos. Cuando cumplo eso de 14

0: Cuando llego a Massachusetts, ya 16 años, soy músico de la iglesia. Ya a los 16 años en el estado de Massachusetts, pues se permitía con consentimiento del padre que se podía guiar. Y se me dio la oportunidad de guiar una de las guaguas de la iglesia. Y yo me puse a guiar la guagua de la iglesia. Era músico de la iglesia. Era el hijo del pastor. Pero yo estaba luchando, no me atreví a decirle a nadie nada. Eso era un monstruo que me estaba comiendo por dentro, lentamente. Donde en Massachusetts, y yo voy a decir esto con vergüenza, y yo le he llorado a Dios, yo sé que Dios me perdonó, y yo sé que la misericordia de Dios, por eso estoy aquí, porque yo sé que la misericordia de Dios es extremadamente grande.
1: Bueno.
0: Sus misericordias son nuevas cada mañana. Me acuerdo en una ocasión que caí en mis manos un libro de muñequitos. Y mi padre había construido dentro de un templo enorme, allí en Roxbury, en la Parker Street, en Boston. Construyeron una casa pastoral dentro del mismo templo, pero ese monstruo me estaba carcomiendo tanto que no tuve la vergüenza, porque perdí la vergüenza. Y llegué a infiltrar esos libros en la misma casa pastoral. Yo sabía que estaba mal, pero yo seguía lidiando con ese monstruo. Y yo buscando, buscando, buscando, eso fue a la edad de ya los 16 años, donde en la misma guagua de la iglesia que me brindaron para buscar personas, hice cosas indebidas que hoy día, si Dios me hubiera mirado en una forma de sin misericordia, Dios me hubiera matado.
1: Abajo ahí.
0: Porque yo cogí lo santo de Dios, porque todo lo que Dios toca es
1: Claro.
0: de Él, es separado para Él, aún la transportación de la guagua.
1: Claro.
0: Y yo llegué a tal nivel que cuando lo que hice fueron varias veces, me sentía mal. Me acuerdo a fines de mi edad, de cuando tenía 16 años, vamos para un campamento en Allentown, Pensilvania. Y yo le dije a Dios, o tú haces algo, yo voy a hacer algo. Ya el enemigo me estaba maquinando en mi mente porque me sentía aborrecido. El diablo me decía, mira a tu padre como Dios lo usa. Tú eres un miserable. Dale fin a
1: Y
0: tu
1: empezaba
0: vida.
1: a acusar como acusador.
0: Acusarme. Y yo, inexperto, apenas 16 años, yo decía, Señor, o tú haces algo, yo voy a hacer algo. Y para mi sorpresa, cuando vamos a Allentown, Pensilvania, vamos a ese viaje, un campamento jóvenes de la Iglesia de Dios, para mi sorpresa, en la última prédica de uno de los instrumentos que Dios usó allí en Allentown, Pensilvania, el varón hizo un llamado y yo escucho esa voz clarito y yo arranqué a llorar porque fue la primera vez que yo escucho la voz de Dios. Y yo pensaba que Dios no me oía, no me escuchaba. Cuando de repente yo escucho esa voz que me dice, ven que te necesito para mi obra. Y yo miraba así y decía, a mí. Pero cuando el hombre de Dios hace el llamado, yo no titubeé, yo fui el primero que pasé. A mí me arrestaron, a mí me cautivaron. Yo fui, cerré mis ojos, había lo que se llama esto, donde los hermanos oran al frente, que no se puede brincar. Yo cuando abro mis ojos, yo estoy en el altar arriba, estoy llorando. Y a la misma vez el Espíritu de Dios me bautiza. Yo nunca había sido bautizado por el Espíritu de Dios. Y oigo al superintendente que para aquel entonces, un siervo de Dios que hoy día está con el Señor, Manuel Pérez Sánchez, fue mi superintendente, lo estoy abrazando y me dice, bienvenido al cuerpo ministerial. Y mi trayectoria prosiguió. Dios me bautiza, Dios me llama y empiezo a estudiar su palabra. Pero la guerra no cesó, la guerra continuó. Y Vine a Puerto Rico, me acuerdo, en el 80.

0: 37, luego de Dios haberme dado una experiencia pastoral en el 86, porque en el 85 Dios me llamó, al año surge una vacante y no había nadie, para aquel entonces nadie, pero ya Dios pues estaba trabajando
1: Hablando a usted.
0: conmigo y me llevó a Salem, Massachusetts, donde estuve un año en aquella iglesia, donde aprendí muchas cosas que no sabía y hasta el día de hoy seguimos aprendiendo
1: Claro.
0: porque esta educación no cesa, esto es continua, una continua educación. Pero volviendo a ese año, en el 87, viajo a Puerto Rico para estudiar en el Colegio Teológico del Caribe de la Iglesia de Dios Mission Board, aquí en St. John's. Y en mi trayectoria seguí enfrentándome a esa problemática donde era perseguido por esos espíritus inmundos. Y yo sé que ahora mismo hay pastores, he tenido el privilegio de hablar con otros pastores que me han dicho, mira, un espíritu de fornicación me sigue en mi ministerio.
1: Claro.
0: ¿Sabes? Hay que ser realista, la
1: Amén.
0: guerra es espiritual.
1: No, y cuando usted ve, perdone que le
0: Sí, cómo no.
1: interrumpa, esto es algo que ya está en el paquete. Cuando Dios creó al ser humano, lo creó con esos detalles de la
0: Sexuales.
1: sexualidad,
0: Amén.
1: de los órganos reproductivos. Usted ve que uno tiene ciertas áreas que, ¿verdad? Eso está ahí en el paquete. El enemigo ya sabe que eso está ahí y
0: Sí.
1: por ahí él va a buscar. Por eso que tú ves que él distorsiona las cosas, el diseño de Dios lo tergiversa, cambia, para entonces nosotros entrar en lo que es unos deseos, ¿verdad? Sexuales, y estamos hablando de esos deseos, o ya la promiscuidad,
0: Eso.
1: o los desórdenes, el no hacerlo en el orden, y hacerlo, y es parte del paquete, y es algo que la mayoría de todos seres humanos, el que lo habla honestamente, enfrenta. Muchos enfrentamos eso. Y como eso está ahí, hay luchas que vamos a ganar, pero hay luchas que vamos a seguir. Hay luchas que ganamos y pasaron, y pero hay luchas que van a seguir luchando, vamos a seguir luchando con lo mismo.
0: Eso hacen.
1: Porque está aquí en el paquete.
0: Así.
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1: Entonces pasa el tiempo y quiero recalcar algo que que usted habló que donde todo empezó fue a la edad de 5 años.
0: 5 años.
1: Cuando, ¿verdad?, le pervierten la mentalidad, la inocencia a un niño. Y usted no me da un detalle, pero son muchas maneras que podemos pervertirle la mente a un niño. Sacarlo del orden, la música, lo que ellos ven, lo que yo les hable, lo que yo les presente, la pornografía auditiva que ahora es la música. Yo no sé cómo hoy día estamos viendo tantos y tantos padres. Yo a veces estoy en un semáforo y hay padres escuchando esta música hoy día que es completamente pornográfica, sexual,
0: incitando a
1: la pornografía. Y los niños atrás cantándola sin saber el error que están haciendo, lo que están a puertas que están abriendo, a lo que ellos se van a enfrentar en un futuro si Cristo no viene. Y eso empieza desde la niñez.
0: Y están creando monstruos. Eso es. Eso es algo peor. Yo diría que es tan peor como las drogas.
1: Sí, sí.
0: Eso es un monstruo donde si no hay una intervención divina, eso es solamente Dios, solamente su Santo Espíritu.
1: Entonces,
0: la trayectoria mía fue, para gloria y honra del Señor, Dios me permite ir a Estados Unidos nuevamente. En el 94 nos permite pastorear en Brockton, Massachusetts. Estuvimos por un corto tiempo ahí. Luego Dios me habla y me lleva al estado de Rhode Island.
1: ¿Y qué edad tenía?
0: Allá yo tenía ya mis 30 años. Ya había pasado un lapso de tiempo donde fui copastor de mi tío Rafi Reyes, para aquel entonces un evangelista que Dios lo llamó al pastorado, y llegué a ser copastor de mi papá también. Y llega el momento en que Dios usa un evangelista para el 94, que estamos en un retiro en Palmer, Massachusetts, un sitio donde le llaman Montioré, Palmer, Massachusetts. Allí fue donde tuve mis primeros encuentros con el Espíritu de Dios. Y Dios me lleva a Potoke, Rhode Island, en el 97. Tuve un tiempo en 94 en Brockton, Massachusetts. Luego en el 97, que fue mi último pastorado por 7 años, empecé a tener más amplia mi visión del llamado. Seguía siendo atacado.
1: Claro.
0: Y yo le dije a Dios, Dios, necesito una experiencia que marque mi vida. Yo venía de un trasfondo donde veo que la misericordia de Dios me cubre.
1: Uh-huh.
0: Porque al usar la transportación y a usar la casa, el templo, porque la casa pastoral estaba dentro del templo, yo estaba profanando.
1: Sí.
0: Óyeme, no es que la misericordia de Dios. Y Dios me cubre, ve mi intención, que yo quiero hacer lo correcto, y ve mi hambre. Y en el 97, ya para el 98, Dios, su Santo Espíritu, pone en mí ese anhelo de acercarme a Él, buscarlo, anhelarlo. Y yo le decía, necesito una experiencia que marque mi vida para que mi fe crezca.
1: Uh-huh.
0: Y para mi sorpresa, me voy 3 días de retiro con un evangelista, un hombre de Dios que Dios usa tremendamente. Y yo le dije a Dios llorando como un niño desconsolado. Yo quiero algo que me transforme. Preséntateme.
1: Rompa.
0: Haz algo que mi vida cambie.
1: Claro.
0: Un cambio radical. Y me acuerdo que la primera noche o la segunda se me aparece Jesús.
1: Uh-huh.
0: Y usted dirá, ¿cómo es Jesús? Sí era Jesús porque traté de ver su rostro y no lo pude ver. Yo vi su túnica, yo vi su cabello, yo vi y trataba de, yo me limpiaba mis ojos y trataba de penetrar. Yo necesito verlo. No me dejó verlo. Pero el cuarto se llenó de demonios. Los demonios rugen como lechones. Ellos rugen como, no sé cuántos han escuchado a un cerdo cuando lo están matando.
1: Uh-huh.
0: Ese sonido, ese, como dicen en inglés, high pitch. Ese sonido bien alto, y eso era un tormento para mí. Ellos chillaban, y de repente yo llamo al Señor, le digo, Jesús, ayúdame, que esto es fuerte, yo no puedo. Pero yo no sé cuántos miles de demonios estaban en aquel cuarto, donde estaba el evangelista. Y yo de repente solamente veo la mano del maestro. Él no habló nada, pero yo empecé a ver su mano en una forma tan sincronizada que yo digo que la manecilla del reloj se quedó corta. Esa mano iba en un margen, en un ritmo, en un ritmo que cuando señaló la puerta,
1: bueno,
0: todos se fueron, no quedó ni uno. Y yo pude incorporarme y decirle al varón de Dios: varón, esto estaba aquí. Él viene y me dice: esto estaba aquí lleno de demonios, muchacho, qué batalla tuvimos aquí. Esa experiencia me marcó a mí. Me marcó a mí porque le voy a decir más adelante de lo que Dios me libró y qué fue lo que esa experiencia me recordó de lo que Dios me había librado. Pasa ese tiempo. En el 2003 Dios me habla, pasamos a Puerto Rico. Yo no sabía hacia dónde iba. Para aquel entonces Dios usó un siervo de él que lo usó en el don de ciencia. Terrible, terrible, terrible. Amigo nuestro, me conservo su nombre por ética, ya que hoy día este varón de Dios se está levantando. Y el Señor nos dijo: te entrego una llave y detrás de esa casa pasa un río. Y hoy día, cuando Dios me trae de Estados Unidos a Luquillo, yo no sabía que era en Luquillo, para mi sorpresa, la casa que hoy día construimos, aquel solar vacío, pasa el río Sabana.
1: Gloria a Dios.
0: Y el Señor me había hablado grandemente y para aquel entonces la que era mi primera esposa, a ella fue la que Dios le habló. Cuando yo vengo a Puerto Rico, me voy adelante con mi hija, preparando todo. Cuando esta persona viene y me dice: Dios me habló, pero no te voy a decir nada. Yo vine a Puerto Rico, le digo: mira, hay una sorpresa. Dios nos tiene una sorpresa. Y es que nos consiguió una propiedad. Y entonces yo no sabía por dónde Dios me estaba llevando, pero sí sabía que el paso era firme y seguro hacia donde Dios me llevaba. La cosa fue que le dije: está sentada porque te tengo una sorpresa. Sí, estoy sentada. Hay un río pasando por detrás de la propiedad. Y me dice: no, yo estoy bien. Ahora tú estás sentado, espera lo que te voy a decir. Dios me habló y me dijo que me entregaba la llave de una casa y por atrás pasaba un río. Y yo dije: wow, Dios mío, verdaderamente que tú tienes todo bajo control. Ahora, construimos la casa y empezaba a sentir una inquietud de levantar una obra. Pero dice: ¿seré yo?
1: Serán cosas mías.
0: No, serán cosas mías. No, lamentarme quieto. No, no, porque este family room yo lo hice para mi familia. Dios levanta una profeta, sierva de él, que hoy día partió con él, una varona de Dios, y me dice: mira, mi siervo, es ahí donde te puse, es donde quiero que levantes obra. Y yo empecé a pelear con Dios. Y al yo lidiar con Dios en mi forcejeo, Dios permite que el poco dinero que yo traje a Estados Unidos se fuera, la guagua se me dañe, y me toca unos tendones. Dios permite que unos tendones en este brazo se han afectado a nivel que iban a operar. Y yo terco: no, señor, pero es que ese es el family room, ese es el cuarto de mi familia. Hasta en el momento en que Dios, en un culto que estoy dirigiendo, para aquel entonces era miembro de una iglesia por un año, cuando levanto mi mano, Dios mismo me coge la mano y me la levanta. Yo caminaba con un aparato de esos que le ponen a uno. Y de repente el aparato se suelta. Yo levanto mi mano y le digo a los hermanos: Dios está aquí, el Espíritu de Dios está aquí. Y lo que está buscando es obediencia. Y era que Dios mismo me estaba hablando a mí. Dios lo que está buscando es obediencia. Obedece, porque me voy a glorificar. Cuando yo veo mi mano, se fue el dolor. De ahí llego a mi casa le digo, Señor, voy a hacer lo que tú me digas. Hablo con el pastor, digo, pastor, el Señor me está abriendo puerta y tengo que lanzarme. Ya llevaba un año con ellos. Sí. Tengo que lanzarme a hacer la voluntad de Dios. La iglesia creció allí en el hogar. Fue un grupo, un llamado, fue un grupo donde el Espíritu de Dios se movió. Vimos milagros, vimos prodigios. El grupo creció. Nos vamos para el pueblo de Luquillo. Ya a los 4 años, el Señor me habla y me dice, ya es tiempo de salir de aquí. Habíamos 25, 30 personas aglomeradas en aquel cuarto apretadito. Pero de repente oigo la voz de Dios que me dice, ya es tiempo de salir de aquí. Y nos vamos para el pueblo. Y dice, Señor, ¿hacia dónde tú quieres? ¿Qué es lo que tú tienes? Y el Señor me dirigía. Y en ese mismo día que yo salí, conseguimos un lugar para alquilar.
8: Gloria a Dios.
0: Y tuvimos casi 10 años para la gloria del Señor. 10 años donde los dones del Espíritu de Dios se movieron, donde milagros, almas se salvaban. Pero pasó lo inesperado. Me acuerdo en mis últimos años de pastorado, empecé a descuidar mi vida espiritual. Lo que le puede pasar a cualquier ministro, cualquier líder laico, a cualquier pastor, cuando dejamos la conexión divina y nos desconectamos del cielo, empezamos a caminar solos. Y empecé, luego de la partida de un copastor que tenía, de 80 años, un hombre de Dios, empecé a poner mi mirada en la gente. Y es lo que yo quiero en esta hora, a través de este mensaje, cautivar la audiencia, a mis hermanos, pastores, aquellos que son propensos, ¿okay? Que tienen ese llamado, claro, al pastorado. No hagan nada sin la autorización y la aprobación del Espíritu de Dios. Me descuidé, empecé a ver la gente con ojos carnales. No respaldaban, no apoyaban. Y esto fue lo que marcó mi ministerio de tantos años, de 20 y pico de años. Y me acuerdo aquel día donde hay un retiro, pero yo veía que la gente no respondía. Pero previamente ya Dios había hablado.
8: Claro.
0: ¿Ok? Que había una mujer, había una bruja que se paraba al frente de nuestra congregación y esta persona lo que hacía era pues maldiciendo la iglesia. Y yo, en vez de atender a eso, porque el mismo Espíritu de Dios me usó a mí, claro, en profecía, a través del don de ciencia, y le decía a la iglesia 6 meses antes de lo que surgió, por cuanto le di tiempo a la bruja y no se arrepintió, la quito del medio ya. Eso fue un martes. Ya el sábado, la mujer era cadáver. Aún con tú y con eso, Dios había hablado a través de otro siervo. Y caí en un estado de inconsciencia, donde no me acordé de esas palabras. Sí, mantuve mi mirada en ese domingo, un día de ayuno, retiro congregacional, y de repente estoy caminando en la carne. Lo estoy diciendo, claro, como hombre de Dios, y mucha gente me han criticado. Varón, no diga eso, que eso no es ético. Y yo le dije, ¿seré yo mayor que Dios? Donde en la Biblia está registrado que al Dios perfecto, al Dios eterno, le dividieron el cielo. ¿Seremos nosotros mayor que Él? Y eso fue una experiencia que Dios me dio. Donde yo ese día fue donde marcó mi vida ministerial.
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0: Me pongo a mirar por debajo del brazo, ya el enemigo me estaba velando. Me pongo a mirar por debajo del brazo y digo, ¿dónde están los líderes? ¿Dónde está el respeto a Dios? ¿Dónde está el respeto a su pastor? Y me entró un desánimo, varón, donde me cegó. Y de mis tres experiencias pastorales, en esa fue la que me marcó. Cuando yo agarro mi Biblia, fue algo que tomó mi mente. Agarro mi Biblia, me bajo del púlpito y jamás volví. Abandoné. Me fui para mi casa a llorar. Y es desconsolado como cuando Pedro negó al maestro desconsoladamente. Wow. Y para mí fue algo que yo le dije, Señor, mira lo que yo he hecho. En el 2015 pasó eso. Cojo un ticket y me voy para Estados Unidos en el 2016. Mi primera esposa me dice, yo no te voy a seguir, yo no te amo. Porque yo le abrí la puerta y yo quiero dejarle saber a mis hermanos, compañeros de milicia, no nos descuidemos. Yo legalmente, porque esto es legalidad, claro. Todo esto es legalidad. Yo legalmente le abrí la puerta y en el 16 esta persona me dice, yo no te amo, no quiero estar contigo. En el 18, 17, 18, mi hijo menor me dice, papi, me gustan los hombres. Y eso fue para mí algo que me marcó. Y yo dije, Señor, yo no puedo darle para atrás lo que yo he hecho. Pero una cosa yo sé. Tus misericordias son grandes. Y yo estoy aquí. Porque cuando regresé en el 2020, en los comienzos de la pandemia, yo no creía lo que me estaba enfrentando. Vine solo. A nivel que caí en Capestrano. Aunque estuve 24 horas caí en Capestrano y Dios me permitió llegar ahí para hacerme entender que las cosas se hacen en el tiempo de Dios, en el momento de Dios, en el mover de Él. Y por su misericordia, porque me enfrenté a la muerte, Esa voz que me decía, tus hijos no te aman, quítate la vida, prívate de la vida. Mira, la que decía que te amaba, estás solo.
14: Fuerte.
0: Tu familia no puede hacer nada por ti. Y pasé ese proceso. Y empezando buscando y buscando y humillándome hasta que Dios en su misericordia me ha abierto las puertas del Ministerio Maranata.
14: Gloria a Dios.
0: Y este último evento donde me enfrenté a la muerte hace cuatro años atrás, y de ahí para acá, hacen ya 2 años que Dios extendió su cetro. Dios extendió su cetro. Y puedo decir, como Job dijo en una ocasión, de oídas te había oído, pero ahora mis ojos te ven. Y yo te insto a ti que me estás mirando, piensa primero lo que vas a hacer. Tú que estás pensando que vas a abandonar el ministerio que Dios te dio, no lo hagas. No lo hagas. Detente. Detente, porque hay una trampa de Satanás detrás de todo esto. Dios tiene bendiciones mayores para ti. Aquí está el ejemplo. Arrepentido, Dios me ha restaurado. Tengo un pastor tremendo, un hombre de Dios, que la palabra fluye, me nutre. No importa los años, los años de atrás se quedaron atrás, varón. Yo me siento que estoy empezando como un niño, nuevamente, poniéndome a los pies del Señor. Y yo lo que quiero es hacer su voluntad. No quiero más nada. Soy instrumento de Él. Y todos los días le digo a Él, enséñame a amarte como tú me amas y a perdonar como tú me perdonas. Y esa es mi meta todos los días.
1: Gloria a Dios, Ismael. De verdad que esto es un testimonio para nosotros, ¿verdad? Analizar y meditar.
0: Amén.
1: Yo creo que me atrevo a decir que en la vida de cada ministro, cada cristiano, cada líder o pastor, puede llegar ese pensamiento.
0: Sí.
1: Y con esto quiero también resaltar, y para que nosotros entendamos la lucha que tienen los pastores hoy día. Pastoras y pastores.
0: Así es.
1: Estos líderes que Dios ha llamado para que cuiden a una grey, para que tengan, ¿verdad?, una oveja, para que tengan una iglesia. Si nosotros entendiéramos la lucha que ellos pasan, por lo que ellos están atravesando, por todos los pensamientos que vienen a su mente, nosotros oraríamos más por los pastores.
0: Así es.
1: Más por estas personas. A veces los vemos y estamos pendientes a que nos resuelvan la vida, pero muchas veces ellos están luchando con muchas cosas, muchos pensamientos. Nosotros vemos y podemos identificar en el caso de usted que él se enfocó, dicho por usted mismo, se enfocó en las personas, en el respaldo, en no recibir ese trato que sea recíproco,
0: Así. Lo
1: que usted hacía, el esfuerzo, y eso lo desenfocó, entre otras cosas, a llegar a la magnitud de tomar una decisión que me atrevo a decir que hoy día lo vemos a través de sus lágrimas. Le ha costado cada vez que lo analiza, cada vez que piensa en ese momento, le cuesta, le da sentimiento porque usted mismo reconoce que estuvo mal.
0: Amén.
1: Se dejó llevar. Y con esto quiero hacer un paréntesis en ese momento para correr por esos pastores, que el que esté ahí, que sea de oración, usted lleva el chat, escriba donde sea, que nunca suelten a los pastores de las oraciones, de los clamores. Si supiéramos cuántas luchas hay.
0: Batallas donde los pastores se enfrentan a potestades de alto rango.
1: Exacto.
0: No es lo mismo un feligrés que se enfrenta a un demonio, una malicia, a un siervo de Dios donde es confrontado con potestades.
1: Wow, voy a decir, le zumban
0: son rango.
1: Le zumban para la cabeza, el cuerpo cae.
0: Eso es
1: como todo, por eso siempre yo resalto a los caballeros que, y a los, por lo menos los matrimonios, el ataque más fuerte va a ser para el caballero.
0: El varón.
1: Para la cabeza.
0: El sacerdote.
1: Yo le doy a la cabeza, se desarticula la familia, se desarticula la iglesia, porque la iglesia se compone de familia.
0: Eso es.
1: Se desarticula una sociedad. Se ve trastocado todo. Es
0: todos los ámbitos.
1: Un efecto en cadena. Y por eso es que siempre debemos de cuidarnos. Usted acaba de decir que yo siempre es algo ministrado en todas las entrevistas, para la gloria del Señor soy líder de la iglesia, y ese es el consejo que me dan, cuídate, Diego, cuida tu corazón, cuida tu mente, no des cabida al enemigo, no abras puertas, mantente buscando al Señor, humillado, busca su rostro, todo lo que haga, sea lo mínimo, hazlo consultándolo. Yo le testifico ahorita que estaba en algunos movimientos, esos movimientos han sido consultándolo con Dios. Dios mío, dime, Dios mío, dime, Dios mío, dime, me muevo, es para allá, es para acá, porque he aprendido que haciendo la voluntad de Dios me conviene más que yo irme con mi propia prudencia, siendo sabio mi propia opinión y los dolores de cabeza que me puedo evitar. Porque claro está, Dios es misericordioso, que me restaura, me levanta, pero hay consecuencias, que me van a seguir. Y lo vemos, ¿verdad?, a través de su dolor en ese momento. Pero vemos cómo aún así Dios es capaz de coger todos esos pedazos rotos y volver a hacerle una obra de arte. Una vasija nueva, como las manos del alfarero, pastor. Amén. Y usted está siendo transformado. Usted ya de un tiempo para acá se depositó en la red del alfarero. Dios lo lleva ahora a puerto seguro. En su angustia clamó a Dios y Dios escuchó y lo llevó a puerto seguro. Y hoy día usted pertenece a lo que es la iglesia allá en Maranata de Fajardo. Con los pastores Julio y
0: los
1: Mari.
0: Los amamos grandemente.
1: Y a toda la congregación de allá.
0: Sí, claro. Son especiales para nosotros.
1: Dios lo llevo a puerto seguro. Amén. Allí yo sé que he ido, he ministrado allí. Sé lo que da el pastor, los pastores, la familia pastoral, Nayeli, Tini. Y a todo el cuerpo ministerial. Amén. Y no hay iglesia perfecta, pero yo sé que usted llegó a un oasis, llegó a un lugar que será de bendición tanto para usted como usted para ellos. Así es. Y para mí, ¿verdad?, es un privilegio tenerle, pastor. Las últimas palabras, ahí estamos, un ministro que ahora mismo está por rendirse. Ahí está viéndonos.
0: Mi consejo es detente, acude al Espíritu de Dios, es nuestra única fuente de esperanza. No haga el error que yo cometí. Traté de resolver el problema con mi propia fuerza y lo que encontré fue un fracaso. En las manos del Señor está la victoria. Eso es que piénsalo bien antes de hacerlo, porque las consecuencias al desobedecer al Señor son funestas, son desastrosas, son dolorosas y aún puede costarle la salvación a la persona. Yo me enfrenté retando a Dios. Me tomé el chance de mi vida, donde cuando me enfrenté a la muerte, Dios mismo podía decir, como hizo con Saúl,
1: ya, deséchalo,
0: atorméntalo. Y Dios hizo lo contrario. Me extendió el cetro de la misericordia. Y es lo mismo que Dios va a hacer contigo. Hay ayuda. Yo no busqué ayuda en ningún lado. Yo mismo me enfrenté. Bueno, pero fracasé. En vez de acudir y mantenerme mirando como Moisés, al invisible. Yo dije, no. Solté, fui un cobarde. Yo le dije a Dios, yo fui un cobarde. No merezco el llamado que tú me hiciste. Ten misericordia de mí. Y todo lo que he hecho de ese tiempo para acá, humillación. Esa es la llave, la humillación. Si te humillas, Dios se va a glorificar. Eso es lo que Él quiere, humillación, eso es todo.
1: Amén, amén. Despojarse uno mismo, reconocer que Él es el dueño, que el Señor y Salvador.
0: Amén.
1: Todos somos siervos, somos esclavos. Y eso es parte de la humillación. Así que, Abimael, queremos darte las gracias. El tiempo ha corrido.
0: Amén, gracias a ti.
1: Sé que esto es un pisco labi, ¿verdad? Sí, de lo que es. Esto es un extracto solamente de lo que es el testimonio.
0: Así es.
1: Tocamos ese tema. Pero fue que así le inquietó el Señor a usted.
0: Amén.
1: Porque sé que hay personas que están pasando por lo mismo. Así que no se rindan, sigan hacia adelante, sigamos confiando en Dios, que Él será nuestro pronto auxilio,
0: amén,
1: nuestro lugar secreto, nuestro lugar seguro en los momentos más difíciles. Así que gracias, siga hacia adelante.
0: Amén. Gracias por la invitación.
1: Amén, amén. Así que también muchas gracias a cada uno de ustedes por habernos acompañado en este episodio, un episodio más de Es Necesario que Testifique, que va por Maranata 911. Dios te bendiga y Dios te guarde.
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16: La primera vez que me enamoro es con ella. Yo sí pasaba el rato, compartía, pero me enamoré de ella. Me hizo llorar, me hizo doblegar mi orgullo. Dios comenzó a trabajar conmigo. Y de esa forma, Dios la usa a ella para entonces comenzar a cumplir todas esas promesas que Él me había hecho. Porque habían promesas de Dios en mi vida. Pero hasta que el cambio de conducta no se diera, habían cosas que yo nunca iba a ver. Ahora que estoy casado, las cosas se aprietan. Usted sabe que como hombre, usted en su hombría quiere agasajarla, hacerla sentir bien, comprarle de todo. Yo no tenía ni para darle un helado. Y llegó el momento en mi vida, en lo personal de mía como hombre, que mi orgullo se quebranta. Porque yo dije, ¿para qué me casé? Para hacerla pasar necesidad.
17: Comenzamos a darnos cuenta que no podíamos tener hijos. Obviamente, pues yo fui a mi ginecólogo y todo. Se dio lo de la endometriosis, pero todo, ¿verdad? Quedó ahí, yo cogí el tratamiento y todo. Pero era algo para mí que yo no entendía el por qué el Señor había permitido ese proceso en mi vida. Era que yo lloraba casi todos los días, ni a baby shower yo podía ir, a nada, porque yo no quería que nadie me preguntara. Yo sentí una culpa, pero eso me privó a mí de muchos años, de que el Señor hiciera cosas conmigo, porque yo vivía encerrada en ese sufrimiento.
16: Ese miedo la secuestró.
17: ¿Verdad? Ese miedo me secuestró.
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19: Ay, dañaste tú y mira, nos vamos tempranito porque tengo muchos compromisos, así que esto, mi alma adora eso. Si es que le voy a dejar saber por qué lo dañaron y me voy rápido. Yo te voy a dejar saber por qué tú lo dañaste, tú te consigues el plomero, te consigues el que vaya a arreglar ese reúno.
20: Voy a hablar claro y me voy.
21: Exacto. El diagnóstico y me voy.
19: Igual diagnóstico que me tengo que ir, así que saludamos.
20: Mira, está porque el mecánico de Mari, oíste. Dice que el mecánico de Mari se dañaron las botellas, Héctor, y le dijo, cuando ya llegó las botellas, le dijo, ¿las botellas? No, sí que cambié lo completo, pero como completo, le pidió el spring, el estromón, todo, toda la pieza completa. O sea, que Si te dañan los pads, él te dice, no, tráeme el tren delantero. Sí, no, te explota una goma, dice, no, tráeme el aro. Yo le enseño. Así que, bueno, viene esto.
2: Así mito, así mito hoy. Así que usted conéctese, hermano, porque Dios nos va a hablar en esta preciosa mañana del Señor. Saludo, verdad, a Ruth Orengo, que está por ahí, la abuelita, abuela. Por ahí está Besaya Santiago. También está por ahí Eliezer, Frankie también está por ahí. Saludamos a todo ese pueblo que está conectado. Así que, ¿verdad? Usted comparte este mensaje bajo el tema, lo dañaste tú, lo dañaste tú, para que usted se goce, mi alma adora a Jesús, y permita que Dios le hable de manera especial. Recordando que este 11 de febrero comienza la campaña.
20: Ay, ay, ay.
2: Volviendo al principio, por una vida más. Empezamos el 11 de febrero, donde estará nuestro hermano Norberto Morales ante Alberto el Indio. Estará también nuestro hermano Escapó ante Alex Trujillo. Estará también nuestro hermano Pepo Loíza. No estará fuente, Julio no Ramos, fuente, este servidor. Eso. Estará Piña. Estará nuestro hermano Carlos Monserrate.
20: Eso,
2: estará nuestro hermano Marcelino Santiago. Así que, mire, hermano, esto es una campaña para que usted te traiga vida, hermano. Traiga vida. No es para que usted traiga la mejor chaqueta. No, traiga vida. Necesitamos vida. Vida para Cristo, mi alma adora a Jesús. Si hay gente que se combina la chaqueta roja con el zapato rojo y la correa roja, mi alma adora. Se parecen a Dick Tracy. Así que, hermano, usted tiene que la vida. Esa es la mejor chaqueta que usted se puede poner para esa campaña, que usted traiga una vida. Así que comienza a pescar desde ahora. Comienza a pescar desde ahora para que, ¿verdad?, Dios salve las vidas. Eso es lo que queremos. Y recordando también que mañana salgo para Connecticut. Es Connecticut, en la iglesia del pastor Javier Llanes. Déjame buscar la dirección.
21: Está frío esto. Llévate abrigo.
2: Está frío. Está frío.
21: Marcuse me dijo la temperatura. Frío.
2: ¿De verdad?
20: Frío, sí, frío, de verdad.
2: Ah, que yo soy un hombre que... No, que
21: me desenvuelvo con el frío. Cool.
2: Frío, caliente. Recuerda que estaremos mañana, viernes 28 de enero, a las 7 de la noche, y el sábado 29 de enero también estaremos a las 7 de la noche en la 1244 State Street, Bridgeport, Connecticut. Usted puede llamar al 203-583-2098, 203-583-2098. Viernes y sábado estaremos en Bridgeport, Connecticut.
20: Mira, ya Genesis dice que te está esperando allá.
2: Ah, sí, vamos para allá. Nos vamos a
21: Rubén Castañón, esto, mira, dice... ¿Cómo? Dios te bendiga, Pastor Héctor, Angelito, Joel, saludos, ready desde Connecticut. Oye, Héctor, prepárate que para acá están diciendo tormenta de nieve, va a caer de 5 a 10 pulgadas.
2: ¿Cuándo llega esa tormenta
21: de nieve? El viernes.
2: Voy para allá. ¿Cómo se llama la tormenta?
21: No sé cómo se llama, pero va para allá, hombre.
20: Ay.
2: De eso. Voy para la tormenta. Dígale a la tormenta que estoy asustado, que voy para allá. Yo me acuerdo de George, ¿te acuerdas de George? Yo recuerdo que George una vez vino el huracán George. Yo era chamaquito y yo recuerdo que fue para casa, fue para frente de casa. Y el huracán empezó a apretar, y el hombre, antes de apretar el huracán, decía, yo soy el verdadero George. Y el viento, yo soy el verdadero George. Ay, yo se sacó una planchecín y se la puso.
21: Arrancó y se fue.
2: Se le quitó la loquera cuando vio el zinc. Y yo, dale, tranquilo, que tú eres el verdadero George.
21: Tú eres el que manda.
2: Estaremos allá, nos vamos bien abrigaditos, mi alma adora a Jesús. Vamos a verla también con la familia, ya que estaremos predicando en otro lugar allá. Estaremos al Anticirio, el domingo y el lunes estaremos al Anticirio sigue predicando. Así que
20: tiene que llevar a la lluvia a tirarse por la nieve esto.
2: Sí, no, chacho, yo me tiene loco con eso, muchachos. Sí,
21: Picuba, ¿verdad? Picuba, sí, con ustedes.
2: Cumpleaños,
21: el 30.
2: Y el 30 se
20: va a
2: Qué bueno. Y armadora Jesús para que haga un muñeco nieve. Así que vamos a lo que Dios nos tiene para esta preciosa mañana.
20: ¿Qué dijiste, muñeco de nieve? Mira, te huele.
2: No, porque...
20: Welly es guapo.
21: El guapurrio.
2: No, Welly, ya. Welly se puede esconder entre la nieve y nadie se da cuenta. Aire. Dentro del muñeco de nieve se puede esconder. Así que busca su Biblia en Josué capítulo 1. Josué capítulo 1, vamos rapidito. Mi alma adora a Jesús en esta preciosa mañana. Mi alma adora a Jesús. Josué capítulo 1. Vamos a... saludamos a nuestro hermano Alfonso Toropiña, que está por ahí. Mi alma adora a Jesús. Tiene que estar comiendo. Tiene que estar desayuno. Vino para acá a comerse un desayuno de Don Nico, ¿viste?
20: La alcahuetería de Don Nico.
2: Come más que Lima Nueva, decía mi maíz. Escucha bien, Josué capítulo 1. Vamos a considerar varios versículos de Josué capítulo 1. Yo quiero, hermano, que nosotros entendamos este mensaje, porque, mire, hermano, esto es un mensaje que Dios me habló de manera especial. Y algunas veces nosotros, hermano, somos tan excuseros. Algunas veces nosotros somos tan labiosos. Algunas veces nosotros, mi alma adora a Jesús, tratamos de ocultar una gran verdad que está en la Biblia, hermano.
19: Así que busque la Biblia, Josué capítulo 1, mire lo que dice la Biblia en el nombre del Padre, del Hijo, la comunión del Espíritu Santo, riegue la voz para que alguien escuche lo que Dios quiera hablarle. Escuche bien, aconteció después de la muerte de Moisés, siervo de Jehová, que Jehová habló a Josué, hijo de Nun, servidor de Moisés, diciendo: mi siervo Moisés ha muerto. Ahora pues levántate y pase este Jordán, tú y todo este pueblo, a la tierra que yo les doy a los hijos de Israel. Yo os he entregado, como lo había dicho a Moisés, todo lugar que pisare la planta de vuestros pies, desde el desierto y el Líbano hasta el gran río Éufrates, toda la tierra de los eteos hasta el gran mar, donde se pone el sol, será vuestro territorio. Nadie te podrá hacer frente en todos los días de tu vida. Como estuve con Moisés, estaré contigo. No te dejaré ni te desampararé. Esfuérzate y sé valiente, porque tú repartirás este pueblo por heredad la tierra del cual juré a sus padres que la daría a ellos. Solamente esfuérzate y sé muy valiente para cuidar y hacer conforme a todo la ley de mi siervo Moisés te mandó. No te apartes de ella ni a diestra ni a siniestra, para que seas prosperado en todas las cosas que emprendas. Nunca se apartará de tu boca este libro de la ley, sino que de día y de noche meditarás en él, para que guardes y hagas conforme a todo lo que él está escrito, porque entonces harás prosperar tu camino y todo te saldrá bien. Padre, te adoramos y te bendecimos en esta hora. Venimos de tu presencia en el nombre poderoso de Jesús de Nazaret.
20: Te adoramos.
19: No te pido que me quites, sino que me pongas, escuchen mis labios, mi corazón, y que me dé la sabiduría para exponer este mensaje que me diste mientras hablaba contigo. Glorifícate en el nombre de Jesús. Háblanos, necesitamos escuchar tu voz. Y más si en este tiempo, Padre amado, que nos ha tocado vivir, necesitamos tu consejo, tu dirección, Padre amado, en el nombre poderoso de Jesús. Nombre que es sobre todo nombre y único nombre dado a los hombres donde podemos ser salvos. Nos depositamos en tus manos con mucho temor, mucho temblor. Ayúdanos a cumplir esta responsabilidad en el nombre de Jesús, mi Dios. Amén y amén. Lo dañaste tú. Ponte el cinturón que el vuelo va a despegar. Vamos. Mi alma adora a Jesús. Lo dañaste tú. Fíjese, hermano, que la Biblia es clara. La Biblia es clara. Mi alma adora a Jesús y tiene todas las enseñanzas para que nosotros, como seres humanos, mi alma adora a Jesús, tengamos la victoria que Dios determinó para cada uno de nosotros. Uno de los versículos más descriptivos de la razón de por la cual eso no se logra, y la mayoría de las personas perecen en el camino y no logran ver lo que Dios estipuló para ellos. O sea, uno de los versículos más descriptivos de la razón del ser, del fracaso del hombre, aparece, mi alma adora a Jesús, en el libro de Hechos, capítulo 3, versículos 12 al 15. Fíjate que este versículo dice: viendo esto, Pedro respondió al pueblo: varones israelitas, ¿por qué os maravilláis de esto? ¿O por qué ponéis los ojos en nosotros? Como si nos, por vosotros, nuestro poder o piedad hubiese hecho andar a este, el Dios de Abraham, de Isaac, de Jacob, el Dios de nuestros padres, ha glorificado a su Hijo Jesús, a quien vosotros entregaste y negaste delante de Pilato, cuando éste había resuelto poner en libertad. Mas vosotros negasteis al santo, al justo, y pedisteis que se os diese un homicida. Y matasteis al autor de la vida, a quien Dios ha resucitado de los muertos, del cual nosotros somos testigos. Fíjate que este versículo es uno de los versículos más descriptivos, porque identifican tres cosas, mi alma adora a Jesús, que pasan en el hombre para que el hombre fracase. Bueno, lo primero que identifica es la evasión a Dios. Fíjate, uno de los fracasos más grandes que tiene el hombre es que evade a Dios. Y lo vemos ahí, mi alma adora a Jesús, porque ellos negaron al autor. O sea, la palabra negar en el hebreo significa arnomai, que es rechazar, rehusarte. Hay gente, mi alma adora a Jesús, que se han rehusado a Dios, que se han rehusado a lo que Dios le está pidiendo, que se han rehusado a lo que Dios está hablando. Y automáticamente, mi alma adora a Jesús, eso es sinónimo de fracaso. Pero no solamente eso, hay otro punto, sino que también habla de la extinción de las posibilidades. Fíjate, el primero es negar a Dios, después la extinción, extinguir las posibilidades de alcanzar lo que Dios te habló. ¿Por qué? Porque tú lo mataste. La palabra mataste significa exterminar, porque tú fuiste el que terminaste lo que Dios dijo de ti, porque tú fuiste el que terminaste lo que Dios habló tocante a ti, porque tú fuiste el que mataste, mi alma adora a Jesús, eso que Dios determinó para ti desde que estabas en el vientre de tu madre. Ay, ay, ay. Pero no solamente ese es el segundo punto, sino también está el tercero, que es la ignorancia perjudicial. O sea, que esta gente evadieron, esta gente mataron, ¿sabes qué? Porque tenían una ignorancia que es perjudicial. Porque hay ignorancia, mi alma adora a Jesús, las cuales quizás no te perjudican. Sí, porque ahora mismito, ¿verdad? Pues cuando uno es niño, ¿verdad? Pues uno ignora un montón de cosas y pues ya cuando uno empieza a hacerse grande vienen las preocupaciones, que hay que hacer lo otro, pues todos los niños que están jugando porque ignoran el problema que está pasando mamá, el problema que está pasando papá, ellos son felices. Pero sabes que hay una ignorancia que es perjudicial, es la cuando tú tienes conocimiento, mi alma adora a Jesús, de algo, ¿sabes qué? Pero tú lo sigues ignorando, lo sigues matando. O sea, esta gente, la ignorancia de ellos fue tan perjudicial que ellos no se ven que están matando al autor. Escucha bien, el autor. La Biblia describe a Jesús como el autor. Ok, cuando buscamos lo que significa la palabra autor, reprendo al diablo y los demonios. Escuche bien, la palabra autor significa creador. O sea, tú estás negándote al creador. Tú estás negándote al causante. La palabra autor significa productor, al productor de productores, al inventor, al diseñador. Y cuando buscamos la palabra inventor, es sinónimo también de arquitecto. Un arquitecto, mi alma adora a Jesús, es una persona que crea una idea, que la concibe, la construye, desarrolla algo que no existía antes. Ese es el arquitecto, el inventor. ¿Sabe? Es un arquitecto, es el profesional, escucha bien, que se encarga de proyectar, diseñar, dirigir la construcción y el mantenimiento de edificios, urbanizaciones y estructuras de todo tipo. O sea, quiere decir entonces, mi alma adora a Jesús, que en este versículo se está diciendo que esta gente en la ignorancia habían matado al arquitecto, al profesional que se encarga, mi alma adora a Jesús, de crear la idea, se encarga, mi alma adora a Jesús, de proyectar la idea, se encarga de diseñar la idea, de dirigir la construcción y el mantenimiento de dicha construcción. Lo primero es que es el que la diseña. Nosotros tenemos que entender que tú no naciste de una mata de plátano, ni yo tampoco. A ti te diseñaron. Génesis 2, versículo 7, dice la Biblia que Dios nos creó del polvo de la tierra y que sopló sobre nosotros aliento de vida para ser unos seres vivientes. Eso está ahí. O sea, el autor fue el que nos diseñó. Por eso es que hoy en día vemos tantos fracasos. Porque hay gente que están yendo, mi alma adora a Jesús, a Louis Vuitton cuando tiene que ir donde Jesús. A ti no te diseñó Louis Vuitton. A ti no diseñó mi alma adora ni Prada. Ni te diseñó tampoco Coach. A ti te diseñó, ¿sabes qué? Dios.
3: Amén.
19: Fue tu diseñador, mi alma adora a Jesús. Pero no solamente el arquitecto diseña. El arquitecto también, dice la Biblia, que es el que dirige la construcción. Y la Biblia dice que de Jehová son los pasos de...
3: del hombre.
19: La mayoría del fracaso que tenemos, que tiene la gente cargando Biblia, es porque ellos se quieren dirigir ellos mismos. Cuando la Biblia dice que de Jehová son los pasos del hombre y no del hombre, ¿sabe qué? Organizar su camino. Eso lo dice la Biblia, hermano. O sea, quiere decir entonces que el arquitecto no solamente diseña, pito, sino que también el arquitecto, mi alma adora a Jesús, dirige. ¿Pero qué dirige? La construcción. Una construcción que hay gente que la quiere dirigir ellos mismos. Y la Biblia dice que si Jehová no edifica la casa, en vano trabajan los que lo edifican.
3: Eso es.
19: O sea, la mayoría de los fracasos es que hay gente que están tratando de dirigir la construcción. Y por eso han fracasado. Aquí el dirigente de la construcción, mi alma adora a Jesús, es Dios. Pero no solamente eso, sino que también es el que da el mantenimiento a el edificio. Y la palabra mantenimiento habla de estabilidad. Por eso es que hoy en día vemos, mi alma adora a Jesús, una iglesia inconstante, ministerios inconstantes. Hoy predican algo, mañana predican otra cosa. Mi alma adora a Jesús, no hay inconstancia. Así hay muchos líderes dentro de la iglesia que son inconstantes. Mi alma adora a Jesús, en el carácter, en la actitud. Hoy te saludan, mañana son un puente roto. Mi alma adora a Jesús. ¿Sabes por qué? Porque son inconstantes. Pero uno de los problemas es, ¿sabes qué? Que ellos no permiten que el arquitecto sea el que le dé el mantenimiento. O sea, quiere decir entonces, mi alma adora a Jesús, que el arquitecto es el que diseña, dirige, construye y mantiene los edificios. Pero ese arquitecto, mi alma adora a Jesús, antes de llevar a cabo una construcción, primero hizo unos planos. Mi alma te adora y te bendice. Por eso es que automáticamente cuando tú vas a hacer una construcción, lo primero que tienes que buscar, ¿qué son?
3: Los planos.
19: Después de haber hecho la construcción, si pasa algo dentro de la casa y tú vas a ir a arreglarlo, ¿qué te dicen? Búscame qué.
3: ¿Cómo los planos?
19: Si van a hacer una verga, ¿qué te piden?
3: Plano.
19: Los planos. Porque los planos, mi alma adora a Jesús, ¿sabes qué? Es la base de todo. Mi alma adora a Jesús, lo que el arquitecto construyó.
3: Amén.
19: Ahora, ¿qué son unos planos?
3: Ta, ta, ta, ta.
19: Ay, ay, ay. Los planos son, mi alma adora a Jesús, la representación gráfica de la futura obra. Mm. En otras palabras, los planos son la guía a seguir.
5: Eso es.
19: De los constructores para construir la obra. Por lo que para atender dicho proyecto, entre más detallado y específico sea, será mejor.
5: Ay, ay, ay.
19: Repito eso.
5: Sí.
19: Por lo que para entender dicho proyecto, entre más detallado y específico esté los planos y se hagan los planos, va a ser mejor. Por eso es que entonces el Señor le dice a José Josué, se murió Moisés. Se murió Moisés. Y le digo, mi alma adora a Jesús, pero yo confío en ti. El fuerte dice valiente. Yo te voy a prosperar,
5: pero
19: te tienes que hallar, ¿por qué? Por los planos.
5: Por los planos.
19: Fíjate que constantemente el Señor en este, mi alma adora a Jesús, versículo, está diciendo a José, porque tú repartirás. Fíjate que constantemente el Señor en este, mi alma adora a Jesús, versículo,

0: tocado. Mi alma adora a Jesús. Muchos ministerios. El fracaso que ha tocado a muchas familias. El fracaso no lo dañaste tú. Lo dañaste tú, porque aquí hay unos planos que yo no puedo ir por encima de ellos, que Ángel no puede ir por encima de ellos. Mira, hermano, el arquitecto le da los planos a los constructores tienen que hacer lo que diga el plano. Eso. Y si lo hacen mal, ¿qué hacen con la?
1: No, y que la garantía está en que lo que se construyó de acuerdo a lo que está establecido, de acuerdo a los planos.
0: Los planos, hermano.
1: Ahí.
0: Mire, hermano, Dios siempre dio planos a la gente. Hablaba con Ángel ayer del tema y le decía, el profeta joven.
1: Eso es.
0: Le dieron unos planos, ves allí. Pa, y cuando vienes, no vienes por el mismo camino, no comas ni bebas. Ahí están los planos. ¿Qué pasó? ¿Rompió los planos? ¿Qué pasó? ¿Que el león qué?
1: Se lo comió.
0: Se lo comió. Eva, puedes comer de todos los árboles que están en el huerto, pero el árbol que está en el medio del huerto no puedes comer para que no muráis. Ni lo toquéis. Ni puedes comer ni lo toques. ¿Qué pasó? Comió. Se murió.
1: Eso es.
0: Se dañó. ¿Quién lo dañó?
1: El mismo Sansón, Héctor, el ángel de Dios se le reveló y le dio las instrucciones a su mamá de cómo iba a ser la crianza, el desarrollo, y aún así insistió el papá y el ángel se le reveló al padre y le dio los planos, el diseño de cómo iba a ser el desarrollo de este muchacho. Cuando se echó a perder, tú no puedes echarle la culpa al diseñador.
0: Entonces, mira hermano, tú sabes que cuando nosotros buscamos, pues vamos a ser sinceros, no tenemos que sincerarnos, tenemos que dejarnos ya, mi alma adora que suda de la chiquillada y tratar de echarle la... Mira, el diablo, ¿sabes dónde se encontraron al diablo?
1: ¿En dónde,
0: chico? En Palominito, estaba en Palominito. Estaba corriendo yesquí en Palominito y entonces de momento se parqueó en el yesquí y estaba llorando.
1: ¿Verdad?
0: Sí, llorando, pero llorando. ¿Triste? Sí, pero muy triste, muy triste. ¿Qué pasó? Diablo, ¿qué te pasa?
1: ¿Qué te hicieron? Señor,
0: te reprenda, diablo, ¿qué te pasa?
1: ¿Qué te hicieron?
0: Y él dijo, muchachos, es que estos cristianos, en verdad, ellos rompen los planos, hacen lo que les da la gana, entonces después vienen y me echan la culpa
1: a mí. Son unos desobedientes y pago la culpa.
0: Y pago la culpa yo, todo es el diablo. Y el diablo aquí, el diablo acá. Mira, hermano, ¿usted sabe qué? ¿Tú sabes qué? Que nadie puede detener las obras de las manos del Señor. ¿Tú sabes quién es que puede detener las manos de las obras del Señor?
1: Nosotros mismos.
0: ¡Tú!
1: Eso es así.
0: Timoteo, cuídate del diablo.
1: De ti mismo.
0: Timoteo, cuídate de... del vecino.
1: De ti mismo.
0: Timoteo, cuídate del jefe del trabajo.
1: De ti mismo.
0: Timoteo, cuídate de la doña.
1: De ti mismo.
0: De ti mismo.
1: Eso es.
0: Porque tú eres el constructor, mi alma adora Jesús. ¿Sabes qué? El que delinea lo que va a pasar con esos planos. Uh-huh. Están los planos,
1: el
0: hermano.
1: Que ejecuta.
0: Entonces, hermano, no podemos seguir. Pasan los años. Mi alma adora Jesús. Y uno se pregunta, ¿pero por qué mi alma adora Jesús está como está? ¿Por qué mi alma adora Jesús no hay avance? ¿Por qué? Porque no está ejecutando los planos. Mira, hermano, escucha bien. Lo que hay en los matrimonios es un revuelo.
1: Eso es así.
0: Están los matrimonios, mi alma adora a Jesús.
1: Uh-huh. Patas arriba.
0: Patas arriba, hermano. ¿Sabes todas las llamadas que nosotros recibimos en matrimonio?
1: Así mismo.
0: Patas arriba los matrimonios. Uh-huh. No, ya, yo es que el diablo se levantó, mi no seas hipócrita.
1: Y es en todos lados, porque sabes que la gente procura mudarse para ver si se resuelve el asunto.
0: Seguro, la mayoría de las veces, ¿sabe por qué el matrimonio como está? Porque tú no te dejaste llevar por los...
1: planos.
0: Por los planos. ¿Qué dice los planos? Voy con los hombres primero. Póngase el cinturón.
1: Ay, ay, ay.
0: 1 Pedro capítulo 3, versículo 7. Vosotros, maridos, igualmente, vivir con ella
1: sabiamente.
0: ¿Cómo?
1: Sabiamente.
0: Tú tienes que ser sabio, eso lo dicen los planos.
1: Sabiduría.
0: Tú tienes que tener sabiduría, mi alma adora Jesús. Tú tienes que ser sabio, que si esa mujer está todo el día cuidando a los niños, llevándole a la escuela, uh-huh, haciendo lo otro, limpiando la casa, tú tienes que ser sabio. Tú no puedes llegar, mi alma adora Jesús, a creer que tú eres el rey.
1: Tarzán, mira, y esa es la que es ama de casa. Hay otras que cumplen con todo el rol de la casa y trabajan.
0: Mira, hermano, ¿usted sabe qué? ¿Usted sabe qué? Llegó Tarzán. Tú llegaste a Tarzán y tú te crees que todo el mundo tiene que correr por la tuya. No, tú tienes que ser sabio, porque esa mujer está ahí porque te ama. Pero ¿sabes qué? Todo ser humano se cansa.
1: Seguro.
0: Todo ser humano pasa por el momento que dice, muchachos, ¿sabes cuántas mujeres oran del Señor? Si es posible, pasa de mí esta copa.
1: Ay, Dios mío, padre.
0: Pasa de mí esta copa, Señor. ¿Por qué? Porque tú no has sido sabio con esa mujer. Oye, no has sido sabio, mi alma adora a Jesús. ¿Sabes qué? Mire, hermano, ¿usted sabe qué? Tú sabes, mire, yo le digo la verdad. Si usted me pregunta a mí esto, ¿tú prefieres virar cemento o bregar con los nenes y llevarlo a la escuela? Lo de estas asignaciones, yo prefiero virar cemento. Y Ángel sabe que yo, mi alma adora a Jesús, nunca en mi vida he virado cemento. Así que se puede imaginar.
1: Ay, ay, ay.
0: Hermano, yo tengo que ser sabio. Una vez yo llego y mi esposa me dice, papi, ¿quieres que te cocine? Yo sé que ya está todo el día. Mami, tranquila, no te preocupes. Uh-huh. Vamos a comprar comida.
1: Vamos a comprar algo.
0: Ah, pero es que no tengo el dinero, pues cocina tú. Uh-huh. Yo te cocino, mami. Seguro.

0: Yo cocino tranquila, quédate ahí. Ve, Jenny algunas veces te atribula porque yo cocino, pero no friego. Y ella me dice, bueno.
1: Hace una trastera de
0: una me sale más cara que la enfermera.
1: No, déjalo así, dale. Yo.
0: Pídete
1: una pizza,
0: ya, un reguero cocinando.
1: Un bo para cada cosa.
0: Pero estoy trabajando. Pero ¿qué pasa, hermano? Usted tiene que ser sabio. Sabio con su mujer, mi alma adora a Jesús. Hermano, ¿qué pasa? Mire, la mujer. Escuche bien, aquí vamos a hablar temas que aquí van a brincar todo el mundo como sapo.
1: Pero es una realidad.
0: Mira, la mujer, ¿sabes qué? Hay unos días que está mi alma adora a Jesús en esos días del mes.
1: Seguro que
0: tiene
1: sí.
0: Que ser sabio en esos días del mes. Yo sé, mi alma adora a Jesús, que el comportamiento de la mujer cambia.
1: Seguro.
0: Mira que hay mujeres que parece que todo el mes está
1: que se hacen
0: de esto, pero eso lo tocamos ahorita. Pero usted le voy a explicar a usted lo que usted tiene que ser sabio, hermano. Seguro. Sabio, mi alma adora a Jesús. Sabio en los quehaceres del hogar, sabio, hermano. Yo vuelvo y le repito.
1: En
0: yo
1: el que, trato, esto, en el trato.
0: En el trato, no, para allá vamos ahora, Ángel.
1: El trato, estamos, las palabras.
0: Estamos aquí en sabiamente, pero mira lo que dice después. Dando honor a la mujer. Dando honor. Solo que da el honor a la mujer. Mi hermano, hay gente, mi alma adora a Jesús, que no le dan honor en nada. Mira, hermano, para mí es un honor. Aquí está mi esposo escuchando, que no me vas a mentir. Mira, hermano, para mí, mi esposa sabe que yo me puedo poner mi alma adora a Jesús, las mismas tenis, el mismo pantalón y la misma camisa. A mí no me interesa eso. Pero mi esposa, para mí, es un honor que ella esté bien linda vestida.
1: Seguro que sí.
0: Eso es un honor para mí. Uh-huh. ¿Sabes? No puede ser que tú sigas mi alma adora a Jesús. Mía, mira, Charlie Chaplin, tú no puedes seguir con los gabanes rojos, los zapatos rojos. Sí. Y el de estos rojos, mi alma adora a Jesús, tu esposa, ¿sabes qué? Con una falda que parece el delantal de abuela.
1: Sí, que tú no tienes cuidado de que ella vaya bonita, vaya presentable, vaya elegante. ¿Sabes? No tenemos ese cuidado, no le damos esa importancia.
0: Hay que darle honor. Mi esposa, yo le tengo que dar honor, mi alma adora a Jesús. Entonces hay hombres, mi alma adora a Jesús, que no, Ángel. Hay hombres que tratan a la mujer con la pata. Hay hombres que tratan a la mujer, mi alma adora a Jesús, como un etcétera.
1: Ajá.
0: No, hermano.
1: Como si fuera algo de su propiedad, como si fuera...
0: Ay, pero esta gente, eso está en los planos.
1: Eso está
0: ahí. Lo tengo que vivir, yo lo tiene que vivir Angelito. Si no lo vivimos, mi alma adora a Jesús, se nos cae la casa.
1: Seguro que sí.
0: Eso lo tiene que vivir. Entonces hay mucha gente, yo que, ay Dios mío, es que mi mujer, es que tu mujer está esperando que tú la honres, como dice la Biblia, eso está en los planos.
1: Amén.
0: Es que tu mujer está esperando, mi alma adora a Jesús, que tú vivas sabiamente con ella, que seas inteligente. Y dice, y que la trates como vaso
1: frágil.
0: Frágil, hermano. Usted no coge un vaso plástico como usted coge una copa. No, cuando tú vas con una copa, tú la coges con delicadeza y se te da miedo porque se te puede caer.
1: Con dos dedos.
0: Entonces hay gente que trata a la mujer como el vaso plástico.
1: Ay, se te cae
0: mi alma adora a Jesús, que tú lo tiras, te bebes el agua y lo tiras mi alma adora en ese fregadero. Pero tú no tiras la copa. ¿Tú sabes por qué? Porque es frágil. Entonces hay gente, mi alma adora a Jesús, que Dios viene a decirle, no lo dañaste tú. ¿Por qué? Porque no has sido sabio con ella. Lo dañaste tú, mi alma adora a Jesús. ¿Por qué? Porque no la has honrado. Porque no la has honrado, ¿no? Cuando mi esposa, yo le digo, mami, si tú luces bien, yo luzco mejor.
1: Eso es.
0: No, hermano, mi esposa, mi alma adora a Jesús, no es, vuelvo y te repito, esa es mi doncella, esa es mi reina.
1: Amén.
0: Ese es mi todo. Entonces yo tengo que honrarla a ella. Hermano, mire, hermano, ¿usted sabe qué? En casa los carros todos se han comprado para ella.
1: Seguro.
0: Para ella. Ella, el mejor carro lo tiene ella. Aquí se metió.
1: Sí, tiene que ser así, es así.
0: Ahí está, el mejor carro en casa lo tiene ella, para que lo sepa.
1: Con los recursos que
0: usted
1: pueda tener.
0: No, chico, yo no, visto, pensando yo bien ahora, yo no tengo en casa.
1: Con los recursos que usted pueda tener, hermano, pero se supone que lo mejor lo tenga su esposa.
0: Yo me acuerdo que un amigo mío, chacho, me llegó un día, estaba comiendo con Jenny. Recuerdo que llegó. Mira, chacho, mira el carrito que me compré, que este así lo otro, y la mujer andaba en un carro todo está talado.
1: No.
0: Y yo le dije, varón, yo tengo un consejo, ¿verdad?
1: Está fuera de orden.
0: Eso yo le tuve un consejo, pero yo creo que tú le das ese carro a tu esposa. ¿Verdad? Y coger el otro, hermano.
1: Seguro.
0: Porque, ¿verdad? Ese no es el caso en casa. En casa, pues, si se explota una goma, Jenny, la que lo cambia. Pero.
1: Está hablando muy claro.
0: Yo soy sincero.
1: Está hablando demasiado de claro.
0: Yo siempre he sido claro, hermano. Yo no puedo venir aquí a... No, es la verdad, hermano. Pero gracias a Dios que se lo llega porque yo tengo su carrito bien al día.
1: Exacto.
0: Pero si se me explota una goma a mí, Ángel no lo coge, tengo que llamar a Jenny. Mira, oye bien.
1: Chica, mami, se me explotó la goma. Ay, esto, por favor.
0: Escucha bien, hermano, escucha bien. Entonces, hermano. No, hermano. ¿Tú sabes lo que es eso?
1: No, entonces, porque esto, a veces nos preguntamos por qué vemos la indiferencia. ¿Por qué estoy viviendo de la manera que estoy viviendo en mi hogar? ¿Qué pasa con esta mujer que yo no noto que, hermano? Porque es que la manera que nosotros nos comportamos, nosotros demostramos qué significa ella para nosotros.
0: Y rompemos los planos.
1: Rompemos los planos, eso está establecido ahí. Por eso es que Dios dijo, tienes que vivir con ella sabiamente. Con ella tienes que vivir con sabiduría.
0: Mira, escúchame, nosotros estamos predicando algo, hermano, y usted puede llamar a nuestras esposas.
1: Seguro.
0: No, ahí está, Ángel anda en una wincha, mi alma adora Jesús, que parece que está robada, pero no es robada, hermano. No roba para que usted lo sepa, ver, eso está en ley. Está
1: nombre está demasiado, golo con calma. Jenny, escríbele.
0: Escúchame. ¿Verdad que está el nombre tuyo, que está en ley? ¿Verdad?
1: Todavía no le he puesto el nombre mío.
0: ¿Todavía está el nombre tuyo?
1: De la vecina.
0: De la vecina. Pero mira, sin embargo, hermano, sin embargo, ahí está Lerly.
1: Seguro.
0: Lerly anda en su carrito. ¿Y quién fue el que se lo compró? El que se lo compró, el nene. ¿Por qué, hermano? Porque eso es honrarla a ella.
1: Seguro.
0: Entonces, hermano, nosotros no hacemos esto porque nos lo inventamos. Nosotros no hacemos esto, mi alma. Nosotros no hacemos esto porque eso está ahí, esos son los planos. Es. Si nosotros rompemos esos planos, mi alma adora que eso automáticamente, ¿sabes qué? La construcción se va a venir abajo. Eso. Y no podemos echarle la culpa al diablo, no podemos echarle la culpa a Dios. Porque él dejó los planos. Le digo, oye, no te apartes ni a diestra ni a siniestra porque te haré prosperar en todo lo que haga.
1: En todo.
0: O sea, en todo lo que haga. Ese todo es absoluto, mi alma adora Jesús. Ay, mire, hay maridos que tienen que volver a leer los planos.
1: Oye.
0: A leer los planos, espérate un momento. ¿Qué está pasando conmigo? Si yo me envolví, mi alma adora a Jesús.
1: Oye.
0: Por estar jugando PlayStation. Ay, papá. Yo me envolví por estar, mi alma adora a Jesús, comprando aro y comprando pipa, mi alma adora a Jesús, para el carro. Y esa mujer ahí, mi alma adora a Jesús, que tú no la honras. Tú honras más tu carro que tu mujer.
1: Ay, ay, ay, ay.
0: Mi alma, cara de caballo, diría Piña. Hermano. Ángel, ¿eso se ve o no se ve?
1: Totalmente, esto es totalmente. Es una...
0: ¿Honras más a tus amigos que a tu mujer?
1: Eso es así. Eso es.
0: ¿Honras más, mi alma adora Jesús? ¿Sabes qué? A gente, mi alma adora Jesús.
1: Honras más el ministerio que su mujer.
0: Honras más. Por ahí.
1: Es la realidad, hermano.
0: Mira,
1: es la realidad.
0: Lo que nosotros
1: usted
0: hablamos
1: no
0: aquí.
1: No puede alterar el orden, porque si usted altera el orden, altera los planos.
0: Pero mira, Ángel, lo que pasó, el tema que predicamos una vez, bajo el tema de las cosas como son. Todo el mundo habla de David. Todo el mundo habla de Betsabé, está bien. Ellos hicieron la parte mal. Ajá. Rompieron los planos porque, ¿sabes qué? David tenía que salir a la guerra y se quedó durmiendo. Ajá. ¿Sabes por qué? Pero esa mujer, ¿qué pasó? Bueno, cada vez que mandaban al marido...
1: Uriah la dejó sola.
0: Uriah la dejó sola. Entonces David le dice, mira, Uriah, vete. Ese tema lo vamos a tocar ahorita. Vete para que te acuestes con ella. Y Uriah, no, es que lo que pasa es que los muchachos están peleando. Y pendiente a los muchachos, pendiente a los muchachos.
1: Cuando tú vienes a
0: ver... Por estar pendiente a los muchachos del ministerio, mi alma adora Jesús, fue, pues la casa se cayó encima. Y nosotros no estamos avalando el pecado. Pero lo que pasa es que la Biblia dice en Proverbios 26, versículo 2, que la maldición nunca llega sin causa.
1: Eso es.
0: Lo dañaste tú. No, esto es un mensaje para que tú digas, déjame buscar los planos.
1: Honró más los amigos, la lealtad para con los hombres.
0: Y cuando esa mujer la llama el rey, esa mujer no tiene ninguna relación con el marido. Uh-huh. El rey la mandó a llamar, pues ya tú sabes, estaba todo preparado. Mi alma adora Jesús. Exacto. Satanás había preparado todo. ¿Por
1: el
0: qué? Escenario. Porque rompieron qué.
1: El diseño, el plano.
0: Mira, ahí, ¿no has visto a mi siervo Job? Estoy loco por meterle mano.
1: Ay, ay,
0: es
1: ay,
0: que
1: ay.
0: No le puedo meter mano porque yo sé.
1: Tú lo tienes rodeado.
0: Tú lo tienes rodeado porque por los planos. Hombre justo, temeroso.
1: Sí, ahí está.
0: Entonces ahí está,
1: en
0: hermano.
1: El diseño, en el diseño
0: en
1: de
0: el
1: Dios.
0: Diseño de Dios. La Biblia dice en Efesios 5, versículo 25. Maridos, amad a vuestras mujeres, así como Cristo amó a la iglesia.
1: Óyelo.
0: Y se entregó a sí mismo por ella. ¿Tú sabes lo que es eso? ¿Tú sabes? Esos son los planos.
1: Esto le había hablado de entrega. Ahí habla de entrega,
0: tengo
1: hermano.
0: Mano, mi alma adora,
1: la amó y se entregó.
0: Se lo no dije que me voy tempranito. Se me voy tempranito. Todo lo que quieren que me vaya, ponga la mano.
1: No hubo reserva, hermano. Se entregó. Esa es la actitud que demuestra, hermano, que usted no tiene reserva. Amén, hermano. Que esa mujer representa, amén, en cierta manera, todo para usted. Que usted no tiene reserva, hermano. Entonces, tristemente, eso no se demuestra. Y si no se demuestra, usted altera los planos, hermano. Usted altera el diseño porque Dios lo estableció así.
0: Ahí está, hermano. Entonces, ¿quién lo dañó? Los planos están ahí, lo dañaste tú. Lo dañaste tú. Mira, hermano, yo cojo construcciones que después que se terminan. Pero mire, ¿por qué esto sigue por ahí? Esto está mal. Porque esto está gritado, porque esto está virado.
1: No, esto, y ahí dice que van los arquitectos y dicen, esto no estaba aquí.
0: ¡A rayo!
1: Esto no estaba aquí. Esto hay que quitarlo, esto hay que quitarlo, esto hay que romperlo. Pregúntale a la pastora Gil, te pueden multar, te quitan el proyecto. ¿Y? Entonces, todo eso son consecuencias. Por eso usted ve, hermano, llegan las cartas de divorcio, los hijos ya no quieren vivir contigo, esa mujer ya no te aguanta más, ese hombre ya no te aguanta más. Entonces, ay, yo no sé dónde está Dios.
0: Espérate,
1: no,
0: mami, espérate, espérate, que estoy viendo a Carlos Dutti.
1: Dios está en el mismo lugar, Dios está en el mismo lugar, pero es usted y soy yo, hermano, los que hemos alterado el plano.
0: ¿Seguro?
1: Si mira, alteramos los planos, alteramos el resultado.
0: Ángel, esto tiene peso, esto tiene peso. Escuche bien, esto tiene peso.
1: Tiene peso, muchacho.
0: Marido, sí, así como Cristo amó a la iglesia. Explícame cómo Cristo amó a la iglesia.
1: Bueno, dice,
0: se entregó hasta la muerte,
1: dice,
0: a la muerte de
1: tal
0: cruz.
1: Manera.
0: ¿Tú sabes lo que es
1: de
0: eso?
1: De tal manera.
0: Eso, ese plano está duro. Pito, está duro,
1: Dios
0: está duro.
1: Al mundo, hermano.
0: Como él amó a la iglesia, se entregó, murió. Está diciendo que tú tienes que morir por tu esposa.
1: Mira, Héctor, por eso tú ves, hermano, que cuando uno llega al matrimonio, se supone que ahora los sueños son colectivos.
0: Seguro.
1: Héctor no tiene un sueño en particular. No, el sueño que Héctor tiene, tiene que tenerlo de acuerdo con su esposa, de acuerdo con sus hijos. ¿Por qué? Porque ahora ya, ahora tiene, piensa de una manera familiar, hermano. Pero hay hombres, hermano, que viven casados, pero la mentalidad de ellos es de soltero. Por eso tú ves que ellos siguen jalando para su lado.
0: Seguro.
1: Por eso tú ves que la cuenta está aparte.
0: No,
1: por
0: te
1: eso
0: me,
1: tú,
0: no, Ángel, vámonos a anuncio.
1: Se cayó el nene.
0: Toma Cam, pícalo por la mitad.
1: No, pero tú no puedes meterte en eso. Entonces, cuando tú vienes a ver, hermano, no hay una coinonía, no hay una coinonía. Bendito sea el nombre de Jesús. Amén, porque hay cosas inconclusas. Ahora, nos sorprendemos cuando vemos, esta gente está chocando. Bueno, pero es que hay cosas que no están resueltas, hay cosas que no están claras, hermano. Y cuando usted viene a ver, eso se refleja en otros aspectos. Entonces, hermano, por eso es que no funciona. Por eso es que estamos chocando. Porque si usted altera los planos, hermano, usted altera el resultado.
0: Ángel, ahí está. Ninguna, mira, hermano, hay mujeres que están cansadas. Hay mujeres que están cansadas. ¿Por qué? Porque es que ese hombre no está siguiendo los planos. Y ese hombre es un maltratante verbal, un maltratante psicológico, un maltratante con acciones, hermano. Uh-huh. Esa mujer está cansada.
1: Entonces, psicológico.
0: Mira, yo recuerdo un amigo mío, mi alma adora a Jesús, que la mujer pues lo dejó, nunca más vivió con él. Pues si era un maltratante psicológico. Bueno, ya le dije, yo hubiera preferido que tú me hubieras pegado cuerno a ver cómo tú me hablaste. Pues, entonces, ¿a quién le va a echar la culpa, Chacho, no? Entonces, a mí me saca por el techo cuando, Chacho, lo que pasa, Chacho, te dice, el diablo se ha levantado. No, el diablo se ha levantado. Ay, lo que pasa es que tú rompiste los planos,
1: hermano.
0: Es una
1: expresión, esto, para justificar nuestras acciones, que el diablo se metió. No, el diablo no se metió, el diablo lo dejó entrar a usted con su comportamiento, con sus acciones, con las decisiones que usted tomó, hermano.
0: Mujeres, vamos para las mujeres ahora. No sé, oye, empecé con los hombres, no se me molesten las mujeres. La mujer dice, somete a vuestro marido, pues es vuestro deber como creyentes en el Señor. ¿Tú escuchaste eso?
1: Y hubo un silencio bien tremendo.
0: Escuché lo que dice, mujer, somete a vuestro marido, pues ese es vuestro deber como creyente en el Señor. Ah, ¿tú eres cristiana? ¿Tú eres cristiana? Sí, yo soy cristiana porque hablo lengua y tengo la falda larga. Ajá. No, pero es que aquí no dice eso. Aquí dice que tú tienes que someterte a su marido.
1: Seguro.
0: Como debe ser una creyente del Señor. Entonces, ¿qué pasa? ¿Por qué tú, mira, hermano, por qué tú crees que hay hombres, mi alma adora a Jesús, que están locos por irse a correr? Están ahí por salvarse. Están ahí por salvarse, porque dice, ya, yo si me voy de aquí me pierdo, pero...
1: Mira, y hay hombres, hermano, que la iglesia no representa un lugar de ellos, de respeto para ellos, hermano, por el testimonio que le da la esposa.
0: Ay, seguro
1: por
0: que
1: lo
0: sí.
1: Rebelde que son, por lo contumaz que son, por lo brava que son, hermano. Amén. Por la falta de sometimiento que hay hacia su marido, hermano. Entonces, esto es algo, hermano, que usted hay que hablar. Usted puede vestirse de guerra, pues usted no puede vivir como Ramba. Usted no puede vivir de esa manera, hermano. Porque bajo el mismo techo, en ese tipo de vida, hermano, se puede vivir.
0: Nunca he escuchado esa Ramba, está buena.
1: Ramba.
0: Ramba, está buena esa Ramba. No, hermano, hay mujeres, hermano, que no le quieren someter al marido, que nunca quieren perder, hermano.
1: No,
0: hermano, ¿sabes qué? Mira, y tú sabes que yo le voy a decir una cosa a las mujeres, para que usted sepa. Y lo que pasa es que ahora el mundo no que es machista, no, está en la Biblia. Yo no estoy diciendo nada de mí. Mi alma adora a Jesús. ¿Sabes qué? Cuando yo estaba escudriñando este mensaje, hermano, yo empecé a buscar todo lo que Dios hablaba de la mujer contumaz. Muchachos, y vaya, hay versículos que ni votándolo se acaban, para que usted lo sepa. Quiere decir que ese Señor dejó tantos versículos, es que la mujer da candela.
1: ¿Sabe cuál es el carácter de la mujer?
0: Da candela a la mujer, hermano. Dejó versículos ahí, mi alma adora a Jesús. Proverbios 19, versículo 13. Dolor es para su padre el hijo necio. Y gotera continua las contiendas de la mujer. Solo con una gotera. Mira, hermano, la gotera, aunque no te caiga encima a ti, te molesta el ruido.
1: El tin.
0: El tin, tin, tin, tin, tin. Tú vas a seguir con el tin, tin, tin, tin, tin. No, hermano. Entonces,
1: con lo mismo y lo mismo.
0: Ángel. Yo recuerdo que un amigo mío que no le servía al Señor hace mucho tiempo, no está hoy. Antes que se fuera con el Señor, me dijo, yo quiero que el Señor me lleve. Yo no aguanto más a esta mujer.
1: Bendito.
0: Que usted hermano, ve, cuando el hombre no se dio. Mira, cuando el hombre se fue, que Dios se lo llevó. La mujer llorando. Yo en mi mente decía, si tú supieras que ese hombre estaba
1: loco. Muchachos, si tú fuiste que lo mataste.
0: Tú fuiste que tú, él te pidió el ticket antes. ¡Venme a buscar! Hermano, ¿tú sabes qué? Ángel, 2 semanas antes me lo dijo.
1: Dios mío.
0: 2 semanas antes me dijo, no, yo estoy loco ya por irme. Tacho, ¿por qué? Porque él decía, ¿sabes? El hombre no quería, sabía lo que era un divorcio, hermano.
1: Eso es.
0: Sabía lo que era un divorcio, sabía mi alma adora a Jesús
1: que
0: lo que representaba. Pero el hombre está diciendo que me lleve, hermano. ¿Por qué? Porque era resignosa, hermano. La gotera, la gotera, la gotera, mera mujer. Ángel, habla. Tacho,
1: no es que hermano, dice la Biblia que la mujer sabe edificar su casa, la necia. Con sus manos la derriba. Es un comportamiento que derriba la estructura, hermano. Usted con lo mismo. Mire, hermano, hay damas que tienen que reconocer, hermano, que hay veces que usted lo que está en una actitud de buscar pelea. Usted lo que está en una actitud, amén, de contender, sí, de buscarle.
0: Hay mujeres que hay que comprar un campeón. Es que usted no me hace caso a mi mano.
1: Comprar una correa, un campeonato.
0: Un campeonato, eso lo venden ahí en Carolina, lo venden.
1: Sí,
0: esa es una de esas de las que se ganaba Carlitos Colón. Le compras un campeonato, lo vas a poner en la sala.
1: Dale un título ahí.
0: Sí, porque ella siempre quiere ganar, pues cuando hay amplio, tú dices, mamita, no pelees y mira, ese campeonato es tuyo. Tú eres la acróbata de Puerto Rico.
1: Hermano, esto es una realidad. Entonces, mira. Ay, están hablando contigo.
0: Están contigo, no dañaste tú.
1: No pinche, pa' loca, que es contigo que están
0: no
1: hablando.
0: No apague la radio, que te estás gozando ahorita.
1: Te gozaste cuando dieron 4 cascarazos el varón. Aguanta presión,
0: sí,
1: ahora.
0: Hermano. Hermano, entonces ahí está. Ángel, dime si tú no has conocido personas, hombres, mi alma adora a Jesús, que están locos por irse a correr.
1: Agobiado. ¿No te acuerdas aquí que lidiamos con una situación una vez que la mujer que vino aquí le dio hasta una
0: pescosa? Ángel, como consejero, es muy directo. Si usted viene a buscar un consejo,
1: mira,
0: donde Ángel sepa que le va a decir la verdad.
1: Lo hablamos claro. Y este me llama a mí para pacificar.
0: No, porque ella le está faltando respeto al hombre. Ay, chile, le está faltando respeto. Y rayo, pero estamos, señora, pues usted no puede hablar así. No, usted no puede hablar así ese hombre. Y yo vengo y llamo a Ángel. Y yo digo, ¿sabes? Ángel viene, va a poner la cosa más suave. Cuando Ángel llega, ay, chile, le falta respeto a Ángel. ¡Ah! Y Ángel le dice, chacho, contigo yo no veo ni una semana en una casa.
1: Tacho, yo no vivo contigo, es la verdad, hermano, es la verdad. Entonces, cuando yo fui a dirigirme a ella, ella me dice, ¿por qué tú manoteas? Porque tú, cuando tú vienes a ver, mire, son que lo que están es para pelear.
0: Mira, hermano, ¿y tú sabes qué?
1: Entonces, mira. Esto, nosotros, tú tienes que preguntar, ¿qué tú quieres, una familia? ¿Qué tú quieres, un matrimonio estable? ¿Qué es lo que tú quieres? Porque si eso es lo que tú quieres, aquí está el manual, tú no puedes seguir a tu manera. Porque ese matrimonio lo estás destruyendo tú, ese esposo. Quien lo está agobiando eres tú con tus peleas y tus garatas. Amén, hermano. Entonces, esto es algo, hermano, que nosotros tenemos que lograr entender que Dios nos está hablando, hermano. Echamos a perder los matrimonios, echamos a perder los hijos. Mire, esos hijos ya no aguantan más. Tanta pelea, tanta lucha, tanto revuelo. Usted no piensa, hermano, usted está haciéndoles daño a unos hijos. Usted está marcando unos hijos, hermano. El día de mañana son el reflejo de lo que usted le enseñó en su hogar. Esa es la realidad.
0: Proverbios 21, versículo. Oye, hay un montón. Dice: mejor es vivir en un rincón del terrado.
1: Eso fue lo que yo
0: que
1: le dije.
0: Que con mujer resignosa en casa espaciosa.
1: Eso fue lo que yo le dije. Lo que pasa es que con otro lenguaje.
0: Tú lo dijiste en Afganistán.
1: Yo te lo dije en otro lenguaje. Lo dijo Salomón en palabras sabias. Yo lo dije.
0: Ahí está, hermano. Ahí está la Biblia. Ahí está. Te está diciendo, muchacho, mira, estate tranquila. Que mejor es vivir en un rinconcito, mi alma adora a Jesús. ¿Sabes qué? Que vivir en una mansión con una mujer resignosa.
1: Sí.
0: Hermano, nosotros somos pastores, hermano. Nosotros somos pastores, nosotros constantemente hay gente que se nos está acercando, hermano. No, hermano, usted, la mayoría, hermano, ¿sabes qué es? Por mujeres reciñosas, sí, hombres cansados, mi alma adora a Jesús, de que esa mujer, mi alma adora a Jesús. Lo que usted diga, mi capitán. No, hermano. Y el hombre aguantando. Y son peleonas porque ellos se levantan, mi alma adora a Jesús. Y lo que están buscando para pelear.
1: Lo que quiere es sangre. Que quieren sangre. Mira,
0: hermano, tan.
1: Por ahí vienen ellos. Es una realidad, hermano. Es una realidad. Y nosotros tenemos que lograr entender, hermano, que esto en el ámbito espiritual, Satanás está ganando ventaja.
0: Es verdad.
1: En una ocasión, hermano, ¿verdad? Nosotros, ¿verdad? Yo tengo 20 años casado con Leslie, hermano. Yo en una ocasión, estando en la cocina con ella, yo digo, Leslie, pero tú estás dando cuenta de lo que tú estás peleando. Chica.
0: Entonces, una vez yo me acuerdo que yo llegaba de las campañas, y cuando llegaba a las campañas, siempre tenemos una diferencia. Hasta que, hacho, ella misma vino para donde y me dijo, hacho, papi, tú sabes que en verdad. Y antes yo no sé, es verdad.
1: Es espiritual. Entonces, ¿qué pasa?
0: Aunque hay unas que no son espirituales, sí, que lo tienen en el.
1: Que lo tienen en el DNA. Lo tienen en la sangre ese que. Pero mire, hermano, si usted se va al ámbito espiritual,
0: hay que hacer un exorcismo.
1: No, chicos, no. Mire, hermano, si usted se va al ámbito espiritual, hermano, usted puede vencer esa carne, usted puede vencer esa forma de ser.
0: No, porque, mira, es que. Lo que pasa es que eso. Mira, acuérdate, tú, Dios es el que te crea. Cuando Dios te crea, tú vienes para aquí leer los planos. Entonces, oye, yo tuve que cambiar. Porque leí los planos, hay que tratarla como vaso frágil. Fíjate, quizás cuando yo estaba en el mundo, yo no trataba a Jenny así. No, yo estaba a fuego, voy para abajo, yo no estaba pendiente a tratarla como vaso frágil ni honrarla. Olvídate de eso. Si yo era un adúltero, yo no la quería honrar. No, hermano, pero ahora cuando llego aquí, yo digo, espérate. Este matrimonio que Dios me dio, yo tengo que honrarlo. Porque, o sea, fíjate, yo tengo que honrar a esta mujer, yo tengo que tratarla como vaso frágil. ¿Qué tú quieres? Mi amor quiere esto, quiere lo otro. ¿Entiendes, hermano?
1: Porque mira, Héctor, Dios lo que nos muestra ahí, hermano, es el balance, el rol que tiene que cumplir el hombre y el rol que tiene que cumplir la mujer. ¿Qué es lo que busca Dios? La sana convivencia, hermano, la coinonía dentro del hogar. Entonces, estos aspectos hay que cumplir. Mira, hermano, no es opcional. No es si usted quiere, no es si usted le da la gana, no es si usted, que yo no lo siento. No, hermano, no, perdóneme. Usted tiene que hacer morir esa área en usted. Mire, mujer, usted es demasiado de brava.
0: Seguro que si tú te crees que tú, no, hermano. ¿Y tú sabes qué? Que quieren controlarlo todo. Entonces el marido no tiene voz ni voto, el marido no puede decir nada.
1: No, hermano.
0: Oye, esa es la cabeza del hogar. Seguro. Ahí sí. Se molestaron.
1: Se cayó el nene la cura.
0: No, esa es la cabeza del hogar, que tiene que cumplir con una parte. Porque seguro tampoco no es que tú vengas a creerte, mi alma adora a Jesús, que tú eres Hulk. No. Tú tienes que tratarla como vaso frágil, tú tienes que honrarla. Es más, dice la Biblia, más, mi alma adora a Jesús.
1: Tiene que amarla y entregarse por ella. Eso ya tiene que verlo.
0: Óyeme, el mismo versículo que dice, mujeres, somete a su marido, puede ser vuestro deber como creyente en el Señor. Marido, amar a otra mujer y no la trates con aspereza. ¿Ves? Un balance. Lo que está ahí está, yo no la trato con aspereza, pero tú tienes que respetarme.
1: Seguro.
0: No puedes seguir hablándome hacia el frente de los muchachos. No puedes seguir a mí hablando hacia el frente de la gente. Móntate que nos vamos. ¿Cómo que móntate que nos vamos? Mm-hmm. Tú lo pariste, no seas tu marido. Tú tienes que respetarlo.
1: Seguro.
0: Y más frente a la gente.
1: Seguro que
0: dale, móntate que nos vamos. No, que sí. Yo escucho a mujeres, perdonando la expresión, que le han dicho al marido de frente, esto es lo que es un estúpido.
1: Ay, yo sí.
0: ¿Tú sabes lo que es eso, hermano? Mm. Yo recuerdo una vez estaba con una predicadora, muchacho, que ese día yo dije, muchacho, ¿qué tal? Por eso es lo que pasa, que los predicadores se creen que ellos, porque predican, pueden pasarle por encima de los planos.
1: Mire, los ridiculiza.
0: Los ridiculizó al marido. Le digo, yo estoy llorando que se lo lleve, Dios, que eso y lo otro, si no.
1: No.
0: Al frente mío. Yo dije, muchacho, mira, no, hermano, en verdad, hablamos en casa. No, hermano, perdóneme, están los planos. Entonces, ¿qué pasa? Yo se lo estoy diciendo porque cuando uno se sienta con mucho matrimonio, uno dice, ahí está revolú, que los planos lo dañaste tú, porque esos planos están bien, mi alma adora a Jesús. Mire, ok, cuando su esposo le dice, mi amorcito lindo, el domingo te voy a llevar a comer.
1: No, desmantela.
0: Cuchi, Rory.
1: La desmantela.
0: Y cuando tú vas por ese camino hablando con ese esposito, mi amor, dice, mi amor, ¿sabes cuánto yo te amo? Yo estoy... Mira, hay mujeres que nunca le han dicho al marido, ¿tú sabes qué? Que están agradecidas de él. tú nunca te has sentado con tu marido y decirle, tú sabes qué, yo estoy bien agradecida de Dios contigo, en verdad.
1: Yo veo tu esfuerzo.
0: Hecho, yo veo tu esfuerzo, mi amor, en verdad. Yo veo todo el trabajo que tú haces, mi amor. Y yo quiero que tú sepas que tú no se lo has dicho. No se lo has dicho porque lo que estás ahí, ya tú sabes. Dejaste los zapatos ahí, dejaste los otros. Sí. El hombre.
1: Mira, oye, esto, cuando viene a ver, lo único que identifica es lo negativo.
0: Lo negativo.
1: Entonces, cuando tú, yo me acuerdo, no sé si fue.
0: ¡Sal de ahí! Se metieron debajo de la cama. ¡Sal de ahí que te vi, que te están hablando!
1: Héctor, no sé si fue esto, lo veía, me parece que lo escuché de él, que se sienta con una pareja que estaba teniendo problemas y le dije, muéstrame lo negativo, dime lo positivo.
0: No, ese, no me descubra la coartada mía.
1: Ok. La cosa fue, hermano, que cuando era más lo positivo.
0: Mira, Ángel, me
1: pero
0: senté.
1: ¿A qué le dan más importancia?
0: Mira, hace poco me senté con una pareja y le dije, mira, dime lo bueno de él y lo bueno de ella. Cuando empezaron a hablar, yo dije, ¿para qué yo me tengo que reunir con usted? Ya aquí usted dice, para honeymoon, tres días.
1: Vaya y reconcíliese. Ustedes mismos se hablaron.
0: Hablaron de una manera que yo dije, pero espérate un momento.
1: O sea, pero más sin embargo, ¿dónde es que llega la diferencia? Llega la diferencia porque le damos más importancia a lo negativo, hermano. A lo negativo. Entonces, hermano, usted va a echar a perder una relación, usted va a echar a perder una esposa que ha estado ahí usted para toda la vida, un hombre que se ha dado por ti, por tus hijos, por tu familia, por una bobería. Hermano.
0: Ángel, yo hablaba en estos días, ¿verdad? Y lo voy a decir porque ese es mi hermano. Y en verdad, pues el hombre hablaba estos días con Pavón y estábamos hablando y dice, Pavón empezó a hablarme de la esposa del hermano.
1: Una familia preciosa, Dios
0: mío.
1: No,
0: mira, hermano, empezó a hablarme de la esposa de él y yo decía, como ese hombre hablaba de la esposa, me decía, mira, Héctor, yo no, es que yo te estoy diciendo que yo le doy tantas gracias a Dios por mi esposa. Me decía, esto yo llego de trabajar, el hombre está trabajando todo el día. Y me dice, algunas veces yo voy a trabajar y ese amor me dice, tranquilo, papi, vente que te voy a bañar. Ella me baña, me hace la comida. Pero eso hoy en día, ¿cómo lo ven? ¿Cómo lo ven?
1: Sí, algo totalmente inusual.
0: Ese hombre hablaba y los ojos brillosos. Me decía, esa mujer me baña, esto, mira, esa mujer. Ahora, ¿cómo es un batata esa mujer?
1: Ay, yo sí.
0: Ahí está, él anda como en la huicha, anda en la huicha y la mujer anda.
1: ¿Qué tú ves ahí esto? Tú ves el balance.
0: Entonces es imposible que un matrimonio que esté llevando, se acaba de los planos, fracase.
1: No hay forma,
0: No hay forma, hermano.
1: No hay forma.
0: No hay forma.
1: Y no es que no experimente dificultades.
0: No, seguro.
1: Pero
0: que
1: es que
0: no,
1: como está, que no. Como se ha edificado.
0: Acuérdate, el campeonato nunca lo quita, aunque las cosas se mejoren, déjalo ahí por si la mosca, el campeonato está.
2: Por si acaso.
1: Porque como se ha edificado de acuerdo a los planos, hermano, es como aquel hombre que dice la Biblia, el que escucha esta palabra. Y la hace, le compararé con un hombre prudente que edificó sobre la roca.
0: Ah, eso está, oye, tú estás, oye, tú oraste ayer, ¿verdad? Tú oraste. Escuche bien, eso es, le está diciendo, el que escucha está la palabra y la hace, los planos.
1: Ya.
0: Eso era para terminar, pero Ángel se adelantó.
1: Mira, Héctor,
0: eso es Dios diciéndome, tu hermano ora. Escucha.
1: Mira, Héctor, porque es escuchar y ejecutar. ¿Cuánta gente hay que no está escuchando? ¿Y qué dicen, Héctor, en este mensaje?
0: Ay, es verdad.
1: Pero nada, hermano, porque no es decir es verdad, es lograr escuchar lo que Dios nos está ministrando y decir, tengo que trabajar con esto. Mira, mujer, cuando usted no tenga nada bueno que decir, no diga nada.
0: Quédate callado.
1: Mire, varón.
0: Mire, hermano.
1: Tiene que sacar
0: ese
1: juego que tiene
0: en
1: el bolsillo.
0: Yo puedo llegar a mi casa, llevo a mi casa. De momento llega a mi casa, mi mujer está todo el día bregando con los nenes, con aquello, con lo otro, con Popeye, que es peor que bregar con Ángel. Entonces, hermano, llego a mi casa, entonces cuando de momento el arroz me lo da, está un poquito mogollado. ¡Cállate!
1: Te juro.
0: ¡Cállate!
2: No comas eso ahí, cállese la boca.
1: Échale ketchup.
0: No, como Ángel, que fuimos un día a comer por un sitio. Y nos invitaron a comer, y la cuestión es que nos dieron algo estaba más soso.
1: Eso fue en Nicaragua.
0: Y soso. Yo, macho, con una Coca-Cola y ketchup.
1: Esto lo probó este lío cuando Ángel lo probó.
0: Cuando Ángel lo probó, la señora le pregunta a Ángel, Ángel, ¿cómo está eso? Ay, no me gusta mucho. Y yo, ay, Dios mío, padre. Y la señora se fue, Ángel, ¿pero qué tú haces? Y me dice, pero no le puedo mentir.
1: Le dice, hermano, no se preocupe, que Ángel es bien místico para comer. Hermano, no se preocupe, que Ángel es bien místico para comer. Pero
0: hermano,
1: dice, no
0: aquí
1: topi.
0: Están los planos, mujer. Hombre, aquí están los planos. Mira lo que dice la Biblia. Ya está, papá. Y no de los matrimonios, que hay gente que está medio molesta. Escucha bien. Gotera continua es tiempo de lluvia y las mujeres ciñosas son semejantes. Pretender contenerla es como refrenar el viento o sujetar el aceite en la mano derecha.
1: ¿Qué clase de
0: rato? No, es una verdad. Bueno, es que lo que pasa es que eso es fino. Lo que estoy diciendo es, eso es porque el diablo. Eso es lo que estoy diciendo. Ángel, eso es lo
1: mira,
0: que...
1: Mira, tratar de contenerla. Mira, llover, mira, llover.
0: No, pero Ángelo, para que eso lo dice muy fino ahí. ¿Entiendes? Para que la gente, pero mira, vamos a buscarlo. Gotera continua en tiempo de lluvia y las mujeres ciñosas son semejantes. Pretender contenerla es como refrenar el viento. Hermano, el viento.
1: Usted tiene
0: frenar.
1: Forma de tenerlo.
0: Fíjate, pero el diablo tú lo puedes frenar aguantando, resistiendo. Dice la Biblia. ¿Viste? Pero tú, bueno, estoy, tengo que explicarlo para que tú lo digas que. Dice, dice, o sujetar el aceite en la mano derecha. Ahí está, hermano. ¿Sabes lo que es eso? Ahí está, mujer. Entonces, ese hombre está aguantando, aguantando hasta que va a explotar. Va a explotar. Entonces, ¿qué pasa? Mira lo que dice la Biblia. Mi alma adora a Jesús. La mujer virtuosa es corona a su marido, más la mala como calcoma en su hueso. Fíjate, la virtuosa. Joel, búscame lo que es una mujer virtuosa, por favor. La palabra virtuosa. Es corona a su marido. No, hermano, así como tu marido te tiene, te honra, honralo también a él. Honralo también a él. Como dice Ángel, hay mujeres, mi alma adora a Jesús, que todo el mundo le dice a su marido todas las cosas. Y sin embargo, mi alma adora a Jesús, la mujer nunca le ha dicho no. No, no, lo que pasa es que yo soy así. No, olvídate, yo soy así. Porque yo era también de una manera. Welly era de una manera. Pito también era de una manera. Pito, que tú, Pito se bebía hasta el Orinoco, se bebía Pito. ¿Es o no es Pito? Y Pito cambió. Entonces, ¿por qué tú no puedes cambiar? Ajá. No, hermano, entonces no, tú no ves que yo soy así. No, es que no. Pito era, yo era un adúltero. Es que y yo soy marido, no soy la mujer, yo cambié.
1: Eso es una forma de justificar, hermano, que, no, que hay áreas en nuestra vida que no queremos doblegar. Hermano, porque ¿cómo podemos querer nosotros justificar, amén, que había una conducta en nuestra vida que le permitimos cambiar? Entonces, más sin embargo, esta otra, no, porque esta otra, no, porque tú no puedes seguirte valiendo de tus actitudes para seguir teniendo ese hombre de esa manera, hermano. Entonces, hay gente, hermano, que no puede sorprenderse el día de mañana cuando ese hombre te diga, mira, ya está bueno.
0: No, hermano, el plano. Sí. Mira, si tú vas a retirarte en ayuno, en oración, ¿qué dice? Habla con tu esposo.
1: Sí, señor. Hable.
0: Habla con tu esposa. ¿Y qué dice la Biblia? Y cuando termines, ¿qué?
2: Júntense rápido.
1: Vuelve a juntarte.
0: ¿Por qué?
2: Para que el diablo no tome
1: ventaja. Para que el diablo no gane ventaja.
0: Ok, pero ¿de qué? ¿Ventaja de qué? Hable, sí,
2: no,
0: claro, que lo que estoy escuchando
2: que no como que están los dos. No parezca una Dalila o no parezca un... Yo te sabe.
0: Ahí está, hermano. Ahí está. No podemos seguir. Mi alma adora a Jesús tratando de matar eso con hablando lengua, sí, y brincando y saltando. Está ahí. La área de la intimidad, Ángel, es importante.
1: Vital. Vital es la remuneración de un buen trato, es el culminar de un día lleno de afanes y demás, pero llegó esa mujer para, amén, para satisfacerte, ese hombre para satisfacerte, para traer alivio, gozo, contentamiento, disfrute. Eso no es pecado, hermano, bendito sea la misericordia del Señor. Salgamos de la ignorancia, ni tampoco usted puede utilizar eso como un yugo para oprimir a ese hombre, pues ¿sabes qué? A dieta va por ahí para abajo. Ah, pues está bien, pues le está abriendo una puerta,
0: ¿seguro?,
1: al diablo.
0: Y como el diablo es un bobo, el diablo no es bobo, el diablo es astuto. Él dice, tranquilo, que esta está mi armadura, que estoy poniendo al hombre a dieta, yo estoy preparando a Dalila. Yo recuerdo cuando yo me convertí, el barbero mío César me dijo, mira, Héctor, tuve un sueño contigo donde Dios está preparando una mujer, pero te estoy diciendo que es preciosa para hacerte caer. Y yo, ¿qué? De verdad. Tacho, así mismo fue. Recuerdo que fuimos para hacer la carátula del disco, chacho, y yo se lo dije a mi esposa rápido, de hecho, mami, ¿sabes qué? Dios me habló que están preparando una mujer para hacerme caer, así que entonces, ponte en vela, y yo estaba en vela, y recuerdo que, chacho, llegó la persona que para carátula, mira, chacho, te estoy diciendo, Welly, ya tú sabes, una mujer preciosa, que esto y lo otro, pero ya yo estaba en vela. ¿Pero qué pasa? ¿Un qué?
1: Un embuste.
0: La cuestión no es esa, la cuestión que vino, ¿qué pasa? Yo, si yo llego a estar en una contienda con mi esposa, si llego a estar
1: vulnerable, esto es vulnerable, lo hacemos vulnerable. ¿Tú estás
0: lo que pasa es que aquí, pero es que los hombres de Dios, mire, David tenía un corazón conforme al de Dios, y tú sabes que se escrachó porque estaba vulnerable, porque estaba en la hora de la guerra, estaba durmiendo, hermano. No venga a decirme aquí que aquí todos somos vulnerables. Es como una persona que me dijo, no, pero pastor, yo es que fulano hizo esto. Mire, varón, escuche bien lo que le voy a decir. Sí, porque están los pecados de muerte, está mi alma adora a Jesús, ¿sabes qué? Comportamientos que ningún ministro puede llevarlo, pero usted sabe que está también un versículo que dice que si el Señor mira de nuestros pecados, ninguno pudiera estar de pie.
1: Eso es así.
0: ¿Oíste, Santurrión?
1: No, hay que gente que se la da de espiritual, hermano. Y en este ámbito, que es una realidad, hermano. No, no, no. Pero cuando tú vienes a ver, tienen 20 revoluciones ocultos, hermano.
2: Tocan en lo que son fuertes.
0: Yo le digo, gordito, mi alma adora que suba.
1: Es como aquel que dijo, mira, una conferencia con Piño. No, yo no, eso es conferencia de matrimonio, hablando de sexualidad. Pero él tiene un adulterio. Él tiene escándalos de adulterio. Ah, no, pero no se puede hablar de conferencia. Mira, hermano, salgamos de la ignorancia, hermano. Pues lo que pasa es que son temas que ellos son vulnerables. ¿Por qué? Porque no tienen matrimonio saludable. Entonces, ¿cómo pretendemos que haya una iglesia saludable cuando no hay un liderazgo saludable?
0: No, yo voy a hacer un retiro de matrimonio y le voy a meter a esto. Ese es el problema que hay, hermano. Un mes y medio, dos meses, tres meses. No, hermano, perdóneme. Hermana, perdóneme. Usted perdóneme. Pero usted le está entregando a su marido al diablo. No se lo voy a decir en palabras bonitas, porque es que acuérdense que nosotros somos del vulgo. Usted si lleva un mes y medio, dos meses, tres meses, sin usted.
1: A mí, papá Dios me diseñó mi esposita, la amo con todo mi corazón. Mire, ¿sabe? No, hermano, ¿cómo usted me va a venir a mí que si semana? Mire, señor, reprenda al diablo, hermano. ¿Qué le pasa a usted? Hermano, no, usted tiene que despertar, hermano. Y no es que
0: y eso también para el varón, porque hay varones también que lo que están jugando PlayStation todo el día. Y varones, mi alma adora a Jesús, que lo que están en no, hermano, perdóneme. Son una, mira, mire, por eso es que mi pastor ha hecho tanto
1: ignorante.
0: Que mucho perdón, yo tengo que pedirle. Ángulo, perdóname, Ángulo, públicamente te pido perdón. Te pido perdón porque todo lo que tú me decías era verdad. Mira, mi pastor, cada que llega a una campaña, lo primero que decía es: tú tienes una mujer joven, tienes una mujer bonita, tienes que atenderla. Hermano, porque él sabe a los sabios.
1: Es un pastor sabio.
0: Es como aquel que se fue tres meses, mi alma adora a Jesús, y le dijo, y cuando llegó la mujer estaba con otro. Llegó tres meses se fue a evangelizar. tres meses a evangelizar y dejó a la mujer sola. ¿Qué tú crees de eso? Mi alma adora a Jesús.
1: Seguro,
2: el diablo no se metió, tú lo dejaste entrar.
1: Pues
2: no,
1: seguro, se le entregó.
0: Esto es un tema que hay un tabú que no se quiere hablar, mi alma adora a Jesús. Porque hay mujeres que se quieren hacer las espirituales, las más espirituales. No, es que estoy metida con Dios. ¿Estás metida con Dios? Mientras tú estás metida con Dios, mi alma adora a Jesús, rompiendo los planos. Porque tú puedes ayunar, puedes orar, y si tú no tienes los planos, tú estás perdiendo el tiempo con ti la falda larga, con ti el pelo largo, para que lo sepa.
1: Pero es que si la Biblia dice, hermano, si la Biblia dice que para usted apartarse debe consultarlo con su esposo, con su esposa, que tenga conocimiento de que usted va a entrar en un trato espiritual con Dios. Y después de eso, ¿qué te dice? Que te junte, hermano.
0: Eso lo dice
1: usted
0: Dios.
1: No puede seguir cuenta loca, hermano, porque es que el manual de la vida cristiana está aquí, hermano. No es su criterio. No es su criterio. No es que usted hoy estoy en ayuno, mañana estoy en ayuno. ¿Y la familia tuya qué? Pues, ¿para qué rayos Dios te dio una esposa? ¿Para qué te dio un esposo, hermano?
2: Sí, señor.
1: No, porque si no, entonces usted debió quedarse solo. Usted debió quedarse solo, hermano. Entonces, hay gente que se las dan de espirituales, hermano, y lo que hacen es lacerar la familia.
0: Bueno, pero no te enojes.
1: Que me sube la presión. Pero entonces, esto es algo, hermano, que son temas que hay que hablarlos, hermano. Oiga bien, dama, usted no puede utilizar el ámbito espiritual para justificar su indiferencia sexual. Se cayó el nene de la cuna. Es que estoy orando. Pues no, pues ora lo que vayas a orar. O escoge la madrugada para orar y atiende a ese hombre. No seas irresponsable. Y usted, varón, lo mismo. Usted va a orar, pues escoge la madrugada para orar. Y en el horario adecuado, pues trabaje con su doña y téngala al día.
0: Mira, el aceite y filtro. El papá, los papás, bueno, pero no te enojes. Mira, tú sabes que los papás, no, aquí nosotros somos sinceros, hermano. Eso es la verdad.
1: Claro, hermano, dejar tanto tabú y tanta cosa.
0: Y los matrimonios dándose los pelos.
1: Destruidos.
0: Y entonces llegan a la iglesia con Rambo saca la bazooka y en la casa están.
1: Es una hipocresía, hermano. Se agarran el brazo en la iglesia y cuando salen de ahí vuelven a la misma lucha campal. ¿Pero por qué? Porque hay un ámbito que no se ha resuelto, hermano.
0: La mujer virtuosa.
1: ¿Quién la
0: significa
1: hallará?
0: La capacidad que tiene una mujer para producir un determinado efecto positivo. mira qué sencillo. Mira qué sencillo.
1: Repítelo.
0: Es la capacidad que tiene una mujer para producir un efecto positivo.
1: Mira, la capacidad que tiene para producirla. O sea, ella es la productora.
0: De los momentos positivos.
1: Ah, qué cosa más linda.
0: Qué cosa más linda.
1: Me gusta mucho. Lely Production.
0: Ahí está,
1: hermano. Mira esto, qué lindo. Mira, Proverbio capítulo 31, verso 10. Mujer virtuosa, ¿quién la hallará? Dice, porque su estima sobrepasa largamente las piedras preciosas. El corazón de su marido está en ella confiado y no conocerá de, no carecerá de ganancia. Le da a ella bien y no mal todos los días de su vida. Busca lana y lino y la voluntad, y con voluntad trabaja con sus manos. Mira, hermana, ahí comienza a establecer todo lo que esa mujer, hermano, es capaz de manifestar en esa capacidad que tiene ella de virtuosa, hermano. Entonces, ella es la que produce todos esos momentos agradables, hermano. Entonces, eso tiene que ser algo que despierte en usted ese sentir. Eso no es opcional, hermana.
0: Es que a mí no me gusta como ellos predican y a Dios no le gusta como tú rompes los planos. A mí no me gusta que Angelito grita mucho y a Dios no le gusta como tú le hablas a tu mujer. Y a Dios no le gusta como tú estás tu marido. Ahí está, hermano. Vamos a dejar los matrimonios, Ángel. Vamos.
1: Pero eso está bueno.
0: Eso está bueno. Pero vamos, porque acuérdate que los planos no solamente eso.
1: Eso es.
0: Hay gente que sí, lo dañaste tú. Pero vamos con los hijos.
1: Vamos con los hijos.
0: Escucha bien, hermano, escucha bien, porque aquí hay gente, mi alma adora a Jesús, que tiene que escuchar esto. Fíjense lo que dice la Biblia. La Biblia dice, no escatime la disciplina del niño, aunque lo castigues con vara, no morirá. O sea, quiere decir entonces que la Biblia nos manda, mi alma adora a Jesús, a ser, mi alma adora a Jesús, unos padres que le siga rectitud a sus hijos.
1: Ahí.
0: ¿No es lo que dice la Biblia?
1: Establezca límites, lindero.
0: Corrija a tu hijo con... Corría a tu hijo y te dará descanso, dará alegría a tu alma.
1: Eso es.
0: O sea, que la corrección a los hijos, mi alma adora a Jesús, ¿sabes qué? Es algo que te va a beneficiar a ti. Pero la Biblia también dice, y vosotros padres no podéis ir a vuestros hijos, sino criarlos en disciplina y amonestación del Señor. Entonces, ¿qué pasa, hermano? Mira, hermano, ese es el problema que hay. Y yo lo voy a hablar de esto. ¿Usted sabe por qué, hermano? ¿Sabe por qué? Porque hay gente, mi alma adora a Jesús, que tú puedes controlar tu hijo hasta los 17, 18, 19. ¿Sabes qué? Con ese mecanismo, mi alma adora a Jesús, que tú te crees que tú eres Hitler, mi alma adora a Jesús, y que, pero te voy a decir una cosa, ellos van a llegar a los 20.
1: Seguro.
0: Van a llegar a los 21.
1: ¿Y si no lo hiciste con sabiduría?
0: Explícale, por favor.
1: ¿Y si no lo hiciste con sabiduría? Ahí se va a manifestar la rebeldía.
0: Ahí está. No, me está diciendo, corrija. Mira, hermano, escuche bien. Mi mayor ejemplo es esto, Joel Delgado Carrasquillo Pico. Pico ahora mismo está apartado del Señor. Oremos para que Dios le dé una experiencia y vuelva
1: oramos,
0: con el Señor.
1: Oramos por eso.
0: Escucha bien. Mira, hermano, si usted le pregunta a Pico quién es el más que lo regaña en casa, ¿tú sabes qué le va a decir? Papi. El más que le dice cosas, él le va a decir, es papi. Ahora, ¿usted sabe qué? Los secretos de Pico no se los dice la main. ¿Tú sabes quién se lo dice? A papi. Escuche bien. Las cosas difíciles. Las cosas, mi alma adora a Jesús, ¿sabe con quién las habla? Con papi.
1: Seguro.
0: Papi, vente para el cuarto que tengo que hablar contigo. Acho, papi, sé esto. Ayúdame en esto y llámelo otro. O sea, ¿qué yo te quiero explicar con esto? No. Espérate un momento.
1: Hay de ese balance.
0: En casa no hay vacilón. Yo le digo, tú, ahora él cumple 21 años. Cuando tú ibas, 21 años es mayor de edad. Le digo, ¿tú sabes qué? Pero en esta casa es de Dios. Y aquí tú tienes que hacer lo que yo diga, porque está. Ahora, si tú te vas, trabaja y tú vas a un apartamento y tú eres mayor de edad, yo en el apartamento allí no puedo decirte lo que tú vas a hacer, pero cuando yo llegue, tiene que haber rectitud, porque soy un hombre de Dios. Ahora, ¿qué pasa, hermano? Él tiene que ser mi amigo también. Es lo mismo de la mujer resignosa. O sea, yo no puedo estar, no. Yo le meto, Pico esto, Pico lo otro. Pero Pico, vente, ¿qué pasa? Tranquilo, vamos para adelante. Hacho, vamos para, ¿qué pasa, Pico? ¿Por qué, hermano? Porque tiene que haber un balance. Ay, mira, hermano, mire. Ay, por eso es que usted ve. Pregúntese, ¿lo digo o no lo digo? Espérate, que está temblando. Llámate. A... Mira, ¿lo digo o no lo digo?
1: Dilo.
0: Después nos preguntamos, Hacho, ¿vale? Es que la sociedad de jóvenes, chicos,
1: sí,
0: mano,
1: está,
0: que
1: baja. Está menguando.
0: Seguro, está man, mengua cuando llegan a los 16. A los 15, porque tú lo tienes con un garrote. Lo tienes con el garrote. Oye, después que tú te bebiste hasta mi alma de las lágrimas.
1: Sí, sí,
0: después
1: sí.
0: Que tú, mi alma adora a Jesús, hiciste un montón.
1: Esto es tanta piedra que tiramos nosotros y tanta candela que dimos, hermano. Entonces, nosotros en la juventud no estuvimos en la iglesia, hermano. Entonces, usted tiene una juventud ahí. Pues, hermano, pues aprovéchela.
2: Sí, señor.
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4: La primera vez que me enamoro es con ella. Yo sí pasaba el rato, compartía, pero me enamoré de ella. Me hizo llorar, me hizo doblegar mi orgullo. Dios comenzó a trabajar conmigo. Y de esa forma, Dios la usa a ella para entonces comenzar a cumplir todas esas promesas que Él me había hecho. Porque habían promesas de Dios en mi vida. Pero hasta que el cambio de conducta no se diera, habían cosas que yo nunca iba a ver. Ahora que estoy casado, las cosas se aprietan. Usted sabe que como hombre, usted en sombría quiere agasajarla, hacerla sentir bien, comprarle de todo. Yo no tenía ni para darle un helado. Y llegó el momento en mi vida, en lo personal de mía como hombre, que mi orgullo se quebranta. Porque yo dije, ¿para qué me casé? Para hacerla pasar necesidad.
5: Pues comenzamos a darnos cuenta que no podíamos tener el hijo. Obviamente, pues yo fui a mi ginecólogo y todo. Se dio lo de la endometriosis, pero todo, ¿verdad? Quedó ahí, yo cogí el tratamiento y todo. Pero era algo para mí que yo no entendía el por qué el Señor había permitido ese proceso en mi vida. Era que yo lloraba casi todos los días, ni a baby shower yo podía ir, a nada, porque yo no quería que nadie me preguntara. Yo sentí una culpa, pero eso me privó a mí de muchos años, de que el Señor hiciera cosas conmigo, porque yo vivía encerrada en ese sufrimiento.
4: Ese miedo la secuestró.
5: ¿Verdad? Ese miedo me secuestró.
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6: Dios bendiga esa linda audiencia, ¿verdad? Que está en sintonía de Maranata 911 TV. Y este es su programa Lo que Dios unió por Maranata 911 TV, donde seguirán continuando, ¿verdad? Van a continuar escuchando, ¿verdad? Testimonios impactantes del poder de Dios en cada uno de los matrimonios, ¿verdad? Y la figura de Jesucristo siempre sale a relucir. Lo que Jesucristo es capaz de hacer y seguir haciendo en cada una de las vidas que se ponen en manos de Él. Este quien le habla a su amigo y hermano, Freddy Hernando Carrasquillo, junto a mi amada Corona, Mariana y Michelle Jiménez. Estamos contentos porque en esta ocasión nos acompañan el pastor Alessi y la pastora Elizabeth. Dios les bendiga, pastores. Dios les bendiga.
7: Bienvenidos.
6: Mucho.
7: Bienvenidos.
4: Qué bendición poder estar con ustedes aquí. Un privilegio. Dios bendiga a la audiencia que va a estar viendo este programa. Y conmigo pues está mi amada esposa, la pastora Elizabeth. Saluda ahí.
7: Dios les bendiga. Para mí es un privilegio estar aquí y ser de bendición a todos los que nos van a escuchar.
6: Amén. Qué lindo.
4: Amén. Sí, señor.
8: Gloria a Dios, gracias por aceptar nuestra invitación.
4: Claro que sí.
8: Sabemos que va
4: sí.
8: a ser de mucha bendición para todos esos matrimonios que van a estar escuchando de las grandezas del Señor. Pero queremos ya comenzar a escuchar, ¿verdad? Amén. Un poquito de lo lindo y lo bueno que es el Señor en la vida del ser humano. Amén. Y quiero comenzar preguntándole, ¿verdad? Cómo el pastor Alexi y la pastora Elizabeth se conocen, se ven por primera vez. ¿Cuándo dijeron un clic? Este va a ser mi esposo, esta va a ser mi esposa.
4: Bueno, esa historia comienza, la historia comienza de conocernos, nos conocemos hace muchos años. Participamos en el mismo distrito, ¿verdad? Y compartimos en diferentes actividades. Pero yo creo que la conquista comenzó en un campamento de jóvenes.
7: Somos producto de un campamento de jóvenes.
4: Así que los jóvenes estén pendientes de los campamentos. Que Dios se mueve allí. En un campamento de jóvenes comenzó, ¿verdad? Pues mi proceso de conquista a esta bella mujer. No fue fácil. Me la puso complicada. Se me puso dura. Y el proceso de conquista tardó 9 meses. Yo tuve un parto prácticamente esta relación. Yo la tuve que parir. Esta relación, pero... Ella decía que yo era feo, ¿verdad?
7: Sí, yo decía que era feo, que no me llevaba con él, sí.
4: Y por ahí para abajo, pero comencé a darle con martillo a esa piedra ahí. Y mire, poco a poco fuimos trabajando y el Señor nos ayudó. Y en el 2012, después de 3 años y medio de ya de noviazgo formal, en el 2012 yo le digo, nos vamos a casar. Sí. ¿Y cuál después fue tu respuesta?
7: Fue en febrero, yo le dije, tú estás loco. Fue en febrero. Sí.
4: ¿Por qué? Dile, cuenta.
7: Lo que pasa es que para mí fue un poco difícil. Porque yo había, ¿verdad?, experimentado una relación que para mí había sido pues complicada. Pero yo me había creado una imagen de él por muchas cosas que habían, ¿verdad?, sucedido. Pero cuando Dios tiene un plan, Dios se encarga, amén, ¿verdad?, de poner todas las cosas en su lugar. Sí. Y yo recuerdo que cada vez que íbamos a cualquier actividad de los jóvenes, el Señor usaba un profeta para hablarle del llamado que tenía con él. Y ya el Señor me había hablado. Y yo recuerdo que cuando él me dijo que nos íbamos a casar, yo le dije que, que estaba loco. Pero comenzamos esa travesía en fe.
4: Amén. En fe. En febrero decidí alquilar un local, sí, donde sería la fiesta de la boda, alquilar todo, uh-huh, separar el depósito, y la boda era el 17 de noviembre del 2012. O sea, en 9 meses yo planifico una boda.
2: Wow.
7: Sí.
4: Una boda en 9 meses, sin ningún tipo de finanzas para eso. Yo estaba trabajando de part-time en una estación de gasolina, rompiendo noche de 9 de la noche a 5 de la mañana. Estudiaba mi bachillerato de trabajo social en la Universidad del Este de Santa Isabel y también era pastor asociado de mi iglesia a los 19 años. Wow. Desde ahí comienza Dios a trabajar con nosotros. Uh-huh. Dios la usa a ella, sí, siempre testifico que Dios la usa a ella para cambiar. Yo era un joven bastante enamorado y soy hijo de pastor, soy hijo del ministerio, soy hijo de pastor. Pero en mi juventud, pues, estaba en la chuleta, como decimos nosotros. Uh-huh. Ahora Dios la usa a ella para cambiarme a mí. Cuando ella llega, me obliga a cambiar. Yo nunca había orado por una pareja. Yo nunca había llorado por una pareja. Yo nunca había cogido las cosas en serio con una muchacha. Mis noviazgos o mis compañeras eran de afuera, porque no eran de la iglesia. Lo procuraba hacerlo afuera. Sin embargo, cuando llega ella, pues la cosa cambia. Y la primera vez que me enamoro es con ella. Mi primer amor fue ella. Yo sí pasaba el rato, compartía, pero me enamoré de ella y me sacó lágrimas. Me hizo llorar, me hizo doblegar mi orgullo. Dios comenzó a trabajar conmigo y de esa forma Dios la usa a ella para entonces comenzar a cumplir todas esas promesas que él me había hecho, porque habían promesas de Dios en mi vida. Pero hasta que el cambio de conducta no se diera, habían cosas que yo nunca iba a ver.
6: Sí. Pero estamos hablando, ¿verdad?, de que el pastor a los 19 años se casa.
4: A los 22 me caso.
6: A los 22, una temprana edad como quiera.
4: 22.
6: Su señora esposa lo ayuda, ¿verdad?, a madurar en cierto sentido como hombre. Vio el pastor Alessi, ¿verdad?, cómo es la vida, ¿verdad?, sin casarse y ya cuando tiene la responsabilidad en la casa como sacerdote, ¿verdad? ¿Cómo fue ese proceso y esos primeros años donde ustedes convivieron?
4: Pues mira, nos casamos, Dios suplió todo, sí, de una manera extraordinaria. Yo no tenía casa 2 semanas antes de casarme.
6: Wow.
4: Y yo le dije al Señor, en febrero yo comencé a planificar la boda. Y le dije al Señor, yo no voy para casa ni mi suegro, ni para casa de mi papá. El que se casa, casa quiere.
6: Amén.
4: Tiré la boda, 300 invitados.
6: Poquito.
4: Todo, la comida apareció. El hotel de la luna de miel apareció.
7: Todo,
4: la ropa que nos vestimos. El carro que nos llevó, todo Dios lo fue poniendo en su lugar. El fotógrafo, uh-huh, Dios nos lo regaló.
6: Wow.
4: O sea, sí, Dios comenzó a hacer unas cosas extraordinarias, pero no había casa. Dos semanas antes de casarnos, uh-huh, no había casa. Y yo, para encima, 2 semanas antes aparece una casa de un pastor ministro, amigo nuestro, uh-huh, que hoy está en Estados Unidos y tenía la casa en Puerto Rico, en la ciudad de Guayama, cerrada. Me comunico con él. comienzo a hablar con él. Llegamos a un acuerdo de una renta de $200 mensuales, más el agua y la luz que tenía que pagar. Y 2 semanas antes conseguimos la casa. Nos casamos y la primera noche que salimos de la luna de miel, que llegamos a nuestra casa, dormimos en la sala en un mate tirado en el piso porque no habíamos hecho nada.
7: Es lo que arreglábamos.
4: Sí. Ahora, cuando empieza el matrimonio, cuando empieza, ¿verdad?, esta bendición de estar casado con esta bella mujer, el principio fue complicado.
7: Sí.
4: Fue complicado. Yo creo que también todo ministerio y toda persona que quiere ser usado por Dios va a pasar una prueba que es inevitable, uh-huh, y es la crisis financiera. Esa no puede faltar. Esa crisis donde Dios me provee todo de la boda, me caso, pero ahora que estoy casado, las cosas se aprietan. A tal nivel de que yo recién casado y usted sabe que como hombre, usted en sombría quiere agasajarla, hacerla sentir bien, comprarle de todo. Yo no tenía ni para darle un helado a esta mujer. Y llegó el momento en mi vida, en lo personal de mía como hombre, que mi orgullo se quebranta. Porque yo dije, ¿para qué me casé? Para hacerla pasar necesidad. No tenía. Porque entonces, lo más loco es que cuando me caso con ella y hago este acuerdo de pagar la renta, a los par de meses, mes y medio, 2 meses, ya había pagado 2 meses de renta y Dios levanta a una persona a decirme que renunciara al trabajo, que él me quería a tiempo completo porque él tenía una hora conmigo. Una locura.
8: O sea que desde el principio podemos ver el cuidado de Dios en su vida, pero también ese acto de fe en todo tiempo. Como que no sé cómo será, pero será. Sí. Porque Dios está en control. Y eso es algo bien bonito, ¿verdad? Porque el evangelio es eso, poner nuestra fe en acción. Porque Dios está en control. Y eso es algo bien bonito, ¿verdad? Porque el evangelio es eso,

0: que si en casa en 2 meses no puede pagar la renta. Y le decía, vamos a tener que buscar un residencial público, vamos a tener que buscar un lugar, porque como dije al principio, no voy ni para casa de papi ni para casa de tu papá. Hago la llamada o le dejo un mensaje al pastor dueño de la casa. Le explico la situación. Pasó esto, pasó esto, pasó esto. Si en 2 semanas yo no consigo algo o no le puedo responder, yo le voy a entregar la casa y me voy a ir. Yo no dormí esa noche. Y al otro día llegó la llamada. Sí. Y cuando yo veo el número de la persona, yo estaba temblando. Cuando contesto, el pastor me dice, y aquí es que está lo impactante, el pastor me dice, hablé con mi esposa, ¿sabes qué, Alexi? No me pagué renta. Wow. Cuídame la casa. ¿Usted sabe cuánto yo tiempo vivo en esa casa? 6 años. Pagar un centavo. Una casa que tenía muebles, lavadora, estufa, porque ellos dejaron todo. Yo lo que llevé a esa casa fue un televisor y mis trapitos.
1: Es un testimonio de fe. Sí. Es como prácticamente escuchar la historia de Abraham. Sal de tu tierra y de tu parentela. Y ese hombre salió de su tierra y su parentela a un lugar que le iba a mostrar el camino.
0: Él no sabía para dónde iba. Wow. Pero siempre que cuando hablo de Abraham, siempre digo esto. Abraham no sabía dónde iba. Y este es el secreto que tenemos que aprender. Hay momentos que yo no sé a dónde voy. Pero es suficiente saber quién me dirige.
1: Wow. Tremendo.
0: Lo importante no es saber a dónde voy. Lo importante es saber quién me dijo que fuera.
2: Amén.
0: Abraham no sabía. Abraham no dijo, mándame la ubicación para dónde es. Mándame el pin, location. Abraham dijo, me voy. Porque cuando tú estás seguro quién te dirige,
1: amén,
0: tú caminas tranquilo.
2: Amén. Gloria a Dios. Y algo que la pastora, ¿verdad, Elizabeth, nos quiera compartir en medio de ese proceso. Recién, ¿verdad? Recién casada. ¿Cómo, ¿verdad? ¿Cómo se sintió? Porque sé que va a haber mucho. Y hay muchos matrimonios jóvenes. Uh-huh. Jóvenes que deben estar pasando por lo mismo.
3: Uh-huh. Ese proceso fue difícil. Fue muy difícil, pero mi pensamiento siempre era, si Dios nos hizo un llamado, Él sabe lo que está haciendo. Porque muchas veces no vamos a entender las cosas que Dios permite en nuestra vida. Pero si algo yo siempre he recalcado es lo siguiente, que a veces obedecer a Dios te va a costar y te va a doler. Pero es mejor obedecerlo, porque tal vez al momento tú no vas a ver los resultados, pero después tú vas a entender el por qué el Señor permitió. Y esa crisis que relataba a mi esposo, nosotros la pasamos, fue bien duro, fue bien, pero bien difícil. Pero lo que nosotros no sabíamos era que el Señor nos estaba preparando para más adelante entrar al pastorado.
1: Era necesario pasar por todas esas situaciones.
0: Y hay una parte que quisiera resaltar en todo esto, y siempre, ¿verdad?, me pongo emocional cuando hablo de esa parte, porque yo amo a esta mujer, la valoro, la respeto y la honro, porque en esa crisis mía como hombre, que no podía darle nada, absolutamente nada, navidades sin comprar ropa, festividades sin ropita nueva, yo vestía ropa que regalaba a una iglesia católica y una hermana de la iglesia en Saina me daba ropa de gente que había muerto, la recogían y yo me ponía esas camisas para el culto. Pero si yo admiro algo a esta mujer es que si algo fue bendecido es que esta mujer nunca me reprochó. Cualquier otra mujer me hubiese salido a la cara y, pero tú no tienes nada que darme, no tienes nada que ofrecerme, no tienes... Yo creo que estamos pasando necesidad. Esta mujer nunca, nunca, hasta el sol de hoy, me reprochó o me dijo, que tú a mí no me compras nada, que tú no... Nunca. Cualquier otra persona con otra mentalidad hubiese sido un problema. Pero esta mujer... De verdad que es otra cosa.
2: Sí, que honró ese pacto que hizo en el altar ante Dios, que dijo que
3: y yo entendí,
2: en la salud, en la enfermedad, en la abundancia, en la escasez.
3: Y yo entendí el proceso y entendí lo que el Señor quería para con nosotros. Y yo sabía que en medio de todo el Señor no nos iba a abandonar.
2: La importancia, ¿verdad?, de estar en esa conexión con el Señor, aún en medio de los procesos. Porque aunque uno lo vea, ¿verdad?, contrario, cuando uno está, ¿verdad?, conectado con el Padre, con la fuente, ¿verdad?, esa fuente inagotable, uno puede entender para qué. Gloria a Dios. Qué lindo. ¿Y cómo fue, ¿verdad?, desarrollándose ese proceso? ¿De qué otras maneras pudieron ver a Dios en medio de?
0: Pues me casé a los 22. Llevábamos un año y unos meses de casado cuando llega la puerta para pastorear. En medio de esa crisis, o sea, Dios no esperó que yo estuviera bien.

0: Dios decidió hacerlo en medio de la crisis. Hay momentos que estamos esperando que las cosas se alineen para entonces nosotros obedecer o hacer algo. Dios me cogió en mi peor momento, financiero, emocional, porque emocionalmente me estaba afectando el que yo no podía complacerla o tener ciertas cosas. Sí, Dios me abría puertas, comencé. La manera que Dios comenzó a sostenernos fue abriendo puertas. Dios empieza abriendo puertas para cantar, para predicar. Y esa bendición, que no lo hacemos por ofrendas, pero siempre Dios te bendice, pues amén. Lo que llegaba era lo que yo utilizaba para sufragar y para sobrevivir. Incluso hubo un pastor que es mi mentor, que no es familia, no es de sangre, y yo lo llamo mi segundo padre, que se encargó de pagarme los bills de luz por varios meses sin tener que hacerlo. Y mi padre corrió con biles de agua durante otros meses sin tener que hacerlo. O sea, pero al mismo tiempo que vi la bendición del Señor, el orgullo como hombre se me tronchaba. Y decía, Dios mío, qué miseria, qué es esto. Yo decía al Señor, Señor, tú me pagaste la boda y me diste todo esto, pero entonces para dejarme en la ruina ahora. Después que me pagas la boda, me pagas los 300 invitados, me pagas todo. O sea, yo no tuve deuda de la boda. Todo se dio, manteles, decoración. Todo. Y yo digo, y ahora, o sea, me bendices aquí y ahora me sueltas aquí en esta crisis. Sí, para que usted vea. Y decía, ahora me sueltas en esta crisis. Pero yo lloraba en mi casa, pero yo seguía ministrando, sí. Yo seguía hablando lengua, yo seguía danzando. O sea, nadie se daba cuenta de lo que yo estaba viviendo. Pero en mi secreto con Dios y en mi casa, sí, yo cuestionaba muchas cosas. Preguntaba muchas cosas. A los 23 años, el 5 de marzo del 2014, comenzamos a pastorear en una iglesia en Salinas Pueblo. Una iglesia con 6 personas. Ninguno de ellos estaba trabajando. O sea, que no había ningún sueldo para el pastor. Yo estoy sin trabajar. Ella sin trabajar. Las finanzas de la iglesia están en cero. Hay una deuda del agua de 9 meses. No hay fondo. No hay nada. Y allí Dios me lleva a pastorear a los 23 años. Mira, amado, a los 23 años tú no quieres bregar con gente. Es la realidad. A los 23 años tú no estás pensando en pastorear gente, ni bregar con gente. Y menos cuando la gente que tú pastoreas, la mayoría son mayores que tú. Tienes 23 años. Y ahí llega, ay, tú puedes ser mi nieto. Ay, tú puedes ser mi hijo. Ay, tú puedes ser... Y yo tenía que... Ni soy su hijo, ni soy su nieto. Soy su pastor. Eso es. Pero era un reto porque nadie creía. Sí. Nadie creía que teníamos la capacidad porque éramos inexpertos. Éramos muy jóvenes. A la iglesia... Le comentaron, alguien le dijo a una persona de mi iglesia que le daban 6 meses para cerrar la iglesia. Que yo era prácticamente una prueba o algo, pero eso son cosas que la gente dice. Pero supuestamente 6 meses, otros decían que iban a cerrar, personas cercanas decían, no, eso lo van a cerrar. Solo van a cerrar porque no se va a poder, las finanzas, todo eso, ¿sabes? No hay nada, hay que pagar renta, by the way. Sí. Se paga renta, se paga luz, se paga agua y no hay fondo. ¿Cómo tú vas a manejar eso? Y el pastor, yo no podía aportar de mi dinero porque yo no tenía.
1: Yo no estaba trabajando tampoco.
0: ¿Qué podía hacer yo?
2: Pero apareció la mensualidad del alquiler.
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0: Pasé 4 años y 4 meses allí. Yo no te puedo explicar cómo hasta el día de hoy.
1: No podemos explicar.
0: Pero yo lo que sé es que de 6 personas dejamos 50 y pico de personas.
1: Sí.
0: Dejamos finanzas, dejamos aire acondicionado, dejamos parking, dejamos todo, albergamos con el agua, se puso al día, todo se arregló. Fraternidad de niños, jóvenes, caballeros, damas, tenía los músicos completos.
2: De la misma manera que Dios suplió en su matrimonio, en su casa,
1: sí.
2: De esa misma manera en el pastorado también suplió.
0: Uh-huh. Y no te puedo explicar cómo. Yo solamente dije, Señor, tengo el tiempo y tengo el deseo de trabajar. Yo estoy aquí dispuesto a trabajar. Ahora, ¿cómo tú lo vas a hacer? No sé.
2: Esa historia de Elías me impresiona porque Elías, ¿verdad?, era un profeta, ¿verdad?, que estaba huyendo y en ese momento necesitaba alimento. Dice la Biblia que los cuervos lo alimentaron con carne y pan,
1: sí.
2: De día y de noche. ¿Experimentaron ustedes lo mismo, cómo Dios, ¿verdad?, en su misericordia, cómo Dios, a través de una palabra que había, ¿verdad?, puesto en sus corazones y en sus vidas, cómo Dios trazó todo su camino? Ustedes simplemente se pusieron a la disposición de escucharlo y obedecerlo. Sí, y cómo ustedes pudieron ver todo eso de parte de Dios, ese suplir de Dios.
1: Como dijo él, Dios... Pero si hay algo que, hay una frase que a mí me encanta, y siempre, ¿verdad?, que puedo la cito, y es la siguiente. Dios no une personas, sino propósitos. Y yo siempre le he dicho a él que desde la eternidad ya el Señor tenía un propósito y un plan para nosotros. Y ese plan y ese propósito era que nosotros fuéramos la respuesta de muchas personas aquí en la tierra. Y recuerdo que cuando nosotros empezamos, como él dice, jóvenes, la gente pues pensaba que no tenían la experiencia y muchas cosas. Pero si algo pues yo puedo, ¿verdad?, resaltar de mi esposo, del pastor, es lo siguiente. Que todo comentario y todo eso, él lo usó como gasolina, como uno dice. Entonces de ahí empezamos nosotros a obedecer, a escuchar la voz de Dios, a obedecer al Señor. Amén. Y comenzamos a tocar puertas en aquel lugar, a darnos a conocer. Nosotros somos los pastores de la iglesia de Salinas y comenzamos a hacer nuestro trabajo. Pero aún en la crisis que nosotros estábamos viviendo en nuestra casa como matrimonio, podíamos ver la mano de Dios supliendo. Y el Señor comenzó a traer, ¿verdad?, la gente a la iglesia. Nosotros comenzamos a evangelizar y hacer tantas cosas para el Señor, y vimos al Señor obrar de una mano, con su mano tan y tan poderosa, que hoy nosotros decimos, solo Dios nos sostuvo.
0: Y nunca faltó nada.
1: Y nunca nos faltó
0: nunca
1: absolutamente
0: nada. Nunca nos acostamos
1: nada.
0: Sin comer.
1: Nunca, nunca, nunca.
0: Nunca.
1: Nunca.
0: Nunca.
2: Qué lindo el Señor.
1: Dios es fiel.
2: Amén.
1: Dios es fiel y Dios honra a los que le honran.
2: Amén. Eso es.
1: Y cuando tú pones al Señor primero, a pesar de todo lo que tú estés pasando, y tú tienes un corazón agradecido, el Señor te va a honrar. Y el Señor va a poner cada cosa en su lugar. Hay momentos que nosotros pensamos que nos podemos ahogar con las situaciones que nos pasan, que a veces pensamos que no vamos a salir de esas situaciones o que el final pues no va a llegar. Pero siempre el Señor en medio del camino nos da un oasis. Y el Señor siempre, como yo digo, nos da nos pone como que ese granito de arena, ¿verdad? Y nos dice, mira, yo estoy aquí, yo estoy contigo. Y aquel lugar, poco a poco, nosotros vimos cómo la mano del Señor lo hacía florecer. Y hoy por hoy, pues, nosotros podemos decir que estamos agradecidos del Señor, ¿verdad? Porque el Señor siempre nos ha sostenido y ha cumplido su palabra.
9: Amén. Qué lindo es el Señor. Un versículo que me encanta mucho, que busca primeramente el reino de Dios y su justicia.
1: Y lo demás.
9: Y las demás cosas
0: serán añadidas.
9: Sí, y ciertamente ustedes son testimonios de que se enfocaron en obedecer a Dios, uh-huh. Seguir el llamado, cumplir con el ministerio y Dios en su tiempo siguió poniendo todas las cosas
1: en su lugar.
9: Qué lindo es el Señor. Así que vemos, ¿verdad?, que estaban pasando ese proceso de crisis financiera, ya estaban en el pastorado, tal vez comenzaron, ¿verdad?, a recibir ese tipo de comentarios, tal vez menosprecio, por decirlo así, porque es la realidad. Uh-huh. ¿Y qué pasó más adelante?
0: Bueno, el menosprecio siempre estuvo ahí, y es algo que, ¿verdad?, siempre estuvo presente, pero aprendimos a no permitir que lo que entrara en nuestro oído llegara al corazón. Sí. Aprendimos a bloquear esas voces extrañas y a ver lo que Dios estaba haciendo. Uh-huh. Cuando veíamos la evidencia de lo que Dios estaba haciendo, pues, ¿qué más podemos pedir? Si Dios, sabemos que Dios está. Dios está sanando, Dios está libertando gente, Dios está salvando familias, restaurando matrimonios. O sea, estamos viendo que lo que estamos haciendo está funcionando. Uh-huh. Hay evidencia de lo que estamos haciendo. Luego de eso, ¿verdad?, ya llevamos ya unos 4 o 5 años casados. Uh-huh. Y nos damos cuenta, ¿verdad?, porque no podemos ser padres. Nuestro mayor anhelo, nuestro mayor deseo siempre ha sido ser padres. Pero nos dimos cuenta ya a los tres años por ahí, pues, que veíamos que no pasaba nada. Nos empezamos a investigar, me chequeo yo, se chequea ella. No hay nada concluyente o nada que impida. Sí, una endometriosis, uh-huh, que ella tenía, pero la procesaron, trabajaron su situación. A mí, como también me verificaron a mí, todo estaba bien. Uh-huh. No había razón ninguna médica para no quedar embarazada, ¿verdad? Pero simplemente Dios no lo permitía o no lo ha permitido. Uh-huh. Llevamos 13 años ya de matrimonio, y yo creo que esta es la parte, la que nos ha tocado más difícil. La parte más difícil es no ser padres. Pero los primeros años llegó el momento de que el proceso nos amargó. Llegó el proceso específicamente a ella. Uh-huh. Llegó un momento donde la amargó, donde un día de madre ella no quería salir. Un día de padre nos costaba salir. Porque la pregunta siempre está, ¿cuándo? ¿Y ustedes para cuándo? ¿Y ustedes para cuándo? Y escuche bien, hay gente que lo hace con la mejor intención. Pero uno sabe reconocer que hay peninos y peninas en el camino que van a querer tratar de ver o hacerte ver que lo que Dios te dijo no lo vas a cumplir. Y teníamos que identificar bien, porque hay gente que lo hace con toda buena intención y sin maldad, pero hay gente que sí lo hace con maldad. Y comenzamos, ¿verdad?, ese proceso. Yo veía su condición, que cada vez que llegaba, pues, obviamente su ciclo menstrual era llorar, era tristeza, uh-huh, era ver como que no se logró, no se pudo, sigue pasando lo mismo. Y ella en un momento dado comenzó a cuestionarse. Porque cuando nos casamos, pues ella entró buscando tener hijos, entramos en unos procesos, uh-huh, ella tomó unas inyecciones, unas cositas, ¿verdad? Pero ella, enemigo, comenzó a trabajar su mente y comenzó a...
1: Yo sentía culpa.
0: Ella comenzó a sentir culpa.
1: Yo empecé a sentir culpa y yo decía, Señor, ¿será que yo he hecho algo? Y yo recuerdo que cuando comenzamos a darnos cuenta que no podíamos tener hijos, obviamente, pues yo fui a mi ginecólogo y todo. Se dio lo de la endometriosis, pero todo, ¿verdad?, quedó ahí. Yo cogí el tratamiento y todo. Pero era algo para mí que yo no entendía el por qué el Señor había permitido ese proceso en mi vida, en nosotros. Y llegó un momento que era que yo lloraba casi todos los días. Ni a baby shower yo podía ir, a nada. Porque yo no quería que nadie me preguntara. Y como Elisa, había gente que lo hacía no por mal, pero yo no quería llegar. Pero yo sentí una culpa, pero eso me privó a mí de muchos años de que el Señor hiciera cosas conmigo, porque yo vivía encerrada en ese sufrimiento.
0: Ese miedo la secuestró.
1: ¿Verdad? Ese miedo me secuestró. Y llegó un momento que yo le decía al Señor, Señor, es que yo quiero soltar esto, pero ¿cómo lo hago? Porque no puedo. Yo recuerdo, yo no sé si tú recuerdas, pero siempre que llegaba, ¿verdad?, un profeta que me hablaba de que el Señor iba a hacer la obra conmigo, que iba a depositar una criatura en mi vientre, yo lloraba, pero era con un dolor tan grande. Y yo le decía al Señor, ¿cuándo voy a poder sanar este dolor? Y fueron momentos, ¿verdad?, bien difíciles a los que nos tuvimos que, ¿verdad?, enfrentar. Pero llegó el día.
0: Llegó
1: esa respuesta. Yo recuerdo que el pastor y yo fuimos invitados a un congreso de damas.
0: En Florida.
1: El primer congreso de damas.
0: Y me tocó predicar viernes, sábado y domingo.
1: Y el domingo el pastor dice, yo quiero que todas las esposas, ¿verdad?, de los pastores pasen al frente para que le oren. Y el pastor indicó, ¿verdad?, quiénes eran los que iban a posar la mano sobre nosotras. Y recuerdo ese día, como ahora, el Señor usa una sierva y me dice, mira, no me has hecho nada. Es que yo he querido procesarte a ti. Así. Y desde ese día, ya el Señor obró en mi corazón de tal manera que la culpa se fue ese día. Y desde ese día yo entendí que era que el Señor nos había querido procesar así. Y sí, no te puedo negar que hay momentos que nos llega la nostalgia porque somos humanos, pero ya hemos entendido el proceso. Y en medio de este proceso, que ya vamos a cumplir 14 años de casado, nosotros hemos sido de bendición a otros.
0: De verdad que sí. Dios nos ha permitido trabajar con muchas parejas. Que están en el mismo proceso aún con menos tiempo que nosotros. Sí. Y otros tal vez con más. Uh-huh. Pero incluso para hacer, e incluso el miedo, cuando llegó ese miedo, incluso ya el enemigo comenzó a meterle la mente, porque ella ha visto que otros hombres dejan a sus esposas por esto. Sí. Y el enemigo comenzó también a trabajar por esa parte. Uh-huh. Y si no puedo darle hijos, y si él se cansa. Sí. Y yo decía, no, mi amor, yo me casé contigo. Y a quien llevamos a ti, yo hice un pacto contigo. No importa, se dé o no se dé, mi compromiso es contigo y yo te voy a amar siempre. Pero aún así, porque lo hemos visto en otras áreas. Ella ha visto en otras personas que el hombre, cuando quiere ser padre, como ella sabe que yo quiero ser padre, y ve que no podemos ser padres. Entonces ella comenzó a sentir esa culpa, echarse la culpa a ella, pero Dios la libertó ese día. Sí. Ahora pasan ya a los cuatro años y cuatro meses de estar en Salinas para el 2018, para julio 30 del 2018, me están instalando en Buenavista de Humacao. Un cambio desde salir de vivir en Guayama a Humacao. Que ese fue otro
2: proceso.
0: Proceso de, sí. de fe también. Decir, Señor, pues amén. Gente me decía, pero ¿por qué tú vas para allá? Está muy lejos, no puedes viajar, está muy lejos. Y yo decía, no voy a viajar. Allá hay una casa pastoral. La iglesia tiene un apartamento a la parte de arriba. Y comenzamos a trabajar eso. Ahora llegamos a Buenavista. Dios nos lleva a Buenavista, don Marco. Ya van 7 años. Vamos a cumplir 8 en el mes de julio de este año. Y hemos visto lo que Dios ha hecho. De 26 personas aproximadamente, ya estamos en 80 y tantas personas que llegan y se congregan. Estamos remodelando el templo. Dios ha sido extraordinario. Dios ha sido espectacular. Pero este proceso siempre ha sido la parte, como que hay momentos que el enemigo quiere utilizarlo para aguantarnos.
1: Para aguantarnos.
0: Y había tiempo que no podíamos hablar de esto. Ya llegó el tiempo donde nosotros hemos abrazado el proceso.
1: Sí.
0: Lo más interesante, yo he ido a muchos lugares a predicar, a ministrar, y he puesto manos sobre personas y he declarado palabras sobre vientres que han fructificado. Sí.
2: Qué lindo.
0: Y me envían la evidencia, pastor, lo que usted habló. Uh-huh. Y cuántas veces uno se preguntaría y el diablo decía, pero mira, ¿y por qué tú no? Uh-huh. ¿Cómo Dios te puede usar para bendecir vientres ajenos y el tu casa no? Y estas peleas, estas dudas. Pero hemos abrazado el proceso. Estamos disfrutando el camino, estamos aprovechando el tiempo en el Señor, disfrutando nuestro tiempo en el Señor, haciendo lo que nos toca hacer. Dios nos permite viajar, nos permite salir a diferentes lugares, Estados Unidos, República como Nicaragua, que hemos estado allí, diferentes lugares que hemos llegado a impartir palabra, y en ocasiones a sentarnos, a hablar con parejas como ustedes y como nosotros, que nos hemos sentado a dialogar y hemos sido inyección de fe. Inyección de fe para otros y entender que lo más que quiere el enemigo en medio de tu proceso es que tú te amargues.
2: Amén.
0: Cuando Satanás logra que tú pierdas el gozo y la alegría en medio de tu proceso, él ganó.
2: Eso es.
0: Y algo que me enseñó el Señor a mí en lo personal, que siempre lo testifico. Yo sé que cuando hablamos de paciencia y vamos al Salmo 40, pacientemente espera a Jehová, y siempre nos ponemos... ¿verdad? Teólogos, y queremos buscar la palabra y buscar la etimología de la palabra y pulmoné y hablar de la paciencia. Ahora, el Señor me enseñó paciencia a mí personalmente de algo en una manera sencilla, me la ilustró de manera sencilla. Y el Señor me dijo, paciencia no es simplemente esperar. Paciencia es esperar, pero con buen ánimo. Y el Señor me decía, porque no todo el mundo espera con buen ánimo.
2: La actitud cuenta.
0: La actitud vale. Porque entonces llegó el momento donde a veces la noticia de que alguien quedó embarazado o embarazada me chocaba o me daba como una pullita. Y no era que tenía nadie nada contra ellos, era que yo decía, Dios mío, gente que se casó después de nosotros, gente que lleva un par de meses nada más y ya van a ser padres. Y nosotros intentando todos estos años. Y un día el Espíritu Santo me dice, hasta que tú no aprendas a gozarte con la bendición de otro,
2: eso es,
0: la tuya no llega.
2: Eso corre.
1: Y si hay algo que el Señor me enseñó en este proceso de, ¿verdad?, de no poder ser padre, es lo siguiente, que hay momentos que el Señor nos va a llevar a la sala de espera. Pero el hecho de que tú veas que hay gente que son llamados primero que tú y tú sigues ahí esperando, va a llegar el momento que se va a llamar a tu nombre y el Señor te va a dar el milagro. Porque a veces vemos que las puertas de la sala de espera están cerradas. Pero aunque tú no escuches tu nombre y no veas nada, está sucediendo algo, el Señor está obrando. Mi consejo es que Dios siempre sea el centro del hogar, del matrimonio, y que el primado siempre sea para Dios.
0: Más nada que añadir. Dios como centro, de verdad, hemos disfrutado de un matrimonio de 13 años maravillosos. De verdad, yo no tengo queja ninguna. Amo a esta mujer, ella me ama, disfrutamos lo que hacemos para Dios, lo hacemos con pasión, pastoreamos con esmero, amamos la gente, amamos las almas. Y todo lo que Dios nos envía, hasta el día de hoy hay cosas, como dije al principio, hay pasos de fe. Nos hemos arriesgado en ciertas decisiones por la fe, pero hasta el día de hoy nunca he perdido.
1: Nunca.
0: La fe nunca pierde. Dios siempre gana.
2: Amén.
0: En Dios nunca se pierde, en Dios siempre se gana. Amén. Y eso es la manera que tenemos que verlo. Si Dios me manda para la luna, para allá voy. Si es Dios el que me dice, vete para China, para China voy. Amén. O sea, porque ya lo he visto en mi vida. He tenido que salir de diferentes lugares por una palabra, por una fe. Vete para allá, seguro. Bueno, si Dios habló, ¿qué puede pasar?
9: Amén. Amén.
0: No es saber para dónde voy, es saber quién te dirige. Amén. Así que tranquilo.
9: Gloria a Dios. Gracias. Amén. Por compartir parte, ¿verdad?, de las cosas que Dios
0: gracias ha hecho a ustedes
9: en su vida. Ciertamente sabemos y tenemos, ¿verdad?, la confianza y la fe de que va a ser de mucha bendición.
1: Amén.
9: Porque sabemos, ¿verdad?, que los procesos no avisan, pero tenemos a Dios que siempre nos sostiene.
0: Yes.
9: Y, ¿verdad?, dice la palabra que si Jehová no edifica la casa, en vano trabajan los edificadores. 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Dios les bendiga.
2: Dios les bendiga.
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11: 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La drogadicción.
12: Fíjate tú y mira, nos vamos tempranito porque tengo muchos compromisos, así que esto, mi alma
13: de
12: eso.
13: Si
12: es que le voy a dejar saber por qué lo dañaron y me voy rápido. Yo te voy a dejar saber por qué tú lo dañaste, tú te consigues el plomero, te consigues el que vaya a arreglar ese reúno.
13: Voy a hablar claro y me voy.
14: Exacto. El diagnóstico y me voy.
12: Igual el diagnóstico que me tengo que ir, así que saludamos.
13: Mira, está porque el mecánico de Mari, oíste. Dice que el mecánico de Mari se dañaron las botellas. Y le dijo, cuando ya llegó las botellas, le dijo, ¿las botellas? No, sí que cambié lo completo, pero como completo. Le pidió el spring, el estromón, toda la pieza completa. O sea que si te dañan los patos, él dice, no, tráeme el tren delantero. Sí, te explota una goma, dice, no, tráeme el aro. Yo le enseño. Así que bueno, viene esto.
12: Así mismo hoy. Así que usted conéctese, hermano, porque Dios nos va a hablar en esta preciosa mañana del Señor. Saludo, ¿verdad?, a Ruth Orengo, que está por ahí, la abuelita, abuela. Por ahí está Besaya Santiago. También está por ahí Eliezer, Frankie también está por ahí. Saludamos a todo ese pueblo que está conectado. Así que, ¿verdad?, usted comparte este mensaje bajo el tema, lo dañaste tú, para que usted se goce, mi alma adora a Jesús, y permita que Dios le hable de manera especial. Recordando que este 11 de febrero comienza la campaña.
13: Ay, ay, ay.
12: Volviendo al principio, por una vida más, empezamos el 11 de febrero, donde estará nuestro hermano Norberto Morales ante Alberto el Indio. Estará también nuestro hermano Escapó ante Alex Trujillo. Estará también nuestro hermano Pepo Loíza. No estará fuente, Julio no Ramos, fuente, este servidor. Eso. Estará Piña. Estará nuestro hermano Carlos Monserrate. Eso, estará nuestro hermano Marcelino Santiago. Así que, mire, hermano, esto es una campaña para que usted te traiga vida, hermano. Traiga vida, no es para que usted traiga la mejor chaqueta, no, traiga vida. Necesitamos vida, vida para Cristo, mi alma adora a Jesús. Si hay gente que se combina la chaqueta roja con el zapato rojo y la correa roja, mi alma adora, se parecen a Dick Tracy. Así que, hermano, usted tiene que, la vida, esa es la mejor chaqueta que usted se puede poner para esa campaña, que usted traiga una vida. Así que comienza a pescar desde ahora, para que, ¿verdad?, Dios salve las vidas. Eso es lo que queremos. Y recordamos también que mañana salgo para Connecticut. Connecticut, en la iglesia del pastor Javier Llanes. Déjame buscar la dirección.
14: Está frío esto, llévate abrigo.
12: Está frío, está frío.
14: Marcuse me dijo la temperatura. Frío.
12: ¿De verdad?
13: Frío, sí, frío, de verdad.
12: Aquí yo soy un hombre que... No, que
14: me desenvuelvo con el frío. Cool.
12: Frío, frío, caliente. Recuerda que estaremos mañana, viernes 28 de enero a las 7 de la noche y el sábado 29 de enero también estaremos a las 7 de la noche en la 1244 State Street, Bridgeport, Connecticut. Usted puede llamar al 203-583-2098, 203-583-2098. Viernes y sábado estaremos en Bridgeport, Connecticut.
13: Mira, ya Genesis dice que te está esperando allá.
12: Ah, vamos para allá, vamos para allá.
14: Lea Rubén Castañón, esto, mira, dice... ¿Cómo? Dios te bendiga, Pastor Héctor, Angelito, Joel, saludos, ready desde Connecticut. Oye, Héctor, prepárate que para acá están diciendo tormenta de nieve, va a caer de 5 a 10 pulgadas.
12: ¿Cuándo llega esa tormenta
14: de nieve? El viernes.
12: Voy para allá. ¿Cómo se llama la tormenta?
14: No sé cómo se llama, pero va para allá.
12: Ay. Voy para la tormenta. Dígale a la tormenta que estoy asustado. Voy para allá. Yo me acuerdo de George. ¿Te acuerdas de George? Yo recuerdo que George una vez vino el huracán George. Yo era chamaquito y yo recuerdo que fue para casa. Siempre iba para allá, para frente de casa. Y el huracán empezó a apretar y el hombre, antes de apretar el huracán, decía: yo soy el verdadero George. Así el viento, yo soy el verdadero George. Ay, yo se sacó una planchecín y se la puso.
14: Arrancó y se fue.
12: Se le quitó la loquera cuando vio el zinc. Y yo, dale, tranquilo, que tú eres el verdadero
14: George. Tú eres el que manda.
12: Estaremos allá, nos vamos bien abrigaditos. Mi alma adora a Jesús. Vamos a verla también con la familia, ya que estaremos predicando en otro lugar allá. Estaremos en Atlantic City el domingo y el lunes estaremos en sigue predicando, así que
13: tiene que llevar a yo a tirarse por la nieve esto.
12: Sí, no, chacho, yo me tiene loco con eso, muchacho.
14: Picuba, Picuba, ¿verdad? Picuba, sí, con ustedes.
12: Cumpleaños,
14: el 30.
12: Ay. Qué bueno. Y armadora Jesús para que haga un muñeco nieve. Así que vamos a lo que Dios nos tiene para esta preciosa mañana.
13: Tú dijiste muñeco nieve y mírate a Welly.
12: No, porque...
13: Welly es guapo.
14: El guapurrio.
12: No, Welly, ya. Dale, Welly se puede esconder dentro de la nieve y nadie se da cuenta. Aire. Dentro del muñeco de nieve se puede esconder. Así que busca su Biblia en Josué capítulo 1. Josué capítulo 1, vamos rapidito. Mi alma adora a Jesús en esta preciosa mañana. Mi alma adora a Jesús. Josué capítulo 1. Josué capítulo 1. Vamos a... saludamos a nuestro hermano Alfonso Toropiña, que está por ahí. Mi alma adora a Jesús. Tiene que estar comiendo. Tiene que estar desayuno. Vino para acá a comerse un desayuno de Don Nico, ¿viste?
13: La alcahuetería de Don Nico.
12: Come más que Lima Nueva, decía mi maíz. Escucha bien, Josué capítulo 1. Vamos a considerar varios versículos de Josué capítulo 1. Yo quiero, hermano, que nosotros entendamos este mensaje, porque, mire, hermano, esto es un mensaje que Dios me habló de manera especial. Y algunas veces nosotros, hermano, somos tan excuseros. Algunas veces nosotros somos tan labiosos. Algunas veces nosotros, mi alma adora a Jesús, tratamos de ocultar una gran verdad que está en la Biblia, hermano. Así que busque la Biblia, Josué capítulo 1. Mire lo que dice la Biblia: en el nombre del Padre, del Hijo, la comunión del Espíritu Santo. Riegue la voz para que alguien escuche lo que Dios quiera hablarle. Escuche bien, aconteció después de la muerte de Moisés, siervo de Jehová, que Jehová habló a Josué, hijo de Nun, servidor de Moisés, diciendo: mi siervo Moisés ha muerto. Ahora pues levántate y pase este Jordán, tú y todo este pueblo, a la tierra que yo les doy a los hijos de Israel. Yo os he entregado, como lo había dicho a Moisés, todo lugar que pisare la planta de vuestros pies, desde el desierto y el Líbano hasta el gran río Éufrates, toda la tierra de los eteos hasta el gran mar, donde se pone el sol, será vuestro territorio. Nadie te podrá hacer frente en todos los días de tu vida. Como estuve con Moisés, estaré contigo. No te dejaré ni te desampararé. Esfuérzate y sé valiente, porque tú repartirás este pueblo por heredad la tierra del cual juré a sus padres que le daría a ellos. Solamente esfuérzate y sé muy valiente para cuidar y hacer conforme a todo la ley de mi siervo Moisés te mandó. No te apartes de ella ni a diestra ni a siniestra para que seas prosperado en todas las cosas que emprendas. Nunca se apartará de tu boca este libro de la ley, sino que de día y de noche meditarás en él para que guardes y hagas conforme a todo lo que él está escrito, porque entonces harás prosperar tu camino y todo te saldrá bien. Padre, te adoramos y te bendecimos en esta hora. Venimos de tu presencia en el nombre poderoso de Jesús de Nazaret.
13: Te adoramos.
12: No te pido que me quites, sino que me pongas, escuchen mis labios, mi corazón, y que me dé la sabiduría para exponer este mensaje que me diste mientras hablaba contigo. Glorifícate en el nombre de Jesús. Háblanos, necesitamos escuchar tu voz. Y más si en este tiempo, Padre amado, que nos ha tocado vivir, necesitamos tu consejo, tu dirección, Padre amado, en el nombre poderoso de Jesús. Nombre que es sobre todo nombre y único nombre dado a los hombres donde podemos ser salvos. Nos depositamos en tus manos con mucho temor, mucho temblor. Ayúdanos a cumplir esta responsabilidad en el nombre de Jesús, mi Dios. Amén y amén. Lo dañaste tú. Ponte el cinturón que el vuelo va a despegar. Vamos. Mi alma adora a Jesús. Lo dañaste tú. Fíjese, hermano, que la Biblia es clara. La Biblia es clara. Mi alma adora a Jesús y tiene todas las enseñanzas para que nosotros, como seres humanos, mi alma adora a Jesús, tengamos la victoria que Dios determinó para cada uno de nosotros. Uno de los versículos más descriptivos de la razón de por la cual eso no se logra y la mayoría de las personas perecen en el camino y no logran ver lo que Dios estipuló para ellos. O sea, uno de los versículos más descriptivos de la razón del ser, del fracaso del hombre, aparece, mi alma adora a Jesús, en el libro de Hechos, capítulo 3, versículos 12 al 15. Fíjate que este versículo dice: viendo esto, Pedro respondió al pueblo: varones israelitas, ¿por qué os maravilláis de esto? ¿O por qué ponéis los ojos en nosotros como si nos por vosotros nuestro poder o piedad hubiese hecho andar a este? El Dios de Abraham, de Isaac, de Jacob, el Dios de nuestros padres, ha glorificado a su Hijo Jesús, a quien vosotros entregaste y negaste delante de Pilato, cuando éste había resuelto poner en libertad. Mas vosotros negaste al santo, al justo, y pediste que se os diese un homicida. Y mataste al autor de la vida, a quien Dios ha resucitado de los muertos, del cual nosotros somos testigos. Fíjate que este versículo es uno de los versículos más descriptivos, porque identifican tres cosas, mi alma adora a Jesús, que pasan en el hombre para que el hombre fracase. Bueno, lo primero que identifica es la evasión a Dios. Fíjate, uno de los fracasos más grandes que tiene el hombre es que evade a Dios. Y lo vemos ahí, mi alma adora a Jesús, porque ellos negaron al autor. O sea, la palabra negar en el hebreo significa arnomai, que es rechazar, rehusarte. Hay gente, mi alma adora a Jesús, que se han rehusado a Dios, que se han rehusado a lo que Dios le está pidiendo, que se han rehusado a lo que Dios está hablando. Y automáticamente, mi alma adora a Jesús, eso es sinónimo de fracaso. Pero no solamente eso, hay otro punto, sino que también habla de la extinción de las posibilidades. Fíjate, el primero es negar a Dios, después la extinción, extinguir las posibilidades de alcanzar lo que Dios está hablando. ¿Por qué? Porque tú lo mataste. La palabra mataste significa exterminar. Porque tú fuiste el que terminaste lo que Dios dijo de ti. Porque tú fuiste el que terminaste lo que Dios habló tocante a ti. Porque tú fuiste el que mataste, mi alma adora a Jesús, eso que Dios determinó para ti desde que estabas en el vientre de tu madre. Ay, ay, ay. Pero no solamente ese es el segundo punto, sino también está el tercero, que es la ignorancia perjudicial. O sea, que esta gente evadieron, esta gente mataron, ¿sabes qué? Porque tenían una ignorancia que es perjudicial. Porque hay ignorancia, mi alma adora a Jesús, las cuales quizás no te perjudican. Sí, porque ahora mismito, ¿verdad? Pues cuando uno es niño, ¿verdad? Pues uno ignora un montón de cosas y ya cuando uno empieza a hacerse grande, vienen las preocupaciones que hay que hacer lo otro, porque todos los niños que están jugando porque ignoran el problema que está pasando mamá, el problema que está pasando papá, ellos son felices. Pero sabes que hay una ignorancia que es perjudicial, es la cuando tú tienes conocimiento, mi alma adora a Jesús, de algo, sabes qué, pero tú lo sigues ignorando, lo sigues matando. O sea, esta gente, la ignorancia de ellos fue tan perjudicial que ellos no se ven que están matando al autor. Escucha bien, el autor, la Biblia describe a Jesús como el autor. Ok, cuando buscamos lo que significa la palabra autor, Reprendo al diablo y los demonios. Escuche bien, la palabra autor significa creador. O sea, tú estás negándote al creador. Tú estás negándote al causante. La palabra autor significa productor, al productor de productores, al inventor, al diseñador. Y cuando buscamos la palabra inventor, la palabra inventor es sinónimo también de arquitecto. Un arquitecto, mi alma adora a Jesús, es una persona que crea una idea, que la concibe, la construye, desarrolla algo que no existía antes. Ese es el arquitecto, el inventor. ¿Sabes? Es un arquitecto, es el profesional, escucha bien, que se encarga de proyectar, diseñar, dirigir la construcción y el mantenimiento de edificios, urbanizaciones y estructuras de todo tipo. O sea, quiere decir entonces, mi alma adora a Jesús, que en este versículo se está diciendo que esta gente en la ignorancia habían matado al arquitecto, al profesional que se encarga, mi alma adora a Jesús, de crear la idea, se encarga, mi alma adora a Jesús, de proyectar la idea, se encarga de diseñar la idea, de dirigir la construcción y el mantenimiento de dicha construcción. Lo primero es que es el que la diseña. Nosotros tenemos que entender que tú no naciste de una mata de plátano, ni yo tampoco. A ti te diseñaron. Génesis 2, versículo 7, dice la Biblia que Dios nos creó del polvo de la tierra y que sopló sobre nosotros aliento de vida para ser unos seres vivientes. Eso está ahí. O sea, el autor fue el que nos diseñó. Por eso es que hoy en día vemos tantos fracasos. Porque hay gente que están yendo, mi alma adora a Jesús, a Louis Vuitton, cuando tiene que ir donde Jesús. A ti no te diseñó Louis Vuitton. A ti no diseñó, mi alma adora, ni Prada. Ni te diseñó tampoco Coach. A ti te diseñó, ¿sabes qué? Dios.
13: Amén.
12: Fue tu diseñador, mi alma adora a Jesús. Pero no solamente el arquitecto diseña. El arquitecto también, dice la Biblia, que es el que dirige la construcción. Y la Biblia dice que de Jehová son los pasos de...
13: del hombre.
12: La mayoría del fracaso que tenemos, que tiene la gente cargando Biblia, es porque ellos se quieren dirigir ellos mismos. Cuando la Biblia dice que de Jehová son los pasos del hombre y no del hombre, ¿sabes qué? Organizar su camino. Eso lo dice la Biblia, hermano. O sea, quiere decir entonces que el arquitecto no solamente diseña, pito, sino que también el arquitecto, mi alma adora a Jesús, dirige. ¿Pero qué dirige? La construcción. Una construcción que hay gente que la quiere dirigir ellos mismos. Y la Biblia dice que si Jehová no edifica la casa, en vano trabajan los que lo edifican.
13: Eso es.
12: O sea, la mayoría de los fracasos es que hay gente que están tratando de dirigir la construcción. Y por eso han fracasado. Aquí el dirigente de la construcción, mi alma adora a Jesús, es Dios. Pero no solamente eso, sino que también es el que da el mantenimiento a el edificio. Y la palabra mantenimiento habla de estabilidad. Por eso es que hoy en día vemos, mi alma adora a Jesús, una iglesia inconstante, ministerios inconstantes. Hoy predican algo, mañana predican otra cosa. Mi alma adora a Jesús, no hay inconstancia. Así hay muchos líderes dentro de la iglesia que son inconstantes. Mi alma adora a Jesús, en el carácter, en la actitud. Hoy te saludan, mañana son un puente roto. Mi alma adora a Jesús. ¿Sabes por qué? Porque son inconstantes. Pero uno de los problemas es, ¿sabes qué? Que ellos no permiten que el arquitecto sea el que le dé el mantenimiento. O sea, quiere decir entonces, mi alma adora a Jesús, que el arquitecto es el que diseña, dirige, construye y mantiene los edificios. Pero ese arquitecto, mi alma adora a Jesús, antes de llevar a cabo una construcción, primero hizo unos planos. Mi alma te adora y te bendice. Por eso es que automáticamente cuando tú haces una construcción, lo primero que tienes que buscar, ¿qué son?
13: Los planos.
12: Después de haber hecho la construcción, si pasa algo dentro de la casa y tú vas a ir a arreglarlo, ¿qué te dicen? Búscame qué.
13: ¿Cómo los planos?
12: Si van a hacer una verga, ¿qué te piden?
13: Plano.
12: Los planos. Porque los planos, mi alma adora a Jesús, ¿sabes qué? Es la base de todo. Mi alma adora a Jesús, lo que el arquitecto construyó.
13: Amén.
12: Ahora, ¿qué son unos planos?
13: Ta, ta, ta, ta.
12: Ay, ay, ay. Los planos son, mi alma adora a Jesús, la representación gráfica de la futura obra. En otras palabras, los planos son la guía a seguir.
13: Eso es.
12: De los constructores para construir la obra. Por lo que para atender dicho proyecto, entre más detallado y específico sea, será mejor.
13: Ay, ay, ay.
12: ¿Repito eso?
13: Sí.
12: Por lo que para entender dicho proyecto, entre más detallado y específico esté los planos y se hagan los planos, va a ser mejor. Por eso es que entonces el Señor le dice a José, Josué, se murió Moisés. Se murió Moisés. Y le digo, mi alma adora a Jesús, pero yo confío en ti. El fuerte dice valiente. Yo te voy a prosperar,
13: pero
12: te tiene que hallar, ¿por qué? Por los planos.
13: Los planos.
12: Fíjate que constantemente el Señor en este Mi alma adora a Jesús. Versículo está diciendo a José: porque tú repartirás este pueblo detrás de la tierra del cual jura sus padres. Solamente fuérzate y sé valiente para cuidar y hacer conforme a la ley de mi siervo José te mandó. No te apartes de los planos, ni a diestra ni a siniestra, para que seas prosperado de todas las cosas que emprendas. Nunca se aparte de tu boca este libro de la ley. Nunca se aparte en los planos, sino que de día y noche meditarás en los planos para que guardes y hagas conforme a lo que esté en los planos. Entonces, hermano, ¿usted sabe qué? Mi alma adora a Jesús.
13: Y dice todo lo que está en los planos.
12: Todo lo que está en los planos. Uh-huh. No es que algunas cosas. Entonces, mira, hermano, ¿qué está pasando? Hermano, cuando vemos hoy, mi alma adora a Jesús, el fracaso que ha tocado, mi alma adora a Jesús, muchos ministerios, el fracaso que ha tocado muchas familias, el fracaso, no, lo dañaste tú. Eso es. Lo dañaste tú porque aquí hay unos planos que yo no puedo ir por encima de ellos, que Ángel no puede ir por encima de ellos. Mira, hermano, el arquitecto le da los planos a los constructores tienen que hacer lo que diga el plano. Eso. Y si lo hacen mal, ¿qué hacen con la...?
13: No, y que la garantía está en que lo que se construyó de acuerdo a lo que está establecido, de acuerdo a los planos.
12: Los planos, hermano.
13: Ahí.
12: Mire, hermano, Dios siempre dio planos a la gente. Hablaba con Ángel ayer del tema y le decía, el profeta joven.
13: Eso es.
12: Le dieron unos planos, ves allí, ¿va? Y cuando vienes, no vienes por el mismo camino, no comas ni bebas. Ajá. Ahí están los planos. ¿Qué pasó? ¿Rompió los planos? ¿Qué pasó? ¿Que el león qué?
13: Se lo comió.
12: Se lo comió. Eva, puedes comer de todos los árboles que están en el huerto, pero el árbol que está en el medio del huerto no puedes comer para que no muráis. Ni lo toquéis. Ni puedes comer ni lo toques. ¿Qué pasó? Comió. Se murió.
13: Eso es.
12: Se dañó. ¿Quién lo dañó?
13: El mismo Sansón, Héctor. El ángel de Dios se le reveló y le dejó las instrucciones a su mamá de cómo iba a ser la crianza, el desarrollo. Y aún así insistió el papá y el ángel se le reveló al padre y le dio los planos, el diseño de cómo iba a ser el desarrollo de este muchacho. Cuando se echó a perder, tú no puedes echarle la culpa al diseñador.
12: Entonces, mira hermano, tú sabes que cuando nosotros buscamos, pues vamos a ser sinceros. No tenemos que ser sinceros, no tenemos que dejarnos ya, mi alma adora Jesús, de la chiquillada y tratar de echarle la... Mira, el diablo. ¿Sabes dónde se encontraron al diablo?
13: ¿En dónde, chico?
12: En Palominito. Estaba en Palominito. Estaba corriendo y esquí en Palominito. Entonces, de momento, se parqueó en el yesquí y estaba llorando.
13: ¿Verdad?
12: Sí, llorando. Pero llorando. Triste. Sí, pero muy triste, muy triste. ¿Qué pasó? Diablo. ¿Qué te pasa?
13: ¿Qué te hicieron?
12: Señor, te reprenda, diablo. ¿Qué te pasa?
13: ¿Qué te hicieron?
12: Y él dijo, muchachos, es que estos cristianos, en verdad, ellos rompen los planos, hacen lo que les da la gana. Entonces después vienen y me echan la culpa a mí.
13: Son unos desobedientes y pago la culpa.
12: Pago la culpa yo. Todo es el diablo. Y el diablo aquí, el diablo acá. Mira, hermano, ¿usted sabe qué? ¿Tú sabes qué? Que nadie puede tener las obras de las manos del Señor. ¿Tú sabes quién es que puede tener las manos de las obras del Señor?
13: Nosotros mismos.
12: ¡Tú!
13: Eso es así.
12: Timoteo, cuídate del diablo.
13: De ti mismo.
12: Timoteo, cuídate del vecino.
13: De ti mismo.
12: Timoteo, cuídate del jefe del trabajo.
13: De ti mismo.
12: Timoteo, cuídate de la doña.
13: De ti mismo.
12: De ti mismo.
13: Eso es.
12: Porque tú eres el constructor, mi alma adora a Jesús. ¿Sabes qué? El que delinea lo que va a pasar con esos planos. Uh-huh. Están los planos, hermano.
13: El que ejecuta.
12: Entonces, hermano, no podemos seguir. Pasan los años. Mi alma adora a Jesús. Y uno se pregunta, ¿pero por qué mi alma adora a Jesús está como está? ¿Por qué mi alma adora a Jesús no hay avance? ¿Por qué? Porque no está ejecutando los planos. Mira, hermano, escucha bien. Lo que hay en los matrimonios es un revuelo.
13: Eso es así.
12: Están los matrimonios, mi alma adora a Jesús. Uh-huh.
13: Patas arriba.
12: Patas arriba, hermano. ¿Sabes todas las llamadas que nosotros recibimos en matrimonio?
13: Así mismo.
12: Patas arriba los matrimonios. Uh-huh. No, ya, yo es que el diablo se levantó, mi no seas hipócrita.
13: Y es en todos lados, porque sabes que la gente procura mudarse para ver si se resuelve el asunto.
12: Seguro, la mayoría de las veces, ¿sabes por qué el matrimonio como está? Porque tú no te dejaste llevar por los
13: planos.
12: Por los planos. ¿Qué dice los planos? Voy con los hombres primero. Póngase el cinturón.
13: ¡Ay, ay, ay!
12: 1 Pedro, capítulo 3, versículo 7. Vosotros, marido, igualmente, vivir con ella sabiamente. ¿Cómo?
13: Sabiamente.
12: Tú tienes que ser sabio, eso lo dicen los planos.
13: Sabiduría.
12: Tú tienes que tener sabiduría, mi alma adora a Jesús. Tú tienes que ser sabio, que si esa mujer está todo el día cuidando a los niños, llevándole a la escuela, haciendo lo otro, limpiando la casa, tú tienes que ser sabio. Tú no puedes llegar, mi alma adora a Jesús, a creer que tú eres el rey.
13: Tarzán, mira, y esa es la queja más de casa. Hay otras que cumplen con todo el rol de la casa y trabajan.
12: Mira, hermano, ¿usted sabe qué? ¿Usted sabe qué? Llegó Tarzán. Tú llegaste Tarzán y tú te crees que todo el mundo tiene que correr por la tuya. No, tú tienes que ser sabio porque esa mujer está ahí porque te ama. Pero ¿sabes qué? Todo ser humano se cansa.
13: Seguro.
12: Todo ser humano...
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16: Gloria a Dios. Hay cosas, ¿verdad?, que a veces suceden en nuestra casa que no estamos esperando. Se descompone, ¿verdad?, el hot water tank, el tanque de agua. Usted no está esperando que eso suceda y que eso hace una interrupción. Se rompe su carro, alabanza el colero, y ahora que hay una interrupción, porque ahora usted tiene que sacar dinero de donde no tenía para poder arreglar ese vehículo. Esas son cosas, mi hermano, interrupciones, ¿verdad?, que a veces Dios permite. Gloria sea el nombre del Señor. Aleluya, donde vamos a seguir hablando, ¿verdad?, un poco de eso en esta preciosa noche.
17: Y eso es importante, ¿verdad? Mencionamos aún eso es importante porque hay cosas que suceden. Bueno, todo lo que sucede de una forma u otra es porque el Señor lo permite. Y hay que verlo de esa forma. Cuando lo vemos de esa forma, pues aprendemos, ¿verdad?, a tomar las situaciones de una forma diferente, ¿verdad? Porque si Dios lo permite, Dios lo permite, ¿verdad? Ahí no podemos hacer nada, ¿verdad? Nosotros no conocemos todas las cosas, pero Dios sí. Y así es que realmente, ¿verdad?, cuando pasan situaciones así, pues decimos, bueno, pues, el Señor no permitió que llegáramos.
16: Yeah, y no, pero siempre, ¿verdad?, como yo digo, ¿por qué no pasa a nosotros y no le pasa a otra persona? ¡Ay, santo!
17: No, y nos encontramos otra gente que iba también para allá. Yo creo que iban para allá.
16: Sí, no, ellos, pero ellos llegaron. Porque
17: ellos fueron en otra aerolínea.
16: Ellos no estaban ahí, ellos no compraron por el espíritu. Ay, santo.
17: Nosotros no llegamos.
16: Bueno, ya no existe, ¿verdad?, esa aerolínea ya, pero gloria a Dios. Ya no existe, no, ya
17: eso. ¿No?
16: No, ya no existe. Oh, wow. Eso es por hacernos injusticia,
17: pastor. Y de cuenta me di porque estaba tan molesto que ya.
16: Eso es por la injusticia que
17: ya
16: nos
17: no
16: hicieron.
17: Ya no veía el color amarillo ese.
16: Eso es por la injusticia, alabanza. Pero fíjense, alabanza de coleros que son, ¿verdad?, situaciones que Dios permite, gloria a Dios, aleluya.
17: Eso es.
16: Para que uno vea, alabanza de coleros, aleluya, que uno tiene que depender de Dios. Bendito sea el nombre del colero. Hablaba hoy en mi trabajo, ¿verdad?, con uno de los residentes, y me decía, estamos hablando de algo, y yo, wow, qué rápido va el año, ¿verdad?, qué rápido todo. Y me decía, sí, me lo dice, desde junio yo llevo aquí. Y yo, ay, padre, dámelo decir nada, ¿verdad? Pues quiere decir, y dice, yo extraño mi casa tanto. Que pasó algo a ese caballero, ¿verdad? Un stroke o algo que le sucedió, amén, que interrumpió quizás los planes que tenía el resto del año, ¿ves?
17: Sí.
16: Por eso, mi hermano, usted tiene que alabanzar coleros, aleluya. Usted tiene que darle gracias al Señor por lo que usted tiene.
17: Eso, así.
16: Amén. Usted tiene que valorizar lo que Dios ha puesto en sus manos, su familia, sus hijos. Yo siempre digo que hay que tomar, coger un día a la vez, alabanzar coleros, y teniendo ese momento, ¿verdad?, cuando yo despierto en la mañana, que le digo, gracias, Señor, porque me permitiste un día más de poder que valorizar este tiempo que tenemos aquí en la tierra.
17: Eso es así.
16: Gloria sea el nombre del Señor.
17: Definitivamente, amén, definitivamente.
16: Alabanza a Dios.
17: Las cosas pueden cambiar en cuestión de nada, hermano, eso es así. Por eso, ¿verdad?, que tenemos que darle gracias a Dios por lo que tenemos, por lo que somos, por lo que hemos alcanzado. Tenemos que darle gracias a Dios por todo, porque hay personas que desearían estar en la posición que nosotros nos encontramos, ¿verdad? En la bendición que nosotros nos encontramos, y ellos no han podido lograrlo, ¿verdad? Por las razones que sean, ¿verdad? Pues nosotros entendemos que todo lo que tenemos y todo lo que hemos alcanzado ha sido porque Dios ha sido más que misericordioso con nosotros, gloria al Señor, y que realmente, ¿verdad?, tenemos que ser agradecidos, ¿verdad?, con lo que Dios, ¿verdad?, nos permite hacer, nos permite tener. Gloria al Señor. Aleluya. Y realmente, ¿verdad?, cada día que pasa, yo siempre lo digo, ¿verdad?, que cada momento que el Señor nos permite adorar y glorificar su nombre, hay que aprovecharlo, porque las cosas cambian de repente. Todo cambia de cantazo. Y hay que vivir cada momento. Hay algo que mi pastor mencionaba y es una realidad, y es que aquí el problema no es tanto morir, ¿verdad?, porque todos nos tocará morir, ¿verdad?, a menos que la trompeta suene hoy y nos vamos. Pero él decía, no es tanto morir, es morir sin haber vivido. Eso, ¿verdad? Hay gente que una vez ya se encuentran en un camino sin salida, ellos comienzan a analizar en todas las cosas que ellos pudieron haber logrado y no lo hicieron. No lo hicieron porque perdieron mucho el tiempo, porque se enfocaron en hacer tantas cosas. Es como el que acumula mucho dinero y nunca lo disfruta, ¿eh? Entonces, al fin y al cabo, ¿verdad? Uno termina, ¿verdad?, muriéndose, o termina enfermo, o terminando en un asilo de ancianos así, y los demás son los que se quedan con todo lo que trabajaste, con todo lo que te esforzaste. Gloria al Señor. Y la realidad es, ¿verdad?, que por eso es que uno tiene que vivir, tiene que uno vivir. Y más estando en Cristo, hermano. Estando en Cristo tenemos que aprovechar y vivir, ¿verdad? Porque el vivir para nosotros, mi hermano, en Cristo es mucho mejor todavía. Amén. Gloria al Señor. Saludamos a los hermanitos que están conectaditos por ahí, reportando su sintonía en esta preciosa hora del Señor. Aleluya. Contento de poder saludarles en esta programación, la programación Despierta Iglesia. Saludamos a los hermanos y amigos que nos escuchan y nos ven también a través del canal 1 en Puerto Rico, el canal 911 TV, canal 1 en Puerto Rico. También los que nos escuchan a través del 1460M Junco, Puerto Rico, y también el 92.7 FM Kissimmee, Florida. Y todo lo que nos ven y nos escuchan a través de las diferentes plataformas de la internet. Dios les bendiga en manera especial. Aleluya. Vaya compartiendo esta transmisión que ya vamos a comenzar. Voy a hacer oración para que así mi esposo, ¿verdad?, rápidamente desde continuo a este tema, ¿verdad? Prepárate para ser interrumpido. Oye, y nada más con el tema nada más, uno debe de pensar si realmente uno está preparado para ser interrumpido, ¿verdad? Porque nadie le gusta que nadie le gusta que le interrumpa, ¿verdad? Nosotros tenemos tantos planes y a veces las cosas más inesperadas son las que nos interrumpen. ¿Sabes? Que el hombre planea, el hombre dice, voy a hacer esto, voy a hacer lo otro. Pero en realidad, hermano, nuestra vida está en las manos de Dios. Aquí no sabemos realmente, ¿verdad?, el día de mañana no es seguro para nadie. Nuestra seguridad está en Cristo. Gloria al Señor en esta hora. Voy a hacer oración para así continuar en esta preciosa hora. Saludamos a todos sus hermanos, los pastores, los ministros que están por ahí también. Dios les bendiga en manera especial. Saludamos a los confinados que nos ven también y nos escuchan. Alabado sea el nombre del Señor. Dios les bendiga en manera especial. Vamos a orar en esta hora. Padre, te doy gracias, Señor, por tu amor y tu misericordia. Gracias por permitirnos estar aquí en esta programación, la programación Despierta Iglesia. Yo te pido, Padre, que tú te glorifiques de una manera especial y poderosa, Señor. Que tu palabra, que ha de ser predicada, Dios mío, alcance los corazones y haga el trabajo, la cual es enviada a hacer la gloria, siempre será tuya, porque tú eres el único que te la mereces. Gracias te damos, Señor, que a través de ella tú sanes, salves y libertes, Dios mío. En el nombre de Jesús, gracias te damos, Dios. Amén. Y amén.
16: Amén. Gloria a Dios. Prepárate para ser interrumpido. Amén. Parte número 2. Gloria sea el nombre del Señor. Aleluya. ¿Verdad? La semana pasada estuvimos hablando. Aleluya. La primera parte de este mensaje. ¿Verdad? Y si no lo has escuchado, puede ir ahí mismo al canal de la iglesia. ¿Verdad? Para poder escuchar. Gloria sea el nombre del Señor. La primera parte de este mensaje. Amén. Gloria a Dios. Aleluya. Aleluya. Bendito sea el nombre del Cordero. Aleluya. Vamos a la palabra, gloria sea el nombre del Señor, aleluya, amén, gloria sea el nombre del Señor, aleluya. En el capítulo 37, amén, alabanza el Cordero, aleluya, del versículo 27 en adelante, y dice: venid y vendámosle a los ismaelitas, y no sea nuestra mano sobre él, porque es nuestro hermano, nuestra propia carne, y sus hermanos convinieron con él. Y cuando pasaban los madianitas, mercaderes, sacaron ellos a José de la cisterna y le trajeron arriba y le vendieron a los ismaelitas por 20 piezas de plata y llevaron a José a Egipto. Después Rubén volvió a la cisterna y no halló a José adentro y rasgó sus vestidos y volvió a sus hermanos y dijo: el joven no aparece, ¿y yo a dónde iré? Entonces tomaron ellos la túnica de José y degollaron un cabrito de cabras y tiñeron la túnica con la sangre y enviaron la túnica de colores y la trajeron a su padre y dijeron: esto hemos hallado. Reconoce así si es la túnica de tu hijo o no. Y él la reconoció y dijo: la túnica de mi hijo es. Alguna mala bestia lo devoró. José ha sido despedazado. Amen. Entonces Jacob rasgó sus vestidos y puso cilicio sobre sus lomos y guardó luto por su hijo muchos días. Y se levantaron todos sus hijos y todas sus hijas para consolarlo. Mas él no quiso recibir consuelo y dijo, descenderé enlutado a mi hijo hasta el Seol. Amén. Gloria sea el nombre del Señor. La semana pasada nos quedamos, alabanza al Cordero, aleluya. Bendito sea el nombre del Cordero en la porción, ¿verdad?, que te quieren llevar a la esclavitud. Bendito sea el nombre del Señor. Vemos, ¿verdad?, amén, hablábamos cómo los hermanos de José le tenían envidia con llevar a la esclavitud. Bendito sea el nombre del Señor. Vemos, ¿verdad?, amén, hablábamos cómo los

0: Papá de José lo amaba, gloria a Dios, amén. Y sus hermanos, alabanza coleros, aleluya, no querían saber de su hermano José, porque su hermano José siempre le hablaba de la mala fama de sus hermanos. Gloria sea el nombre del
1: Aleluya.
0: Señor, aleluya. Bendito sea el nombre del cordero. José, un hijo cómodo en su casa, un hijo que está al lado de su padre. Un hijo que lo tenía todo, gloria sea el nombre del Señor. Y lo más tremendo, mi hermano, que podemos mencionar es que tenía el amor de su padre. Alabanza al Cordero, aleluya. Y así hay muchos en este tiempo, alabanza al Señor.
1: Soy.
0: Aleluya, son amados por su padre, tienen a su padre, gloria sea el nombre del Señor. Tienen todo lo que necesitan en su casa, alabanza al Cordero, aleluya. José tenía una túnica de colores que mencionábamos, que su padre la había hecho, bendito Dios. Y mi hermano, cuando nosotros tenemos una relación con el Padre, alabanza al Cordero, mira mi hermano, inmediatamente hay una cobertura que se pone sobre nosotros, alabanza al Cordero, que es la cobertura del Espíritu Santo, bendito Dios, aleluya, que nos identifica como hijos de Dios, bendito Dios. Si hay algo que el enemigo, alabanza al Cordero, aleluya, no soporta, aleluya, es que un hijo esté cerca de su padre. Bendito sea el nombre del Cordero. Y busca la forma, mira, mi hermano, qué hermano de un corazón recto, alabanza el Cordero, conspira en contra de su hermano para que el hermano se aleje de la
1: Eso es
0: presencia
1: así,
0: del
1: aleluya.
0: padre. Bendito sea el nombre del Cordero. Pero esto era lo que los hermanos estaban buscando. El padre los envía, vaya y chequea a su hermano cómo están. Sale José para ver cómo están sus hermanos, va para Siquén, donde se supone que estuviesen los hermanos. Pero cuando llega allá, comienza a preguntar por sus hermanos, le dice, no, ya se fue de aquí. Cuando buscamos lo que significa Siquén, es hombro. Gloria sea el nombre del Señor,
1: Aleluya.
0: aleluya. Alabanza al Señor, y dice, yo escuché que ellos dijeron que se iban para Dotán. Cuando buscamos lo que es Dotán, quiere decir que dos pozos. Gloria sea el nombre del Cordero, aleluya. Y de ahí ellos entonces parten, alabanza al Cordero, para Dotán. Mi alma adora a Dios. Pero está José, mi hermano, aunque los hermanos lo maltrataban, aunque los hermanos lo trataban mal, no fue lo mismo que pasó con David, que
1: Eso
0: su
1: es.
0: padre le dijo, vaya a llevar el almuerzo a sus hermanos para ver cómo están.
1: Eso
0: Y
1: es así.
0: cuando llegaron, ¿qué tú haces aquí? Tú viniste aquí a mirar la guerra, a mirar,
1: Exacto.
0: averiguado, ¿eh? Gloria sea el nombre del Señor, aleluya. Pero ¿qué pasa? Alabanza al Cordero, aleluya. José, mi hermano, y esto es lo que yo quiero que usted entienda. Que vas a ser rechazado, vas a ser maltratado, gloria sea el nombre del Señor, pero Dios va a permitir estas interrupciones en tu vida, bendito Dios, para que tú entiendas, gloria sea el nombre del Cordero, que en medio de todo lo que tú puedas estar pasando, Jehová está contigo, gloria sea el nombre del Señor, aleluya. Y me encanta alabanza al Cordero, como José, aún con sus hermanos, con mala alabanza al Cordero, con un mal corazón, gloria sea el nombre, y mi hermano, bendito sea el nombre del Cordero. Si hay algo que está matando la iglesia del Señor en estos días, es los celos, que es lo que estaba pasando con José, con los hermanos de José, perdón, alabanza al Cordero, que celaban la relación que tenía José con su padre. Porque dice alabanza al Cordero, aleluya. Bendito sea el nombre del Cordero, aleluya. Que mi hermano, alabanza al Cordero, aleluya. José tenía, ¿verdad? Nuevamente repetimos que José tenía esa relación con su padre. Gloria a Dios. Y ellos se enojaban porque José también, no tan solamente era amado de su padre, sino que también tenía sueños. Alabanza al Cordero, y él lo contaba. Y los hermanos se enojaban tanto que decían que verdad, este siempre está soñando, gloria a Dios. Y cuando lo vieron de lejos, cuando José fue para allá para ver a sus hermanos, conspiraron contra él para matarle.
1: Eso es.
0: Mira, mi hermano, gloria sea el nombre del Señor. Si usted siente algo en su corazón en contra de su hermano, que usted siente lo que sentía los hermanos de José, que dice que cuando lo vieron de lejos, conspiraron contra él para matarlo. ¿Y qué dijeron? Vamos a ver qué ha de ser de su sueño. Porque si hay algo que el enemigo quiere es robarte, alabanza al Cordero, el sueño que tú tienes.
1: Aleluya.
0: Alabanza al Cordero, aleluya. Mi alma adora a Dios. Y vemos, mi hermano, a través de la Biblia, que cuando se acercó José ante ellos, gloria sea el nombre del Señor, conspiraron contra él. Pero hubo un Rubén, alabanza al Cordero, que fue a la defensa. Porque siempre hay un hermano, bendito sea el nombre del Cordero, que defienda al otro. No todos los hermanos tienen el corazón dañado. Gloria sea el nombre del Señor. Y Rubén dijo, no, no hagamos eso al joven. Gloria, ¿vamos a qué? Porque ellos le iban a matar. Dijo, vamos a matarlo y meterlo dentro de la cisterna. Acuérdense que estaban donde, estaban en Dotán, que significa dos pozos. Gloria sea el nombre del Señor. Vamos acá en el desierto donde hay una cisterna, vamos a meter.

0: ponerlo ahí. Pero y vamos a matarlo primero y después lo metemos ahí. Pero Rubén dijo, no, no le hagamos eso, alabanza al cordero, sino que vamos a meterlo dentro de la cisterna. Aleluya. Gloria sea el nombre del Señor, aleluya. Entonces, bendito sea el nombre del cordero, aleluya. Dice que cuando José llega hacia donde ellos, ¿qué es lo primero que le hacen? Le quitan la túnica. Bendito Dios, aleluya. Mira mi hermano, mira mi hermano, gloria sea el nombre del Señor. Si hay algo que quiere el enemigo, alabanza al cordero, aleluya. Mira, por eso es que en la iglesia no debe haber celo. Por eso es que en la iglesia no debe haber envidia. Por eso es que en la iglesia no debe haber pleitos, mi hermano. Alabanza al cordero, porque tarde que temprano, mi hermano, alabanza al cordero, como le sucedió a Caín, porque había maldad en el corazón de Caín, mi hermano, que dice que se levantó en contra de su hermano y lo mató. Bendito Dios. Entonces, si hay una persona que está sintiendo eso dentro, gloria a Dios, que no puede ver, que cuando ve al hermano dice, chacho, yo no te soporto, tú tienes que chequearte, bendito sea el nombre del cordero, aleluya, porque esa no debe ser la relación de un hermano hacia otro hermano, porque mira, mi hermano, alabanza el cordero, lo que lleva a eso es a que a la mortandad. Entonces, alabanza el cordero, ¿qué vemos? Que Rubén aboga por él, pero entonces sale Rubén, ¿y qué ellos hacen? Gloria sea el nombre del Señor. Lo habían metido, ¿verdad? En la cisterna, pero cuando él regresa, gloria a Dios, ya el joven no está.
1: Eso es.
0: Bendito Dios, aleluya. Y que esto fue lo que terminamos hablando la semana pasada. Pasa una compañía de ismaelitas y que ellos deciden vender a José. Y eso es lo que quiere hacer, mi hermano, el enemigo. El enemigo lo primero que quiere hacer, romper la relación que tú tienes con tu padre, porque te envidia. Alabanza al cordero y busca todo. Y cuando tú te acercas al Señor, como que está buscando para alejarte de la presencia del Padre. Los hermanos de José lo tenían ahí. Y dijeron, no, tú no vas a volver a tener relación con papi. Tú no vas a tener relación con nuestro Padre. Vamos a terminar contigo, gloria a Dios. Y mi hermano, alabanza al cordero, el odio y el rencor de muchos hermanos están causando que un José, gloria sea el nombre del Señor, sea vendido a la esclavitud.
1: Eso es así, prepárate para ser interrumpido, gloria al Señor.
0: Dios.
1: Hay algo, mi hermano, que realmente, verdad, todos nosotros tenemos que tener consciente en nuestra mente, y es que Dios, ¿verdad?, nos habla, desde que Dios nos rescató, Dios nos ha hablado, ¿verdad?, de cómo nos ha rescatado, ¿verdad?, cómo nos va a utilizar las cosas. Él nos dice lo que vamos a alcanzar. Nosotros no estamos aquí peleando en blanco. Nosotros sabemos que nuestra meta es el reino de los cielos. Nosotros sabemos que el reino de los cielos es nuestra meta. Sin embargo, a veces pasamos por alto, ¿verdad?, que ya el Señor de antemano habla y nos deja saber de que van a haber interrupciones en el camino. Van a haber interrupciones. Por eso, mi hermano, es bien interesante la historia de José, porque él, obviamente, era amado por sus padres, pero es obvio, ¿verdad? Era el más chiquito, había nacido en la vejez de su madre, estaban ancianos los dos, y había nacido, era el nene chiquito de la casa. ¿Ves? Entonces, no tan solamente eso, sino que tenía sueño. Y también, aparte de tener sueño, los contaba, le gustaba contar los sueños. ¿Eh? Porque él no jamás por su mente, aún entendiendo, ¿verdad?, y habiendo escuchado de que sus hermanos tenían cierta mala fama, cierto mal comportamiento, como hermano él no esperaba jamás que le hicieran esto.
0: Claro que no.
1: Él, ¿sabe? Él no pensó en ese momento que la interrupción iba a venir a través de los más cercanos de él. Ahora, por eso él contaba, ¿verdad? Él no contaba los sueños para tirárselo en la cara a ellos. Él los contaba porque eso es lo que hacen los hermanos. Eso no es lo que hacen los hermanos. Cuando los hermanos alcanzan algo, que comienzan a hablar, ¿verdad?, con los hermanos, dicen, mira, logré esto, logré lo otro. ¿Verdad? Y usted espera que sus hermanos se gocen. ¡Wow, tremendo! Eso tiene que ser algo tremendo, ¿verdad? Eso es algo que Dios te va a dar, algo que vas a alcanzar. Pero no dice que cuando José cuenta el sueño, ¿verdad?, el segundo sueño que había tenido, cuando cuenta el sueño de las estrellas y todo esto, ¿verdad?, de las estrellas que se postraban delante de él y todo esto, dice que sus hermanos lo aborrecieron más todavía. Mire qué tremendo, hermano. Lo aborrecieron más todavía. Aleluya. Para que usted vea, hermano, que en realidad José no lo contaba con malicia. Él simplemente la libertad del hermano lo llevaba a contar lo que soñaba. Y José no esperaba, ¿verdad? Él no se esperaba, hermano, este tipo de interrupción en su vida.
0: Te dice, menos por los de su propia familia.
1: Sí, no se lo esperaba, hermano. Y por eso es que nosotros tenemos que, aparte de que entendemos que vamos a llegar al cielo, hermano, esa es nuestra meta. Nosotros estamos enfocados en llegar al reino de los cielos, ¿ve? O sea, nosotros no estamos aquí andando en este camino y decimos, yo no sé qué va a pasar, yo no sé para dónde yo voy. No, mi hermano, nosotros sabemos para dónde vamos. Aleluya. Tenemos una meta fija, vamos para el cielo. Vamos para, aleluya, vamos a estar en las bodas del Cordero. Tenemos una meta fija, gloria al Señor. Sin embargo, pasamos por alto las interrupciones. Y la palabra del Señor nos dice claramente, gloria al Señor, ¿verdad? Aún la palabra dice, ¿verdad? Que los peores enemigos son los de qué?
0: Los
1: de tu propia casa, ¿ves? Y eso obviamente no es que nos cuidemos, ¿verdad? De que andemos azorados, ¿verdad? Con los familiares. No, mi hermano, eso envuelve, está dejándonos saber que las interrupciones pueden venir de cualquier persona, de cualquier forma, de cualquier manera. O sea que cuando las cosas suceden, no deben de sorprendernos. Porque aunque tenemos una meta fija, entendemos que Dios claramente, el Señor a través de su palabra dice que el reino de los cielos lo vamos a alcanzar a través de tribulaciones.
0: Amén.
1: Ahora, si nosotros supiéramos que mañana a las 7 de la mañana viene una interrupción, nos prepararíamos para ella, ¿verdad que sí? Lo sabemos porque el Señor dijo, esto va a venir.
0: Aleluya.
1: Vienen tropiezos. El Señor lo dijo, el mundo hace que tropecemos, pero dice, ay del mundo por los tropiezos. Y ay de aquel también que haga tropezar a uno de mis pequeños. O sea, el Señor nos dejó claro, hermano, que estábamos como ovejas en medio de lobos. Sin embargo, no nos avisó que en el momento en que iba a suceder. Entonces nosotros planeamos y estamos trabajando en la obra del Señor, estamos haciendo tantas cosas, hermano, pero no esperamos, ¿verdad? No nos preparamos, ¿verdad? Para estar en el tema que estamos hablando. No nos preparamos para esas interrupciones que ya el Señor dijo que van a venir. Ahora, en el caso de José, José no se esperaba que sucediera de esta forma. No se esperaba que fuera vendido por sus propios hermanos. Mi hermano, mire, una interrupción, una de las formas que se define la palabra interrupción, es que se detiene algo que tiene continuidad. O sea, que a veces llevamos un ritmo en esta vida, nos levantamos, vamos y trabajamos, hacemos esto, eso es una continuidad. El otro día ya tenemos el plan ya, trabajamos, nos levantamos, trabajamos, hacemos esto, es una continuidad. Y cuando eso se interrumpe, aleluya, qué lindo es el Señor. Cuando hay una interrupción en el camino, hermano, ahí es que las cosas comienzan a salirse de las manos, ahí es que nos desesperamos, ahí es que comenzamos a perder el control, ahí es que comenzamos a hacer un montón de preguntas. ¿Por qué? Porque no nos preparamos para la interrupción. Sabemos, es más, predicamos de la que la interrupción viene y que nos preparemos para ella, pero cuando llega, la interrupción nos alcanza, nos toma de sorpresa y no estamos preparados para ella.
0: Amén, gloria a Dios, aleluya. Y José no estaba preparado. José no estaba acostumbrado, mírame hermano, José estaba acostumbrado a estar al lado de su padre. Gloria sea el nombre del Señor, aleluya. A tener, ¿verdad?, ese amor del Padre, gloria sea el nombre del Señor,
1: lindo,
0: aleluya.
1: Dios, aleluya.
0: Y ahora vemos, gloria sea el nombre del Señor, cómo le llega ese momento difícil, bendito Dios. Yo imagino a José diciendo, pero si yo no hice nada. Como hay personas en las iglesias, mi hermano, que hay conflictos. Y hay gente que se levantan contra ellos, pero yo dice, pues si yo no estoy haciendo nada.
1: Exacto.
0: Yo lo que me quiero es acercar a Dios. Bendito sea el nombre del Cordero, aleluya. Mi alma adora a Dios, pero una de las cosas que me llama la atención, que cuando ellos metieron al joven dentro de aquella cisterna, la cisterna estaba vacía.
1: Sí,
0: o sea,
1: exacto.
0: Una cisterna se supone que tenga ¿qué?
1: Agua.
0: Gloria sea el nombre del Señor. Pero cuando Dios está con uno, mi hermano, alabanza al Cordero. No, mi hermano, no hay nada ni nadie. Alabanza al Cordero que pueda, bendito sea el nombre del Cordero, levantarse en contra del que Jehová está con él.
1: Porque el Señor claramente, mira, a través de la palabra del Señor nos avisó un sinnúmero de maneras y de veces a través de la palabra del Señor nos avisó de que iban a haber tropiezos, de que iban a haber momentos difíciles, pero la realidad es que nosotros no nos preparamos para lo inesperado. O sea, estamos preparados o mentalmente supone que estemos preparados para cualquier cosa. O sea que puede suceder cualquier cosa, te puede traicionar cualquier persona, puede mañana darte un diagnóstico de muerte. Pero no, la gente no se prepara para eso. Por eso mucha gente pasa por alto aún el tener un seguro de vida. Porque no, yo no necesito eso, yo no. Pero no, porque yo estoy bien, yo no necesito nada de eso. Hasta que le dan el diagnóstico y le dicen, te quedas 3 meses de vida. Cuando en realidad hay cosas que podemos prepararnos para ella. Podemos prepararnos para ella. ¿Por qué? Porque la realidad es, mi hermano, que hay cosas que la lógica nos lleva a prepararnos. Ahora, claramente la palabra del Señor nos enseña que hay cosas que no las entendemos y no las vamos a entender en el momento. El Señor se lo dijo a Pedro, lo que tú no entiendes ahora lo vas a entender después. Y esto aún se cumple en la vida de José. En la vida de José, ser vendido por sus hermanos. Mira, mi hermano, ¿quién se siente bien? Ser vendido por sus hermanos. Yo mencionaba, yo no sé si fue hoy que mencionaba, de que hablaba con mi esposa y otras personas más y mencionaba de que el salmista dijo, ¿sabes? Yo hubiera aceptado, o sea, no hubiera sido tan grave si hubiera sido mi enemigo el que me hubiera hecho esto. Pero dijo, fue mi íntimo amigo. Fue el que compartimos juntos. Ve que lo inesperado. ¿Ve? Nadie se prepara para momentos que usted no tiene palabras para explicar. ¿Cómo algo puede suceder de tal manera? ¿Cómo alguien que te ama después te hace daño? O te dice que te ama después te hace daño. Nadie se prepara para eso. Pero Jesús amó y como quiera lo entregaron. Jesús amó y como quiera los mismos que lo adoraron un momento dado, ahora le decían, crucifícalo. ¿Estamos aquí?
0: Alabanza al Señor, aleluya. Esos son, ¿verdad?, momentos que tenemos que pasar.
1: Eso es.
0: Gloria a Dios, pero cuando tú tienes una relación con Dios, alabanza al Cordero, tú no te desesperas en medio de lo que puedas estar pasando, gloria sea el nombre del Señor. Fíjate que cuando uno comienza, ¿verdad?, a mirar y leer, dice que el padre de José le dijo a José, le dijo, tus hermanos apacientan las ovejas en Siquem. Ok, cuando buscamos la definición, que vuelvo a repetir, que es, quiere decir hombro o recostarme, ¿ve? Gloria es el nombre de ese Señor. Entonces, se supone que los hermanos de José estuvieran en Siquem, pero como eran, tenían mala fama, decidieron irse para donde no tenían que irse, ¿ve?
1: Sí, sí.
0: Se fueron para otro lugar que fue Dotán. Gloria a Dios, alabanza al Cordero, porque estaban dirigidos por quién. ¿Qué tú crees que los dirigió para Dotán? ¿Ah? Gloria sea el nombre del Señor, porque quizás en Siquem no pudieran hacerle nada a José. Pero lo metieron para allá, para el desierto. Vamos, aquí hay el enemigo, métase para allá, que por allá mismo viene José. Gloria sea el nombre del Señor. Entonces, ¿qué pasa? Bendito sea el nombre del Cordero, aleluya. ¿Qué dice? Bendito Dios, aleluya. Vemos a Rubén. Rubén representa, alabanza al Cordero, uno que restaura.
1: Aleluya.
0: O sea, alabanza al Cordero, Rubén dijo, ustedes no le pueden hacer daño a nuestro hermano.
1: Lo iban a matar.
0: Sí, porque siempre, vuelvo Terrible. A repetirle, gloria a Dios, hay gente, mi hermano, que conspiran en contra del otro hermano. Terrible. Pero hay gente que se paran en el medio y dice, pero ¿qué te pasa a ti? Si ese es nuestro hermano, no le hagamos daño. Gloria sea el nombre. Y eso es lo que Dios está buscando, Rubén, en este tiempo. Que defiendan a su prójimo, que defiendan a su hermano, gloria sea el nombre del Señor. Y Rubén le dijo, no derramaréis sangre. Porque mira, dijeron, vamos a matarlo, vamos a echarlo en la cisterna y diremos, una mala bestia lo devoró. Eso quiere decir que iban a hacer lo que iban a hacer y después iban a mentirle a su padre.
1: Eso es.
0: Pero cuando Rubén lo oyó, lo libró de sus manos. Y le dijo, no lo derramé, y dice, echarlo en la cisterna que está donde en el desierto. Y no pongáis mano en él por librarlo así de sus manos para hacerle volver aquí a su padre. Porque siempre hay un Rubén que dice, espérate, lo que el enemigo está tratando de hacer contigo es alejarte de la casa del padre.
1: Aleluya.
0: Pero Rubén, alabanza al Cordero, que hace, que aboga y dice, no, yo voy a hacer todo lo posible para que tú no te alejes de la presencia de Dios.
1: Escucha eso.
0: Y tú sabes que hay hermanos que son como José, que ellos, no, lo voy a matar, alabanza al Cordero, aleluya, lo voy a matar, le tengo odio, estoy conspirando contra él, pero hay un Rubén que está diciendo, nosotros no podemos hacer eso. Alabanza al Cordero, aleluya. Nosotros no podemos meterle mano. Alabanza al Cordero, aleluya. Porque alabanza al Cordero, Rubén reconocía la relación que José tenía con su padre. Bendito Dios. Entonces, dice, ¿verdad? Que mencionamos, le quitaron la túnica.
1: Tremendo.
0: Alabanza al Cordero. Pero yo, mira, mi hermano, te pueden quitar la túnica, pero la presencia de Dios está sobre ti, la cobertura de Dios está sobre ti. Gloria sea el nombre del Señor, aleluya. Y dice, y le tomaron y le echaron en la cisterna, pero estaba vacía. Y se sentaron a comer pan. ¿Eh? Ellos están ahí, están comiendo como si nada hubiera pasado. Y alzando los ojos.
1: Oye, pausa está ahí, porque ese es el comportamiento, lamentablemente, en estos tiempos, hermano.
0: Aleluya.
1: Lamentablemente, ¿verdad? Cuando tiene que ver con este tipo de situación, ese es el comportamiento de muchas personas hoy en día, hermano. Hoy en día la gente hace daño, después se sienta como si no hubieran hecho nada. Conspiran contra su hermano. Escucha lo que está diciendo. Contra su hermano. Conspiran contra su hermano y luego se sientan a comer pan.
0: Como si nada.
1: Y tú sabes que el pan significa también palabra. ¿Sabes? Hay gente que le hacen daño a sus hermanos y luego se sientan en la iglesia a escuchar palabras como si no hubieran hecho nada.
0: Gloria a Dios, alabanza el Cordero, aleluya. Se sentaron todos ellos a comer pan y alzaron sus ojos. ¿Qué estará mirando tus ojos?
1: Aleluya.
0: Mira, mi hermano, alabanza el Cordero. O sea, Rubén le dijo, no le hagas daño, déjalo ahí, pero que ellos miran. Alabanza el Cordero, que de momento viene una compañía de ismaelitas que venía de Galaad y sus camellos traían aroma, bálsamo y mirra. Entonces Judá, el que dirige la alabanza.
1: Eso es.
0: Ok. Entonces Judá dijo a sus hermanos, ¿qué provecho hay que matemos a nuestro hermano? So, ahora vemos que también, alabanza al Cordero, aleluya, Judá está diciendo lo mismo.
1: Yeah.
0: Y encubramos su muerte. Si ya Rubén dijo que no le iban a matar, pero todavía como que están conspirando en su mente, pero Judá dice, ¿qué provecho hay que matemos a nuestro hermano y encubramos su muerte? Venid y vendámosle.
1: Ay,
0: la tribu de la alabanza, estamos hablando de Judá.
1: Eso es.
0: Alabanza al Cordero. Entonces, mi hermano, ¿qué quiere decir esto? Que hay gente que adora contigo.
1: Espérate, te está yendo profundo ahora.
0: Hay gente que adora contigo, que dice que tú eres hermano de él, pero que están que tratando de venderte a la esclavitud.
1: Comen pan y alaban.
0: Alabanza
1: comiendo
0: al Señor.
1: Comiendo palabra y alabando.
0: Oh, gloria a Dios.
1: Pero dice, ok, no lo vamos a matar, pero vamos a desaparecerlo. Ay, santo.
0: Sí, porque alabanza al Cordero, aleluya, eso es lo que quiere el enemigo, bendito sea el nombre del Cordero. Y eso lo hace mi hermano con su comportamiento. Pero yo le voy a decir algo, la Biblia dice que hay de aquel que haga caer a uno de mis pequeños.
1: Eso
0: o sea,
1: es.
0: Alabanza al Cordero, aleluya, bendito sea, puedes adorar a Dios, pueden alabar, pueden hacer esto y lo otro. Pero si están conspirando, vamos a venderlo, alabanza al Cordero, a que a una compañía de ismaelitas, gloria sea el nombre del Señor, y no sea sobre nuestra mano, sobre él, porque es nuestro hermano. Y todavía dice, es nuestro hermano.
1: Nuestra carne.
0: Es nuestro hermano, pero vamos a venderlo a la esclavitud.
1: Ay, pa.
0: Es nuestro hermano, pero que se pierda en el mundo. Es nuestro hermano, pero no nos importa. Mira, mi hermano, gloria a Dios. Cuidemos nuestro comportamiento. ¿Cómo tratamos a la gente en la iglesia? Gloria sea el nombre del Señor, porque por nuestro comportamiento estamos vendiendo a nuestro hermano la esclavitud. Gloria sea el nombre del Señor. Lo estamos alejando. Mira a mi hermano empujando con violencia. Alabanza al Cordero. No te, mira, mi hermano, gente que dice, me cae como peseta, te vas a perder. Ah, sí, mira, mi hermano, si hay un hermano que no soporta a un hermano, una hermana que no soporta a la otra hermana, alabanza al Cordero, lamentablemente no te vistas que tú no vas. Bendito sea el nombre. Entonces lo que estamos haciendo es que llevando a ese hermanito, esa hermanita, mi hermano, empujándolo, o sea, mira, a una cisterna, vamos a matarlo. No. Vamos a venderlo a la esclavitud, porque es nuestro hermano. Alabanza al Cordero, aleluya. Y ellos como si nada. ¿Ellos qué iban a hacer? Vamos para casa de papi.
1: Si
0: vamos para casa de nuestro padre. Porque lo hacen y después, ¿qué? ¿Quieres regresar a la casa del Señor como si nada? Como tú decías, vamos a comer el pan, vamos a esto y lo otro. Pero dentro, conspirando, gloria sea el nombre del Cordero, en contra del hermano. Para matarlo, gloria sea el nombre del Señor.
1: No lograron matarlo porque el Señor obviamente tiene un plan. Y yo quiero que usted entienda algo, hermano que está escuchando, amigo que está escuchando. el plan de Dios se va a cumplir. ¿Sabe? Hay interrupciones en el camino y te van a querer matar, pero no te van a matar porque el plan de Dios va por encima de lo que quiera hacerte el enemigo, lo que quiera hacer el diablo, lo que quiera hacer los falsos hermanos. No importa, Dios va a utilizar a quien sea con el propósito de llevarte a tú a la voluntad de Dios. Él va a utilizar la forma que sea para llevarte a su voluntad. Y mire qué tremendo, no lo mataron, sin embargo, como quiera, lo llevaron a la esclavitud.
0: Sí, y entonces, pastor, ¿qué comienza a suceder? Que comienza, alabanza el colero, aleluya, el enemigo a aprovecharse de ese momento y comienza los pensamientos.
1: Eso es.
0: ¿Cómo es posible que mi hermano me haya hecho esto?
1: Wow, aleluya.
0: Porque si hay, mi hermano, si hay un terreno donde el enemigo ataca en este tiempo, es en la mente.
1: Eso es.
0: Es en el corazón. Y hay personas, mi hermano, que han sido destruidos por un hermano.
1: Eso es.
0: De alguien, alabanza al cordero, que comían el mismo pan. Bendito sea el nombre del cordero, aleluya. Pero, como José tenía una relación más cerca que el padre, pues entonces los hermanos, a este hay que salir de él. ¿Por qué? ¿Cómo es posible que si una persona está acercándose a Dios y una persona está buscando de Dios, cómo es posible que el otro hermano se enoje, que el otro hermano riña contra él, que el otro hermano diga, vamos a quitarle la túnica? Gloria sea el nombre del Señor, aleluya.
1: Sí, Señor, aleluya.
0: No, mi hermano, bendito sea el nombre del cordero. Eso no proviene de Dios. Gloria sea el nombre del Señor, aleluya. Le dijo, venid y vendámosle a los ismaelitas y no sea nuestra mano sobre él, porque es nuestro hermano, nuestra propia carne.
1: Oye, aún reconociendo, aún reconociendo, hermano. Mira lo que lleva esa altivez, lo que lleva el mal ojo, lo que lleva, ¿verdad?, el mal deseo a los demás, lo que lleva, aún reconociendo que era hermano de ellos, todavía hicieron lo que hicieron.
0: Sí.
1: Pero no pasemos por alto que todas las cosas que suceden en nuestra vida, ¿sabe?, el Señor nos está diciendo en esta preciosa hora, prepárate para ser interrumpido.
0: Alabanza a Dios.
1: Las formas que menos tú estás esperando es la forma que vas a ser interrumpido. Entonces, para que no lleguen preguntas, para que no lleguen preguntas como ¿dónde está Dios? O ¿por qué me está sucediendo esto? El Señor te está diciendo, prepárate para ser interrumpido. Y si ya te preguntaste, ya el Señor te está diciendo, escucha, prepárate porque el propósito mío se va a cumplir. No sabes cómo se va a cumplir, pero se va a cumplir. Vas a pasar momentos diferentes, situaciones diferentes, pero se va a cumplir.
0: Ajá, aleluya, el propósito y el plan de Dios se va a cumplir. Gloria sea el nombre del Señor, aleluya. Bendito Dios, aleluya. Y lo llevaron ¿para dónde? Para Egipto.
1: Eso es.
0: Porque ahí es que quiere llevar el enemigo a mucho. Gloria sea el nombre del Señor,
1: sí,
0: aleluya.
1: Señor.
0: No, yo voy a hacer todo lo posible, gloria sea el nombre del Señor, para que se aparte. Porque Egipto representa mundo, amén. Bendito sea el nombre del cordero. Pero, ¿qué sabía José? Que en medio de todo esto, alabanza el cordero, aunque la relación con su padre fue interrumpida, la del padre que está arriba, alabanza el cordero, lo guardó dentro de esa cisterna.
1: Se estaba cumpliendo lo que el Señor le había dado.
0: Lo guardó, alabanza el cordero, de las manos de sus hermanos. Alabanza al cordero, y ahora mi hermano va camino a Egipto, bendito sea el nombre del cordero, aleluya. Hubo una interrupción, porque salió de la casa de su padre, me sacaron de la casa de mi padre, me quitaron la túnica de colores, mis propios hermanos trataron de matarme, y ahora mira dónde voy para Egipto. Mira, si tú vas camino para Egipto en esta hora, no vayas para allá.
1: Ay,
0: gloria a
1: Dios.
0: La vida de José fue alabanza al cordero, aleluya.
1: No, eso fue algo cumpliéndose con propósito.
0: Sí. Ajá, que hubo una interrupción en él.
1: No,
0: pero
1: te apartes para ir a buscar testimonio en Egipto, no de eso.
0: Si tus hermanos están vendidos, gloria a Dios, a la esclavitud, y tú vas de camino a Egipto, quizás está en Egipto, vuélvete a Cristo, gloria sea el nombre
1: tremendo,
0: del Señor,
1: hermano,
0: aleluya.
1: Porque todo esto que está sucediendo es como un espejo, es como una sombra de lo que le iba a suceder al maestro, porque el maestro fue vendido, fue entregado por monedas, hermano, fue vendido, alabado sea el nombre del Señor, fue azotado, estuvo preso, aleluya, qué lindo es el Señor. Escucha esto, hermano, el mismo Jesús estuvo en esa situación. Y al fin y al cabo, al final, de la misma forma también. Coronado, ¿ve? Porque fue, okay, fue azotado, tuvo muerte, resucitó, pero está a la diestra del Padre.
0: Aleluya, gloria a Dios.
1: Bendito
0: es
1: el Señor en esta hora.
0: Bendito sea el nombre del Cordero, aleluya.
1: Si estás ahí en el versículo 36, ¿verdad? Y los madianitas lo vendieron a Egipto a Potifar, oficial de Faraón, capitán de la guardia.
0: Lo vendieron, gloria sea el nombre del Señor. O sea, alabanza el Cordero, aleluya. Y cuando el hermano regresa, gloria sea el nombre del Señor, aleluya, no haya el hermano. Alabanza el Cordero, Señor. Entonces, ¿qué van? A mentir al Padre. Pero en el capítulo 39... Ajá. Vemos, gloria sea el nombre del Señor, aleluya. ¿Cómo entonces, alabanza el Cordero, aleluya, vemos cómo la interrupción en la vida de José tenía todo un propósito?
1: Eso es.
0: Mi hermano, alabanza el Cordero, aleluya, llegó a la casa de Potifar.
1: Eso es.
0: Bendito sea el nombre del Cordero, aleluya. Dice, llevado pues José a Egipto. Uh-huh. Potifar, oficial de Faraón. O sea, José está en un lugar donde no conoce a nadie. Ahora, de ser un hijo amado de su padre, cercano de su padre, ahora es que un esclavo.
1: Vendido por un madianita, lo tenía como mercancía.
0: Pero ahora, de acuerdo a los hermanos de él, ya tú eres un esclavo, ya tú no eres hijo del, ya tú no eres cercanito del papá. Tú no eres cerca de papá ya. Tú eres un esclavo. Pero Dios dijo, José no es esclavo. José, alabanza el Cordero. Yo tengo noticias para ti. Alabanza el Cordero. Y cuando José llegó a Egipto, bendito sea el nombre del Cordero, ya Dios tenía todo canalizado.
1: Eso es.
0: Bendito sea el nombre del Cordero. Y Potifar, oficial de Faraón, capitán de la guardia, que cantó título. Alabanza el Cordero, varón egipcio lo compró de los ismaelitas que lo habían llevado allá. Gloria a Dios, aleluya.
1: Y ahora menciona la palabra del Señor, amén, lo más importante. Lo que cada uno de nosotros no podemos pasar por alto cuando somos interrumpidos. La palabra en esta noche nos está diciendo que nos preparemos para esas interrupciones. Prepárate para ser interrumpido. Pero hay algo que no podemos pasar por alto en esas interrupciones. Y es lo que a la mayoría de las personas se les olvida. Y hay gente que están escuchando en esta hora que el Señor le va a recordar. Aleluya.
0: Aleluya.
1: Lo que la interrupción no puede hacer que te olvides. Aleluya. ¿Y qué no se te puede olvidar? No se te puede olvidar lo que dice el versículo 2 del capítulo 39 de Génesis. Dice, más Jehová estaba con José.
0: Aleluya, estaba con José, mi hermano, desde que tuvo su relación con su padre, porque su padre lo tuvo a la vejez. Gloria sea el nombre del Señor, lo amaba, bendito Dios, aleluya. Te pueden, mi hermano, vuelvo a repetirte, gloria sea el nombre del Señor. Los hermanos pudieron hacer lo que querían hacer. Alabanza al Cordero, detener los sueños a José, quitarle la túnica, separarlo del padre, venderlo a los ismaelitas, alabanza al Cordero, aleluya, pero llega al propósito de Dios, alabanza al Cordero, que vemos luego, alabanza al Cordero más adelante, vamos a ver entonces, cómo entonces, alabanza al Cordero, la interrupción, aleluya, el mismo alabanza al Cordero que fue parte de la interrupción, iba a ayudar a aquellos que lo vendieron a la esclavitud. Y
1: sí,
0: ¿sabes,
1: Señor?
0: ¿Qué? Bendito Dios, a veces Dios permite que tú pases por diferentes situaciones. Pero en medio de toda interrupción que Dios permita que tú pases, tu corazón no se te puede dañar.
1: Eso es.
0: Bendito sea el nombre del Cordero. Tú no puedes tener raíces de amargura en tu corazón.
1: Sí,
0: te pueden empujar con violencia, pueden hablar de ti, pueden decir lo que quiera de ti. Pero tú tienes que ser diferente porque Jehová está contigo.
1: Eso
0: como
1: es.
0: Estaba con José, gloria sea el nombre del Cordero. Claro que sí, que Dios ve la injusticia que se te hace. Bendito sea el nombre del Cordero, pero Jehová está con José.
1: Dice la palabra que en la casa de Potifar fue, José fue prosperado en la casa de Potifar porque Jehová estaba con él, y eso es algo que no podemos pasar por alto, hermano. Te pueden vender, te pueden traicionar, van a llegar los momentos de interrupción que no estás esperando.
0: ¡Aleluya!
1: Pero aquí lo que no se te puede olvidar es que Jehová está contigo. Jehová está contigo en medio de ese proceso, en medio de esa situación, en medio de esa interrupción. Jehová está contigo. Otros te pueden abandonar, tu padre y tu madre te pueden dejar, tus amigos te pueden dejar, te pueden traicionar, pero Jehová está contigo. contigo es lo importante. Aleluya, cuando hay imperfección es lo más importante reconocer que Jehová está contigo. Y si Jehová está contigo, mi hermano, no hay necesidad de nada más. No importa dónde te encuentres, en la situación que te encuentres, lo que estés pasando, lo que estés viviendo, si Jehová está contigo, tú estás seguro. Dios te va a prosperar en el lugar que tú menos esperas. Dios te va a bendecir en la forma que tú menos esperas. Dios te va a abrir la puerta que tú menos esperas. Porque así como vienen las interrupciones, también el propósito de Dios se cumplirá en tu vida.
0: Y vio su amo que Jehová estaba con él. Eso. Y que todo lo que él hacía, Jehová lo hacía prosperar en su mano. Todo. Hacía yo José gracia en sus ojos y le servía, y él le hizo mayordomo.
1: Ahí está.
0: Alabanza de Dios, de su casa, y entregó en su poder todo lo que tenía.
1: Ay,
0: y aconteció, exacto, que desde cuando le dio el encargo de su casa y de todo lo que tenía, Jehová bendijo la casa del egipcio a causa de José. Y la bendición de Jehová estaba sobre todo lo que tenía, así en casa como en el campo.
1: Eso es, sí,
0: y dejó todo lo que tenía en mano de José, y con él no se preocupaba de cosa alguna, sino del pan que comía. ¿Y sabes lo que me llama la atención? Los hermanos le quitaron la túnica.
1: Eso es.
0: Le quitaron la bendición, supuestamente. Pero dice, y era José de hermoso semblante y de bella presencia.
1: Ay, santo.
0: Eso lo hace el Espíritu Santo.
1: Eso es.
0: Tu prueba, mira, mi hermano, gloria sea el nombre del Señor.
1: Sí, así como Anthony, así.
0: Tu prueba puede llegarte. Tu situación puede llegarte.
1: Eso es.
0: Pero eso no determina el cambio en tu rostro.
1: Eso es.
0: Caín, sin embargo, cuando alabanza el colero, Jehová aceptó la ofrenda de Abel. Y no aceptó la suya, dice que decayó su semblante.
1: Eso es así.
0: Gloria sea el nombre del Señor, aleluya. Abel, pues murió, ¿verdad? Porque su hermano se levantó en contra de él. Mira, mi hermano, José podía haberse enojado contra sus hermanos, lo odio, no lo soporto, gloria sea el nombre del Señor, aleluya, pero eso no determinó un cambio en el corazón de José.
1: Sí, Señor.
0: Alabanza al Cordero, José seguía con su semblante hermoso, alabanza al Cordero, y de bella presencia. Quiere decir que lo que le sucedió a él, la interrupción que le sucedió a él, no cambió su forma de ser.
1: Eso es.
0: Y hay personas que pasan por diferentes situaciones y después cambian.
1: Exacto.
0: Entonces, no puede ser así. Dios te está permitiendo la interrupción, pero dice en medio de todo, guarda tu semblante. Mi presencia está contigo. Alabanza al Cordero. Aleluya.
1: Qué lindo Dios. Así que en esta preciosa hora, ¿verdad? Prepárate para ser interrumpido, pero en medio de esa preparación para lo inesperado, para lo esperado, inesperado, porque viene, pero no sabemos cómo viene y por dónde viene. Ay, santo, prepárate, aleluya, pero que no se te olvide que Jehová está contigo. Yo creo que debemos de darle, ¿verdad?, una tercera parte a esto para terminarlo. Amén, porque queremos llegar donde, queremos llegar, amén, al final, a la meta de la interrupción, a la meta de la interrupción, porque mi hermano, muchos pasan por alto, muchos quieren tantas cosas, hermano, pero quieren las cosas tan fácil, gloria al Señor, y en realidad mi hermano, es como siempre he dicho, hay gente que escriben tonterías en las redes sociales, como, si tú no estuviste en mi desierto, tampoco en mi bendición. ¿Y para qué rayos? Mi hermano, si el desierto está diseñado para que estés solo. El desierto no es para estar acompañado, el desierto es para estar solo. Ahí es donde eres tentado por Satanás, ahí vences con la palabra. ¿Verdad que sí? Así, eso lo enseña la palabra del Señor. Lucas 4 habla de la tentación de Jesús. Fue llevado por el Espíritu al desierto y lo dejó allá solo para ser tentado por Satanás. Así que, hermano, mire, no, mi hermano, hay cosas que van a suceder y las vas a tener que pasar solo, porque es un propósito de Dios, es un plan de Dios para formarte, aleluya, ¿verdad? Y utilizará las imperfecciones, las cosas menos inesperadas, para darte la formación y llevarte a alcanzar lo que Dios ha hablado para tu vida.
0: Aleluya, gloria a Dios. Y vemos, ¿verdad?, que también hubo una interrupción cuando le llevaron la mala noticia al
1: eso
0: papá
1: es,
0: de José.
1: Señor.
0: Gloria a Dios.
1: Gracias.
0: Que quizás los hermanos pensaron, esto es lo mejor que le podemos haber hecho a papi. Pero lo que hicieron que le hicieron daño a su papá.
1: Eso es.
0: Porque dice que su papá, gloria sea el nombre del Señor, aleluya, dice, y se levantaron todos sus hijos y todas sus hijas para consolarlo, mas yes. él no quiso recibir consuelo.
1: Me muero en luto.
0: Y dijo, descenderé enlutado a mi hijo hasta el Seol. Y lloró a su padre. Quiere decir que esta mala noticia interrumpió la vida también de el papá de José.
1: Eso es así.
0: Gloria sea el nombre del Gracias, Señor. Señor. Quiere decir que no tan solamente al avanzar con una persona es afectada, sino también otra persona puede ser afectada por las malas noticias.
1: Que el Padre se duele, hermano. Señor. Nuestro Dios se duele. ¿Sabe? El Señor se duele. Amén. Por eso la palabra dice que Él no quiere la muerte del que muere. Imagínate.
0: Amén.
1: Dios no hace las cosas para alegrarse en ellas, hermano. ¿Verdad? Cuando las cosas que Dios permite, los momentos difíciles que Dios permite en nuestra vida, estoy alegre que está sufriendo mi hijo. No, mi hermano. Él también lo siente. Amén. Pero dice, ¿verdad?, que Él no, junto a la tentación, junto a la prueba, Él nos da la salida.
0: Y yo no sé cómo los hermanos pudieron vivir así todos esos años, escondiéndole ese secreto al Padre.
1: ¡Ay, gloria santo!
0: Gloria sea el nombre del Señor. Aleluya. Por eso, mi hermano, si usted está mintiendo, diga la verdad. Porque tarde que temprano, todo se va, todo sale Señor. A la luz. Gloria sea el nombre del Señor. Aleluya, bendito Dios, vamos a hacer oración. No sé si, ¿verdad? Maranata no está transmitiendo.
1: Sí, hoy. Sí.
0: Sí, están y transmitiendo.
1: Estamos en vivo todavía, sí.
0: Amén. Pues vamos a despedirlo, gloria sea el nombre del Señor en esta preciosa noche.
1: Es,
0: amén, Padre, gracias por tu palabra. Te pedimos que tú hagas ministrado. Glorifícate, gracias. Padre, en el nombre de Jesús, Dios mío. Que tú nos guardes y nos cuides, Padre, de una forma especial, Dios.
1: Sí, Señor.
0: Dios mío, cuando venga la interrupción en nuestras vidas, Padre, que entendamos que eres tú que nos estás procesando y pasando,
1: sí,
0: Dios
1: Señor.
0: Mío, por diferentes situaciones, pero en todo tú estás con nosotros. Si hay alguno que se haya apartado, Padre, que recapacite, que regrese, Dios mío, Padre, Egipto no es el lugar,
1: gracias,
0: Dios mío,
1: Señor,
0: Padre, para nosotros, Dios mío, en el nombre de Jesús te damos gracias. Amén.
1: Amén y amén. Bueno, esta ha sido su programación, la programación Despierta Iglesia, la cual transmite todos los lunes de 7 a 8 de la noche a través de Maranatha Radio Ministries. Así que Dios me los bendiga y será hasta el próximo lunes, si así el Señor lo permite. Dios me los bendiga, para adelante y para el cielo.
0: Dios te bendiga.
1: Llévatelo.

0: Poderoso es el nombre de Jesús. Aleluya, gloria a Dios. Gloria a Dios, gloria a Dios, gloria a Dios, gloria a Dios. Su nombre sobre todo nombre. Alabado sea el nombre de Jesús. A su nombre. Denle un aplauso al Padre, al Hijo, al Espíritu Santo. Están aquí en esta hora. Se puede sentar. Agradecemos a Dios esta oportunidad que nos brinda de poder estar con ustedes. Felicitamos a la pastora, a la iglesia. Amén, gloria al Señor por su aniversario 52. Esperando que Dios le siga bendiciendo de una manera especial. Estamos contentos. Amén. Estamos a través también de Maranata Radio Ministry, llegando también, gloria al Señor, a mucha gente que nos escuchan a través del programa, amén, Cumbre Ministerial, un programa que tenemos todos los lunes de 8 a 10 de la noche. Quiere decir que el mensaje se lo van a comer completito, alábalo si puede. Amén. Y estamos contentos de esta bendición linda que Dios nos concede. Y saludamos a todos los príncipes y las princesas del Señor que están aquí en el altar. Amén. Me acompaña mi amada esposa, la hermana Judy, que pasa por aquí dando un saludito. Gloria a Dios. Alabado sea Dios.
1: Gloria al Señor y a su nombre. Dios le bendiga, iglesia. Dios le bendiga mucho más. Gloria al Señor. Es de sumo gozo para nosotros venir aquí. Siempre me gozo, pastora, estar aquí en esta iglesia. Me gozo mucho. Y aquí pues celebrando 52 años o muchos años. Amén. Gloria al Señor. Pero el tema me gusta. Reedificar, eso es que algún descuido hubo, ¿verdad? Y voy a volver de nuevo, y eso es bueno, eso es buenas noticias. Cuando alguien te dice, pastora, yo voy de nuevo, usted se goza, ¿verdad que sí? O que alguien me diga a mí, mira, yo voy de nuevo, voy para adelante, ¿verdad? Yo me gozo. Así que es un tema que me encanta, amén, gloria al Señor, porque vamos, y como Alfonso muchas veces nos enseñó en la iglesia, hermano, el cristiano tiene muchos comienzos. Mucho, la mujer de Dios tiene muchos comienzos, el hombre de Dios tiene muchos comienzos en este caminar, así que sigamos hacia adelante, me gozo de verle, un abrazo fuerte, y Dios te bendiga, Dios te guarde, y gozanos en esta noche con la palabra del Señor, amén. Dios le bendiga, iglesia.
0: Póngase de pie en esta hora, busque su Biblia, capítulo número 6 del libro de Nehemías, capítulo número 6 del libro de Nehemías. Leemos desde el versículo número 9 en adelante. Gloria a Dios. Dios bendiga a Sammy. Dios te bendiga a su amada esposa. Gloria a Dios. Amén. Y saludamos a toda esta gente linda. Amén. Que conocemos. Y los que no conocemos, pues les saludamos de una manera especial. Capítulo número 6 del libro de Nehemías. Versículo número 9 en adelante. Gloria a Jesús. Si entra una mosca, hace un party aquí, alábalo. Hace un concierto, alábalo. Alabe a Dios de vez en cuando, diga aleluya, gloria a Dios. No me gusta, me gusta, alábalo, ¿eh? Diga algo, gloria al Señor, algo, diga algo. Esto está bravo, esto está flojo, diga algo, alábalo. Amén, diga algo, gloria a Dios, aleluya, mi alma te adora. Capítulo número 6 del libro de Nehemías, versículo número 9 en adelante. Gloria a Jesús para siempre. La Biblia se lee a la gloria del Padre, del Hijo y la comunión del Espíritu Santo. Porque todos ellos nos amedrentaban diciendo, se debilitarán las manos de ellos en la obra.